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0: Bueno, ya un poquito calurosa, pero iniciamos la mañana pues muy fresca, lo cual pues se agradece, ¿no? Sabemos perfectamente que pues como cada año se presentan estas contrastes de clima y bueno, salen a relucir los team, ¿no? El team calor y el team frío y los memes a todo lo que da, ¿verdad, Violeta? ¿Cómo estás, Violeta? Buenas
1: Hola,
0: tardes, bienvenida.
1: buenas tardes, Daniel. Muy bien, como dices tú, con este clima, a mí en lo personal me gusta que esté nublado, que esté así, porque la verdad el calor no me sienta bien. Me gusta el solecito, me gusta el calorcito, pero ahorita está demasiado fuerte el calor.
0: Sí.
1: Y bueno, yo soy del team más frío que del calor.
0: Sí, yo pues me aclimato a lo que se dé, pero tú sabes que yo soy bastante, bastante delicadito en ese aspecto,
1: Sí,
0: ¿verdad?
1: sí.
0: Un cambio brusco en mi cuerpo y pues ando ahí flaqueando en cuanto a salud, pero quiere decir, algo me está demostrando, ¿verdad? Que
1: Así
0: debo de
1: es.
0: reforzar en distintas áreas de la alimentación a propósito de. Entonces, bueno, el día de hoy es 12 de mayo del año 2026 y estamos transmitiendo totalmente en vivo desde las instalaciones del edificio 14, que son propiamente las instalaciones de Radio Universidad, nombrada José Dávila Rodríguez, ¿sí? Y el día de hoy vamos a analizar una película muy interesante. No recuerdo hasta el momento, ya vamos acercándonos a nuestro tercer año, hasta
1: Así es.
0: nuestro tercer aniversario, y no recuerdo haber tocado el tema de los trastornos alimenticios, el caso muy específico, la anorexia. Y entonces, el día de hoy nos acompaña una invitada muy especial, Violeta, porque es una chica, una alumna que está estudiando actualmente el tercer cuatrimestre en nutrición en la Universidad Autónoma de Durango, Campus Aguascalientes. Un saludo para todos sus compañeros, ¿verdad? Que están al pendiente del programa. Ella es Natalia Serna y a modo de semblanza, estimado auditorio, déjenme decirle que Natalia Serna es licenciada en Química Farmacéutica Biológica por la Universidad Autónoma de Aguascalientes. O sea, es gallo también, ¿verdad?
2: Sí,
0: Qué
1: sí que
0: curiosa
1: sí.
0: amalgama, ¿no? Gallo y lobo a la vez. Entonces
1: Sí.
0: está así medio extraño, ¿no?
2: Una
0: ¿Verdad?
2: alebrije.
0: Algo así. Bueno, pues se vale, ¿verdad? Los
1: Sí.
0: alebrijes. ¿Qué ibas a decir, Violeta?
1: Pero sin embargo, por lo que veo, sus dos disciplinas tienen mucha relación. La parte química con la parte biológica o del sistema de nutrición, que se vuelven componentes químicos en nuestro cuerpo, que al fin y al cabo forman parte de nuestra nutrición, porque obviamente cada alimento tiene ciertos componentes que van y hacen cierta función en nuestro cuerpo. Entonces, pues también una combinación muy, muy,
0: Muy
1: muy
0: interesante, ¿verdad?
1: interesante.
0: Bueno, déjame seguir con la
1: Sí.
0: semblanza. Estamos muy orgullosos de tener aquí a una invitada tan especial. Les decía, auditorio, que Natalia Serna es egresada de la Universidad Autónoma de Aguascalientes y actualmente se desempeña en el área comercial y de ventas dentro del sector del laboratorio, combinando conocimientos científicos con comunicación y atención en salud. Vaya, vaya combinación, bastante interesante. Además, cursa el tercer cuatrimestre, como ya lo dije, de la licenciatura en nutrición en la Universidad Autónoma de Durango, Campus Aguascalientes, impulsada o motivada por su interés en el bienestar integral, la prevención y los hábitos de vida saludables. Sus principales áreas de interés incluyen la salud, la alimentación, la psicología, el comportamiento humano y el impacto social de los estilos de vida, buscando siempre conectar las ciencias de la salud con una visión más humana y social. Creo yo que esta combinación de variables entre el impacto social y los estilos de vida es precisamente lo que la trae aquí, por lo cual fue invitada, ¿no? Bienvenida, Nati, Natalia Serna, ¿cómo
2: Sí.
0: estás?
2: Muchas gracias pues por la invitación, por la oportunidad de estar hoy aquí. Pues estoy muy bien, muy emocionada de platicar pues con ustedes pues sobre este tema, ¿no? Que me parece a mí tan interesante.
0: Sí, ya lo habíamos comentado, obviamente, en su momento, esta película Hasta el Hueso del año 2017,
1: Así es.
0: es una película que absorbe o, digamos, compra el servicio de plataforma digital Netflix, ¿no?
1: Así es.
0: Pero algo le vio Netflix a esta película que merece estar dentro del catálogo. Tú, Natalia, de primera impresión,

0: ¿Qué te deja ver esta historia, esta película Hasta el Hueso?
1: Pues así como que de primera impresión, sin ahondar mucho
0: Ajá.
1: en lo que pues me dejó ya después reflexionándola, se me hizo una película un poco pues cruda en la cuestión de cómo pues pone de una manera muy real, ¿no? Lo que es sufrir pues algún trastorno, sobre todo de la conducta alimenticia. Ver cómo se comportan unas personas que lo tienen con otras que no lo tienen y con otras que sí comparten también este tipo de trastornos. Entonces, pues a mí se me hizo un poco también delicada, de que a lo mejor no podría ser apta para todo público, porque a lo mejor a algunos hasta les podría dar como que ideas
0: Ideas.
1: erróneas, ajá. Pero ya alguien que tiene un poquito más de madurez, se me hace una película pues interesante. No diría tampoco que sea como una receta también de un tratamiento muy adecuado tampoco, pero pues sí, sí refleja una realidad que sí existe, ¿no?
0: Yo creo que la intención de la directora Martin Oxon radica precisamente en visibilizar el problema, en yo creo que buscar alternativas, soluciones. Sí, también me quedo con esa idea de que la clínica, el funcionamiento de la clínica, ya lo vamos a abordar más adelante. Pero yo creo que es una propuesta valiente en ese sentido, ¿no?
2: Y tiene que ver algo, esta propuesta que hace la directora y productora, tiene que ver con una parte de las curiosidades que más no las voy a spoilear
0: Sí.
2: ahorita. Pero vamos a entender el por qué se trata de este tema. Y efectivamente, pocas películas hablan de esta problemática que hoy en día creo que está más presente que nunca, por esta exigencia que hay, por estos estereotipos, el cómo debemos vernos, tanto hombres como mujeres, o sea.
0: Sí, porque no es un problema ajeno a los distintos
2: Exactamente.
0: géneros, ¿verdad?
2: Ni
1: edades.
2: Exactamente.
0: Nada. Ok,
2: Efectivamente.
0: bueno, ahí está servida la mesa, ¿eh? Yo creo que el programa promete. Déjenme comentarles que tenemos pues medios de contacto, Violeta.
2: Así es, tenemos por vía WhatsApp, que es al 449-912-1588, o por Facebook Live, estamos ahorita
0: Ahorita estamos en
2: transmitiendo,
0: vivo, sí.
2: y de hecho ya tenemos
0: Ya tenemos ahí
2: saluditos,
0: mensajitos, sí.
2: y también por medio de Insta, que es cine-indiscreto, y bueno, también tenemos nuestra plataforma de Spotify, pero es retransmitido a las 3 de la mañana.
0: Y también en la radio convencional nos transmiten a las 3 de la mañana. No es una historia de terror la que estamos planteando, pero bueno, hay ocasiones en las que sí hemos analizado películas de terror,
2: Sí.
0: o más así, más complejas en ese sentido.
2: Sí.
0: Y bueno, pues ni modo, ¿verdad? Esa hora
2: Sí.
0: nos tocó la programación, la repetición, pero que
2: Sí.
0: nos escuchen es lo importante,
2: Así es,
0: ¿verdad?
2: que nos sintonicen, ya sea por el medio tradicional a partir del 94.5 de FM o por medio de estas plataformas digitales,
0: Pues
2: ¿no?
0: muy bien, ya estamos listos. Entonces, un saludo muy especial a nuestro gran compañero
2: Osvaldo.
0: Osvaldo Rodríguez. Perdón, Osvaldo, casi se me olvida, pero ya te vi aquí, ya lo vi así como,
2: ¿A qué
0: alto yo,
2: horas?
0: alto yo.
2: ¿A qué horas?
0: Gracias, Osvaldo, por apoyarnos siempre. Nos vamos con lo que sigue, Osvaldo.
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0: Bueno, tenemos entonces que estamos en el análisis de la película Hasta el Hueso. Esta película es del año 2017, tiene una duración de 107 minutos, es de producción estadounidense. La directora es Martin Oxon y está catalogada dentro de el género del drama, ¿no? Reconocemos que hay un balance muy interesante entre el reparto. ¿Qué podemos decir de las actuaciones de Keanu Reeves y Lily Collins, verdad? Son
2: Así es.
0: pues los coprotagonistas, ¿no? Podríamos decir así. Y bueno, con un séquito
2: Con un gran elenco,
0: gran
2: la
0: elenco,
2: verdad.
0: también está, en este caso, estaba iniciando sus primeros trabajos Alex Sharp en el papel de Luke. Y demás actrices, ¿no?
2: Así es.
0: También tenemos que una sinopsis en relación a la película, donde Hasta el Hueso es una película dramática de Netflix que narra la lucha de Ellen, una joven de 20 años con anorexia nerviosa grave. Tras fracasar en varios tratamientos, ingresa a una casa de convivencia con un doctor poco convencional, buscando encontrar la motivación para recuperarse y amar la vida. Esta parte donde mencionan que ingresa a una uh-huh. es una clínica en realidad, uh-huh. ¿no? Donde está un doctor atendiendo poco convencional y que conecta un poco con lo que Natalia nos menciona al principio. ¿Por qué crees, Natalia, que el método que se aplica ahí no puede llegar a ser tan efectivo?
1: Bueno, pues como ya mencionaban, era una metodología un poquito convencional, porque dejaba como que a la persona solita de que, pues tú sírvete, ¿no? Tal cual. O sea, siento que es una perspectiva un poquito, pues como más real, porque había visto que la directora también había padecido anorexia, entonces uh-huh. aparte pues de su historia, y era como que no los forzaban a hacer nada, que si bien con ella al final funciona, siento que debe de atacarse con un poquito más de enfoque, que vaya un poquito más dirigido, y ahí había como que muchas libertades en ese sentido de que, pues si quieres come, si no quieres no comas. Yo no vi que hubiera también como que un apoyo aparte como de un nutricionista, un médico
0: integral, ¿no?
1: Más,
0: un apoyo integral, más integral, un psicólogo,
1: era como que él era el que las, pues les daba como que cierta terapia, era Lobo, que era la que los cuidaba.
2: La enfermera.
1: Sí. Ajá, la enfermera que estaba a cargo. Y pues ya las terapias de grupo que tenían y las terapias con la familia. Pero no había como que un seguimiento un poquito más de otras áreas,
2: de
1: ¿no?
2: Otras
1: que
2: disciplinas.
1: Se pudieran, ajá, involucrar. Pues para ir un poquito más a la raíz de lo que estaba sucediendo con estas personas. Porque incluso hay una parte donde, bueno, a lo mejor aquí es un poquito más de spoiler, donde ella ya se quiere ir de la clínica y le dice el look de que no te das cuenta que es un farsante, nadie está mejorando, y al final se da cuenta que sí, ¿no? O sea, que sí está viendo resultados, pero no tan visibles a lo mejor.
0: Ok, muy bien. Bueno, pues ahí tenemos el planteamiento y nos vamos con lo que sigue, estimado Osvaldo.
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0: Bueno, son las 6:15 y estamos transmitiendo totalmente en vivo desde las instalaciones de Radio Universidad. La película que estamos analizando aquí en Cine Indiscreto es Hasta el Hueso, del año 2017. Y bueno, como planteamiento inicial tenemos entonces una historia que nos acerca a la vida de Helen, ¿no? Una uh-huh. chica muy sensible, una chica que gusta de las artes, me uh-huh. parece, uh-huh. si mal no recuerdo, es pintora, uh-huh. Y un poquito de un evento que le causó cierto, digamos, trauma, en el uh-huh. sentido de uh-huh. que una de sus pinturas tuvo un impacto negativo en uno de sus pues, seguidores, ¿no? Uh-huh. Seguidoras. Pero lo que se plantea aquí es una problemática relacionada con un asunto nutricional, ¿no? Uh-huh. Un trastorno, en su uh-huh. hábito alimenticio. Y se menciona el concepto de anorexia nerviosa. Uh-huh. Me gustaría iniciar con esta definición conceptual de lo que es la anorexia nerviosa, que fue lo que enfrentó Helen, y además supongo yo, no lo recuerdo, también el grupo de sus compañeros dentro de la clínica, no recuerdo uh-huh. si era el mismo diagnóstico, pero bueno. La anorexia nerviosa es un trastorno de la conducta alimentaria que se caracteriza por una restricción de la ingesta alimentaria, lo que da lugar a una considerable pérdida de peso que se mantiene por debajo del mínimo esperable para la edad, sexo o el desarrollo evolutivo de cada paciente, hasta llegar en ocasiones a un estado de grave desnutrición. Uh-huh. La película nos ofrece ese panorama. Aquí es donde detectamos, obviamente, la grande actuación de Lily Collins, uh-huh. en el sentido de que pues estuvo preparando para poder representar este personaje y estas sí. condiciones que pues es este representa un desafío, ¿no? ¿Cuáles serían, le pregunto a las dos, los principales causas que provocan que una persona caiga en este, en esta situación, en esta problemática, en el entendido de que tú, Natalia, estuvimos trabajando el fin de semana el asunto de, por ejemplo, el concepto de los hechos sociales, Violeta, que es muy importante para el análisis sociológico. Definíamos en términos de Durkheim, de Emilio Durkheim, el sociólogo clásico francés, que los hechos sociales son las formas de actuar, de pensar y de sentir que son externas a nosotros, los individuos, de manera particular, que son capaces de ejercer una coerción, es decir, una presión social, y que de alguna manera esta coerción social determina nuestro comportamiento, nuestra conducta. Retomo de nuevo la pregunta, ¿qué es lo que causa que una persona enfrente a una situación de este tipo?
2: Una, bueno, de las cosas que hablas tú de la coerción social, bueno, la mayor coerción social que tenemos son estos estereotipos que los vemos tanto en medios masivos de comunicación como también esta coerción por parte incluso hasta de la familia, de cómo nos debemos de ver. O sea, si subes un poquito a lo mejor de peso, indirectamente o directamente muchas veces hacen comentarios pasivo-agresivos en donde, ay, mira, ya te ves un poquito más rellenito o rellenita. Y tiene que ver también con esta idealización de la imagen, o sea, del cómo vemos estas imágenes de grandes famosos o a personas que nosotros seguimos y que tenemos esta idealización de ser como ellos, pero bueno, no tenemos, muchas veces tenemos que entender que es esta parte que a veces nos cuesta, que no tenemos la misma complexión, que no tenemos la misma genética y que también no seguimos el mismo régimen. Entonces, dentro de la película se desarrolla toda esta parte. Una es esta parte de la idealización de la delgadez, otra es esta presión estética que tenemos constantemente. Si bien se da en ambos géneros, pero creo yo, desde mi punto de vista y desde lo que vivo y desde lo que siento, también como mujer que soy, es esta presión social, el cómo por ser mujer, te debes de ver físicamente de una forma. Si sales un poquito de ese estándar, ya eres fodonga, ya te descuidaste, cuando no están viendo, por ejemplo, si tienes algún problema de salud, hipotiroidismo, etcétera, etcétera. Entonces, dentro del contexto social, muchas veces se da por juzgar, señalar sin indagar, y que no son conscientes muchas veces que esas señalizaciones, ese juzgar al otro o a la otra o a los otros, está creando en ellos, pues también problemas y una baja autoestima, porque al final de cuentas este problema también afecta a la autoestima, porque tiene que ver con esta parte de yo no me siento cómodo, cómoda con lo que estoy viendo en el espejo, o sea, mi reflejo no me gusta, no me agrada, que es lo que veíamos en la película. Y luego tiene también esta parte de la, o sea, una parte también muy importante es la familia, el acogimiento de la familia, el apoyo de la familia, y lo veíamos en la película, Natalia, no sé si te diste cuenta, si bien efectivamente es lo que hacía esta Ellen, o sea, constantemente físicamente se estaba
0: midiendo
2: que su brazo cupiera en su mano, o sea, que pudiera... la otra, el ejercicio excesivo, pero teníamos, y siento yo que una presión muy fuerte era la familia. Sí.
0: Y en ese sentido, Natalia, ¿qué factores tú identificas en la historia que pudieron? Porque pues no, uno lo tiene que deducir.
1: Sí, claro.
0: O sea, no lo mencionan, pero planteando la historia, como lo hace la directora, ¿qué factores identificas tú que pudieron haber sido las causas?
1: Sí.
0: Que algunas las mencionó Violeta.
1: Sí, muchas gracias. Pues Creo que también en la misma película, cuando están en la primera cita, que está la que es la madrastra y está en el doctor, y ella dice que es que no podemos buscar una causa porque es una
2: multifactorial.
1: Ajá, o sea, es hasta una pérdida de tiempo, pero sí mencionan cosas muy importantes en la película. O sea, como ya lo dicen, pues toda la historia familiar que ella viene arrastrando, ¿no? O sea, donde ella quiere como que ser vista, donde ella trae estos traumas de abandono porque su papá se va, porque su mamá inicia una nueva familia, porque tiene como que un hermano. Entonces ahí ella empieza en varios conflictos. Pero justo hablando de los hechos de los hechos sociales, que es algo que influye mucho y creo que ahorita también es la parte de las redes sociales. Ella hablaba mucho de una plataforma que se llama Tumblr, que es donde se hacían muchos blogs. Yo recuerdo en ese tiempo, era cuando yo más o menos estaba en prepa, que fue cuando salió la película, que fue entre 2014 y 2018, que fue el auge de esta red social. Había algo que se llamaba Ana y Mía, algo así, que son apología justamente a la anemia y a la bulimia, que eran sitios que promovían dentro de Tumblr lo que son estos dos trastornos. Pero ellos lo vendían más que como una enfermedad o como un problema, lo vendían como un estilo de vida. Un estilo de vida saludable, ajá. De que en la misma película lo mencionan, de que ay, es que pueden a alguien que tenía sobrepeso y que ya después dejó de comer y adelgazó y todos sus problemas desaparecieron. Entonces también lo vendían como esta parte de que ay, si tú quieres que tu vida se resuelva, que todos tus problemas estén bien, tienes que ser delgada. Y muchas veces eso es lo que seguimos viendo ahorita en la sociedad, ¿no? Que es esta presión constante de que te tienes que ver así, y si te ves así, vas a ser aceptado, ya todo va a estar bien. Y hay como que mucha gordofobia en la sociedad, incluso pues en el área médica. O sea, muchas personas llegan a consulta por cosas pues completamente ajenas, y es como de sí, pero lo primero es como que pues baja de peso. Es como que okay, pero primero hay que ver, como ya lo mencionabas, ¿no? O sea, ¿qué problemas hay detrás de eso, ¿no? O sea, a lo mejor no es porque la persona tenga malos hábitos, sino hay que asumirlo luego, sino hay que estudiar el contexto de la persona para ver cómo la podemos ayudar, porque si no, todo esto es lo que puede ir empujando a alguien a que pues se detone en un trastorno de la conducta alimenticia.
0: Y además yo creo que son varios los factores, ¿no?
1: Sí.
0: Tema psicológico, incluso emociones no tratadas, traumas, depresiones, ansiedad.
1: Problemas de aceptación, o sea, sí. Es como decíamos, multifactorial. No. Pero todo esto tiene mucho que ver.
2: Y luego, ahorita que estaba escuchando a Nati de estos, de estas plataformas y demás, y se me vino, y de los medios de comunicación, uh-huh. Cómo son tan incisivos en esta imagen, pero no nos vayamos tan allá. Si nos vamos a comprar actualmente algo de ropa, uh-huh. Ya una persona de mi complexión ya es, de acuerdo a las tallas uh-huh. actuales,
0: yo
2: ya no encajo. O sea, una L viene equivalente a lo que anteriormente era una M.
0: Qué interesante lo que planteas, Violeta, porque eso también es un hecho social, es coerción.
2: No.
0: Te están
1: empujando
0: para que bajes de talla.
2: Fíjate, estas plataformas lo mencionan como la receta mágica uh-huh. o la varita mágica o algo, o sea, la solución mágica, ¿no?
1: Sí.
2: O sea, deja de comer, haz esto, haz cuestiones, estas actividades. Pero por otro lado, también te enfrentas a esta parte de quieres ir a comprarte algo de ropa uh-huh. y la verdad, al menos para mí como mujer, es chin, ya no quepo en esta talla. O sea, y me empiezo a sentir mal y digo, es que estoy a lo mejor comiendo demasiado, subí de peso, ¿qué pasó conmigo? Pero tiene que ver también con este mercado de la industria, que te tiene también un trasfondo, que sabemos uh-huh. que mucha de la ropa ya es importada.
1: Sí.
2: Y que hay un estándar de medidas al asiáticas. Entonces uh-huh. nosotros como latinas no encajamos en ese estándar. Entonces nos están haciendo de una u otra manera, nos están orillando tanto a hombres como a mujeres o uh-huh. X, a que cambiemos también, o nos orillan a que nosotros tengamos la misma complexión. Y ahora, uno de otros factores también tiene que ver con esta violencia que se genera. Digo, yo, alguien muy allegado a mí lo pasó, lo vivió, el bullying, uh-huh. la burla que se hace en una etapa crucial para mí, que es la adolescencia. Uh-huh. El cómo hay este señalamiento, sabemos que es una etapa donde los jóvenes se están, los adolescentes se están desarrollando y todavía no tienen su complexión bien definida, y sin embargo hay muchos cambios físicos, pero hay quienes se burlan de estos cambios físicos, los iguales, sus pares, se burlan de estos cambios físicos o de estas complexiones, y bueno, crean en estos niños, en estas niñas, en estas niñas, pues ciertos traumas.
1: Sí. Adelante, justamente de esa parte que dices, pues es una parte donde están formando su identidad, ¿no? Y ahorita con tantos cambios de tallas, siento yo que también es algo que impacta mucho en la dismorfia corporal, ¿no? Es como de que, pues yo me siento de cierta complexión, shalala, pero voy y veo las tallas y las tallas me dicen que hay otra realidad diferente a la que yo veía. Entonces, eso ya va cambiando y distorsionando la imagen que tienes tú mismo de ti, o sea, va distorsionando. Eso dices, ah, caray, pero pues si yo siempre he sido, no sé, por ejemplo, M, y ahora yo me siento igual, voy y compro y ahora veo que soy talla grande.
2: O XL.
1: Ajá, ya. Entonces esto también puede ir detonando esta dismorfia corporal, que es algo que ellos también tenían, ¿no? O sea, que era una realidad diferente, las que ellos observaban en el espejo, a las que todo el mundo le decía, ¿no? O sea, le toma la foto, yo me acuerdo, la madrastra le dice, ¿estás viendo esto? O sea, esta eres tú, y ella así como de que, no, pues, o sea, no es suficiente, nunca se es suficientemente delgado. Uh-huh. Y justo, sí, o sea, eso de las tallas creo que es algo muy interesante. Sí. Porque te va encaminando hacia allá, o sea, hacia un estándar, pues, a lo mejor global, que ya quieren que todas las sociedades, ya sea que vivas, no sé, en Latinoamérica, en Europa o en Asia, cumplas el mismo régimen, cuando sabemos que las complexiones no son las mismas en diferentes partes del mundo. Entonces es imposible encasillar a todos con esa misma medida.
0: Bueno, pues la verdad es que es un tema muy interesante, pero ya me está haciendo la señal, no es Britney señal, me está haciendo la señal de que ya nos vamos a un corte, vamos a un tema musical, ¿verdad, Osvaldo? Después nos vamos al corte institucional y regresamos con más.

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9: Bueno, son las 6:35 minutos. Estamos aquí totalmente en vivo en las instalaciones de Radio Universidad, edificio 14, y estamos analizando la película Hasta el Hueso del año 2017. Antes de continuar con la sección de la escena, déjenme leer aquí algunos comentarios. Tenemos, por ejemplo, el mensajito que nos manda, y le agradecemos a Itzel Sánchez, y menciona qué guapa mi amiga Nat. Entonces, gracias, Itzel. También Dulce Santos nos hace la recomendación de más invitadas como Nat. Bueno, muchas gracias. Dulce es compañera
17: de... Sí, las dos, Itzel y Dulce.
9: ¿Y yo por qué no vinieron? Bueno, yo les hice la invitación y... Más invitadas como no vienen. Aquí las espero, miren, sobraron espacios, ¿verdad? Bueno, saludos, chicas. También a Roberto Muñoz. Uh-huh. ¿También es compañero?
17: Es mi hermano.
9: Es tu hermano. Ok. Saludos, Nat. Dulce Santos, qué interesante tema. Nos está gustando mucho, muy bien, muchas gracias, Dulce. Ojalá, pues esa es la intención, ¿no? Que, que llegue al público, que nos interesemos en estos temas, que veamos la importancia de las disciplinas. Te iba a lanzar la pregunta, te la lanzo de una vez, ahorita que estamos en esta sección. ¿Qué importante puede llegar a ser la disciplina de la nutrición? Al momento de enfrentar este tipo de problemas o trastornos alimenticios, Natalia.
17: Sí, yo creo que cada vez pues más importante, porque ya hay cada vez más evidencia de cómo lo que comemos impacta en nuestro estado de ánimo, ¿no? O sea, no sé si han escuchado la frase de que el estómago es el segundo cerebro. Entonces, si no cuidamos nuestra alimentación, nuestra microbiota, todos esos bichitos que están por ahí, pues tiene un impacto directo en nuestro estado pues mental, en nuestro estado de salud mental, que se puede desencadenar en pues depresión, irritabilidad, en este momento pues en los trastornos. Entonces es muy importante pues cuidar más allá de para verte bien, o sea, para sentirte bien, pues qué es lo que comes, ¿no? O sea, somos lo que comemos y pues de qué nos estamos nutriendo, ¿no? O sea, también si queremos desempeñarnos bien, que digo, bueno, yo no hago a lo mejor una actividad que implique esfuerzo físico, sino mental, pues sí, también para que puedas concentrarte, o sea, la importancia de algunos suplementos como omega 3 y así, ahorita que tenemos tantos niños tan hiperactivos, también pues tiene una relación directa.
9: También, hay adultos hiperactivos. Yo, por ejemplo.
17: ¿Qué tan balanceado?
9: Oye, yo soy las 8 de la madrugada y ya estoy bien dormido.
17: Bueno. No, pero sí pero tiene mucha
9: también,
17: relación.
9: Eso también dice algo, ¿verdad?
17: Sí.
9: Hay que escuchar a nuestro cuerpo.
17: Exacto.
9: ¿Verdad? Entonces, pero no todo es responsabilidad nuestra. También asumimos, ya lo hemos mencionado, que nuestro contexto sociocultural, el tema psicológico, los medios de comunicación, la industria, muchos factores que intervienen, ¿no? Para que nosotros...
2: Y es que fíjate, esta parte que hablas tú, que es muy importante, nuestro contexto sociocultural. Hay que entender que desde nuestra parte cultural y social es visto o es señalado si el niño, el bebé, no se ve así como rellenito y demás, luego empiezan nuestros familiares, la familia, la sociedad. Es que no le das, este niño está desnutrido.
9: Uy, ya le hicieron no.
2: Ajá, entonces, esta parte donde primero te dicen, el niño rellenito, y es lo que se pensaba antes, o sea, el bebé el niño o los niños rellenitos, o sea, llenitos, con que decíamos llantita de Michelin, eran los niños mejor nutridos. Mito, ¿verdad, Nati?
17: Uh-huh. Sí.
2: Y ahora, ¿qué es lo que pasa? Van creciendo y te dices tú, bueno, hay una contradicción de bebés, si no están rellenitos, si no están con estas llantitas tipo Michelin, pues están desnutridos, pero luego van creciendo y si siguen con esa misma complexión, ya son atacados.
17: Sí.
2: Y dices tú, bueno, ¿qué es lo que está pasando, no?
17: Y es que aquí es lo que quieren aplicar, de que ojo de buen cubero, ¿no? O sea, de determinar solo con cómo se ve alguien, es si está sano o si no está sano.
9: Sí, la sociedad es muy dada, desde luego, a enjuiciar, a ejercer presión sobre los demás, a veces determinado por el sentido común. Aquí lo importante es, son las disciplinas científicas que se adecúan o se preocupan por este determinado fenómeno, ¿no? Eso es lo importante, porque sí, sabemos que la información, las redes sociales, pues hacen su función y a veces lo que se comenta, lo que se dice en estos ámbitos, en estos espacios, pues no precisamente es lo correcto, ¿verdad? Pero si nos acercamos a un especialista, a alguien encargado de los aspectos psicológicos, nutricionales, en fin, pues creo que podríamos llegar a buen puerto, ¿no?
17: Sí.
9: Bueno, pero tenemos una tarea.
2: Sí.
9: Y le dejé una tarea a Natalia, que nos escogiera de la historia una escena que le pareciera interesante y que aquí no la proponga, ¿verdad? Y que nos diga por qué la eligió. ¿Cuál fue tu escena, Natalia?
17: A mí la escena que más me llamó la atención, bueno, fueron varias, pero la que más me impactó es la escena donde tienen la terapia familiar. Que le dice, mira, va a venir toda tu familia, que el papá al final no se presenta con cualquier excusa.
9: De hecho, nunca se aparece, nunca.
17: No, nunca lo vemos en escena, solo escuchamos que existe. Y justo es esa ausencia paterna, que dice, bueno, yo veo un récord de mamás, ¿no? Que está la madrastra 1, la madrastra 2.
9: La hermanastra, si no me equivoco.
17: La hermanastra. No lo dejan muy claro.
9: Yo pienso que es hermanastra.
17: Sí, puede ser que es como hermanastra, y la mamá. Pero son como que es un núcleo. Y como en la misma terapia, pues se sale de control, que el mismo terapeuta le dice, ¿sabes qué? No vamos a volver a invitarlos, nos vamos a centrar en ti. A mí me llamó mucho la atención porque justamente como sociedad muchas veces a la persona que tiene el problema es a la que vemos y juzgamos, ¿no? O sea, sea un trastorno de la conducta alimenticia o sea alguna adicción, nada más como que vemos a la persona que tiene el problema y la juzgamos y la atacamos y es como de, ay, tú, ¿por qué? Con ella de que, ay, pues, ¿por qué no solo comes y ya? Y ellos no se dan cuenta que también el contexto en el que está la persona importa, que también el que la familia pueda conciliar estos lazos, sanar toda esta historia, pues eso también la puede ayudar o perjudicar en este caso, ¿no? Que ella se sentía como que nada más la aventaban de un lado a otro, de que en ningún lado querían como que lidiar. Y ella dice de que chin, pues yo sé y reconozco que yo soy el problema. Y le dice el terapeuta, o sea, no estamos buscando eso, ¿no? Entonces eso fue creo que lo que más me impactó, porque creo que es un reflejo, pues justamente de la sociedad, o sea, que se ve como en este núcleo tan chiquito que es la familia, el papel que juega la sociedad y cómo en vez de cómo podemos ayudarte, qué podemos cambiar nosotros, es como que todo el tiempo señalarla y no voltearse a ver entre ellos qué es lo que están haciendo mal, ¿no? Es como que, y por tu culpa ella está enferma, y tú porque no quieres, y tú, y nadie toma como que la parte de culpa que tiene. Y como sociedad justo hacemos lo mismo.
3: Nos lavamos eso. Las manos, sí, ¿no?
17: Es como que ay, él es el que tiene el problema, yo estoy bien.
3: Sí, y lo veíamos, Nati, como acabas de decir, esta escena que es muy significativa, en donde está la terapia, está la madrastra. La madrastra toma un rol que no le pertenece, la verdad, porque ese rol le pertenece al papá. Sin embargo, el papá le pasa toda la estafeta a la madrastra y tú haces responsable de, cuando vemos que un papá es totalmente ausente. Por un lado, la otra parte era la mamá. La mamá en este caso dice, yo ya no sé qué hacer y yo ya no te quiero conmigo y no puedes estar con nosotros. Sí. Ya hicimos lo que pudimos, ahora sí como ráscate tú con tus propias uñas a ver qué pasa. Y de hecho llego en una parte de una escena que me llama la atención, que la mamá también, yo siento que en esta parte de desesperación la mamá le dice a ella, ¿sabes qué? Ya entendí que tú lo que quieres es morirte.
9: Y de alguna manera la sueltan,
3: ¿no? Ajá, sí. Y le dice, lo acepto. Acepto que es lo que quieres, que eso es lo que quieres tú. Entonces, esa parte es fuerte, muy, muy fuerte, el que te diga. Y en parte también le dice, pues tú también te tienes que hacer responsable de lo que te toca a ti.
17: Sí, que ya como que le da permiso, sí, ¿no?
9: Y en mi caso, esa fue tu escena favorita, ¿verdad?
3: No, mi escena favorita tiene que ver con esta parte. Bueno, es parte de la escena, porque la escena más fuerte es cuando hay una reconciliación de ella misma al momento de que como que hace un choque esto que le dice la mamá.
9: Sí, y luego tiene ella. Eso conecta con mi escena. Ajá. Que es el sueño que tiene, donde ella se está observando, abandonada ahí como una especie de en la playa, en la orilla de la
3: desnuda,
9: playa. Desnuda. Todavía más
3: desnutrida.
9: ¿Sí?
17: Frágil, chiquita.
9: Muy frágil, muy endeble. Y yo creo que esto...
3: En los huesos.
9: Que, sí, hasta el hueso, efectivamente. Yo creo que de ahí retomó el título. Y ahí es donde ella... ahora sí que, como lo decía, ahí se me fue, no recuerdo si era Sócrates... O Aristóteles, me confundo siempre con los dos, pero el arte de parir conocimiento, lo que es la mayéutica, ella sola detecta que algo está haciendo mal con su vida, ¿no? Y precisamente esa es la escena que me llama la atención, porque después se conecta con el desenlace de la historia, que no es precisamente un desenlace nostálgico y romántico, sino es simple y sencillamente pues retomar sus terapias, ¿no? A veces nos hace falta a cada uno de nosotros, pienso yo, hay que reflexionarlo, el parir conocimiento, el saber qué estamos haciendo, qué es lo que estamos haciendo bien, qué es lo que estamos haciendo mal hasta el momento, y el por qué estamos en esas condiciones, en el caso particular, respecto a nuestra salud, ¿verdad?
3: Sí.
9: Nuestro régimen de alimenticio.
3: Y en esta parte ya, Ellen se responsabilizó, cayó en cuenta de que tenía que tomar responsabilidad de ella.
9: Así es, ese fue el gran mensaje, ¿no?
3: Así es.
9: Bueno, nos vamos con lo que sigue, estimado Osvaldo.

0: Bueno, son las 6:47 minutos. También tenemos más mensajitos. Vamos a ver. Déjenme ver. Bueno, aquí alguien ya se está excusando, ¿verdad? Diciendo, nos queda lejos, profe, pero mandamos a nuestra representante. Gracias, Dulce. Te creemos.
1: Sí le creemos.
0: Sí, sí le creemos. ¿Dónde vive, Dulce?
1: En San Pancho.
0: Ay, sí. Las carnitas. Hay que hacer un trabajo ahí de campo.
1: Sí.
0: Le mencioné los dos establecimientos a los cuales yo acudo constantemente, que se me olvida siempre. El Taco de Oro,
1: ¿no? El Taco Loco,
0: el Taco
1: ya
0: Loco,
1: nos llevó,
0: y enfrente está otra, que es la, ay, recuérdame, Dulce, la Ideal o algo así, la, ahorita nos va a decir. Giselle Tapia, saludos, tu sobrino Santi.
1: Ah, sí.
0: Te está viendo, mándale saludos a Santi,
1: ay,
0: por favor.
1: Santi,
0: que te está viendo.
1: Bonito.
0: Okay, ¿qué edad tiene Santi?
1: Va a cumplir un año,
0: el 21 de...
1: El 21 de este mes.
0: Sí.
1: Cumple su primer año.
0: Esperamos la invitación, ¿verdad?
2: Ya te estás
1: a comer carnitas.
0: Ah, San Pancho, muy bien, gracias. Gracias, Santi, por la invitación. También, Elba Patricia López, saludos. Nat, te ves genial. Ah. Itzel, de nuevo. Tania Itzel Sánchez Rodríguez, no sé. Ah, bueno, ah. Okay, es ella, ¿verdad? Es ella. Está mandando saludos ella misma. Okay. Están poniendo sus nombres completos. Ok, muchas gracias, chicas. Gracias, ¿eh? Bueno, curiosidades.
3: Bueno, ya una Nat ya la comentó que la directora vivió este trastorno alimenticio y por eso Martín Noxon habla públicamente de sus propias experiencias de trastornos alimenticios durante su juventud. Por eso esta película tiene varios elementos autobiográficos que ya pretende y buscó mostrar desde la anorexia y desde su perspectiva realista. Y la otra es que Lily Collins también sufrió trastornos alimenticios. Esta actriz principal reveló que en su adolescencia luchó con problemas relacionados con la alimentación y la imagen corporal, e incluso escribió sobre ello en su libro Unifert. Participó en esta película, pero estuvo para poder bajar tanto de peso o llegar para interpretar este papel, estuvo acompañada de una nutrióloga para que no se saliera esto de las manos exactamente. Obviamente toda esta pérdida de peso que tuvo Lily Collins generó controversia, críticas y demás. La película fue producida por Netflix, como ya lo vimos. Fue una de las primeras películas que Netflix aborda directamente sus trastornos alimenticios y de salud mental. El título original es The Throw the Bone, en el cual en inglés, siglas en inglés, hace referencia a la extrema delgadez causada por la anorexia, literalmente hasta el hueso, que es lo que llegamos a ver en una de las escenas. Y dentro de esto, obviamente también la película no nada más aborda el tema de la anorexia, como lo hemos platicado aquí, aunque su tema principal sí es el trastorno alimenticio, pero dentro de la historia toca otros problemas sociales y emocionales como la depresión, la ansiedad, la soledad, los conflictos familiares, la identidad de juvenil, la presión estética y la salud mental.
0: Ok, muy bien, pues muy interesantes. Sí. A pesar de que son curiosidades, son temas, rubros muy interesantes. Nos vamos con otro tema musical, Osvaldo, y regresamos.

0: Para finalizar,
1: bueno, nos quedan prácticamente 2 minutos para cerrar el programa. Déjenme compartirles otros por aquí mensajitos. Ana Karen dice: Nati, saludos y un abrazo, lo haces genial. Pongan una canción de La Arrolladora. Si hubiera salido en la película, como parte del soundtrack, tenlo por seguro, Itzel, que sí la ponemos, ¿verdad? Pero como en este caso no. Son los remanentes de la Feria de San Marcos, Violeta. Fíjate qué interesante. Todavía vienen con esta
2: con dinámica idea,
1: de la banda, de, en fin, ¿verdad? Pero bueno, saludos, Itzel. Vamos a cerrar ya con este programa, Hasta el Hueso, película del año 2017. ¿Qué te deja, Natalia, esta historia? ¿Qué puedes apuntar como parte de la reflexión final?
3: Pues a mí me deja, pues pensando, ¿no?, sobre la importancia de cuidar la salud mental de lo que es un equipo integral. Uh-huh. O sea, de que, pues sí, la salud no se basa solo en una cosa, ¿no?, sino que es importante, pues, todas las áreas, y que no hay que descuidarlas. Y pues me deja de que, híjoles, esto se me hizo como que muy crudo, y la parte de, pues, no hay que juzgar, ¿no?, sino ver cómo se puede acompañar para que esto poco a poco vaya desapareciendo, y no al revés, que vaya creciendo como estamos viendo ahorita.
1: Muy bien, Violeta.
2: Y bueno, a mí me permitió ver claramente, digo, les digo, yo tuve un contacto muy muy cercano de esto, lo viví muy cerca, y bueno, muchas de las escenas que veía yo me hacían recordar lo que de repente llegué a experimentar desde el otro lado, no como el que estaba padeciendo esa situación. Pero sí, como la sociedad, uno, me ayuda a reflexionar la importancia que tiene el apoyo de la familia en esta situación. Como dice Nat, no juzgar, sino que apoyar, estar unidos y apoyar a la persona en esa transición. La otra es pues cómo la sociedad influye en este tipo de problemáticas, y que pues más bien tenemos que ir cambiando estas ideas de lo que es bello, lo que es perfecto, porque esto genera estas malformaciones de ideal o de ideas que tenemos de lo ideal, ¿no?
1: Uh-huh. Asumimos entonces que es un problema de origen social y psicológico, uh-huh, o psicosocial, ¿verdad?
2: Sí.
1: Así de, a esa escala o esa magnitud es el poder que ejerce la sociedad sobre uno, uh-huh, en ese sentido, ¿verdad? Y dentro de la sociedad, pues desde luego reconocemos toda la estructura de la sociedad, ¿no? Las instituciones, la familia, uh-huh, las autoridades, los medios de comunicación, en fin, todas las instituciones que integran o estructuran a la sociedad, ¿verdad?
2: Así es.
1: Bueno, tenemos más mensajitos, saludos para Santi, te sigue viendo, fíjate. Está totalmente admirado de que aquí está su tía trabajando, aportando científicamente para este tema. Y bueno, Nati, nos tenemos que despedir, nos quedan unos segundos, 30 segundos. Te agradecemos mucho que hayas estado aquí con nosotros. Fue un crossover institucional muy interesante. Un saludo para todos tus compañeros allá en la Universidad Autónoma de Durango, Campus Aguascalientes. Y ¿cómo te sentiste? ¿Cómo te vas?
3: Pues me voy muy contenta, por tu invitación, por esta experiencia tan bonita, de poder también compartir otros puntos de vista, ¿no?, y escuchar algo que a lo mejor yo no vi de la película, pero a través de sus ojos me lo comparten, y me quedo con eso. Y pues muchas gracias a ambos por la invitación.
1: Gracias Natalia, y aquí te esperamos cuando gustes, y si hay otro tema parecido, créeme, te hacemos la invitación, ¿sale? Pues muchas gracias, ya nos tenemos que despedir.
2: Yo nada más al público, a quien nuestro radio escuchas o quien nos está viendo en diferentes plataformas, si alguien cercano a ellos o ellos mismos están padeciendo, ellas están padeciendo por algún tipo de trastorno de alimenticio, pues se acerquen a expertos, ¿no? No lo dejen pasar.
1: A expertos, como debe ser, ¿no? No, busquen. A veces la información que se plantea en las redes sociales o digitales, a veces no son verídicas. Nos tenemos que despedir. Muchas gracias a todos. Y antes de eso, tenemos que decir:
2: Hasta la vista, baby.
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2: El reloj sigue avanzando. Ya son las 7:01.
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0: joven. Y bueno, me da muchísimo gusto recibir a Juan Carlos Buenrostro. ¿Qué tal?
1: Hola, muchas gracias. Yo estoy encantada de estar aquí.
0: Me da muchísimo gusto recibirte porque además, creo que hace 3 años que nos vimos la última vez. Sí. Y creo que la última vez que te entrevisté fue hace 4 o más, ¿no?
1: Sí.
0: O en pandemia, todavía estamos en pandemia, creo.
1: Pues era 2023 y ¿sí? Ya, o sea, ya podíamos hacer más cosas.
0: Ya.
1: Pero yo recuerdo que en ese momento estaba en Guadalajara y usted estaba aquí en Aguascalientes justo.
0: Exacto. Y entonces, bueno, para empezar, de alguna manera contextualizar a nuestra audiencia, Juanqui, sí, como cariñosamente te decimos. Sí. Juanqui, ¿cómo empieza tu trayectoria en el mundo del arte, en la historia del arte, en la crítica de arte? Recientemente terminaste una maestría en historia del arte en la UNAM. Has hecho trabajos de curaduría, de crítica de arte. ¿Cómo inicia tu trayectoria en el campo principalmente de las artes?
1: Sí, pues realmente mi mamá me dio un consejo que era intenta relacionarte lo más que puedas desde que estás estudiando. Entonces, yo recuerdo que cuando iba en la carrera tenía como este ímpetu por producir algo, ¿no? Por producir cosas. Uh-huh. Y, o sea, en el 2017, sí, en el 2017, tuve un taller en la Feria del Libro de León, en la FENAL, eso fue en 2016. Uh-huh. Y en 2017 me dan el premio de crítica de arte de la UA, ¿no? Entonces, a partir de ahí he estado obsesionada con convocatorias y con intentar como desdoblarme, ¿no? Entonces, lo que es cierto es que yo digo que, o sea, yo escribo, o sea, y en este proceso de escribir cosas se me expanden las palabras del papel, ¿no? Entonces, a veces necesito, no sé, un muro, a veces necesito un pintarrón, y últimamente me he dado cuenta de que mi escritura se puede expandir a todo un museo, así que estoy fascinada con esta idea, ¿no?
0: Claro, con estas posibilidades. Ahora eres parte de una generación joven.
1: Sí.
0: Muy joven.
1: Sí, sí, sigo siendo joven. Exacto. Creo.
0: Y entonces, ¿cómo influye esta juventud en tu forma de ver y también de analizar el arte en la actualidad?
1: Claro. Hace algunos días yo tenía una conversación con una amiga y hablábamos sobre que yo no entendía muchas cosas del grabado. Yo no entiendo muchas cosas de las artes gráficas, ¿no? Y le decía, porque ella es grabadora, la señora Sumi, y le decía que por favor me explicara qué veía, ¿no? O sea, que... Y me decía, ¿cómo, qué esperas que yo te diga qué ver, no? Y le conté esta anécdota donde, por ejemplo, una de mis mejores amigas me decía que no entendía el tecno. Y que ella quería entender el tecno, pero que necesitaba un... A ver, ayúdame, porfa. Uh-huh. Entonces le hice una playlist que se llama Cosas que no entiendo. Y es justamente una especie como de pues no sé si de breviario o de hechizo, o puede ser como la historia de una noche. Uh-huh. Sobre cómo entender la música electrónica, cómo entender los desdoblamientos de la música electrónica. Y creo que en el fondo de todo esto yo no pienso el arte de otra manera más que una gran playlist que puede ser la fiesta de alguien, ¿sabe? Uh-huh. Entonces, creo que yo entiendo el arte a través de estar de fiesta.
0: Y entonces, ajá, y eso vinculado con la juventud.
1: Sí, claro, uh-huh. justo.
0: En esas posibilidades que te da la exploración, el vivir el momento de la pieza, ¿qué más podríamos añadir ahí?
1: Pues creo yo también que alguien algún día me dijo que es contradictorio ser joven y no ser revolucionario. Uh-huh. Entonces, siento yo que... entiendo las artes desde las revoluciones. Me encanta el caos. O sea, yo no puedo entender otra cosa si no es a través del caos y de quejarse y de quemar cosas y de poner en problemas a alguien. Uh-huh. Así que creo que mucho de mi idea del arte viene desde saber

0: tiene que causar ruido.
1: Ya.
0: Y tiene, no sé, tiene hasta cierto punto que incomodar.
1: ¿Y de ahí tu interés por el arte contemporáneo?
0: No, el arte contemporáneo me interesó por una mera casualidad, porque yo quería ser virreinalista.
1: Uh-huh. Es verdad.
0: Sí. Ajá. Yo soy, o sea, muy clásico en cuanto a mi uh-huh. formación, uh-huh. porque yo tenía mucho interés por, o sea, de hecho, a veces creo que en mi cabeza entiendo más el arte preclásico, las artes prehistóricas, más que las artes contemporáneas, ¿no? Uh-huh. Y luego a veces en mi cabeza no sé en qué lado de la línea histórica está. Pero el arte contemporáneo me llegó por errores, por casualidades, ¿no? Entonces, claro. Aquí estoy.
1: Muy bien. Ahora, recientemente se inauguró el Encuentro Nacional de Arte Joven.
0: Sí.
1: Del cual participaste justo como parte, integrando el jurado de este importante concurso.
0: Sí.
1: ¿Qué significa para ti, dentro de tu trayectoria, haber sido parte de este equipo? Como jurado de Arte Joven.
0: Pues primero estoy muy feliz, uh-huh. estoy profundamente agradecida por la oportunidad que se me concedió. Cuando estábamos en las deliberaciones se me hizo el comentario que yo pude haber participado dentro del certamen, sin embargo se me dio la oportunidad de formar parte del equipo, no solamente de jurado, sino encabezar el montaje, y en tanto yo soy el curador de esta uh-huh. Edición. Y algo que quiero remarcar, y eso me parece muy interesante, que soy la primera persona NB, no binaria, uh-huh. Que aparece en un acta. Hace poco actualicé mis documentos, uh-huh. y eso me hace sentir muy muy muy muy muy muy muy feliz. Y parece, o sea, siguen rastreando en el archivo porque es difícil concluir esa parte, pero parece también que soy la persona más joven que cura arte joven.
1: Wow.
0: Ajá, justo. Es que no tengo 30, por ejemplo. Uh-huh. Así que creo que en mi carrera solo uh-huh. estoy calentando.
1: Solo estás calentando.
0: Solo estoy calentando.
1: Sí, pero aparte, mira, qué interesante lo que mencionas. Porque justo hoy en clase platicaba con mis estudiantes de gestión cultural. Sí. Cuando analizamos las políticas culturales, hablábamos justamente de los sesgos que existen en las políticas en relación a la participación, no solamente de las mujeres, sino de la comunidad de la diversidad, ¿no? Y que lo menciones, pues me parece importante resaltarlo, porque justo las políticas culturales y particularmente las que se enfocan en las artes visuales tendrían que están obligadas, y aparte es necesario, más allá de una obligación, sino es necesario en el fomento, desde luego, el reconocimiento de la diversidad y el respeto a las diferentes personas, incluir también la diversidad de pensamientos, miradas, estéticas, ¿no? Y que lo mencione me parece también relevante en un contexto también como en Aguascalientes,
0: sí.
1: ¿no? Sí, que además, bueno, tú viviste aquí muchos años y desafortunadamente te tocaron experiencias no favorables, pero hoy que puedas participar y que se reconozca justamente tus aportaciones, el lugar donde estás situando justamente la diversidad, pero además el arte desde las juventudes con otra mirada, me parece que es importante pues destacarlo.
0: Sí, de hecho, yo amo Aguascalientes, salvo una cosa. Y yo creo que algo que sufrí mucho acá es su acoso callejero, ¿no? Porque no sé qué pasa, que siempre he sido muy amada acá en Aguascalientes y he tenido un cuerpo de amigas, de amigues, inclusive de maestras, de personalidades que me han empujado siempre a la diferencia. O sea, mi primer acercamiento, por ejemplo, ya no hago Vogue, pero en algún momento el Vogue fue un lenguaje que fue muy cercano a mí, pues lo aprendí aquí. Uh-huh. O sea, cuando yo vi a mi primera drag queen fue acá. Uh-huh. O sea, muchas de mis primeros acercamientos con la diversidad, con equipos diversos, también son de acá, de Aguascalientes. Uh-huh. Y eso es muy importante porque siempre en las ciudades que son más reticentes, uh-huh. es necesario que las diversidades sean también más fuertes, que sean más resistentes.
1: Claro.
0: Y eso sí. Yo creo que es muy importante en un contexto como el de acá y en este momento.
1: Claro. Ajá. Y que además, bueno, esta participación que ahora has tenido en Arte Joven, me parece que también se verá en el trabajo curatorial, ¿no? Y se verá también, puede verse en el trabajo curatorial y puede verse en la selección.
0: Sí, de hecho, fue algo que yo en mi cabeza tenía como de manera muy constante, que, yo no podía empujar quizá a que la selección fueran solo de personas LGBTs porque, no lo puedes saber. Intuyes por ciertos temas, pero, no lo sabes, ¿no? Sin embargo, algo que sí yo me lo tomé muy en serio y que fue de la responsabilidad que yo tenía en mi cabeza era que la mayoría de las ganadoras, si no es que, el corpus completo de ganadores, de ganadorix, fueran mujeres. Uh-huh. Entonces, 3 de las 4 son mujeres. Ah, y eso bien. Me parece muy importante ahora. Muy importante.
1: Claro, porque además, analizando las estadísticas, hay una participación mayor, por ejemplo, de mujeres formándose en las artes visuales, pero históricamente siempre han sido menos las que exponen, las que son invitadas a participar, incluso a ganar en concursos, sí. ¿No? Y creo que justo lo que hemos mencionado mucho, unas políticas afirmativas finalmente se concretizan a partir, por supuesto, de la calidad artística, ¿sí? Pero entre dos proyectos de amplia calidad, atendiendo justamente las condiciones de desigualdad, pues lo correcto es orientar a aquellas personas que están en menor posibilidad o en desventaja, compitiendo, por supuesto, desde la calidad, ¿no?
0: Sí. Hace 10 años, en el 2015, Andrea Yunta hizo un estudio sobre la participación de mujeres en espacios institucionales, desde el arte, por supuesto. Uh-huh. Y ahora no recuerdo las estadísticas completas, pero son avasalladoras, ¿no? O sea, porque... Y yo también digo esto con mucho cuidado, porque en el fondo de todo esto yo no encarno un cuerpo de una mujer. Uh-huh. O sea, mi cuerpo no es el de... No le atraviesa como tal las opresiones de una mujer. Sin embargo, sí puedo entender que es saber que el mundo no fue hecho para ti. Uh-huh. Y que el mundo en gran medida... te va a representar un reto, no sé si más grande, pero va a ser un reto diferente cuando no lo hicieron pensando en ti.
1: Claro.
0: Entonces, yo ahora estoy en un proyecto, estoy intentando saber o reactualizar. Uh-huh. No puedo hacerlo como Andrea, porque Andrea pues es una erudita, es alguien que dedicó años de su vida a ese estudio, pero lo que sí he notado es que ahora los museos tienen... mujeres que lideran el equipo, ¿no? Sin embargo, a mí me da curiosidad cómo son esos equipos curatoriales y también de qué hablan esos equipos curatoriales, ¿no? Y en este de hablar sobre también eso quiero que sea como muy claro, que lo diga una mujer no significa en ningún momento que no le atraviesen también circuitos de opresión y que pueda oprimir a alguien más.
1: Claro.
0: Sí, entonces sí. También no es una cosificación benevolente sobre los cuerpos femeninos. O sea, en ningún momento creo que vaya por ahí, sino una mirada más crítica de qué decimos, cómo lo decimos y desde, institucionalmente, qué queremos decir.
1: Claro, desde ahí. Juanqui, qué gusto. Vamos a ir a un corte musical.
0: Claro de que sí.
1: ¿Qué canción elegiste?
0: Love Truck de Mayhem, de Lady Gaga.
1: De Lady Gaga. Siempre que escucho Lady Gaga... Me acuerdo de ti. Adelante, Oswald, gracias.
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1: Muy bien, regresamos. Juanqui, y entonces, para la gente que nos escucha, teniendo en cuenta que este es un programa sobre todo de divulgación, y que pueda dimensionar la importancia del concurso de arte joven a nivel nacional, ¿qué podríamos decirles para que pudieran también acercarse y generar esta curiosidad? ¿Qué es el concurso de arte joven?
2: Pues el concurso de arte joven es básicamente una iniciativa, más que nada, es curioso porque ha tenido varias sedes, ¿no? En Ciudad de México, de hecho estaba escuchando que las primeras ediciones fueron en Bellas Artes.
1: Ah, eso yo no lo sabía.
2: Sí, yo tampoco. Entonces fue algo muy comentado durante las sesiones, que las primeras fueron, su exposición fueron en Bellas Artes.
1: Pero entonces luego pues, se lo trae a Víctor Sandoval.
2: De hecho, ahí hay discrepancias, porque yo tenía el dato que era, no recuerdo bien si era Raquel o Teresa del Conde, Raquel Tibol o Teresa del Conde, que utilizan la exposición de la Feria de San Marcos para darle mayor peso a la... Algo que quiero remarcar es que el evento que tiene mayor afluencia en América Latina, en números están prácticamente al mismo nivel, es la Feria de San Marcos y Carnaval en Río.
1: Ok.
2: O sea, están...
1: Yo no lo sabía.
2: Sí, luchan siempre por el puesto número uno. Hace algunos años Aguascalientes estaba está un poquito más alto y ahora... corren al mismo nivel. Con la misma afluencia de personas. Pero, o sea, alguna de estas personalidades de estas críticas de arte empujan para que el encuentro sea realizado acá. O sea, que realmente ya no sea solamente un concurso, el concurso de arte joven, sino que sea el encuentro de arte joven, el Encuentro Nacional de Arte Joven.
1: Sí, pues,
2: y suceda acá. Entonces, por ejemplo, como encuentro tiene 46 años, como concurso tiene 60.
1: Ah.
2: Sí.
1: Ya.
2: Entonces, le han sucedido, o sea... Jorge Manrique, Raquel Tibol, Teresa del Conde. En cuanto a artistas, es imposible como enumerar todas las personalidades que le han atravesado, que han sucedido. Por ejemplo, Gabriel Orozco estuvo, pero no ganó.
1: Es lo que te iba a preguntar, porque
2: y no fue ni mencionado.
1: Ajá,
2: justo.
1: Alguien por ahí mencionaba qué sucede con las personas que ganan, ¿no?
2: Sí.
1: Porque no necesariamente llegan a tener una trayectoria consolidada.
2: Sí.
1: No recuerdo si fue el macho Juan Castañeda, pero... Okay. Ajá.
2: Pues algo que a mí me queda muy claro es que, o sea, yo soy de la generación que todavía vio RuPaul Drag Race. Ya ahora RuPaul está súper canceladísima, pero RuPaul tenía una frase, ¿no? Y es que muchas queens estaban enojadas porque no habían ganado, ¿no? Y RuPaul les dice, no, es que ahora tú vas a hacer los 100,000, bueno, no me acuerdo cuál era la cantidad, pero tú ahora puedes hacer ese dinero por tus medios. Y algo que me doy cuenta, y es, o sea, aplica para drag queens como aplica para artistas, es que otra vez, que ganes el concurso de arte joven no es la conclusión de tu carrera. Estás calentando apenas. Entonces, también dentro de mi texto curatorial, muchos textos curatoriales asumen voz en off institucional, ¿no? Esta exposición narra sobre las exploraciones plásticas. Y yo hice una carta que va a las personas que no ganaron. O sea, mi texto curatorial, que yo creo que así va a ser muy comentado, es una carta para las personas que no pudieron estar. Y yo estoy seguro de que no estuvieron en este momento, pero eventualmente nos vamos a encontrar.
1: Qué bonito.
2: Sí.
1: Sí, claro. Y en ese sentido, ¿qué fue lo que encontraron en esta edición?
2: Pues a mí me sorprendió mucho, o sea, algo que venimos diciendo desde hace años, ¿no? La pintura es muy poderosa. O sea, la imagen pictórica tiene mucha fuerza. Y ahora yo lo vi en esta edición. Sin embargo, algo que yo noté, que no había notado en otros momentos de mi cercanía con las ferias o con otros circuitos galerísticos, mínimo entre Guadalajara, León, Querétaro y Aguascalientes, son los problemas medioambientales.
1: Ah, ok.
2: O sea, ahora yo sí noto que hay un empuje por repensar problemas que tienen que ver por el agua, que tienen que ver con las especies, que tienen que ver con... principalmente eso fue mi sorpresa. No digo que no haya artistas que, que no lo hagan, o que no investiguen, o que no creen, a partir de propuestas animalistas, o feminismos no humanistas, o propuestas cyborg, porque eso lo llevamos haciendo muchos años. Sin embargo, esta parte donde veo que es un tema que está más en tendencia fue una sorpresa interesante.
1: Ya.
2: Y curiosamente, los problemas de género yo ya no los veo tan presentes. O sea, veo a menos personalidades queer o menos personalidades, pues sí, de mujeres, pensando desde la rabia. Y esa es mi opinión personal, me da miedo. Eso me aterra.
1: Claro. Y yo recuerdo en otras ediciones, por ejemplo, el bordado de repente resurgió.
2: Sí, claro.
1: ¿No?
2: Ajá.
1: O la cienotipia resurgió.
2: Sí.
1: ¿Sigue presente?
2: Sí, la cienotipia ocurre. Bordado en esta ocasión, estoy haciendo un mapeo en mi cabeza. Yo en este encuentro sí vi un par de bordados. Sí, sí, sí los vi dentro de dentro del machote de obras, porque revisamos un montón de obras.
1: Y fíjate, preguntando, porque luego la gente que va a ver Arte Joven siempre es...
2: Piensa que son 40 piezas.
1: Sí, ¿y por qué esta pieza? O sea, ¿cuál es, para quienes van a ir en estos días, cuáles son los criterios básicos de selección? O sea, ¿qué tienen que, cómo un poco desde su mirada, desde la expertise, poder apreciar, no digo entender, apreciar de una manera más completa lo que van a poder disfrutar en la exposición bajo sus criterios? ¿Qué ven ahí que dicen, esta se queda, esta es ganadora, esta queda en la selección, esta se va a exponer, esta se expone aquí? ¿Qué sucede?
2: Pues a mí me gusta decir que es un, o sea, genuinamente es un espacio donde, de hecho, nos parecemos más a RuPaul Drag Race de lo que imaginaba, porque llegas y, o sea, te encierran durante 12 horas, durante 3 días, o mínimo 2 días de trabajo, y, o sea, no puedes, digamos, hacer mención sobre esto, no puedes decir nada, o sea, o sea, no puedes expresar públicamente muchas de las cosas que le suceden dentro de ese espacio. Y antes, nosotros durante más o menos 3 semanas, un mes, habíamos revisado, ahorita no recuerdo si eran... hay 1,000 o 1,200 carpetas de artista. O sea, su copy o su statement, más bien la palabra sería statement, imagen de la obra. Y, o sea, eso es importante. Nosotros no sabemos quiénes son. O sea, yo nunca vi el nombre. O sea, yo nunca... la mayoría de las personas que yo seleccioné, yo no las conozco. O sea, es más, no conozco a nadie. Y eso me da gusto.
1: Sí.
2: Porque le da fe y legalidad al proyecto.
1: Claro. Oye, Juanqui, fíjate que tenemos que terminar.
2: Claro.
1: Ay, eso me da mucho pesar. Pero invita en un minuto a la gente a Arte Joven, por favor.
2: Yo creo que... Y yo sé que este último minuto es para las personas que no quedaron seleccionadas. No te preocupes. Vas a hacer $1,000,000. No mañana, no dentro de 2 años. Entonces, esto es apenas... estás calentando y lo vas a hacer excelente. Y si ganaste, pues espero que... pues yo merezco algo de ese...
1: de ese premio. Muy bien, bueno, pues que la gente vaya. Y recuerden, primer patio de la Casa de la Cultura, es en la planta baja, y también está en la sala Benjamín Manso, que es en el segundo nivel del primer patio. Muchísimas gracias, Juanquín.
2: No, gracias a usted.
1: Un gusto siempre conversar contigo. Gracias. Gracias, Oswald. Muchísimas gracias, Dani. Y bueno, pues que disfruten también estos días de feria. Hasta pronto.
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9: 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Son las 7:30.
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Bienvenidos amigos, buenas noches. Yo soy Oswald Rodríguez, esto es Rock Machine y damos inicio a la emisión del día de hoy aquí en Radio UAA 94.5 FM. Estamos transmitiendo en directo desde la cabina del edificio 14 aquí en Ciudad Universitaria, la unidad de Radio José Dávila Rodríguez, desde la Benemérita Universidad Autónoma de Aguascalientes. Los invito a que me acompañen a esta casi media hora de rock en español. Tenemos muy buena música como siempre y tenemos también regalos. El día de ayer nos visitó el buen César Martínez, quien es el organizador de la Caravana Friki de nuestros amigos de New Level, y nos dejó unos regalitos. Si ustedes son fans del doblaje y quieren asistir a una convivencia VIP, que ojo, los boletos, si ustedes quieren comprarlos, cuestan 500 pesos, pero el buen César pues nos trajo de regalo 4 pases sencillos, así que el pase para la convivencia es para la convivencia VIP es con la actriz y directora de doblaje Jessica Ángeles, y el único requisito para que ustedes se ganen su pase es que envíen un mensaje al WhatsApp 449-912-1588 y me digan por lo menos un personaje a los que le da voz Jessica Ángeles. Aquí están los pases en cabina. Quienes ganen su pase, pues pueden pasar a recogerlo directamente aquí en el edificio 14. O bien también dejarnos su nombre y su teléfono y se los pasaremos a los organizadores del evento. Y bueno, pues ese es el único requisito. Mándenme un mensajito al WhatsApp 449-912-1588. Díganme un personaje que interprete Jessica Ángeles. Tiene gran cantidad de personajes. Ahí en internet está la información. Incluso en la imagen que compartí hace un momento está también algunos de los personajes que interpreta. Bien, pues mientras vamos a comenzar con nuestra selección musical del día de hoy, comencemos con esto de Tequila. El tema es Me Vuelvo Loco. Bienvenidos, esto es Rock Machine, comenzamos.

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1: Bien, acabamos de escuchar Me Vuelvo Loco en la interpretación de Tequila. ¿Y qué creen? Ya tenemos ganadora. Ya mandó su mensaje aquí al WhatsApp una amiga radio escucha y ya se ganó su pase sencillo para la convivencia VIP con la actriz de doblaje Jessica Ángeles. Y sí, efectivamente nos respondió la pregunta de que nos dijera, es más, hasta nos dijo dos personajes, que nos dijera un personaje al que le da voz esta actriz y directora de doblaje. Ya tienes tu pase, muchas felicidades a Georgina. Y bueno, pues todavía tenemos tres pases, así que pueden enviar su mensaje al WhatsApp 449-912-1588. Y recuerden que su presentación va a ser el sábado 23 de mayo, por ahí de las 2 de la tarde, me parece. Ahí en el boleto que se estarán llevando, pues viene la información de la hora de la convivencia VIP, que ayer nos platicaba el buen César que va a ser unos momentos antes, una hora antes me parece, de la presentación que va a dar Jessica Ángeles. Así que todavía tenemos tres pases sencillos. Comuníquense WhatsApp 449-912-1588. Y bueno, pues vamos con más música. Escuchemos a Tres Vallejo con No Me Arrepiento y después El Aragán y Compañía, Yo Pensaba Que. Continuamos con más aquí en Rock Machine.

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1: Acabamos de escuchar dos grandes temas. Esto fue Yo Pensaba Que con El Haragán y Compañía. Y anteriormente, No Me Arrepiento, a cargo de Tres Vallejos. Son las 7 de la noche con 47 minutos. Se me andaba pasando mandar saludos. Como siempre, le mando saludos. Y un beso y un abrazo a mi mamá. Besos, mamá, gracias por sintonizar. Y pues también un gran saludo a quienes sintonizan a través de la frecuencia modulada aquí en Aguascalientes y a quienes nos escuchan fuera de Aguascalientes gracias a la magia del internet. Recuerden que ustedes pueden compartir nuestra señal en radio.ua.mx y nos pueden escuchar también en la aplicación para teléfonos móviles, en sus dispositivos inteligentes. En todas partes nos pueden sintonizar, así que no hay pretexto y compartan nuestra señal. Vamos a escuchar a el grupo La Frontera. Esto es Juan Antonio Cortés.

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1: Acabamos de escuchar a La Frontera con Juan Antonio Cortés. Y bueno, pues ¿qué creen? Así de rápido se nos va el tiempo. Ya son las 7:53. Yo voy a despedir por el día de hoy esta emisión, pero recuerden que pues nos escuchamos mañana en punto de las 7:30 de la noche para encender nuevamente la máquina del rock. Tenemos más boletos para la convivencia VIP. Mañana los estaremos regalando. O si ustedes en lo que termina el programa quieren mandar su mensaje y ganarse su pase, su cortesía VIP para la convivencia con la actriz de doblaje Jessica Ángeles, pues pueden mandar su mensaje al 449-912-1588 diciéndome un personaje al que le dé voz esta actriz de doblaje. Yo los voy a dejar con esto de Manolo y los Vespas. El tema es ¿quién es quién? Y bueno, me despido también de manera temporal porque hoy es martes de jazz. Nos escuchamos a las 10:30 de la noche en Jazz Boulevard. Como siempre, ya saben, la mejor selección de jazz para terminar acompañados este martesitos. Yo soy Oswaldo Rodríguez. Que tengan bonita noche. Bonito, ya les iba a decir bonito fin de semana porque me acostumbré a decirlo en Nati Reggae, pero no, bonita noche. Nos escuchamos el día de mañana, bueno, al rato en Jazz Boulevard y mañana a las 7:30 de la noche. Esto es ¿Quién es quién? Gracias, hasta la próxima.

AAA informa. En un contexto donde millones de toneladas de alimentos se desperdician cada año, la Universidad Autónoma de Aguascalientes se convierte en un espacio para reflexionar y actuar, ya que lo que comienza como hábitos cotidianos forma parte de una problemática global con grandes consecuencias económicas, ambientales y sociales. Los investigadores del Departamento de Ciencias de los Alimentos, la doctora Carla Yuritzi Amador Rodríguez y el maestro Rafael Alejandro Casillas Peñuelas, de destacaron la importancia de planear cuidadosamente lo que comemos, valorar los alimentos y consumir de manera consciente. Los investigadores hicieron un llamado a recuperar el valor de los alimentos, pues en un país donde más de 20 millones de personas enfrentan inseguridad alimentaria, reducir el desperdicio no solo es una cuestión de eficiencia, sino también de ética y compromiso social. Un incendio forestal registrado la noche del domingo en el Bosque de los Cobos movilizó durante casi 3 horas a integrantes de la Asociación de Guardabosques, quienes lograron contener el avance del fuego y evitar daños mayores en el bosque de galería del Arroyo San Francisco, informó Miguel Vázquez Sánchez, presidente de la agrupación. Inicialmente, fueron detectados 2 conatos durante recorridos de vigilancia. Señaló que la prioridad fue impedir que las llamas alcanzaran la parte más extensa del bosque. Tras recibir el reporte, la mayoría de los guardabosques acudió con el equipo de combate de incendios de la asociación. También se notificó a bomberos municipales y de Ciudad Industrial, aunque afirmó que cuando arribaron, el incendio prácticamente estaba controlado. La Fiscalía General de la República, FGR, aseguró y desmanteló un túnel clandestino utilizado para el robo de combustible en el estado de Nuevo León, el cual estaba conectado directamente a un ducto de Petróleos Mexicanos, Pemex, informó el vocero de la institución, Ulises Lara. De acuerdo con el funcionario, el operativo fue resultado de diversos actos de investigación y labores de inteligencia realizadas de manera coordinada entre la FGR, Petróleos Mexicanos, la Secretaría de Seguridad y Protección Ciudadana, la Secretaría de la Defensa Nacional, la Guardia Nacional y Fuerza Civil. Las autoridades localizaron el túnel dentro de las instalaciones de la Terminal de Almacenamiento y Despacho de Pemex, ubicada en Santa Catarina. Posteriormente, los agentes identificaron que la excavación conectaba con un inmueble contiguo situado sobre el antiguo camino a Villa de García.

0: En este momento, las 8 en punto. 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
1: El estatal de Guerrero lograron avanzar en la construcción de acuerdos de paz y estabilidad en comunidades de Chilapa. En la zona fueron desplegados cerca de 1.200 elementos de las Fuerzas Armadas. En la región estuvo ahí también la Secretaría de Gobernación, la secretaria Rosa Isela Rodríguez, para atender a desplazados y evacuar a personas heridas. Tras criticar la improvisación que mostró el secretario de Educación Pública, Mario Delgado, respecto al calendario escolar, la CENTE, Coordinadora Nacional de Trabajadores de la Educación, ratificó el paro nacional en el contexto del próximo Mundial de Fútbol y anunció la marcha que realizarán por calles de la Ciudad de México este viernes 15 de mayo. La intensa lluvia que cayó esta tarde, este martes, desató inundaciones severas y severos problemas viales y afectaciones en el transporte público de la capital. En lo internacional, informaremos que Irán urge al presidente de los Estados Unidos, Donald Trump, a terminar la guerra y aceptar la contrapropuesta entregada a su documento inicial. La respuesta de Irán contempla el fin del conflicto en todos los frentes, incluyendo Líbano. El informe realizado por una comisión civil independiente israelí concluyó que el movimiento Hamás y otros

0: Dice haber solicitado seguridad tras recibir amenazas constantes. Ya vamos al detalle de la información, y el gobierno federal y estatal del estado de Guerrero tomaron el control de la zona de Chilapa tras varios días de bloqueos en caminos y carreteras, enfrentamientos y desplazamientos de familias. De acuerdo con un comunicado emitido por la Secretaría de Gobernación, se informó que se restableció el diálogo con pobladores y se facilitó el paso a las comunidades de Alcozacán y Cuatzingo. Estos sitios fueron atendidos por integrantes de las familias que dejaron sus hogares con servicio médico y alimentación.
1: Luego de varios días de tensión, enfrentamientos armados y familias desplazadas en la región de Chilapa, Guerrero, autoridades federales y estatales informaron que se logró recuperar el control en la zona y restablecer el diálogo con pobladores de distintas comunidades afectadas. La Secretaría de Gobernación señaló que habitantes del corredor comunitario permitieron finalmente el ingreso de fuerzas federales y estatales, lo que facilitó el retiro de bloqueos instalados en carreteras y caminos de la región. Las comunidades de Alcozacán y Coatzingo fueron algunas de las más afectadas por los hechos violentos registrados en los últimos días. Ahí, personal de distintas dependencias atendió a familias que abandonaron sus hogares por temor a agresiones entre grupos rivales. De acuerdo con las autoridades, a las personas desplazadas se les brindó atención médica, alimentación y apoyo de seguridad, aunque se habilitó la posibilidad de trasladarlas a refugios. Alrededor de 120 habitantes decidieron permanecer en sus comunidades, por lo que se les entregaron colchonetas, cobertores, generadores eléctricos e insumos básicos. Para Pulso de Radio Educación, Reinaldo Cerecero.
0: Pero además se informó que fueron desplegados allí en la zona 690 elementos del Ejército Mexicano, 400 elementos de la Guardia Nacional y 200 integrantes de la Policía Estatal, así como 5 helicópteros, ambulancias y personal médico. En Chilpancingo, Guerrero, se confirmó la instalación del centro de mando que encabezará la Secretaría de Gobernación, o la secretaria Rosa Isela Rodríguez, y la gobernadora de la entidad, Evelyn Salgado. Por la mañana, la presidenta Sheinbaum Pardo explicó cómo se estaba implementando el operativo para apoyar a la población vulnerable en la zona de Chilapa.
2: Durante la mañanera en Palacio Nacional, la presidenta Claudia Sheinbaum informó que ya se desplazó hacia la zona de Chilapa para atender directamente la crisis. La secretaria de Gobernación, Rosa Isela Rodríguez, acompañada por elementos de la Guardia Nacional, y se busca salvaguardar la integridad de la población civil.
3: La salida sin una confrontación. Si alguien podría decir que llegue el ejército y desarme a las personas que están ahí. Sí, nada más que eso va a representar una confrontación donde puede haber civiles fallecidos o incluso puede haber una confrontación muy grave. Nosotros nunca buscamos esa condición, al contrario, buscamos siempre tener todos los mecanismos de las operaciones que se hacen para buscar que haya el menor número de heridos. Hay situaciones donde se agrede a la autoridad, a la defensa, a la marina, a la propia secretaría o a la Guardia Nacional, en donde se tiene que responder.
2: El secretario de Seguridad y Protección Ciudadana, Omar García Harfus, dio a conocer que se atiende a 96 personas desplazadas de la zona en conflicto.
4: Ayer se reportó aquí en Gabinete de Seguridad el desplazamiento de 96 personas. Ahorita, como lo informó la señora presidenta, la secretaria de Gobernación, la licenciada Rosa Isela Rodríguez, está allá ya atendiendo el tema de manera personal. Hay, desde el inicio, hay cerca personal de Guardia Nacional.
2: Para Pulso de Radio Educación, Víctor Bárcenas.
0: Bueno, también la presidenta Claudia Sheinbaum habló sobre la situación actual que mantiene su gobierno con Estados Unidos, aunque reconoció que existe tensión

0: con el vecino país del norte y afirmó que se encuentra bien la relación. Además, la mandataria federal destacó que el gobierno de los Estados Unidos, cuyo reconocimiento es su nueva estrategia nacional para el control de drogas, la necesidad de atender el consumo de estupefacientes como un problema de salud pública y de frenar también el tráfico de armas hacia México, dos temas que han sido planteados de manera insistente o recurrente por México.
1: La presidenta Claudia Sheinbaum consideró valioso que por primera vez en su estrategia nacional contra las drogas, el gobierno del presidente Donald Trump reconozca el grave problema de consumo interno de drogas y la necesidad de reducir el tráfico de armas de Estados Unidos a México.
2: Es importante reconocerlo, porque ha sido una buena parte del diálogo que hemos tenido con el gobierno de Estados Unidos. Atender las causas, particularmente el consumo de drogas, y lo atienden de una manera integral, lo reconocen y quieren atenderlo de una manera integral, con campañas, con atención en las escuelas, que es lo que nosotros estamos haciendo en México. Y por otro lado, reconocen también la importancia de disminuir el tráfico de armas de Estados Unidos a México.
1: La presidenta Sheinbaum destacó también que el documento Estrategia Nacional para el Control de Drogas, firmado por el presidente Donald Trump, también reconoce la importancia de disminuir el tráfico de armas de Estados Unidos a México.
2: En México, cuando hablas de soberanía, el pueblo responde. Estamos bien. Y la relación con el gobierno de Estados Unidos puede tener sus tensiones, pero está bien.
1: Para Pulso de Radio Educación, Víctor Bárcenas.
0: Luego de que las autoridades educativas dieron marcha atrás a la modificación del calendario escolar que pretendía que finalizara el día 5 de junio, diversos sectores sociales y políticos se refirieron al tema. Lo mismo para evidenciar la falta de compromiso del gobierno federal con la educación por las niñas y los niños, hasta recomendaciones que pudieran ser más suficientes para mejorar las condiciones de aprendizaje en las aulas.
3: Legisladores, especialistas, académicos y representantes de la sociedad civil manifestaron su apoyo de mantener el calendario escolar original, con lo cual se asegura el cierre del ciclo escolar el 15 de julio. La senadora de Movimiento Ciudadano y organizadora del evento, Alejandra Barrales, argumentó que las megavacaciones afectaban el aprendizaje y la estructura familiar.
4: Revisar, ya conocemos que se dijo, pero además también ya conocemos el día de ayer cómo se trata de corregir. El calendario escolar está bien, se retoma, pero me parece que lo que es importante es no echar en saco roto las afirmaciones que hace el encargado de educación en nuestro país, porque es el reflejo de cómo está viendo el gobierno la educación para las niñas y los niños en nuestro país.
3: Por su parte, Tania Ramírez Hernández, directora ejecutiva de la Red por los Derechos de la Infancia en México, REDIM, propuso alternativas ante la ola de calor y el Mundial de Fútbol que se avecinan.
5: Clases en línea solo en ciudades sede. Mantener clases presenciales en el resto del país. Ajustes temporales únicamente en días de partidos. Medidas reales para el calor, como horarios adecuados y uniformes flexibles.
3: Para Pulso de Radio Educación, Reinaldo Cerecero.
0: Mientras tanto, la Coordinadora Nacional de Trabajadores de la Educación, conocida como la CENTE, confirmó que la huelga nacional es inminente debido a la falta de interés del gobierno federal por atender sus demandas.
6: Al aclarar que el cierre adelantado del ciclo escolar no lo solicitó el Magisterio Democrático, la Coordinadora Nacional de Trabajadores de la Educación ratificó que la huelga nacional es inminente, dada la falta de interés del gobierno federal por resolver sus demandas. En conferencia de prensa, las dirigencias seccionales de la CENTE señalaron que si finalmente las autoridades decidieron dejar sin cambios el calendario escolar, es porque falló su estrategia para desmovilizar a los maestros. maestros, pero también se evidenció su capacidad de improvisación, por lo que emplazaron a la presidenta Claudia Sheinbaum a retomar el diálogo directo y recibir a la Comisión Nacional Única de Negociación lo antes posible. La sección 7 de Chiapas adelantó que propondrá arrancar la huelga nacional el 1 de junio, pero la decisión final se tomará en la Asamblea Nacional Representativa del 16 de mayo. Por la sección 14 de Guerrero, Elvira Beleses dijo que esta situación dejó en claro que el gobierno federal tiene poco interés en la enseñanza del país.
7: En días pasados nos dimos cuenta de la capacidad de improvisación que tienen nuestras autoridades educativas. También evidenciaron que les interesa más el espectáculo, que les interesa más el mundial, que les interesa más cualquier otra situación, menos lo que realmente importa con respecto a la educación.
6: Para Pulso de Radio Educación, Martín Marcos Velasco.
0: La Fiscalía General de la República ha entrevistado a 40 de 43 agentes que participaron en el operativo para desmantelar un laboratorio clandestino en Chihuahua. En abril pasado, durante el cual colaboraron dos agentes de inteligencia estadounidense que no tenían autorización y quienes posteriormente fallecieron en un accidente. Hasta el momento no han sido citados a comparecer en este asunto ni la gobernadora panista de Chihuahua, María Eugenia Campos, ni el exfiscal estatal César Jáuregui. En tanto, esta tarde, Wendy Paola Chávez Villanueva, de la Unidad Especializada de la Fiscalía de Chihuahua, informó que tras la revisión de video se confirmó la presencia de cuatro personas de origen extranjero que se unieron previo al operativo para desarticular el laboratorio clandestino. La funcionaria agregó también que dichas personas vestían de civil y no contaban con insignias distintivas de alguna corporación o agencia de seguridad alguna. Se presume entonces que entre ellas estarían los agentes de la CIA fallecidos. En medio de lo anterior, la dirigencia del Movimiento de Regeneración Nacional anunció movilizaciones para exigir juicio político y desafuero contra Maru Campos.
3: La dirigente nacional de Morena, Ariadna Montiel, anunció una movilización en Chihuahua para exigir el juicio político y desafuero de la gobernadora María Eugenia Campos, a quien se acusó de vulnerar la soberanía nacional por presuntamente permitir la intervención de agentes de Estados Unidos en tareas de seguridad en la Sierra Tarahumara. Conferencia de prensa, Ariadna Montiel sostuvo que la mandataria estatal incumplió las leyes nacionales al permitir operaciones vinculadas con agencias estadounidenses sin autorización federal.
8: Estamos planteando es que la seguridad de Chihuahua, lo hemos manifestado en días anteriores, es una responsabilidad de la gobernadora. Es una responsabilidad que se le confirió cuando tomó el cargo. Y también cuando tomó el cargo juró cumplir y hacer cumplir las leyes del Estado y de la Nación para desempeñar su cargo.
3: Para Pulso de Radio Educación, Reinaldo Cerecero.
0: Al cumplirse un año del asesinato de sus colaboradores Jimena Guzmán y José Muñoz el 20 de mayo del 2025, la jefa de gobierno de la Ciudad de México, Clara Brugada, anunció que presentará un informe detallado sobre las investigaciones el jueves 20 de mayo del 2026, buscando esclarecer el móvil y dar con el autor intelectual.
9: El jueves próximo el gobierno federal y las autoridades capitalinas ofrecerán un informe sobre el estado que guarda la investigación del homicidio de los ex colaboradores de Clara Brugada. El 20 de mayo se cumple un año del asesinato de Jimena Guzmán y José Muñoz. Hasta el momento han sido detenidas 13 personas relacionadas con este doble crimen ocurrido en Calzada de Tlalpan, en la alcaldía Benito Juárez. Ante el hermetismo que se guarda en la investigación del caso, la jefa de gobierno Clara Brugada realizó este comentario.
10: Bueno, ya el jueves vamos a hablar los compañeros responsables de la investigación sobre el caso de Pepe y Jimena. Sí, el próximo 20 de mayo, miércoles, se cumple un año del asesinato de mis compañeros Pepe Muñoz y Jimena Guzmán. Pasado mañana, el jueves, vamos a aquí está la Fiscalía General de Justicia, la Secretaría y el Gobierno Federal, se va a dar informe sobre este gran tema para nosotros.
9: Para Pulso de Radio Educación, Carlos Godín Estelles.
0: Y en otra información, la intensa lluvia que cayó la tarde de este martes desató inundaciones, severos problemas viales y afectaciones en el transporte público. El sistema de transporte colectivo Metro implementó en algunas líneas marcha de seguridad, lo que provocó retraso y también avance lento de trenes. El cablebús línea 3 suspendió de forma temporal el servicio. Calles y avenidas del centro histórico, así como vialidades importantes en alcaldías como Cuauhtémoc e Ixtapalapa, terminaron bajo el agua debido a la fuerza de la tormenta. Por ello, se activó la alerta amarilla en algunas demarcaciones. Ante la situación, la jefa de gobierno de la Ciudad de México, Clara Brugada Molina, informó a través de redes sociales que brigadas de protección civil, personal de emergencia y equipos de servicios urbanos trabajan en distintos puntos de la ciudad para atender las afectaciones y restablecer la movilidad. Estamos atendiendo las emergencias provocadas por las lluvias. Los equipos de atención y servicios de emergencia ya se encuentran trabajando en territorio, señaló la mandataria capitalina. México y la Unión Europea están por concretar una nueva etapa de relación comercial. El Consejo Europeo, integrado por los 27 Estados miembros del bloque, autorizó la firma del Acuerdo Global Modernizado y del Acuerdo Comercial Provisional, ceremonia que tendrá lugar el próximo 22 de mayo en la Ciudad de México. Para concretar este acuerdo, Claudia Sheinbaum recibirá en Palacio Nacional al señor Antonio Costa y a Ursula von der Leyen, quienes encabezarán la firma del renovado acuerdo entre México y la Unión Europea. Pasamos ya a la información internacional. Después de que los Estados Unidos rechazó la contrapropuesta de diálogo iraní y amenazó también con lanzar nuevos ataques para obligar a Teherán a aceptar sus condiciones, el régimen persa aseguró que sus fuerzas armadas están en máxima alerta ante cualquier nueva agresión de su contraparte. La tensión se ha visto alimentada por recientes incidentes en el estrecho de Hormuz, donde destructores estadounidenses han repelido ataques con drones y misiles iraníes, mientras Teherán acusa a Washington de violar la soberanía y con un bloqueo naval a sus embarcaciones. Irán ha prometido neutralizar cualquier maniobra desestabilizadora de los Estados Unidos ahí en el estrecho de Hormuz y ha subrayado también los fracasos de Washington frente a la defensa iraní. Tenemos información ampliada con este reporte de France 24.
11: No hay otra alternativa más que acabar la guerra. Este fue el ultimátum del presidente del Parlamento iraní, Mohammad Baqir Qalibaf, a Donald Trump. Qalibaf urgió al presidente estadounidense a que acepte la contrapropuesta para poner fin a la guerra iniciada el 28 de febrero por Estados Unidos e Israel. La República Islámica de Irán exige el fin de la guerra en todos los frentes, incluido Líbano, el cese del bloqueo naval estadounidense a los puertos iraníes y la liberación de los activos iraníes congelados en el extranjero por las sanciones impuestas hace años.
12: Esperamos con mano firme, si Dios quiere, que se dé el momento propicio para la negociación, pues nuestra principal aspiración es la paz duradera y, como afirmó el líder mártir, abordamos los asuntos diplomáticos basándonos en tres principios: dignidad, sabiduría y conveniencia.
11: El Departamento de Defensa de Estados Unidos afirmó que la guerra en Irán ha costado 4.000 millones de dólares más con respecto a la estimación proporcionada a finales del mes pasado.
0: También en lo referente a los territorios palestinos, la Agencia de Naciones Unidas para la Infancia, UNICEF, denunció que el aumento de las operaciones militares israelíes en Cisjordania desde enero del 2025 ha dejado al menos 70 niños muertos y también 850 heridos. Los niños y niñas están pagando un precio intolerable por la escalada de operaciones militares y los ataques de colonos israelíes en toda Cisjordania, incluida Jerusalén Este. Así lo denunció el representante de UNICEF, James Elder.
13: Desde enero de 2025, al menos 70 niños palestinos han perdido la vida en Cisjordania, el 93% de ellos a manos de las fuerzas israelíes. Así lo denunció el Fondo de la ONU para la Infancia, UNICEF. En una rueda de prensa en Ginebra, el portavoz de la agencia, James Elder, subrayó que la violencia de los colonos también ha alcanzado niveles récord, con informes de menores golpeados, apuñalados, tiroteados o rociados con gas pimienta. Ezzaldin, de 8 años, dormía cuando los colonos atacaron su aldea. La casa de su familia había sido demolida 2 meses antes, por lo que Ezzaldin dormía al aire libre. Fue golpeado con un trozo de madera y hospitalizado por lesiones en la cabeza. James Elder aseguró que no se trata de incidentes aislados, sino que apuntan a un patrón constante de las peores violaciones de los derechos de los niños, así como ataques contra sus hogares, sus escuelas y el agua de la que dependen.
0: Mientras tanto, un informe de una comisión israelí acusó al movimiento palestino Hamas de haber cometido violencia sexual sistemática a gran escala durante la incursión de este 7 de octubre del 2023 a territorio hebreo, así como durante el cautiverio de los rehenes que tuvo en su poder por varios meses en Gaza.
14: El informe, fruto de más de 2 años de trabajo, fue elaborado por la Comisión Civil para la Documentación e Investigación de los Crímenes de Hamás contra Mujeres, Niños y Familias y detalla testimonios, registros de video realizados por los propios victimarios y hallazgos forenses que evidencian crímenes sexuales y de género en los lugares de la masacre, bases militares y durante el traslado y cautiverio en Gaza. Dice que no fueron incidentes aislados, sino actos documentados, celebrados y difundidos sistemáticamente para intensificar el miedo y el trauma. Los mismos incluyen violación y violación grupal, agresiones sexuales antes y durante el asesinato, desnudez forzada, amenazas de matrimonios forzados y agresiones en presencia de familiares de la víctima. El informe destaca que los hombres también fueron objeto de violencia sexual y que en un caso, 2 miembros de una misma familia fueron forzados a realizar actos sexuales entre sí. Paralelamente, el Parlamento israelí adelantó una ley para la formación de cortes de justicia especiales para procesar a los palestinos acusados de haber participado activamente en los crímenes. Para Radio Francia Internacional, Daniel Blumenthal, Tel Aviv.
0: Y ante el brote de hantavirus en el crucero Hondius y casos registrados en algunos países de Europa y Estados Unidos, la Organización Mundial de la Salud pidió a las naciones del mundo seguir a las directrices sanitarias emitidas por el organismo para evitar más contagios. El director general de la OMS, Tedros Adhanom Ghebreyesus, dijo que si bien no hay indicio de un brote mayor de virus, hay que estar alertas ya que la situación podría cambiar. En este marco, el presidente de Francia, Emmanuel Macron, habló de las medidas implementadas para evitar más contagios y dijo que todo se encuentra bajo control. Ya nos vamos, queremos agradecer el favor de su atención a este informativo, tercer informativo de este día. Así es que todos los que participamos, José Luis Parra, Rafael González, Ángeles Hernández, Gabriela Pérez. ¿Seguimos? Bueno, tenemos tiempo todavía. Me dicen que pasemos algunas notas. Qué bien. En Francia, estudiantes se movilizaron en rechazo al aumento de matrículas universitarias a estudiantes extranjeros que afectará a jóvenes de América Latina y África principalmente.
15: Desde 2019, Las universidades pueden aplicar exoneraciones, lo que en la práctica iguala el pago de un estudiante extranjero al de un francés en la enseñanza superior pública.
16: ¿Con cuál
15: 178 euros
16: ahorita?
15: Por una licenciatura y 254 por un máster. Con esta nueva medida, sin exenciones, deberán pagar casi 2.900 por la licenciatura y casi 4.000 por el máster. Se estima que Francia cuenta cada año con unos 300.000 estudiantes extranjeros, de los que unos 20.000 son de países de América Latina. Para las asociaciones de estudiantes movilizadas, la medida hace que los extranjeros paguen por la falta de inversión gubernamental y además se ceba en aquellos de regiones muy específicas.
0: En Argentina, mientras tanto, los estudiantes también salieron a las calles ante las políticas de reducción presupuestaria del presidente Milei. Los profesores y estudiantes exigieron mayor financiamiento a la educación. Esta movilización se realizó en medio del anuncio de un recorte de 78 mil millones de pesos argentinos a la Secretaría de Educación. En otra información del continente, una jueza fue atacada perdiendo la vida en el acto. Fue denunciado como un grave ataque contra la justicia y el Estado de Derecho. El hecho se registró en medio del estado de excepción declarado por el gobierno como parte de la lucha contra el crimen organizado. Mientras tanto, en Brasil, a 5 meses de la elección general, el presidente Luis Ignacio Lula da Silva emitió un programa contra el crimen organizado y la agencia AFP nos informa.
17: El presidente brasileño Luis Inácio Lula da Silva lanzó el martes un programa de combate al crimen organizado 5 meses antes de las elecciones y pocos días después de abordar el tema en una reunión en Washington con su par estadounidense Donald Trump. El programa apunta a desarticular las estructuras económicas y operativas de los grupos criminales mediante el combate del lavado de dinero y del tráfico de armas. Para ello, el gobierno prevé recursos directos para que estados y municipios adquieran equipamiento especializado como drones, vehículos blindados y cámaras corporales.
0: Y bueno, la Fiscalía de Perú solicitó una pena de 5 años y 4 meses de prisión para el candidato presidencial de Juntos por el Perú, Roberto Sánchez, por presuntos delitos relacionados con el financiamiento irregular de su campaña entre el 2018 y el 2020. El organismo pidió la inhabilitación definitiva de Sánchez como presidente de la formación política al acusarlo de haber declarado datos falsos ante la Organización Nacional de Procedimientos Electorales de cara a las elecciones del 2018. La Fiscalía también considera que Sánchez habría falseado información sobre gastos e ingresos en la gestión de la campaña para la elección del 2020. Y está previsto que Roberto Sánchez dispute la presidencia a Keiko Fujimori el próximo 7 de junio, luego de que ambos terminaron con los dos primeros lugares en la primera vuelta electoral. Ahora sí, a nombre de todo el equipo de la Subdirección de Información, le saludo a su servidor José Luis Guzmán. Gracias, hasta mañana.
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5: La hora sigue su curso. Son las 8:32.
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0: ¿Cómo están, amigos de escena? Los saluda Julieta Orduña. Ay, es que no, miren, la verdad, esta obra ya me enganché.
1: Ahorita les platicamos de qué obra, ahorita les decimos. Ajá.
0: Antes que nada, muy buenas noches, los saluda Julieta Orduña, acompañándome Miriam Almanza, por fin juntas.
1: ¿Después de cuánto tiempo? Bueno, lo importante, después de feria, ¿no? Entonces aquí andamos todavía.
0: Sí, qué bonito.
1: Apenas reaccionando.
0: Estamos en la rezaga de la feria.
1: Sí.
0: No por otra cosa, muchachos, sino porque no paramos, de verdad.
1: Sí.
0: Al final ya casi del programa les comentaremos un poquito de nuestras aventuras, de nuestras colaboraciones y demás. Pues esta noche, bueno, también quiero agradecerle a Osvaldo Rodríguez, también ya descansando, ¿verdad? Rico. Porque también se echan sus buenas vacaciones, dos semanitas.
1: Pues apenas regresaron esta semana, sí,
0: me gustó.
1: A la universidad.
0: Osvaldo en los controles técnicos. Hoy vamos a tener una entrevista, la primera entrevista, que se llama Una historia de amor más. Un ensamble hecho por estudiantes de preparatoria y profesionales, donde participan compañías de arte y cultura del TEC de Monterrey. También platicaremos de la puesta en escena El vuelo de Telma, de Jorge Terrones. Escucharemos la sección de nuestro querido Ambrosio Muñoz con el pasado teatral de Aguascalientes, la sección de Cultura Mía con la compañera desde la Ciudad de México, Miroslava Martínez, y también les comentamos que conversaremos un poco de la experiencia vivida en la Feria Nacional de San Marcos.
1: Se nos fue la feria.
0: Para ponernos en ambiente con la obra Una historia de amor más, escucharán a lo largo del programa, ya lo están escuchando, algunas versiones de las mejores canciones de los 80s. ¿Qué tal, Les recordaremos que, pues, les recordamos que estamos en Ciudad Universitaria, miren.
1: Sí, estamos en vivo, nos pueden seguir en Facebook Live como Radio Universidad, ahí es donde está la transmisión directa, también en nuestras redes sociales, y el contacto aquí vía telefónica 449-912-1588, porque va a haber regalos para nuestros radioescuchas, y bueno, aparte, pues, para que nos digan también, nos compartan cómo les fue de feria, qué tal la vieron, qué les gustó, qué no les gustó, qué faltó, qué detalles hubo. También nos gustaría que nos retroalimentaran, por supuesto, y bueno, pues aquí con esto comenzamos el programa.
0: Pues vámonos al programa y a escuchar estas bellas canciones, y nos vamos con la primera entrevista.

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1: Historia de Amor Más es un ensamble hecho por estudiantes de prepa y de profesional que participan de las compañías de arte y cultura del TEC de Monterrey. Imagínense nada más, va a ser un ambiente ochentero, definitivamente, wow. Todo en español, canciones en español, entonces, para que se vayan preparando para este fin de semana. Y nada más así como que para decirles qué es lo que vamos a escuchar en este ensamble que va a haber el fin de semana. Oye, mi amor, la estamos escuchando de fondo musical, detrás de mi ventana, con Yuri, Ahora te puedes marchar, y bueno, ese tipo de canciones que marcaron toda una época, que a nosotros nos tocó vivirla, porque yo creo que ha sido una de las mejores, ¿no? En cuestión de música.
2: Bueno, los noventas también, ¿no?
1: Que ha podido, sí, claro, también los noventas, pero los ochentas también tienen lo suyo, ¿no? Por supuesto.
2: Con Todos Menos Conmigo, Timbiriche, no puede faltar.
1: También Timbiriche no puede faltar, entonces imagínense, pero tenemos aquí a nuestras invitados ya para que nos digan de qué se trata esta historia.
2: Pues sí, aquí tenemos a Andrea Delgado Méndez, ¿cómo estás?
3: Buenas noches, muchas gracias por invitarme esta noche. Pues más que nada vengo a platicarles pues de qué es esta obra, así como su nombre lo dice, es una historia de amor más.
1: Pero, déjenme les digo que antes, fuera del aire, nos decía, es que a mí no me tocó vivir esa época, imagínense.
2: Ay, mi vida.
1: Entonces dice uno...
2: Pues claro que no, pues eres una pequeña.
3: Sí, claro que sí. Sí, pues en este caso a mí me toca justamente tocar en esta
2: pero
3: obra.
2: Al empezar a tocar estas canciones, me imagino que tuviste referencia, ¿verdad?
3: Sí, claro que sí. Yo
2: hice algunos videos.
3: Pues ahora sí que mis referencias fueron las fiestas y las bodas a las que
2: papás.
3: Yo iba a mis papás justamente también.
1: Sí.
3: En este caso sí, pues son canciones que aunque a mí no me tocó en esa época, pues claro que las escuché y muchas las conozco y me las sé. Y pues lo que puedo decir es que son canciones grandísimas, son canciones que te ponen la piel chinita, la verdad, uh-huh. Cuando las escuchas.
2: Y por ejemplo, tú al escucharlas, si no eres de esa generación, ¿las consideras como canciones añejas, viejas, fuera de onda?
3: La verdad es que no. Yo puedo decir que son canciones muy movidas, uh-huh. Son canciones que si bien se tocaron hace unos, pues, unos años ya, unos 30 años, no, son canciones que siento que pasen de moda. Son canciones que siento que se pueden volver a escuchar y que van a seguir teniendo ese mismo ritmo que uh-huh. generan en la gente. Y eso se me hace muy padre, la verdad, porque no son canciones que te aburren.
2: Sí, definitivamente, pues los ochentas, tanto en inglés como en español, uh-huh. pues fueron toda una época, la época dorada. En este caso, vamos a presenciar, pero en español.
3: Sí.
2: Y artistas, bueno, Soda Stereo, pues no es mexicano, es argentino, pero pues trascendieron, ¿no? Aquí en
3: sí, en México, sí, justamente. Sí, pues así como lo mencionaban, está lo que es Oye Mi Amor, pero también tenemos canciones como Amante Bandido, Ahora Te Puedes Marchar, Cómo Te Va Mi Amor, Bazar no puede faltar. Entonces son canciones no solo mexicanas, pero sí en español. Sí, van a ser 10 canciones en español justamente, ¿no?
1: Pero todas van hilando una historia de amor.
3: Justamente, uh-huh. Sí. Sí, así como el nombre lo dice, es una historia de amor, uh-huh. que también pues tiene desamor justamente dentro de la misma. Y es una historia bastante, yo la llamaría de comedia. Es una historia bastante cómica que pues sí, si le pones atención, sí le hacen de repente referencias a los ochentas. A los ochentas, y no es una historia que aburra, la verdad. Uh-huh. Sí, es muy entretenida.
1: ¿Cuántas personas participan en escena?
3: Pues dentro de escena tenemos lo que es la compañía de canto, de baile, de teatro y de música. Uh-huh. Entonces somos aproximadamente, yo diría que unos 30, 40 estudiantes uh-huh. de preparatoria y de universidad también. Uh-huh. Los que formamos parte de lo que es el ensamble en general.
2: Los que dirigen este ensamble, bueno, tenemos aquí tres maestras, una maestra y dos maestros. Maestra Fernández Careño, Rubén del Toro y Ernesto Castillo.
3: Sí.
2: Castillo.
3: Uh-huh. Sí, ellos son nuestros directores, nuestros profesores de la compañía de arte y cultura del TEC, justamente. Son los que nos dirigen, son los que pues también propusieron las canciones y nos las dieron a nosotros para aprendérnoslas. Y son los que nos han ayudado a que todo esto sea posible, uh-huh. la verdad.
1: Es que el Tec de Monterrey, los perdimos de vista un tiempo, ¿verdad?
2: Poquito.
1: Con algunos trabajos que, porque veníamos también de otros musicales, por ejemplo, recuerdo el último que me tocó ver a mí fue el de Los Miserables, que hicieron ahí. Y de ahí después ya no supimos qué pasó.
3: ¿Qué pasó?
1: Pero finalmente creo que comentábamos también, ya tienen casi 30 años apartado musical o... ¿Cómo le podríamos llamar? Pues sí, artístico, para sus alumnos, ¿no? En el Tec de Monterrey.
3: Sí, pues el año pasado hicimos lo que fue un tributo a ABBA, que también fue muy ochentero, pero ahí fueron canciones en inglés, que también se llevó a cabo por parte de todo este ensamble. A mí me tocó participar en este caso, al igual que este año yo ya llevo lo que son 3 semestres ahí. Entonces ya me ha tocado montar
2: como
3: varias cosas.
2: Como ejecutante, ¿verdad?
3: Sí, yo toco el violín en el ensamble, lo voy a estar tocando ahí en la obra. Y sí, yo puedo decir que cada año se hace un evento fuerte. El año pasado fue lo que nos tocó ABBA y este año pues es lo de Una Historia de Amor Más.
1: Bueno, pues es que ya este fin de semana, Teatro Morelos.
3: Ya es este
1: ahí
3: jueves.
1: Ahí es donde pueden hacer las funciones. ¿Son dos funciones?
3: Son dos funciones. Ajá. Es una a las 6 de la tarde y una a las 8 de la noche. Va a ser ahí en el Teatro Morelos. El costo de los boletos es de 250. Se puede conseguir en la página web que es de Eventbrite, pero también va a haber boletos en taquilla desde ese mismo día también. Pueden llegar, comprar sus boletos y ya meterse
1: directamente. Disfrutarlo, por supuesto.
2: 14 de mayo.
3: ¿Sí
2: seguimos en las fechas?
3: Sí, es este jueves 14.
2: Este jueves, ya.
1: Pues ya.
2: Jueves dos funciones, 6 y 8, Teatro Morelos, Una Historia de Amor Más. Hay sorpresas, ¿cuáles son?
3: Pues en este caso tenemos hoy una dinámica, que es, tenemos dos pases dobles.
2: ¡Wow! ¡Gracias! Sí. Y está bien fácil la dinámica, la cual es, aquellos que nos hablen, bueno, o nos escriban al WhatsApp 449-912-1588, súper fácil. ¿Cuál es su canción favorita de los 80 en español? Se puede decir incluso la que están escuchando, si les gusta.
1: Pero van a ser cortesías dobles, pero para la primera función, ¿verdad? La de las 6 de la tarde.
3: Sí.
1: Para que lo anoten también, tengan en cuenta eso, que es la de las 6 de la tarde. Y hay dos cortesías dobles y pueden llamar desde este momento 449-912-1588.
2: Nos mandan el mensaje. Pues muchísimas gracias, Andrea.
3: No, gracias a ustedes por permitirme estar aquí esta noche.
2: No, pues al contrario.
3: La verdad, espero que puedan asistir todos los que están escuchando también. Porque sí, es una historia muy, muy movida, justamente, que puede encantar a todo pulmón.
1: Sí.
3: Y la verdad es muy entretenida. Siento que sí, para los que vivieron esa época, los va a hacer revivir lo que fue.
2: Y luego tiene la línea de la historia de amor.
3: Sí, es una historia de amor que, aparte de la buena música, pues es una muy buena historia también.
2: Pues muchas gracias.
3: Gracias a ustedes.
2: Bueno, pues llámenos, escríbanos y pues seguimos en escena.
1: Seguimos.
2: Gracias.

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1: Seguimos en escena. El vuelo de Thelma narra las incertidumbres y certezas de un personaje que se hace pasar por hombre, Hamlet, y por mujer, Thelma, en la antesala de su posible suicidio. Conforme avanzan los parlamentos, el personaje va acumulando situaciones que lo orillan a estar en el umbral de una ventana, a la espera de arrojarse para caer o volar. Múltiples son las lecturas que admite este monólogo del dialogado, pero ¿acaso una de las más evidentes sea la de comprender las razones que llevan a Thelma a concebir la realidad como un terreno estéril para su vida, por lo que continuamente está pensando en las ventanas como un juego donde se sortea la muerte? Con todo, Thelma no es solo Thelma, con una máscara también es Hamlet. Y está aquí, están en cabina Irlanda Roma, actriz. Hola.
2: Bienvenida. Hola. Bienvenida. Gracias, muchas gracias por el espacio.
1: Y Jorge Terrones, dirección y dramaturgia. Hola, Jorge.
3: ¿Qué tal? Buenas noches, gracias por recibirnos.
1: Bienvenidos. El vuelo de Thelma. Pues yo la vi y me gustó mucho.
2: Es reposición, ¿verdad?
3: Es un reestreno.
2: Reestreno, sí.
3: Se renovó el equipo. Ajá. Y esta es nuestra primera función.
2: Ay, qué emocionante.
1: ¿Cuántas funciones llevan a partir de que empezaron con el vuelo de Thelma?
3: Empezó en 2021. Ajá. Y el número exacto.
1: 2021, o sea, sí, no, pues ya.
3: Cinco años. Uh-huh. Pero el número exacto de funciones en este momento se me escapa. Ajá. Pero creo que deben ser como unas 20, 25.
1: ¿Ya lista para ahí los 25 para placa?
3: Probablemente. No tengo el dato, pero se acerca. Ajá. Se acerca.
2: Sí. Ojalá
3: se
2: acerca que sí. Ahí.
1: Y en varios espacios, ¿no?
3: Sí,
2: varios espacios, en varios, o sea, fuera de Aguascalientes también estuvo.
3: Ha estado en Zacatecas, San Luis. Uh-huh. No recuerdo, ya, ahorita estos datos se me
2: fueron.
3: Sí,
2: es que son,
3: pero
2: finalmente ya tiene su trayectoria también.
3: Pero sí ha estado fuera de Aguascalientes, y una de las de los objetivos es seguir movilizándola. Uh-huh. Por otras partes del país.
1: Jorge, ¿y qué fue lo que te llevó a escribir el vuelo de Thelma? Bueno, se habló del suicidio. Uh-huh. Pero más allá de eso.
3: Forma parte de esta obra de una tetralogía. Uh-huh. Que he estado escribiendo desde hace ya varios años. El vuelo de Thelma es como una especie de prólogo.
1: Oh, ya.
3: A la que le sigue otro libro que ya se publicó que se llama Recuerdo. Uh-huh. Y ahora mismo estoy trabajando en la tercera entrega. Y pues no sé, es un proceso que me ha llevado, pues uh-huh, sí, ya varios años. Y una de las tentativas de este proyecto es que cada entrega sea de un género distinto. Empezó por teatro, le siguió ensayo, memorias, y ahorita estoy trabajando otro género. Okay. Y bueno, Thelma está ahí.
1: Y han sido varias las protagonistas de Thelma a lo largo del 2021, del 2021 a la fecha.
3: Sí, primero fue Daniela Bash. Uh-huh. Y ahora Irlanda.
1: Qué reto, Irlanda. A ver, platícanos. Irlanda.
4: Sí, de hecho, sí, justo todo un reto, porque va a ser mi primera vez interpretando un monólogo. Uh-huh. En escena. He estado en algunos otros proyectos teatrales, pero nunca en un monólogo. Y eso me emociona mucho, me aterra para bien o para mal, no lo sé.
1: Para bien.
4: Y estoy muy, muy ilusionada con el proyecto, porque es un proyecto que me mueve tanto a nivel personal como a nivel artístico. Desde el momento en el que hice el casting, el fragmento que me entregaron para interpretar, me causó muchas preguntas, mucha confusión. No sabía muy bien qué tipo de personaje, a qué tipo de personaje me estaba enfrentando. Y bueno, pues una vez ya estando dentro del equipo, con Jorge como director, Alejandría como asistente de dirección, la guía que he tenido desde ese momento en el que me dijeron que sí, que yo iba a protagonizar la obra, pues fue muy, muy rico, muy especial, sobre todo viniendo de una persona como Jorge, porque sé el renombre que tiene y en algún momento también me dio clases en un periodo muy corto y disfruté mucho esas clases, lo recuerdo muy, muy bien. Y pues nada, es como eso, también hemos tenido hasta ahora un proceso de preproducción de 8 meses, uh-huh. desde octubre del año pasado estamos uh-huh. en esto del reestreno del vuelo de Thelma. Y ya estamos
2: ya
4: a
2: listo, ya
4: nada.
2: Es este fin de semana también.
4: Sí, es el viernes, el viernes 15 a las 7 en el Leal y Romero. Ajá. Estamos ya a nada y estamos muy listos, muy emocionados, muy nerviosos, muy paniqueados, sí. muy todas las emociones que se puedan imaginar.
2: Sí.
1: Y la gente ya esperándolo, ¿verdad? Seguramente, porque es que esta obra creo que es de verse varias veces. Mm. Yo siento, así como tú dices, tus teatrología, o sea, tus estudios como que son profundos. La verdad.
3: Hombre,
1: no es de lo veo y sino que es verlo
2: y volverlo a ver.
1: Volverlo a ver. Entonces, ¿cuántas veces se tendría que ver el vuelo de Thelma? Las veces que sean necesarias, ¿no?
3: Pues ojalá que eso
1: porque
3: ocurra.
1: Porque el mensaje tiene que llegar
3: bueno,
1: a los chicos, o si no les llega, pues ni modo, pero...
3: Sí, sí, bueno, hay varios temas metidos uh-huh. ahí, pero ¿acaso, como ya mencionaste, el suicidio sea uno,
1: pues sí,
3: el
1: primer,
3: uno de ellos, uh-huh. ¿no? Y creo que eso tiene mucha mucha relación con el estado
1: sí.
3: ¿no? en el que vivimos.
2: Y también en el sentido de que es una mujer la que está hablando por, ¿no?
3: Sí.
2: Es eso.
1: Ah,
3: sí,
1: también.
3: Sí, sí. Uh-huh. Sí, bueno, dentro de otros temas, pero uh-huh. probablemente eso, por tenerlo tan cerca, tan sí. próximo a nuestra realidad, sea el uno de los primeros que emerge, ¿no?
2: Uh-huh.
3: Sí.
2: ¿Es tu primera obra como director?
3: Sí.
2: Sí, ¿verdad? Sí. Estaba haciendo memoria, decía, no, te conozco como escritor, sí. pero no sí. como director, entonces uh-huh. me llama también la atención, ¿cómo es que te animas a entrar a esto de la dirección?
3: Fue por un desafío. Que me impuse. Me considero una especie de intruso en esto porque francamente yo todavía no me asumo como director, uh-huh. pero no sé, he aprendido muchísimo y espero que el resultado esté pues, a la altura.
2: Bueno, yo quiero pensar que también el hecho de que eres además el autor, en cierta manera acabe de completar
3: imágenes,
2: este círculo, ¿no?
3: Mm.
2: Exactamente, que sea Irlanda la que acabe de darle forma a esta idea
3: claro.
2: que tienes tú y sobre todo el principal mensaje que quieres dejar con la obra de teatro.
3: Sí.
1: Y aquí quiero también mencionar pues a todo el reparto, ¿verdad? Que conforma el vuelo
3: sí.
1: de Thelma, la compañía Cejo y el Nilo.
3: Mm-hmm.
1: La actuación pues, de nuestra querida Irlanda Roma, quien está aquí presente. Dirección y dramaturgia, Jorge Terrones, presente. Asistente de dirección, Alejandría Menchaca. Gestión, Australia de Lira. Diseño de luces, Rojo Zárato. Arte gráfico, Hadassah Moreno. Logo, Omar Vázquez.
3: Sí.
1: Pues es un gran equipo.
3: Sí.
1: Sí, sí.
3: Sí, sí.
1: Pues todos los que nos están escuchando, bueno, es un monólogo, yo creo que no requiere gran cuestión más que sea nada más el director y actriz, pues no, hay mucho más, ¿no?
2: Todo un equipo.
1: Todo un equipo. Y va a ser en el Teatro Leal y Romero un espacio sí. diferente para el vuelo de Thelma, ya se me han presentado ahí, porque como ustedes como que más el espacio es más íntimo, ¿no?
3: Sí.
1: El vuelo de Thelma,
3: sí,
1: no es tan íntimo.
3: Eso es cierto.
1: Ajá.
3: Se presentó en una ocasión en 2022.
1: Uh-huh.
3: Fue una sola función
1: sí.
3: y la recuerdo que estuvo bastante, bastante bien. Entonces, es un regreso en teatro, como bien mencionas, se había presentado más bien en espacios, no sé, como más íntimos, por uh-huh. decirlo de alguna manera,
2: Sí, porque por ejemplo Daniel estuvo en Sinalefa, ¿no?
3: Sí.
2: Ajá. Estuvo en Sinalefa, sí, donde yo la función ahí.
3: Ajá, ajá, sí.
2: Uh-huh. Entonces, sí, más cerquita la
1: gente. La veíamos
2: gente,
1: así,
2: más,
1: ¿no?
2: Exacto.
1: Sí, ajá. De abajo para arriba. Sí. Y ahora pues es así.
3: Y ahora pues contar en formato, pues, ¿cómo decirlo? Teatro, tal cual, ¿no?
1: Una función a las 7, Teatro Antonio Lari Romero, este viernes, sí. Y boletos a la venta en palabanda.mx, sí. O también en la taquilla del teatro.
3: Ese día
1: habrá. ¿Habrá posibilidad?
4: Sí, también ahí, y también los pueden adquirir justo en esa plataforma Palabanda, la pueden encontrar el enlace en la página de Instagram. Estamos como El Vuelo de Telma, ahí uh-huh. mismo también estamos publicando constantemente pues ciertas novedades de la obra, y en futuras ocasiones también, si pensamos dar alguna otra función, ahí también, pues si nos siguen para que estén al pendiente de esa información. Uh-huh.
1: Perfectísimo, pues muchísimas gracias, pero antes de irnos hay sorpresas, ¿verdad? ¿Cortesías?
4: Sí, okay. Sí, tenemos dos cortesías,
3: dos, sí.
4: Para pues para quienes
3: comenten,
4: nos
2: ajá, que nos llamen ahorita 449.
1: A ver cómo se llama la obra, fácil. Ajá. Si no la saben, quién es el dramaturgo y el director, fácil. Quién claro. está con nosotros la actriz, fácil. Ahí están.
2: 449-912-1588, ya sea en mensajito por WhatsApp o por teléfono.
1: O por teléfono.
2: Ajá.
1: Y ya les pasaremos nosotros los nombres de los ganadores.
3: Muy bien.
4: Muy bien.
1: Pues muchísimas gracias.
4: Al contrario, gracias.
3: Al contrario,
4: a ustedes.
3: Gracias.
1: Gracias.
2: Sigue creciendo la oferta cultural, a pesar de que terminamos ya la feria, pero hay mucho que ver todavía en Aguascalientes.
1: Mucho teatro y de buena calidad.
2: Sí.
1: Gracias, Irlanda. Gracias, Jorge.
3: Gracias.
4: Gracias.
1: Seguimos en escena.

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11: ¿Es posible medir la cultura? La danza, el cine, las artesanías y, por supuesto, el teatro generan empleos y producen ingresos, los cuales la estadística, la economía y los números nos ayudan a analizar. En este espacio de Cultura Mía lo trataremos. Yo soy Miroslava, soy economista.

cultura. Y cómo no, si por ejemplo el 64.7% de las personas que hoy son adultas mencionaron que en su época de primaria los motivaron para asistir a bibliotecas, el 52% los motivaron a una exposición de lectura en voz alta, el 46% lo motivaron para leer. Ahora bien, si hablamos de la asistencia a los eventos culturales, el 79% en el mismo periodo de edad lo llevaron a alguno de estos eventos culturales, el 77% lo motivaban a asistir y el 76%, escuchen esto, le daban clases de alguna de estas cuestiones culturales como danza, teatro o cine. Y sí, todo ese trabajo que hay detrás de las personas que se dedican a la formación y a la enseñanza, pues en realidad también genera en el PIB cultural un impacto importante. Tan es así que en la formación de actividades culturales en el ámbito privado se generaron 16.991 millones de pesos. En cambio, en las actividades privadas de esta formación únicamente de cultura, formación cultural, se generó 21.514 millones de pesos. ¿Y dónde habrá más profesores y profesoras? ¿En el ámbito público o en lo privado? Bueno, pues la información que da el INEGI de la cuenta satélite de la cultura nos dice que es en el ámbito privado, ya que se generaron 61.693 puestos de trabajo en formación cultural de manera privada y 34.138 puestos de trabajo en el ámbito público. Desde aquí no solo reconocemos su labor, sino sabemos que es fundamental para formar nuevas personas en el ámbito cultural. Y a veces, aunque las condiciones no son tan favorables, sabemos que su labor en realidad va a ser las personas del mañana en el ámbito cultural. Muchas felicidades. Recuerden que yo los espero en el próximo escenario estadístico y que yo soy Miros Brava y aquí hablo de cultura y sus números. Porque lo vale, hablemos cultura.

0: Elena, con todos menos conmigo, pero también con Ambrosio, ¿verdad, Ambrosio?
1: Sí, claro que sí, Julietita. Claro. Buenas noches.
0: ¿Cómo estás,
1: y Miriam,
0: Ambrosio?
1: Por allí, acertó su saludo.
0: Oye, Ambrosio, tú no nos vas a hablar de los 80, nos vas a hablar de los 30, 1937, wow, de una compañía que vino aquí a México, de unas mujeres, ¿cómo se llaman?
1: Las hermanitas, pues nada menos, eran Blancs.
0: ¿Qué tal, Blancs? Estuvieron aquí, y pues ahí te dejo el micrófono, adelante, para que vayamos a ese pasado de los 30.
1: Ah, pues muchísimas gracias. Amables radioyentes de Radio Universidad Autónoma de Aguascalientes, con afectuoso saludo me dirijo a ustedes. Pues bien, a sabiendas de que el público de Aguascalientes era amante del teatro, famosas compañías no dejaban de venir. Por ejemplo, el día de hoy vamos a ver la famosa compañía de las hermanitas Blancs. Nos visitaban, oigan, y qué agradable es ver cómo se redactaban programas de mano que se distribuían. Bueno, con gusto comparto con ustedes actualmente, amables radioyentes, de este referido programa de mano.

0: Pues nada, que era un mes de mayo, pero de esto hace 89 años. Bien. Gran Teatro Morelos, Aguascalientes, Aguascalientes. Compañía de Comedias Alegres, Hermanas Blanche. Primeras actrices, Anita e Isabelita Blanche. Primer actor y director, Ángel T. Sala. Sábado 22 de mayo de 1937. A las 9 p.m. en punto. Suntuoso debut, primera función de la más importante compañía de comedias que recorre triunfalmente la República. Y luego dice, nota al público. Después de la brillante actuación de 9 años consecutivos en el Teatro Ideal de México, resolvimos salir en gira los estados. Toca hoy en día su turno a la hermosa capital de Aguascalientes. Dar albergue a esta, nuestra gran compañía de comedias alegres. Y a nosotras ofrecer un firme propósito de agradar. Firman Anita y Isabelita Blanche. Programa, primero, cobertura por la orquesta. Segundo, estreno sensacional, estreno de la formidable comedia de ambiente estudiantil en tres actos. El segundo, dividido en tres cuadros, de Alejandro Casona. Nuestra Natacha, con el siguiente reparto: Natacha, Anita Blanche; Marga, Isabelita Blanche; Flora, María Luisa Infante; Marquesa, Maruja Rifel; Fina, Blanca Marroquín; Señorita Crespo, Victoria Geoya; Encarna, Anita Galán; María, Rita Rey; Lalo, Francisco Jambrina; Mario, Armando Arriola; Don Santiago, Alberto Galán; Conserje, Pepe Martínez; Sandoval, Emilio Romero; Rivera, Paulino Quevedo; Aguilar, Enrique Castillo; Somolinos, Filomeno Mota; Juan Leoncia Rivera; y Educandas. Precios de entrada: plateas y luneta, $2. Palcos primeros, peso 25 centavos. Palcos segundos, 60 centavos. Galería, 30 centavos. Estudiantes y profesores en platea o luneta, $1.50. En palcos primeros, $1. Tarjeta de abono para 3 funciones, $5. Aviso, mañana 2 funciones, 2 estrenos. Tarde, a las 5, Un bebé de París, del Gran Teatro Francés. Comedia elegante y lujosa presentación. Noche a las 9, María Famosa, preciosa comedia española, con la actuación de las 2 hermanas Blanche. Los esperamos. ¿Qué les parece este programa?
1: Maravilloso.
0: Primero
1: porque pues daban programa de mano, que ya no lo dan.
0: Ya no.
1: Qué tristeza, pero qué vamos a hacer sin esa historia de papel, por decirlo así, ¿no?
0: Pues y, son verdaderas joyas.
1: Sí.
0: Pues hablan de historia, porque triste. No tan solo es un recuerdo nostálgico o algo así, no, pues es historia.
2: Es evidencia del trabajo que se presentó.
1: Exacto.
0: Sí, muy bien dicho, Miriam.
2: Que justamente veníamos comentando también en fuera del aire, estábamos platicando que todo el material que tenemos, al menos de fotos, de grabaciones y todo eso, como lo tenemos en digital, en cualquier momento se puede perder y ya no queda registro.
1: La nubecita famosa.
2: Exacto,
1: ya se
2: y
1: fue.
2: Se queda, ya no queda registro. Uh-huh. Entonces lo mismo pasa ahora con esto de que ya no hay programas de mano, ya no hay carteles.
1: Entonces se piensa que es un gasto innecesario, pero no, al contrario, es un gasto que va a repercutir para que haya una historia tangible, ¿no?
2: Sí, como esta de hace casi 90 años.
1: Y que además tú tienes esa historia. Ambrosio, ese es una joyita que nos leíste, pues es un programa precioso, ya me lo estoy imaginando. Y además, pues semejantes figurones que vinieron aquí.
0: Las hermanitas Blanche.
1: Claro.
0: Blanche, y hay que recordar, bueno, ya eso sería, o sea, otro tema, ¿verdad? Porque las hermanitas Blanche venían desde el siglo XIX, de una familia artistas. Y pues qué bonito todo esto es. Recordar es volver a vivir, se dice, y es cierto.
1: Pues muchas gracias, de verdad, con tu pasado teatral de Aguascalientes, que siempre nos lleva a conmemorar y recordar a todos esos personajes que estuvieron en Aguascalientes y que pareciera que fue ayer, pero fue en un 1937.
0: Uh-huh. Y fíjense, en el encabezado encontramos muchos programas del que así se anunciaban, Gran Teatro Morelos. Y bueno, pues es la gran importancia que tenía el Teatro Morelos, porque no dejaban de venir compañías artísticas aguascalientes. Ya sabían que el público de Aguascalientes, desde siempre, bueno, ustedes como historiadoras y que han hecho mucho y impulsado por el teatro aquí en Aguascalientes y sus libros y folletos, pues todo el trabajo de ustedes se han dado cuenta en los archivos de que siempre el Aguascalientes venían muchas compañías, el gran interés que tenía el público, ya sabían las compañías que pues aquí tenían buena aceptación y el mejor público.
1: Pues sí, hay mucho que comentar, Ambrosio, pero pues seguimos en el programa con más secciones y te agradecemos muchísimo tu participación.
0: Bueno, pues felicidades y muchas gracias y afectuoso saludo a todos nuestros amables radioyentes.
2: Abrazo.
1: Gracias.
0: Ambrosio. Sí, gracias. Hasta luego.
2: Hasta luego.
1: Y pues seguimos en escena, nos vamos con Notas de la Semana.

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1: Escuela IMBA lanza convocatoria Artes Escénicas en la Escuela. El IMBAL, a través de la Coordinación Nacional de Teatro, en colaboración con otras instituciones estatales culturales de todo el país, lanza convocatoria Artes Escénicas en la Escuela 2026, un programa de alcance nacional que impulsa la creación, producción y circulación de danza y teatro dirigidos a públicos escolares. Dicha convocatoria estará disponible desde su publicación hasta el 15 de mayo del presente año. Podrán inscribirse compañías, creadoras y creadores escénicos con propuestas de proyectos para niñas, niños y adolescentes en entornos educativos en las modalidades patios escénicos y la escuela va al teatro. Consulta las bases en la página oficial del IMBAL y regístrate en la plataforma digital www.artesenlaescuela.imba.gob.mx. Los resultados de los proyectos seleccionados se darán a conocer el 27 de julio del 2026 en las páginas oficiales de las instituciones convocantes. Universidad de las Artes convoca al ingreso de sus carreras en su admisión 2026. La Universidad de las Artes en Aguascalientes ha abierto sus procesos de admisión 2026 para licenciaturas incluyendo artes visuales, música, danza y teatro, para lo cual convoca a todos los interesados para su ingreso. El proceso para el registro y carga de documentos para los aspirantes al examen de admisión del ciclo 2026B en el mes de agosto se llevará a cabo mediante un formulario en línea del 25 de mayo al 30 de junio de este año. Consulta las bases en la página oficial de la Universidad de las Artes y una vez aceptado tu registro, realiza tu trámite de inscripción del 29 al 31 de julio del 2026 en el Departamento de Control Escolar ubicado en la Universidad de las Artes.

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1: Pues seguimos en escena con el fondo de Yuri. Ya me cansé de estar en la feria durante 3 semanas.
2: Sí, ay, es no, que sí, te lo juro, o sea, que ya estoy... estamos, si nos ven así todavía como que flotando, es porque estamos apenas reaccionando de estas 3 semanas de la feria, porque la verdad es que hubo mucha actividad. Afortunadamente muy buena actividad, yo creo que en el ámbito, en todos los sentidos, ¿no? En lo cultural, en lo artístico, en entretenimiento, en lo familiar, en lo económico, ¿no? Por supuesto, pero
1: bueno, sí, los que tenían, pues
2: los que tenían, sí, ¿verdad? Pero no, la verdad es que hubo muy buenos eventos. Yo esta temporada de la feria yo la aprovecho para actualizar mi set list de música, de libros, de todo, porque hay novedades muy interesantes, teatro local, talento local, no, que qué bárbaros, sí, dice uno, sí, ¿por qué la gente se pierde este tipo de eventos?
1: Pues primero porque se quedan con lo antiguo, yo así lo veo.
2: Con lo comercial, a lo mejor.
1: Pero también con aquello de que la feria es nada más, y sí, todavía está, y qué bueno, Palenque... bueno, no tan bueno, pero no me gusta mucho, pero bueno, los toros, ajá, los gallos.
2: Sí, que es más espectáculo,
1: que,
2: ¿no?
1: Bueno,
2: que es más
1: espectáculo. Son, son uh-huh, los divertimentos de cajón, ¿no? Uh-huh. Y bueno, y el Foro de las Estrellas. Pero todavía hace falta que mucha gente conozca el Corredor Carranza, que conozca, sí, el Patio de las Jacarandas. Que conozca la Biblioteca Torres Bodet en su versión feria,
2: sí,
1: que conozca el cine que se exhibió en Casa Terán. Entonces todavía hace falta
2: los museos, los eventos que tienen en los museos.
1: Y las redes estuvieron invadidas en difusión, eso no lo estamos criticando, uh-huh, simplemente
2: es cierto
1: que se queda la gente con que, eso es feria, pues sí, es parte de la feria.
2: Claro.
1: ¿No? O sea, lo que les dije al principio es feria, pero eso también es feria.
2: Sí, sí, sí.
1: La feria también es cultura, y vaya que sí hay cultura.
2: Desde música, teatro, cine, como decías tú, literatura, uh-huh, ahora con algunas novedades también en esto del Corredor Cultural Carranza, las presentaciones editoriales.
1: Sí, que les fue muy bien, por
2: mucho,
1: cierto.
2: Mucho impulso al
1: talento
2: local. El escenario
1: de la danza también en el Carranza, ajá, que no había estado también.
2: Híjole, es que no nos damos la oportunidad. Yo decía, ¿cómo es posible que no haya gente en un evento en donde está tocando Terraza de las Arpas, que se trata, se dedica a interpretar música tradicional mexicana con arpas, justamente, que tenía encantado, embelesado a su público en ese momento, justamente en el pasillo yendo para el Jardín de San Marcos, en un evento en donde, por ejemplo, le venía yo platicando a Yuli que me encantó la versión que hicieron en flamenco de La Casa de Bernarda Alba, ahí en el Teatro Leal y Romero. No, son espectáculos, eventos
1: en el sótano, que no estuvo el jazz, y que también estuvo un tablao flamenco,
2: sí,
1: desde,
2: sí,
1: Madrid.
2: Sí. Y increíble. Digo, teatro, pues obviamente todo lo que vino también de teatro, ¿no? Pero nos referimos específicamente a lo local. Todos los talentos locales, créanme, yo quedé encantada también con música, ¿qué se puede decir? Electrónica, sí, electrónica, sí, de Los Eclipses, de aquí, un grupo de aquí de Aguascalientes, uh-huh, una chica que es francesa, pero que colabora con este grupo y que tienen unos éxitos que dice uno, ¿y por qué yo no había escuchado esto?
1: Y es cuando estaba perdiendo. Es que el escaparate principal, pues, es la feria, ¿no?
2: Sí,
1: es
2: claro. Ajá.
1: Ahí es donde ellos, quizá muchos estaban underground, o sea, ocultos.
2: Sí, sí, sí.
1: Y
2: sí,
1: en la feria es donde empiezan a emerger, porque hay tantísima gente que va circulando, paseantes y demás, y se enganchan. Todos, sí, los foros, la verdad, estuvieron muy bien.
2: Muy bien, sí,
1: quizá
2: mucha actividad.
1: Quizá en algunos eventos estuvieron un poco más flojos, pero la mayoría, pues, fluctuaba, por muy flojitos que estuvieran, bueno, depende del espacio.
2: También.
1: Estamos, uh-huh, bueno, si vamos a hablar de un foro de lago, pues ahí, ¿cuántos le caben?
2: 20,000 personas. No, ¿verdad? No, tanto no, no tanto. ¿No? ¿4,000? ¿5,000?
1: Sí, 5,000, sí.
2: Más o menos.
1: Sí, ajá, de hecho lo extendieron, sí lo extendieron, uh-huh, un poco para que hubiera más.
2: Pero la verdad es que estuvo una oferta muy,
1: pero,
2: atractiva.
1: Pero siempre estaba lleno.
2: Y
1: si,
2: todos los días,
1: bueno,
2: lleno.
1: Bueno, por ejemplo, cuando fue Caballo Dorado, uh-huh,
2: Caloncho,
1: Caloncho,
2: que estuvo Yepe,
1: bueno,
2: Jimena Sariñana.
1: Caloncho, sí. Caloncho, esos estuvieron desbordados.
2: Sí, sí, sí.
1: Y no es que les hiciera con la competencia al Foro de las Estrellas. Habíamos platicado un poco hace tiempo, el Foro de las Estrellas es un antecedente de Teatro del Pueblo. Uh-huh. El Teatro del Pueblo pues era más con talento nacional, buen talento, y un poquito hay dos, tres actividades culturales que de repente entraba la OSA. Pero ahora pues el Foro de las Estrellas es talento internacional, internacional y, sí, y nacional. Y ya a veces hay local que les abre, ¿no? Uh-huh. A lo nacional. Pero pues estamos hablando de cantidades de público pues,
2: ya muy muy por encima de lo que este sería un teatro del pueblo, por ejemplo.
1: Y
2: ¿no?
1: aún así decían, pues hay lugares todavía. Pues sí, es que era tanta la oferta, Miriam.
2: Sí,
1: que a
2: entre
1: lo mejor
2: tanta oferta se pierden tantas
1: se pierde
2: cosas tan
1: tanto,
2: buenas.
1: Sí,
2: sí, sí, sí.
1: Que por ahí decía una colaboradora de escena, decía, es que es demasiada oferta, que la oferta ya nos está consumiendo más. Uh-huh. O sea, es demasiado que ya no podemos más. Pues sí se puede, porque les digo, yo creo que si hacemos un, pues no sé, una estadística con la gente que no fue a la feria, ¿por qué no fuiste a la feria? Uh-huh. Estaría bien hacerlo, ¿no?
2: Creo sería interesante,
1: creo que
2: sí.
1: Sería interesante, ¿por qué uh-huh. no fuiste a la feria? Bueno, pues ahí podrían salir respuestas muy, muy concretas de por qué no van a la feria y por qué no les interesa la feria, aunque yo supongo que es más que lo económico, porque ya no es lo económico.
2: El primer
1: Yo creo que lo primero sería el tumulto de gente, como que le sacan mucho.
2: Puede ser.
1: Falta un minuto, ya.
2: No nos damos tiempo, pero bueno, vamos a hablar de esto en las siguientes columnas que salen sí. en el periódico, en LJA, ahí es donde vamos a decir lo bueno, lo malo y lo feo.
1: Híjole.
2: De la Feria Nacional de San Marcos 2026.
1: A ver si nos invita la productora, las productoras, ya son dos, sí. que nos inviten para que, aunque sea por teléfono, comentarlo, porque sí, sí vale la pena decir sí, muchas sí, sí. cosas, sobre todo positivas, porque nos vamos hacia lo positivo, pero también lo que se puede rescatar.
2: Claro, lo que se tiene
1: las áreas
2: que,
1: de oportunidad.
2: Las áreas de oportunidad, así es eso. Y bueno, pues ya les estaremos platicando en siguientes ediciones de qué es lo que vamos a hablar. Pero yo creo, yo siento que en general fue una muy buena oferta cultural, específicamente cultural, para esta feria.
1: Y escena, de todo. Y escena presente, por supuesto.
2: Sí.
1: Quisimos abarcar mucho, lo logramos en su lo que cabe.
2: Por eso estamos así, mire.
1: Y ya me cansé, ya me voy. Muchas gracias, Osvaldo. Muchas gracias, Miri.
2: Al contrario.
1: A dormir rico porque las desveladas estuvieron buenas. Y sí. nos vemos en la feria. No, nos vemos,
2: nos
1: en,
2: vemos
1: el teatro.
2: En el teatro.
1: Gracias.
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0: ¿Qué tal? Muy buenas noches. Ya estamos aquí de vuelta. Volvimos desde la mismísima fosa de... que vendría siendo uno de los infiernos de Dante, en el cual se bebe en exceso.
1: Ey.
0: De ahí salimos.
1: Podríamos decir que...
0: estábamos bajo los
1: efluvios de Dionisio.
0: Ajá, del dios Baco estaba ahí con nosotros.
1: Podríamos decir que volvimos en vivo, pero la verdad es que volvimos en muerto.
0: En muerto, sí, ya volvemos al horario habitual, ya estamos aquí, ya estamos de vuelta. Y pues Alan, un gusto volverte a ver.
1: Igualmente. Escucharnos en estos micrófonos.
0: A ti te veía a diario, más bien. Es un gusto volver a estar atrás de estos micrófonos, hablando con esta gente bonita que nos está escuchando cada semana.
1: Y a quien sí volvemos a escuchar es a Luis Carrasco, que más tarde se une con nosotros para comentarnos varias notas. Aquí al capitán del naufragio, Osvaldo, que también lo dejamos de ver como el mes casi, ¿verdad?
0: Básicamente. Un mes, sí, cuatro programas.
1: Cuatro programas, sí. Sí, sí, sí. Y volvimos con todo.
0: Con todo.
1: ¿Qué hay para ahora?
0: Con toda la flojera del mundo, con todo el hígado
1: graso.
0: Graso y pues ya carcomido. Pero ya bien me lo decía mi mamá: acábate ese hígado, hijo. Pues es lo que estoy haciendo. Siguiendo los consejos de mi mamá. Y por cierto, atrasado, pero una felicitación y un abrazo a todas las madres que nos están escuchando del otro lado en los micrófonos. Esperemos que sus hijos
1: no les hayan salido como nosotros.
0: Ajá. Y si las festejaran y les compraran sus cositas y no una plancha como nosotros, madres.
1: Mínimo que no las hagan batallar.
0: Eso ya es mucho.
1: También quiero mandarle un saludo a Michelle Venegas, que me está escribiendo que ya nos está escuchando.
0: Ah, qué bueno.
1: Así que cruzar la ciudad, pues al menos valió la pena, porque hay al menos uno o dos radioescuchas. Muchas gracias. Y bueno, pues empezamos. Fíjate que dentro de los obituarios que luego se suelen dar en el teaser de este programa, que pues lamentablemente no dejan de mencionarse, la radio en Aguascalientes pierde a un queridísimo amigo y compañero, Luis Antonio Ricardayo Labarrieta. Compañero de mil batallas, músico, además un impulsor de los programas radiofónicos hablados que proponían música alternativa, rock nacional, rock internacional, también colaborador en televisión y pues amigo de muchas y muchos. El joven Ricardayo, Luis Antonio Ricardayo Labarrieta, se despide de nosotros hace pocas horas, recién antier, ayer, y pues bueno, ahí dentro de los obituarios, abrazo a su familia, abrazo a su hermano Juan Carlos, y pues abrazo a toda la comunidad de Radio Escuchas, que sin duda pues extrañaremos ahí sus recomendaciones, su impulso al rock y su voz.
0: Sí, lástima que se va.
1: Sí, sí, muy joven, muy joven.
0: Sí, un pilar para el radio aquí en Aguascalientes.
1: Sí, las generaciones contemporáneas que son de la onda del rock y de la música alternativa, pues el Ricardayo le significó un referente importante en su formación, y a los que nos dedicamos a los medios, a la locución radiofónica, por supuesto que fue parte de la escuela de la que formamos nuestra educación radiofónica. Descanse en paz.
0: Pues sí, ¿y qué más vamos a tener en el programa? Vamos a tener obviamente a Luis Carrasco, que ya se le urge, le corroe la ansia de estar dándonos la información. Nos va a hablar acerca de que Guillermo del Toro le otorgaron ¿cómo se llama? El fellowship.
1: El BFG Fellowship, que es
0: otorga el Instituto Británico del Cine.
1: Sí, sí, sí, un premio pues bien merecido. Ya Luis nos dará el detalle de a colación de qué, si es por trayectoria, si es por alguna obra específica. También Luis Carrasco trae la información que a mí me dio mucho gusto saberlo, la película esta del agente secreto, la que protagoniza Wagner Moura. Fue la película con más premios en los premios Platino, entre ellos mejor película iberoamericana. Bien merecido para Wagner Moura. Él comenzó su carrera cinematográfica con esta película de Tropa de Élite, donde él hacía un policía de fuerzas especiales que quedaba encerrado en una favela en Brasil. Y luego lo reconocimos en la serie de Narcos interpretando a Escobar.
0: Pablo Escobar, y de ahí se catapultó a hacer varios papeles ya en Estados Unidos, en su país, series. Sí, le ha ido bastante bien. Y también tenemos noticias, porque los ricos también lloran. Warner Brothers perdió casi 2.500 millones de dólares por rescindir el acuerdo de compra con Netflix.
1: Se cayó el negocio.
0: Sí, y sigue estando ahí rudo el asunto, ¿eh? No, todavía no hay claridad.
1: No, pues a ver qué nos dice Luis de cómo va esta negociación, pero entre tiro y tirón ya tuvieron que pagar indemnización.
0: Sí, ya hay un dineral, 2.500 millones de dólares, hay semanas que no los hago.
1: No es el Producto Interno Bruto de Haití.
0: ¿Por dos?
1: Por dos o tres, yo creo. Pero bueno, también noticias de la película biográfica Michael. Dice Luis que es la segunda película biográfica más taquillera de todos los tiempos. ¿Cuál será entonces la primera?
0: El Víscera. Ya que nos diga.
1: Yo estoy entre el Elvis de este Luhmann ¿O cuál otra tú?
0: Biográfica, no.
1: Bueno, Oppenheimer es una película biográfica y fue de las que también... Barbie es una película biográfica.
0: Sí, puede ser también.
1: Ya nos dirá Luis cuál es la primera. Si esta es la... Si Michael es la segunda, que yo esperaría que Michael hubiera arrasado, ¿eh? Arrasado. Sí. O sea, fenómeno.
0: Pues le fue bastante bien, pero no llegó a tanto. Y pues dándole pie a esta información, el soundtrack de esta noche es acerca de Michael
1: Jackson. ¿Cuál vas a poner?
0: La de Beat It.
1: Ah, ¿cómo no?
0: Esa. Sí, creo que sí es Beat It. Si no, sí, ¿verdad? Sí, llame. Porque eso, con eso de que se me va la onda gachísimo.
1: Se te va la cabra al monte.
0: La cabra al monte, ya no me acuerdo si era Bad Beat It o ni siquiera era de esa película, pero bueno,
1: la joya de este programa, como siempre, la entrevista.
0: Sí.
1: ¿A quién tenemos hoy?
0: Es una entrevista con uno de los escritoras que estuvo con lo del anuario de cine, el anuario del cine mexicano. Estamos hablando con Rosario Lara, que es la coordinadora de
1: la anuario. Compilación del anuario. Recordemos que este anuario
0: los tenemos,
1: porque es un anuario, básicamente.
0: Y es una de las publicaciones que realmente vale mucho la pena estarlo dando una ojeada cada año para ver qué se puso, dónde se puso y por qué se puso.
1: Sí, hombre.
0: Tenemos ahí todas las películas.
1: Para los estudiosos de los medios de comunicación, para las personas cinéfilas, para los y las periodistas, reporteros, la información contenida en el anuario pues es de vital relevancia, porque podemos ver cómo va evolucionando o involucionando la producción nacional cinematográfica. Uh-huh. Y en este año, ya nos comentará Rosario, pero en este año se añaden otros tópicos de información, que ya medio comentamos con Luis en el último programa que tuvimos en vivo.
0: Y creo que ya la tenemos a Rosario Lara Gómez.
1: Entonces, comenzamos.

0: Y ya estamos de vuelta y ya tenemos en la línea a Rosario Lara Gómez. Ella, pues como ya lo dijimos, es la coordinadora del Anuario del Cine Mexicano. ¿Qué tal? Muy buenas noches.
1: Hola, buenas noches, gracias por la invitación.
0: Te saludamos aquí, por acá. Ricardo y Alan, desde Aguascalientes.
1: Super, hola Ricardo, hola Alan, buenas noches.
2: Qué gusto recibirte en los micrófonos de Sinergis, Rosario. Fíjate que habíamos querido platicar contigo desde antes, pero aquí en Aguascalientes, a diferencia del resto del país, el calendario vacacional es justamente posterior a Semana Santa y nos agarró un inmerecido break, del cual estamos apenas regresando.
1: Ah, bueno, está muy bien.
2: Pero sí, teníamos muchas ganas de platicar contigo para que nos contaras y le contaras a la audiencia qué novedades arroja este año el anuario estadístico de IMCINE, qué tópicos figuran más, qué tópicos dejaron de figurar, dónde se está produciendo más, qué se está produciendo, cuéntanos.
1: Claro que sí. Bueno, primero que nada, gracias por la invitación. Como bien lo mencionas, acabamos de presentar la edición número 16 de la Anuario Estadístico del Cine Mexicano, que reporta los datos de lo acontecido en el 2025. Como ustedes saben, pues bueno, el anuario se ha convertido en una herramienta fundamental que contribuye a informar y comprender el estado actual de la cinematografía y el audiovisual en el país. Y pues más allá de reunir solo datos, ofrece una visión integral de los procesos, los actores, las dinámicas, los territorios y las comunidades que configuran el sector cinematográfico en México. Y pues a la par, sus alcances de información y datos nos permiten analizar y generar reflexiones pues para fortalecer su desarrollo. Entre los tópicos que puede la gente consultar dentro del anuario, pues primero empezamos con un gran panorama macroeconómico que se construye de la mano de INEGI, que es el capítulo 1 que habla acerca de la contribución del sector a la economía nacional. Y como dato se puede destacar que el Producto Interno Bruto de la industria cinematográfica pues reportó más de 21 mil millones de pesos, ¿no? Esto nada más y nada menos representa el 0.07 de la economía nacional en todo el país, entonces es una gran industria.
2: Sí, de hecho se calcula que todo lo relacionado a la economía creativa, a la llamada economía naranja, agrupa el 2% del PIB en el país. El cine es de este 2%, es una gran tajada participante, ¿no?
1: Así es. Sí, la parte del sector que mencionas es de los medios audiovisuales, donde se encuentra la televisión, el radio, el cine. El cine está ocupando en una tercera posición con 14.5%, ¿no? Entonces, es este 2% que contribuye a la economía nacional, pues es muy importante.
2: Claro.
1: También registramos más de 19 mil puestos de trabajo ocupados en la industria cinematográfica, que es otro gran indicador, porque si bien, digo, este es un dato del INEGI, y a lo largo del anuario se desagrega otro dato, que se llama personal involucrado, que tiene que ver con la cantidad de personas que se contabilizan por ámbito. Después de este panorama macroeconómico del cual parte el anuario, presentamos información desagregada por ámbitos. Entonces, ¿qué pueden encontrar las y los lectores dentro del anuario? Pues todo lo que tiene que ver con la parte de formación cinematográfica y audiovisual, posteriormente está la producción, luego la parte de infraestructura, de complejos, la parte de distribución y exhibición, y aquí hacemos dos grandes diferencias entre la parte comercial, que es todo lo que se estrena en complejos comerciales, ¿no?, con estas grandes cadenas, y la parte alternativa, ¿no?, con algo que le llamamos circulación alternativa, donde ahí estamos midiendo espacios alternativos de exhibición, que pueden ser como cineclubs, casas de cultura, bibliotecas, plazas públicas, en fin, tenemos más de 18 categorías ahí. Después tenemos datos de festivales y eventos nacionales. Otro ámbito muy importante es la parte de plataformas digitales. Hacemos estudio también de estrategia de medios digitales enfocadas a redes sociales, la parte de la televisión pública, se hace análisis también de los premios obtenidos en el territorio nacional, pero también del desempeño y reconocimiento del cine nacional en el extranjero, y también se incluye una sección de anexos que contiene, pues bueno, recuentos históricos desde 1910 a la fecha, de producido y distribuido en México, y también una sección de convocatorias de apoyos y estímulos económicos públicos para el cine y el audiovisual en México. Entonces, como puedes ver, el panorama es sumamente amplio que presenta el anuario.
2: Y en este brevario, en un comentario muy sumario, Rosario, si dividimos pues esta cadena de información en la parte de capacitación y formación, uh-huh. otro eslabón, la producción, otro eslabón, uh-huh. la infraestructura de distribución, así en grueso, ¿qué podemos decir que va a la alza y que va a la baja en cada uno de estos rubros?
1: Bueno, respecto a la parte formativa, el año pasado registramos un incremento cerca del 6%, más del año pasado. O sea, tenemos más cursos y talleres y demás que tienen que ver con la formación cinematográfica en el país. Eso es un gran aliciente. Ahora, también el anuario presenta dos grandes vertientes. Uno, en cuanto a la formación, es que se cuenta todo lo escolarizado, o sea, lo que viene de la SEP, o sea, cursos, licenciaturas, posgrados y doctorados que pueden estar en el nivel medio y superior, pero también medimos todas las actividades alternativas, como pueden ser cursos, talleres, este tipo de formación que no pertenece a un esquema escolarizado, pero claro que tiene su valor. Y en este sentido contabilizamos más de 1,500. Entonces, en la parte de formación va a la alza, o sea, es un indicador que va a la alza. Posteriormente, respecto a la producción, lo que registramos en el anuario en esta última edición fue pues el promedio que se ha mantenido ya desde hace 4 años de más de 200 largometrajes en procesos de producción al año. Entonces, ese también es un indicador que se ha mantenido. Registramos más cortometrajes que años pasados, con 864 y 66 series. Esto es respecto a la parte de formación y producción.
2: Ok, esto es importante, se están contabilizando series, es decir, uh-huh. plataformas sí. de streaming están impactando en los números del anuario.
1: Sí, bueno, el anuario siempre, bueno, desde sus primeras ediciones, ha partido por contabilizar largos, cortos, mediometrajes y series. Obviamente, por ejemplo, donde más se ve la erupción o la injerencia de las plataformas, pues es justo en el aumento de las series, ¿no? Porque la gran mayoría sí se producen por las plataformas, pero bueno, es un indicador que sí se ha reportado de manera continua, ¿no? A lo largo de todos estos años.
2: Uh-huh. Súper bien. Sí, sí. Y en la distribución y visionado, ¿cómo vamos?
1: Mira, en cuanto a la distribución, el año pasado contabilizamos 934 complejos que existen. Bueno, si se está hablando primero de complejos cinematográficos, ¿no? Y salas. Uh-huh. Contabilizamos 934 complejos en todo el país. 7,267 pantallas. De estos, se contabilizaron 493 estrenos. Y se registraron más de 186 millones de boletos vendidos. De este grueso de boletos, 9.1 millones fueron para películas mexicanas. Esto representa el 5% de la cuota de pantalla. Respecto a la parte del streaming, aquí se mide totalmente aparte. Bueno, primero, las estadísticas que presenta el anuario, lo que intentan reflejar es dónde está el cine mexicano dentro del espectro de las plataformas digitales. Ahora, no tenemos mediciones de niveles de audiencia, eso es importante mencionarlo. ¿Por qué? Porque con la erupción de las plataformas, pues se sigue trabajando en cómo estas mismas nuevas ventanas de exhibición, que ya no son tan nuevas porque tienen ya más de 11 años, ¿no?, operando en el país en algunos casos, pues comienzan, ¿no?, a reportar cierto tipo de información. Una de ellas es precisamente Netflix. Netflix publica un reporte de horas vistas, ¿no? Uh-huh. Entonces, sí. Con ese reporte de horas vistas, lo que nosotras hacemos para el anuario es trabajar esa información, que es pública, ustedes también la pueden consultar porque Netflix la sube a su portal, Y aquí la medición no son personas, sino es el tiempo de horas vistas, es decir, cuánto tiempo la gente estuvo viendo contenidos, ¿no?
0: Sí.
1: Y lo que nosotras hacemos para el anuario es separar de este caso, o sea, es decir, de este gran reporte, cuántas horas vistas acumuló el cine mexicano, ¿no? El año pasado contabilizamos que el cine mexicano o los contenidos mexicanos, por ejemplo, la plataforma de Netflix, acumularon más de 2,000 millones de horas vistas, distribuidas, bueno, en diferentes tipos de contenidos, que son telenovelas, programas seriados, largometrajes, otro tipo de contenidos que tiene la plataforma, cortometrajes. Esta información la encuentran en el apartado de plataformas digitales y hay una subsección de estudio de caso de cine mexicano en Netflix.
0: Uh-huh.
1: Antes de eso está toda la parte de las plataformas digitales. El año pasado contabilizamos 32 plataformas digitales que ofrecen contenido mexicano. Y aquí el cine mexicano ocupa un 10% de los catálogos que ofrecen las plataformas. Este dato es importante mencionar que se construye con una metodología totalmente independiente de las plataformas.
2: Uh-huh. Es, digamos, como de pares lo que reporta la plataforma y lo que ustedes contabilizan.
1: Más bien se construye una metodología donde nosotras vamos capturando todos los catálogos de estas 32 plataformas, como cualquier usuario o usuaria que se mete a la plataforma. Capturamos todos los títulos y los categorizamos, primero por nacionalidad, por género, por un montón de variables, y luego sacamos el desagregado de todas las 32.
0: Uh-huh.
1: Porque, como te comentaba, la única plataforma que ofrece algún tipo de información pues es Netflix, y esto lo empezó a ofrecer pues hace unos 3 años.
0: Sí, tiene poco.
2: Había sido muy opaco, sí. Netflix en descubrir sus números, ¿no?
1: Así es. Sí, y bueno, las otras plataformas hasta ahorita pues no reportan algún tipo de medición. Sin embargo, el anuario ha reportado desde el 2015 la actividad de las plataformas de manera constante, sacando estos indicadores, ¿no? O sea, primero, ¿cuánto es el grueso de contenidos, no sé, en este caso, cuántos largometrajes mexicanos se contabilizaron el año pasado, ¿no? Entonces, por ejemplo, tenemos 5,273 largometrajes mexicanos en todos los catálogos que capturamos y que analizamos, ¿no? También es importante mencionar que la mayor concentración de largometrajes mexicanos disponibles pertenecen a la década del 2010, que es como un 32%, y luego le sigue la década del 20, que es un 15%. Esto te refleja que el gran grueso, obviamente, de todo este contenido pues es de reciente manufactura. Ese tipo de indicadores los generamos aquí, o sea, en el IMCINE, en el área de investigación, con la metodología que te acabo un poco de describir.
0: Uh-huh. Otro de los datos que he visto que me sorprendieron de sobremanera es los indicadores por estado. Por ejemplo, en Aguascalientes, el 13.8% dice que no fue al cine este año por miedo a que los asaltaran. Eso habla, es un número importante, ¿no? El 13% de la población no fue por miedo al cine. Y de los otros, casi 88% no van al cine.
2: Usualmente.
0: 88% de la población en Aguascalientes no va al cine.
2: Estos datos los sacan del INEGI, ¿verdad, Rosario?
1: Así es.
2: Cruzan con la encuesta de percepción de seguridad.
1: De percepción de seguridad.
2: Sí, exactamente.
1: Es correcto. Sí, nosotros trabajamos muy de la mano con INEGI. Como lo comentaba al inicio, se hace el capítulo 1, que se lo desarrollan totalmente ellos, que es la cuenta satélite de cultura, y este otro tipo de indicadores que se presentan, por ejemplo, los indicadores por estado, o en una sección que tenemos dedicada justo a tratar de analizar, ¿no?, qué tipo de acciones o ciertos parámetros pueden alejar a la gente de las salas de cine, que se llama la no asistencia, se construye también de la mano de INEGI. En este caso, este indicador pues es de la encuesta de percepción de seguridad, ¿no?
0: Uh-huh. Uh-huh. Sí, pero sí es interesante luego ya verlo en comparación con otros estados, por ejemplo Oaxaca, que es el que menos gente va al cine, el 97.3% no va al cine de la población.
2: Simplemente porque no es un hábito de consumo.
0: Sí, ¿no? Y inclusive que es la Ciudad de México, que es la más visitada, el 78% no va al cine.
2: No, pues una ciudad de 25 millones de habitantes,
0: sí, si fuera
2: no
0: más.
2: No hay salas para todos.
0: Pero, oye, sí, pero es mucho, ¿no? Sí, la gente que no va al cine.
2: Exactamente, y lo hemos hablado, Rosario, con Mauricio Durán de Canacine, lo hemos hablado con distintas figuras. Ha costado regresar a las salas después de pandemia todavía, ¿verdad?
0: Ya, nos cortó Slim. Ahorita nos volvemos a comunicar. Pero sí es un dato como interesante, ¿no? Ya verlos así en...
2: Sí, en suma.
0: En suma, los números te dicen mucho.
2: Sí.
0: Y Aguascalientes es solamente el 1.28%...
2: De los usuarios de salas.
0: De los boletos vendidos,
2: sí,
0: en todo el país. O sea, nada.
2: Es como... Nada. Sí, el porcentual del padrón electoral, digamos, 1.2%. Sí. Tenemos de vuelta a Rosario, y antes de que se cortara la llamada, comentábamos esto de los estados, y yo te quiero preguntar, Rosario, en esta edición del anuario, por primera vez se incluyen a las comisiones fílmicas de las entidades. ¿Cómo está esto?
1: Bueno, no se incluyen por primera vez, creo es la cuarta edición que se incluyen. Y la recuperamos porque se incluyeron también en la edición del 2013, y sí creo que fue 13, y posteriormente pues dejaron de aparecer en el anuario, y desde hace ya cuatro ediciones pues ya forman parte fundamental de entender ya se quedaron como un capítulo más, ¿no? O sea, como un subapartado, porque son parte de entender el sector en su complejidad, ¿no?
2: ¿Qué aportan las comisiones de filmaciones de los estados al anuario?
1: Pues aportan muchísimo para entender qué se está haciendo en otros estados, ¿no? Actualmente estamos trabajando con las comisiones fílmicas para que también se conviertan en pilares, ¿no? Que puedan contribuir con información para el anuario,
2: ¿no? Te lo pregunto porque de noche soy locutor de radio, pero mi identidad secreta es ser el comisionado de filmaciones de Aguascalientes.
1: Entonces, mira, ya sí. Nos contestaste nuestro formulario.
2: Ya. De hecho, creo que fui el único que lo contestó bien a la primera, luego todos lo tuvieron que repetir, excepto Aguascalientes.
1: Sí, es verdad.
2: Sí.
1: Bueno, ya viste cómo estábamos bien estresadas.
2: Sí. No, soy mira, parte de eso.
1: Tú eres parte.
0: Sí. Y no solo eso, tiene estrellita chupada en la frente por ser el único que lo hizo bien
2: a la primera.
1: Así es. Y fíjate que yo no quería mencionarlo, no sé si recuerdan esa reunión que yo estaba y estaba muy estresada, y les dije, nada más hubo un estado que lo hizo bien, y alguien dijo, pues creo que fuiste tú, yo creo que con toda la seguridad de que ay, yo sé que lo hice bien.
0: Claro, hay que cacarearlo.
2: No, con todo el nervio para saber quién se iba a ir de vacaciones y quién se iba a quedar chambeando.
1: Y entonces dijo, ay, ¿puedes mencionar quién lo hizo bien? Y hasta les dije, no, es que no me gusta evidenciar a nadie, pero fue Aguascalientes.
2: Sí, gracias. Pues sí, un esfuerzo súper importante porque efectivamente sumar a las comisiones pues implica darle una visibilidad nacional a todo lo que se produce, ¿no? Y pues engrosar el carácter informativo y de consulta de este valiosísimo documento, Rosario.
1: Sí, y mira, estamos conscientes que es una labor que nos va a costar algo de tiempo que quede más firme, pero estamos en el camino, pues, o sea, las comisiones tienen en sus escritorios, en su día a día, información que hace falta, o sea, que es de primera mano. Actualmente, cerca del 70% de todo lo que se reporta en el anuario, a excepción de lo del INEGI y otras mediciones, por ejemplo, de Comscore, que es la fuente y demás, pero bueno, cerca del 70% de lo demás, que es producción, formación, los espacios alternativos de exhibición, los festivales, las propias convocatorias, todo se construye de labor de investigación, a través de cruce de fuentes, a través de un montón de actividades que se destinan para dar con la información. Entonces, no es como que van y nos reportan, ¿no? O sea, porque a veces dicen, ay, es que no apareció en el anuario porque me están excluyendo, o porque no, simplemente no encontramos información pública de tu actividad o de tu proyecto y por eso no apareciste, pero tenemos un formulario y tenemos un montón de formularios para que participen. Entonces ahora el tema con las comisiones es que pues son pilares, ¿no? Donde la gente se acerca justamente para buscar el apoyo para filmar, entonces tienen información de primera mano y su labor es muy importante. Entonces, que estén en el anuario visibiliza su labor, y también estamos trabajando en construir mejores herramientas para que las y los comisionados pues puedan reportarnos pues las películas y los proyectos para beneficio del sector, o sea, porque toda la información que se publica en el anuario, como ustedes saben, es pública, es libre, uh-huh. es gratuita, y su finalidad es que sea puesta a disposición de todos los interesados. Entonces, mientras más contribuyan, o sea, más contribución de información tengamos, pues más robusto va a ser este instrumento, ¿no? Para todos y para todas.
2: Sí, porque así se construye el conocimiento, con consultas documentables fiables, verídicas y pues acercadas a la realidad.
0: Uh-huh. ¿Y por qué no nos compartes dónde podemos ver este anuario? ¿Está accesible allá para todo el mundo, para que todos los que quieran verlo lo puedan descargar de internet, verdad?
1: Sí, miren, el anuario está disponible en la página del ICINE, que es www.icine.gob.mx/anuario. Y ahí pueden consultar esta edición y las otras, ¿no? Las 15 que hemos sacado, o sea, las 16. Obviamente se resalta la última edición, que es la número 25. Ajá. Y además de eso, me gustaría aprovechar, ¿no?, para ocupar este espacio y decir que además de consultar las ediciones del anuario, pueden tener acceso a nuestros formularios y herramientas de recolección de información, donde puede la comunidad cinematográfica y audiovisual de este país participar en los formularios y puede ser parte de la siguiente edición. Entonces, hasta abajo de donde consultan los anuarios, dice participa en el anuario 2026, y tenemos formularios de producción cinematográfica donde pueden registrar largos, cortos, mediometrajes y series. Tenemos espacios alternativos de exhibición, festivales y eventos cinematográficos, centros educativos y de formación escolarizada de cine, la no escolarizada también. Tenemos formularios de premios nacionales, premios internacionales y también una sección de opiniones y comentarios por si quieren abrirse y seguir haciendo del anuario un espacio de diálogo y escucha constante, ¿no?, que ha contribuido a que este instrumento sea elaborado en comunidad.
2: Sí, eso aporta mucho. Fíjate que te comparto brevemente que acá cuando les damos las cartas de reconocimiento a la producción fílmica, les pedimos, adecuamos el formato de la carta de acuerdo al formulario del IMCINE, y les decimos que parte de los datos que nos obsequian es para que su proyecto cuente dentro del anuario, y a todas las producciones eso les ha entusiasmado un montón, y es algo que te quería compartir, porque producción que llega y que me pregunta que los datos que estamos recabando para qué son, y saben uh-huh. que son para aparecer en el anuario IMCINE, les da mucha emoción, les da mucho gusto.
1: Y a nosotras también. Nosotras nos motiva muchísimo cuando... ha sido un camino largo, pero hemos ido poco a poco se ha ido incrementando la participación, ¿no? O sea, cuando hace 10 años que lanzamos el primer formulario, que fue el de festivales, la participación era del 5%. O sea, participaban 20, 30. Actualmente ya la participación, ese es el formulario más exitoso, ¿no? Ya tenemos más del 40% de la muestra. Aquí me gustaría aprovechar también para comentar que el año pasado registramos la cifra récord de más festivales en todo el país, 292.
2: Wow.
1: Entonces, sí, también nosotros nos aprendimos bastante cuando estábamos cerrando los datos y vimos que el indicador ya se está acercando a los 300 festivales y eventos cinematográficos. Entonces, pues es un dato importante.

0: Entonces, claro que todos los espacios son buenos para seguir construyendo comunidad y circulando esto.
1: Sería algo que te agradeceríamos mucho porque esa vinculación es virtuosa para toda la comunidad cinematográfica nacional.
0: Sí.
1: Sí, te lo agradeceremos mucho, Rosario.
0: Sí, pues, Rosario. Sí, mira, yo encantada, me mandas un WhatsApp y te los mando.
1: Con todo gusto, con todo gusto.
2: Pues muchísimas gracias por tomarnos la llamada y por presentarnos este trabajo súper completo, muy interesante para todos los que nos gusta estar ahí chismoseando los números y comparando y año con año y estar viendo cuántas películas se hicieron. Este es uno de los archivos que yo creo que hacen falta y pues ya lo tenemos.
0: No, pues muchas gracias a ustedes por la invitación y pues estamos pues atentas y en constante escucha, diálogo y a la orden de lo que se les ofrezca. Y pues ahí están también nuestros teléfonos de contacto, los correos del anuario y todo en la página del INCINE. Y esperamos tener pues más participación y pues ha sido un gusto para mí estar por acá.
1: Así será, Rosario. Te agradecemos muchísimo tu presencia en los micrófonos de Sinergis y pues quedamos pendiente para la siguiente.
0: Claro que sí, con gusto. Hasta luego.
2: Hasta luego.
1: Gracias.
2: Y pues bueno, vámonos al corte y volvemos con más de Sinergis.
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0: Y ya volvemos y ya está en la línea, Luis Carrasco. ¿Qué onda, Luis? ¿Cómo te va? Tienes 10 minutos antes de que se nos corte la línea. Le echamos un 20.
1: Sí, es como las llamadas gratis, es como las sesiones gratuitas de Zoom, ¿no?
0: Sí.
1: A veces tiempo ya tienes que volver a conectarte.
0: O como cuando empezaba lo del celular, que te daban 5 minutos y al 6 te volvían a cobrar, ahí tenías que colgarle para que fuera gratis.
2: Sí.
1: Exactamente, así es.
2: ¿Cómo estás, Luis?
1: Pero bueno, bien, pues contentamente regresar en vivo al programa después de este receso y comentar todo lo que sea, bueno, no todo, porque es mucho, pero comentar algo de lo más relevante que ha pasado desde entonces para acá, ¿no?
0: E irnos poniendo a mano.
2: Sí.
1: Exactamente, así es. Pues vamos a darle, como siempre hacemos al principio del programa, buenas noticias, ¿no? Y qué mejor noticia que Guillermo del Toro le hayan reconocido con el BFI, que es la abreviatura del British Institute, Fellow British, que es el máximo honor que otorga justamente este instituto durante una ceremonia que tuvo lugar en Londres. Este reconocimiento lo entregó ni más ni menos que la actriz Kate Blanchett, y se le entrega como parte de un premio más amplio que es el BFI Chair Fellowship 2026, y que consolida a Guillermo del Toro como figura líder del cine global. Ella fue la que entregó el galardón, y hay que recordar que ella ha trabajado en películas como Pinocho y El Callejón de las Almas Perdidas con el mismo Guillermo del Toro, ¿no? Ella recibió el premio en el 2015, y bueno, cuando hizo uso de la palabra, se refirió a del Toro como un creador que sabe combinar lo salvaje y lo bello, capaz de mostrar lo que debe preservar y lo que debe protegerse, y ya de manera textual dijo: Guillermo del Toro ofrece una visión de aquello contra lo que debemos protegernos, al tiempo que nos recuerda por qué debemos luchar y qué debemos preservar, como el amor, la belleza, la vida del espíritu y el toque de la mano humana. Ahora, por su parte, Jill Hunt, que es la presidenta del BFI, calificó al cineasta como un referente de excelencia creativa, y también en su discurso destacó: ha permanecido inconfundiblemente, obstinadamente y gloriosamente fiel a sí mismo. Ha demostrado que la fantasía puede interrogar la historia, que el terror puede denunciar injusticias y que los monstruos pueden iluminar lo que significa ser humano. Del Toro, cuando recibió el premio y intervino, bueno, recordó su origen mexicano y el papel que ha jugado la cultura británica en su vida y su trayectoria. Dice: nací en México geográfica, espiritual y físicamente, pero con los años mi alma ha pertenecido a muchas partes del mundo, incluida Inglaterra y el Reino Unido, que me han dado muchísimo, porque ha filmado ya varias veces. Del Toro reconoció en este premio que protege no solo el cine británico, sino también el cine que forma parte del arte y mantiene viva esa fe, y dice: por eso este honor tan inmenso. Creo que el British Film Institute, como un faro cultural en una época en la que se nos dice que la cultura no es importante. El 3 veces ganador del Oscar recordó que nunca ha hecho una película por la que no estuviera dispuesto a morir, y que el cine no puede entenderse solo por la historia o los personajes, sino a las imágenes, las emociones y la experiencia visual. El cine, agregó del Toro, se sustenta en imágenes, belleza y fe, y eso es lo que estamos protegiendo justamente en el instituto. Y digo estamos porque no solo soy miembro, sino porque también soy un espectador. Fíjese, no sé de qué era un miembro, yo creo que es como los Óscares, ¿no? Si ganas un premio, formas parte de él.
2: De su academia.
1: ¿No? Exactamente. Dice: cabe recordar que el director de películas como Cronos, El laberinto del fauno y La forma del agua, ha señalado que su fascinación por los monstruos y las historias de fantasía comenzó desde niño. Esos intereses, afirmó, le ayudaron a entender al mundo y a enfrentar a sus propios miedos. Ahora nada más ni al menos vean quiénes han recibido estos galardones: Martin Scorsese, Orson Welles, Elizabeth Taylor y Christopher Nolan. Y ahora Guillermo del Toro, como los grandes, está entre los grandes.
0: Y bien merecido, ¿eh?
2: Sí, y fíjate que se puede ver ahí la jiribilla política, ¿eh? En todo, en todo.
1: Sí.
2: La parte que citas del discurso de otorgamiento no deja de hacer guiños a la posición política de Guillermo del Toro en películas como El espinazo del diablo, como El laberinto del fauno o como Pinocho, películas profundamente antifranquistas y antifascistas.
1: ¿Sí? Ah, por supuesto, sí.
2: Sí, claro. sí.
1: Y ahora corriente de ultraderecha que está dando en todo el mundo, pues creo que queda más que oportuno, ¿no?, recordar esto.
2: Exactamente. Creo que esa motivación es el motor por el cual Guillermo del Toro ha sido reconocido con esta presea, porque el discurso político es muy oportuno en un mundo que se está yendo a la ultraderecha y hacia los fascismos. Entonces, que España está cada vez más franquista, ¿no?
1: Bueno, con la visita que tuvimos de la que no quiero ni mencionar su nombre, ¿no?
2: Ya ni me digas.
1: Pero bueno, exactamente, sí, una vergüenza. Bueno, y los políticos mexicanos que le dieron pie, pero bueno, ese es harina otro costal, como diría, ¿no?
2: Sí.
1: Vámonos
2: sí.
1: A lo que mencionabas, ¿no? Esta película que ha sido toda una sorpresa desde que la vimos allá en Morelia y todo lo que ha sido después, el papel que tuvo tan importante en los premios, en los recién entregados premios Platino 2016, la cinta brasileña El Agente Secreto y la serie argentina El Eternauta fueron las triunfadoras de la edición número 13 de los premios Platino. El Agente Secreto, sí, fue reconocida en las categorías de Mejor Película, Dirección, Interpretación Masculina y Guión, en tanto que la serie de Eternauta se llevó los premios a Mejor Miniserie o Teleserie, Interpretación Masculina para Ricardo Darín y Creador. Y bueno, cuando se le entregó uno de los premios a la película del Agente Secreto, se dijo, cada vez que pensemos en Brasil, integrado a la cultura, vamos a vernos todos juntos. Quiero dedicar este premio al portador de este mensaje, un genio, un gran amigo, que es un hombre guapo y sensual. Un mensaje que envió Moura, cuya lectura corrió a cargo de director. Ambas producciones también arrasaron los premios otorgados en las categorías técnicas e interpretaciones de reparto. México, no le fue mal, obtuvo un premio. Fue en este caso Las Muertas, de Paulina Gaitán, que aborda la historia de una mujer que recluta jóvenes para explotarlas. El personaje está basado en el triste caso de las Poquianchis, que recordemos que fue un grupo de mujeres acusadas de asesinar a cerca de 100 chicas en la década de los 50 y 60 en León, Guanajuato, ¿sí? Uh-huh. En la categoría de ópera prima, la cinta española Sorda, dirigida por Eva Libertad, se alzó con el triunfo y cuando recogió el premio, hizo uso de la palabra, comentó, gracias a las mujeres sordas que me abrieron su corazón y contaron sus historias a toda la comunidad sorda iberoamericana y a todas las personas que trabajan para generar reflexión y una lucha porque la diversidad deje de verse como algo que hay que corregir, sino que debemos compartir y celebrar, ¿sí? Esta película tuve la oportunidad de verla no hace mucho y la verdad que me gustó, una propuesta muy, muy interesante, ¿no? La conducción fue encabezada por Carlos Torres y Cayetana Guillén Cuervo, en tanto que la parte musical estuvo a cargo del colombiano Camilo y la argentina María Becerra, y los españoles Manuel Carrasco y Tony Gross ande Lucy Cal. Hay que recordar que estos premios Platino Xcaret son patrocinados por la EGEDA, que es la Entidad de Gestión de Derechos de los Productores Audiovisuales, y la FIPCA, que es la Federación Iberoamericana de Producción Cinematográfica y Audiovisual, en colaboración con FIACINE, que es la Federación Iberoamericana de Academias de Artes y Ciencias Cinematográficas. En esta edición se premiaron 36 categorías del audiovisual iberoamericano, 12 más que el año pasado. Así que bueno, interesantes los ganadores. Y bueno, esta idea que siempre se ha tenido de unificar a Hispanoamérica, y en este caso, bueno, a Brasil, que no habla español, pero finalmente forma parte de todos estos países, y que los una el cine, ¿no?, como una manera de esa fraternidad y de acercamiento.
2: Sí, sí, es importante ese hermanamiento latino.
1: Uh-huh. Y vámonos a unas noticias que no son tan, creo que, halagüeñas para a quienes vamos a hacer mención, ¿no? Este capítulo, y yo creo que ya estamos con la temporada número 10 de Warner Bros., ¿sí?, que en esta ocasión tuvo pérdidas netas por $2,916 millones. Esto durante el primer trimestre del año, frente a los números rojos, fíjense, estos números rojos tenían de $453 millones del mismo trimestre del año, del anterior ejercicio. Y esto fue, pues, evidentemente por la pugna que hubo entre Netflix y Paramount Skydance por hacerse con la empresa, y recordemos que finalmente Paramount fue la que ganó, aunque entre comillas, porque todavía faltan varias cosas por resolver, ¿no? Los ingresos de Warner Bros. Alcanzaron 8,893 millones de dólares, un 1% menos de hace un año, y los costos totales de la compañía se elevaron hasta el 26%, pasaron de 8,000 a 11,360 millones de dólares. Estos incrementos, ¿a qué se debe? Pues en casi en totalidad por el pago que tuvo que hacer Warner Brothers a Netflix. Fíjate que yo no sabía esa parte, que si rompían el acuerdo de compraventa tenían que pagar una especie como de multa, ¿no?
2: Sí, todos los contratos tienen cláusulas de penalización, ¿sí?
1: por
2: rescisión.
1: Sí. Y bueno, ya estaba, no se había comentado, y justamente este cálculo más o menos se pensó que es entre 2.800 millones de dólares. Aunque hay que recordar que esta multa no la va a sobre Warner, sino la va a sobre Paramount, una vez que se supone que ya es el dueño de la empresa, ¿no? Entonces ellos son los que se supone que se asumieron como los responsables para pagar esta deuda, ¿no? Y evidentemente, bueno.
0: Pero que son peras, son manzanas, pues te tiene que desembolsar Warner.
1: Exactamente, ¿no? Entonces, en ese sentido, con todo esto que estamos mencionando, Warner registró una pérdida por acción de 1.17 dólares. Ahora, por segmentos de negocio, la división de distribución la registró ingresos por más o menos por 4.906 millones de dólares. La facturación de publicidad fue de 1.837, que es un 7% menos, de tal manera que se situaron en 1.887 millones de dólares. ¿Sí? Según esto, dicen que continúan trabajando con las prioridades estratégicas y operativas, y que pues pretenden ellos, sí, que desde deportes hasta noticias y entretenimiento, nuestras cadenas siguen destacando por su alcance y relevancia, ¿sí? Esto dicen que gracias a la inversión que han hecho en de categorías y géneros de contenido. Hay que comentar que en toda esta pugna que hubo, los accionistas de Warner Bros. Dieron el vistazo bueno a la operación para que se supone que ya finaliza en el tercer trimestre de 2016, en toda esta pugna que hubo, y que a ver en qué resulta, ¿no? Esta situación en la que esto no le vemos final, ¿no? Como que no vemos la luz al final del túnel.
2: Es un culebrón, un telenovelón.
1: Exactamente, pero ¿qué hace? Fue no sé cuántas temporadas.
0: Y seguirá.
1: Y seguirá quién sabe por cuánto tiempo, ¿no?
2: Sí, está más emocionante que varias de sus series.
1: Exactamente. Y vamos a cerrar con la última nota que habíamos comentado, ¿no? Michael lleva recaudado hasta el momento 577 millones de dólares a nivel mundial. Esto de acuerdo a la información que publicó Deadline. La cifra incluye los 240 millones en el mercado doméstico, es decir, Estados Unidos, y 336 dólares en mercados internacionales. De tal manera que la película sobre intérprete de temas como Beat It, Bad o Thriller se ubicó como la segunda biográfica más taquillera, por arriba de Elvis. Elvis hizo 288 millones. Y esto también lo respalda datos de Billboard. El primer lugar que ustedes decían, ¿y quién lo encabeza? Pues ni se van a... cuando les diga van a decir, pues sí es cierto, pero a lo mejor no teníamos en mente. Rapsodia Bohemia, que está basada en la vida de Freddie Mercury, es la que tiene el número uno. Esta película
2: Que sí pensé en Rapsodia Bohemia, pero la verdad es que Elvis me pareció infinitamente superior y por eso la descarté.
0: Sí, pero esta pues sí fue un hitazo, sasazo en taquilla. ¿Sí?
1: Que esa habrá que ver si la alcanza, porque si lleva ahorita 577, pues es un poquito menos de la mitad. Recaudó.
0: Ya se acabó el 20. Hay que echarle otro 5 al piano. Sí, ¿cómo ves
2: esto? Sí, ya había pensado, en realidad sí había pensado en...
0: Sí, a mí se me había pasado, pero sí, cuando salió la de Rapsodia Bohemia fue un hitazazazazazazazazo y se escuchaba Queen hasta por debajo de las piedras.
1: Exactamente. 910 millones hizo a nivel global. Entonces, pues habrá que ver si lo llega a alcanzar o qué tanto logra acercarse Michael, ¿no? Ahora, hay que recordar que Michael ha tenido un gran desempeño en diferentes mercados internacionales, ¿no? El mismo reporte de Deadline dice que ha tenido una muy buena recepción en países como el Reino Unido, España, Países Bajos, Alemania, Australia, Brasil y Francia. Y en México ha recaudado casi ya 400 millones de pesos.
2: No, es que sí. Hay que ver cómo se comporta al final de la primavera. antes de que lleguen los estrenos de verano, pero sí, pues mucha expectativa sobre esta película.
1: Exactamente. Que ya comentaremos en su momento, ya con esto cierro mi intervención, Alan y Ricardo, ¿qué tanto le va a afectar, ahorita que hablábamos con Rosario del anuario, qué tanto le van a afectar a los estrenos de verano el Mundial?
2: Y esa, ¿no? Esa será pregunta para responderla en el anuario del 2026, que se publica en marzo del 2027, pero sí, sí, tienes toda la razón, le va a pegar.
0: Pero sí pegará.
1: Sí, porque si de por sí, yo nada más hablo del caso de México, no hay esta asistencia a las salas, ahora creo que menos.
0: Pero yo creo que van a poner los partidos ahí.
2: Entonces, es que, ahí, exactamente.
1: Así ya, yo estoy yendo a Cinépolis y ahí está la publicidad de que ahí puedes ver los partidos.
0: Sí, ¿sí? Entonces de ahí agarran al público que iba a dejar de ir y lo jala. Yo creo que no va a bajar mucho.
2: No va a bajar la asistencia a las salas, pero va a bajar el visionado de cine.
0: De cine, sí. Ajá.
2: Es curioso, es curioso.
1: Así es. Ya estaremos comentando estos números. A lo mejor no está en el anuario, pero sí al final, en su reporte que haga Canacine, cómo se comportó la asistencia a las salas y de ese porcentaje, cuánto fueron para ver los partidos y cuánto fueron para ver las películas.
2: Hey, perfecto. Ahí estaría bien.
0: Pues bueno, se nos acabó
1: el
0: tiempo.
1: Bueno, pues nos despedimos y nos escuchamos la próxima semana. Que descansen, buenas noches a todos.
0: Hasta luego, Luis.
2: Gracias, Luis.
0: Hasta luego, Oswald.
2: Oswald.
0: Muy bien a todos.
2: Ricardo.
0: Buenas noches y
2: volvimos.
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0: 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La hora sigue su curso. Son las 10:30.
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0: Muy buenas noches, amigos, bienvenidos. Esto es Jazz Boulevard. Yo soy Oswald Rodríguez y ha llegado el momento de culminar nuestro martes acompañados de una muy buena selección de jazz. Los invito a que me acompañen. Como siempre, tenemos muy buena música y antes de pasar a la selección, vámonos directamente con las efemérides del jazz.
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0: Un día como hoy, pero del año 1927, nace la vocalista Barbara Dane. En el año 1928 nace el compositor y arreglista Burt Bacharach. En 1935 nace el contrabajista Gary Peacock. En el año 1937 nace el trompetista Bob Montgomery. En 1953 nace el pianista Randy Hedon. En 1964 nace el baterista Mark Marella. En el año de 1965 nace el saxofonista Mike Allen. Y para el año de 1988 nace el contrabajista Spencer Murphy. ¿Y qué pasaba en el mundo de las grabaciones? Bueno, pues en esta fecha, pero en el año 1958, Clark Terry y Thelonious Monk graban In Orbit. Ese mismo año también, en 1958, Charles Mingus graba su álbum A.U.M. En 1959, Art Pepper graba Modern Jazz Classics. Para el año 1969, Chick Corea graba su álbum Is. En 1970, Rahasan Roland Kirk graba Rahasan Rahasan. Y en el año 1983, Jim Pepper graba Coming and Going. Bien, amigos, pues ahí están las efemérides del jazz. Y antes de dar inicio con la música, yo los invito a que estén en contacto aquí con su servidor en cabina a través del WhatsApp 449-912-1588. Y también los invito a que nos sigan en las redes sociales. En todos lados, Radio UAA 94.5 FM. Vamos a comenzar con dos temas. El primero corre a cargo de Cannonball Adderley y Bill Evans. El tema se titula Blue Funk. Y después escucharemos a Diana Krall con Just the Way You Are. Bienvenidos, esto es Jazz Boulevard. Comenzamos.

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Bien, acabamos de escuchar a Diana Krall con Just the Way You Are, y al inicio de este bloque musical escuchamos a Cannonball Adderley junto con Bill Evans con Blue Funk. Sigamos disfrutando de lo mejor del jazz aquí en Jazz Boulevard a través de Radio UA 94.5 FM. A continuación, esto titulado Tribute to My Friend Bobby Timmons, tributo a mi amigo Bobby Timmons en la interpretación de That There. Y posteriormente escucharemos un tema de Dave Brubeck perteneciente a su álbum Buried Treasures, Tesoros Enterrados. Este álbum fue grabado en vivo en la Ciudad de México en el año 1967. Y bueno, la pieza que escucharemos de este álbum se titula Koto Song. Continuamos con la música aquí en Jazz Boulevard.

0: 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Bien, acabamos de escuchar a Dave Brubeck con Cotto Song, que como les platicaba hace unos momentos, pues es un tema que pertenece al álbum Buried Treasures, grabado en la Ciudad de México en el año 1967. Anteriormente escuchamos That There, Tribute to My Friend Bobby Timmons, tributo a mi amigo Bobby Timmons. Amigos, pues ha llegado el momento de ir a nuestra pausa institucional. Regresamos con más en la segunda mitad de la emisión del día de hoy, aquí en Jazz Boulevard.
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6: En este momento, las 11 en punto.
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Bien, ya estamos de regreso y damos inicio a la segunda mitad de la emisión del día de hoy aquí en Jazz Boulevard. Le damos la bienvenida a quienes acaban de sintonizar el 94.5 de frecuencia modulada. Los invitamos a que nos acompañen para que disfruten de lo mejor del jazz en este espacio que es para todos ustedes llamado Jazz Boulevard. Continuamos ahora con Brian Blade. El tema es Tillman Tones. Después escucharemos a Cassandra Wilson con Darkness on the Delta, un tema perteneciente al álbum Belly of the Sun del año 2002, y posteriormente Elizabeth Mesa con Cherokee.

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1: Bien, acabamos de escuchar Cherokee en la interpretación de Elizabeth Mesa. Anteriormente, Cassandra Wilson, Darkness on the Delta, perteneciente a Valley of the Sun del año 2002. Y al inicio del bloque musical, Brian Blade, Tillman Tones. Amigos, pues ha llegado el momento de despedir nuestra emisión del día de hoy aquí en Jazz Boulevard. Yo los voy a dejar acompañados de muy buena música, pero aprovecho para despedirme de una vez. Mi nombre es Oswald Rodríguez y los invito a que sintonicen todos los martes en punto de las 10:30 de la noche aquí en el 94.5 de frecuencia modulada. Los voy a dejar con esto de Dennis Chambers, el tema es Waveform, y después escucharemos a Caribbean Jazz Project de Dave Samuels con Soul Sauce. Este tema pertenece al álbum del 2008 titulado Afropop Alliance. Que tengan muy bonita noche, pásenla bien y pórtense bien. Nos escuchamos en la siguiente emisión de Jazz Boulevard. Hasta la próxima.

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3: ¿Te has preguntado qué contienen los productos que consumes a diario? Conocer los ingredientes es el primer paso para elegir mejor.
4: ¡Exacto! Por eso, una gran alternativa es preparar tus propios productos en casa.
3: Hoy te contaremos sobre las tecnologías domésticas, una opción para cuidar tu salud y tu bolsillo al mismo tiempo.
4: Por eso, te enseñaremos a preparar una crema de cacahuate para toda la familia.
3: Presta atención y quédate con nosotras.
2: Revista del Consumidor.
4: Desde hace más de 4 décadas, en la Profeco brindamos opciones para elaborar productos útiles, seguros, económicos y con excelente calidad.
3: Se trata de las tecnologías domésticas, una pieza clave de nuestras actividades de educación para el consumo.
4: Con ingredientes que se encuentran fácilmente y procedimientos simples, buscamos que las infancias y las familias tengan alternativas para elaborar lo que necesitan a un menor costo, comparado con los precios que ofrece el mercado.
3: Todo este esfuerzo tiene el respaldo del Laboratorio Nacional de Protección al Consumidor, donde se encargan de validar cada receta.
4: Con la meta de cuidar el bolsillo de los hogares y ofrecer nuevas alternativas, la Profeco organiza talleres en toda la República a través de sus oficinas de defensa del consumidor.
3: Tan solo en 2025 se realizaron 10.983 talleres de tecnologías domésticas, logrando apoyar a 347.500 personas en todo el país.
4: Esta labor ayuda directamente al ahorro familiar, fomenta un consumo más consciente y desarrolla habilidades que impulsan la autonomía económica.
3: Incluso, estas tecnologías han servido para quienes desean emprender y generar algo de dinero extra. Bajo este modelo hemos hecho, por ejemplo, limpiador de piso, pasta dental, gel para el cabello, protector solar y productos de confitería y panificación.
4: Hoy toca el turno de la crema de cacahuate.
3: ¡Comenzamos!
4: Con pocos ingredientes podemos hacer algo muy rico. Prueba de ello es que para hacer crema de cacahuate necesitaremos solamente
3: una taza de cacahuates pelados sin sal, una cucharada de piloncillo molido y una cucharadita de extracto de vainilla.
4: Seguro tienes en casa alguno de los ingredientes. De cualquier forma, se consiguen en el mercado más cercano.
3: De utensilios necesitaremos un procesador de alimentos o licuadora, taza medidora, cuchara sopera, cuchara cafetera, espátula de plástico y para envasar, un frasco de vidrio con tapa hermética.
4: Y esto me encanta, Nat. Una ventaja más de esta tecnología doméstica es que solo toma 30 minutos hacer la crema de cacahuate y en cambio se conserva por mucho tiempo. Su caducidad es de 1 año.
3: Pues manos a la obra. Para empezar, molemos los cacahuates en el procesador de alimentos hasta formar una pasta. Es importante que lo hagamos en intervalos cortos y al mismo tiempo ir reduciendo la velocidad mientras se va moliendo. Ya que tengamos la pasta de cacahuate y sin apagar el procesador, agregamos el piloncillo y la vainilla.
4: Mientras integramos todo muy bien, quiero comentarles que la crema de cacahuate es rica en proteína vegetal, tiene grasas saludables y mucha fibra.
3: Volviendo a la receta, hemos seguido mezclando en el procesador. Continuamos hasta obtener una crema suave y homogénea.
4: ¡Ojo! Si queda muy seca, podemos agregar media cucharadita de aceite vegetal. Se va agregando poco a poco en el procesador para que se incorpore correctamente.
3: Ahora, a envasar. Con ayuda de la espátula, vertemos la crema de cacahuate en el frasco de vidrio y lo etiquetamos con la fecha de elaboración y caducidad.
4: Esto es primordial para que luego no estemos comiendo algo ya caducado que nos pueda hacer daño. Finalmente, recuerda que hay que mantenerla en refrigeración.
3: Además, toma en cuenta que si con el tiempo percibes un aroma rancio, debes desecharla de inmediato, independientemente de la fecha de caducidad.
4: Da ese paso hacia un consumo informado e inteligente y anímate a elaborar esta tecnología doméstica.
3: No olviden que pueden ver más procedimientos de diferentes tecnologías en el canal de YouTube Profeco TV.
4: ¡Hasta la próxima!
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0: 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En Radio UAA, las 11:33.

0: 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Entre pensamientos y melodías, nuestro reloj marca las 12:04. 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
1: Nosotros somos...
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5: ¿Qué tal, amigos? Muy buenas noches. Bienvenidos a Los Hijos del Maíz. Yo soy Oswald Rodríguez y me encuentro aquí en cabina porque Dani y Ari están en estos momentos allá en la Feria Nacional de San Marcos. Así que vamos a hacer un enlace y les doy la bienvenida a este su programa. Bienvenidos, ¿cómo están?
1: Hola, ¿qué tal, Oswald? Te mando un abrazo enorme, muchísimas

0: deberían de venirse, animarse, porque todavía hay muchos días de fiesta, todavía faltan 4 días. Y bueno, pues saludo también al productor de este programa y al mero mero de Ex Producciones y por también el casi mero mero del Foro Hidro, casi. Pero aquí ha estado todos los días en la feria, Dani Sánchez.
1: Hola Oswald, ¿qué tal? Muy buenas noches a toda la gente que ya nos escucha. Pues sí, ya está por terminar la feria, regresamos a la normalidad, porque aquí no se sienten los días de la semana, aquí es viernes, domingo, siempre así es, mucha fiesta, y este es uno de los foros alternativos, digo, aparte de toda la...
2: Estamos teniendo aquí un poquito de corte en la señal, pero bueno, nos estaba platicando el buen Dani que pues están allá en el Foro Hidro. Si ustedes tienen la oportunidad, dense una vuelta allá a la Feria Nacional de San Marcos para disfrutar de los eventos. Ya le quedan muy pocos días a la feria, sin embargo, pues todavía hay grandes eventos por presenciar. Perdimos en este momento la conexión, vamos a tratar de recuperar la conexión con los hijos del maíz y continuamos en un momento más.

Y bueno, amigos, pues en lo que recuperamos la conexión allá en el Foro Hidro, ¿qué les parece si escuchamos algo de música? Vamos a escuchar a David Guetta con este tema titulado Titanium. Continuamos con más aquí en Los Hijos del Maíz.

0: Bien, pues ya estamos de regreso y ya establecimos la comunicación nuevamente. Los fierros son fierros, siempre fallan. Pero bueno, ahí está ya el enlace telefónico con Ari y con Dani desde el Foro Hidro. A ver, muchachos, ¿se me escuchan?
1: Sí, una disculpota, o cual, fíjate que pues aquí ya se sabe, aquí se pierden los teléfonos, todo pasa y bueno, estamos en un lugar donde hay mucha, mucha gente. Y como te comentaba, este foro, Oswald, es un foro como que nació con la alternativa para poder darle espacio a todo el talento de aquí de Aguascalientes y de la región también, porque hemos tenido visitantes de la región. Entonces fueron más, bueno, ya casi llegamos a 300 y tantos artistas, 300 y tantas presentaciones aquí en este foro. Y digo, aparte de toda la oferta cultural que hay, que se estuvieron presentando en Carranza, Cuartel del Arte, acá en los diferentes foros que hay en el Corredor Cultural Carranza, y también acá en Foro del Lago, y algunos artistas que se les dio espacio también en el Foro de las Estrellas. Entonces, fue algo donde hubo demasiada oferta cultural, donde hubo bastantes grupos que estuvieron, ahora sí que, dándose a conocer, demostrando lo que saben hacer y también demostrando que el talento en Aguascalientes está más vivo que nunca.
2: Sí, Oswald, la verdad es que ha habido diversos eventos, hemos estado muy conectados, muy movidos, tratando de darle cobertura a todo lo que es la Feria Nacional de San Marcos en esta edición del 2026. Tuvimos conciertos por parte de Ciudad Rock en el Corredor Cultural Carranza, estuvieron varios grupos presentándose ahí en los diversos escenarios, también en el Cuartel del Arte, como decía Dani, y bueno, pues también ahorita escuchamos a David Guetta, porque el día de mañana, sin duda, es uno de los días principales en el Foro de las Estrellas, porque va a estar el tan afamado DJ David Guetta. Y seguramente va a ser un lleno total en el Foro de las Estrellas. El día de hoy se está presentando Jimena Sariñana justo en este momento en el Foro del Lago. Y los Hijos del Maíz estamos haciendo cobertura. Aparte de que estamos con el programa ahorita en vivo, también hay gente de los Hijos del Maíz haciendo cobertura ahí en el Foro del Lago con Jimena Sariñana, Besa. ¿Y quién más estaba? Jimena Sariñana, bueno, se me fue el nombre, pero al ratito les digo quién más se presentó. Entonces, ¿qué te parece si nos vamos a escuchar algo de música, Oswald? Como ya lo teníamos programado, pues vamos a escuchar algo precisamente de Jimena Sariñana y regresamos, no se despeguen, están en los Hijos del Maíz.

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2: Bien, pues acabamos de escuchar esta canción con Jimena Sariñana, quien se está presentando en estos momentos allá en el Foro del Lago, y nosotros regresamos los micrófonos al Foro Hidro con Los Hijos del Maíz.
3: Muchas gracias, Oswald. Pues mira, te voy a platicar que hoy tenemos aquí a una amiga con nosotros. Ella se llama Carla Ortega. Ya mucha gente la conoce, la mera mera de aquí. Entonces, hoy te la voy a presentar. Carla, ¿qué tal? ¿Cómo estás? Muy buenas noches.
4: Hola, buenas noches. Muy bien. ¿Ustedes cómo están?
3: Pues mira, aquí ahora visitando, tenemos aquí en el foro todos los días, pero ahora visitando con Los Hijos del Maíz. Ya en esta transmisión, último fin de semana. Platícanos un poquito cómo es que nació este proyecto del Foro Hidro.
4: Y pues platicarte, pues que anteriormente, ya tengo 5 años aproximadamente impulsando el talento local, y pues por ende nos conocimos, tuvimos una buena relación, ya que pues, también se dedica a este rollo de impulsar talento. Hicimos alguna etapa bien por aquí, por las zonas allá. Y pues ahí nos mandan a hablar al patronato de la feria para hacernos cargo de este nuevo foro, Foro Hidro, en el cual pues el principal objetivo es impulsar talento local y traer talentos emergentes de otros estados.
3: Un foro lleno de artistas, han desfilado hasta lo que no tuvimos días de como hoy, jueves, que es de DJs. Hoy tenemos puro punchis, pero también tuvimos días de norteño el día de ayer, tuvimos días de rock, tuvimos días de solistas, de para llorar, de esos como para estar triste y para estar contento a la vez. También tuvimos días de hip hop, así es que se cubrió todo el objetivo. ¿Y qué esperamos para los siguientes años?
4: Híjole, pues yo creo que ahora sí que la banderita que acabamos de dejar, amigos, es demasiado alta, y el siguiente año, pues lo que esperamos es prepararnos a nosotros mismos, poder dar un poco más de espacios a otros talentos o a algunos de los mismos que nos dieron la oportunidad, porque ellos también nos dan la oportunidad de tenerlos aquí con nosotros, y pues traer otros talentos emergentes de otros estados, pero también con la intención de traer algunos artistas ya reconocidos a nivel nacional, para que este foro pueda brillar y que estos chicos que apenas van emergiendo también tengan la posibilidad de poder convivir pues con estos talentos que ya traen una experiencia y que puedan contagiar un poquito de esto para ellos.
3: Sí, fíjate, Carla, de hecho, yo te damos las gracias por la oportunidad que nos diste a Exproducciones para poder participar aquí contigo. Hemos estado al pie del cañón desde antes que empezara la feria. De hecho, fue el foro que inició primero que todos los demás. Y en horario somos el foro que iniciamos primero y el último que terminamos. Entonces, esto fue también con darle justo la plataforma a los artistas. Y como dices, el siguiente año ojalá y se logre todos esos planes que estamos haciendo. Porque creo que este año lo hemos hecho bien. ¿Tú cómo lo viste? ¿Tú crees que logramos el objetivo?
4: Claro que sí. Yo creo que superamos las expectativas, amigo. Y la verdad es que no hubiera sido posible tener estas alianzas como ustedes, Exproducciones y algunos otros aliados que se han ido sumando a lo largo de este proyecto. Pues totalmente agradecidas, vuelvo a repetir, llenamos las expectativas y creo que el siguiente año las vamos a superar aún más.
3: Otra plataforma, ya estamos casi listos, unas semanitas de vacaciones y a darle con el foro, porque es mucho, mucho trabajo. Creo que fue un foro muy digno, un foro que se logró darle realmente lo que queríamos a los artistas, porque no fue nada chiquito, fue una muy buena producción, un staff que estuvo comprometido de principio a fin. Entonces eso fue también muy gratificante para todos los artistas que vinieron y se presentaron aquí, que no fue nada ahí como al aire se va y ahí suban y tocan con lo que hay. Aquí la verdad se les puso todas las herramientas, y bueno, tenemos ahora sí, como dijiste, la banderita media alta para superarnos a nosotros mismos. Amiga, muchísimas gracias por darnos la oportunidad de estar aquí con ustedes participando. Esperamos seguir el siguiente año, y también a los artistas que se vayan preparando, porque no lo conocían, pero ya hoy se dio mucho de qué hablar con este foro.
4: Claro que sí, pues ahora sí que van a tener casi un año para prepararse, y pues invitar a todos los demás a que se sumen creo que estoy totalmente satisfecha yo con la charla que hemos logrado todos en conjunto, con ustedes, con los chicos DJs, que es un colectivo, la verdad, que apenas también va arrancando de la mano con nosotros, totalmente agradecida, y pues esperemos verlos el siguiente año y seguir teniendo esta conexión. Muchísimas gracias.
0: Sí, muchas gracias, querida Carla. La verdad es que pues a ustedes les ha salido todo de lujo. Aquí hemos estado. Vamos a empezar a trabajar en la curaduría para el año que entra, a ver qué podemos traer, qué sorpresas podemos tener. Porque este año incluso hubo artistas internacionales como Patti Cantú en este foro. Fue una sorpresa y estuvo muy bien. Se trabajó ahí hasta con gente de Ocesa. Y pues sí, como dices tú, se cumplió con las expectativas del foro y yo creo que pues el año que entra vamos por más. Muchas gracias. ¿Cómo ves, Oscar?
2: Pues me parece muy importante el establecer este tipo de foros dentro de la Feria Nacional de San Marcos, porque justamente como decía Dani, muestran todo el crisol, todo el abanico de posibilidades que hay dentro del talento hidrocálido, que no está encasillado nada más en un solo ritmo, en un solo género, sino que hay, pues, de chile, mole y pozole, hay de todo.
0: Exactamente. Y fíjate que, hablando contigo ahorita, nos vamos a acercar contigo para el año que entra, para jalar más bandas de reggae también, porque sí tuvimos algunos exponentes, pero nos faltó un poco más de reggae y seguramente vamos a tener que meter a más bandas de reggae y ojalá sean bandas nacionales y bandas locales para que podamos ahora sí que tener más público. Pero sí, como dice Dani y como dice Carla, se llenaron las expectativas, estuvo súper bien el trabajo, un gran equipo. Yo sé que la gente que estuvo asistiendo a todos los eventos lo disfrutaron. Y bueno, pues aquí seguimos. Nos vamos con algo de música, de lo que tenemos programado. Por ahí, Oswald, tú eres mi apuntador.
2: Muy bien. Bueno, antes de pasar a la música, quería hacer el comentario nada más de que yo encantado de contribuir con hacer la conexión entre las bandas de reggae de aquí de Aguascalientes y del país también, ¿por qué no? Que se vayan sumando al proyecto, pues para aportar este granito de arena y aportar la vibra positiva al Foro Hidro.
0: Así es, querido Oswald. Pues vamos a escuchar algo de Animal, porque justamente el día de ayer estuvo también rompiéndola ahí en el Foro del Lago. Animal, un grupo argentino de hace muchos años, pero que retomó su carrera y que están haciendo una gira aquí en México. Y bueno, pues ayer se presentaron. Entonces, en conmemoración a eso, pues vamos a escucharlos, si te parece.
2: Vamos a escucharlos y continuamos con más.

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1: Dani, córrele, mi café.
2: ¿Cuál café? Pues si ya se nos está haciendo tarde para el programa, Ari, córrele.
1: Vámonos, ya llegamos.
2: Achis. Telepáticamente, ¡pum! Llegamos.
1: Ay, no.
3: Ya estamos de regreso y damos inicio a la segunda mitad de este programa llamado Los Hijos del Maíz. Les damos la bienvenida a quienes acaban de sintonizar el 94.5 de FM aquí en Aguascalientes. Y para quienes nos acaban de sintonizar, pues déjenme comentarles que Dani y Ari se encuentran en estos momentos en el Foro Hidro y estamos en un enlace telefónico hasta allá. Antes de irnos a la pausa, pues estábamos hablando de la importancia que tiene este foro, pues para presentar todo el abanico de artistas que tiene Aguascalientes. ¿No es así, Dani y Ari?
4: Sí, pues fíjate que fue una gran sorpresa, pero también un objetivo que planteamos hacer y que se ha estado logrando, nos faltan poquitos días. Pero déjame presentarte ahora unas personas muy importantes dentro de este foro. Tuvieron también días completos de lo que son DJs, porque te voy a decir, todavía no lo aprendo, pero ahí vamos tomando clases de todos los géneros que hay dentro de todo este tipo de música, porque hemos tenido de todo, pero yo creo que ellos nos pueden decir poquito más. Te presento a Hugo.
5: Hola, ¿qué tal? Yo soy Hugo. Para explicarles lo que es el evento de Hair Soul Festival, no sé qué quiere decir.
4: Y también está con nosotros Rangel.
6: Muy buenas noches, soy Rangel, igual un elemento de Hair Soul Festival. Y bueno, aquí estamos para aclarar algunas preguntas.
4: Permite que, bueno, ellos estuvieron, formaron parte también de toda la organización de lo que fue este foro, pero su especialidad, hicieron como una comunidad también de DJs, donde son diferentes géneros. Los jueves los tuvimos ahorita, justo estamos viviéndolo, pero también hubo días después. Ellos cerraban la noche con toda la fiesta, todo lo que da. ¿Cómo nació Her?
5: Como un festival. Más que nada, cierto festival nació una comunidad definitivamente de DJ que usamos como el talento local, y nació una idea de poder presentar más proyectos locales y nacionales en este foro Hidro, que es la comunidad de la Casa Ortega. Y lo que hicimos fue nada que nada proyectar un concepto llamado CERCO, que aparte es nuestra comunidad, de nuestro colectivo llamado. Y quiero llamarlo Cerro Festival, por la misma razón se puede llamar la fiesta de la música electrónica a este tipo de foros, a este tipo de conceptos, que la verdad ha sido totalmente una experiencia que nos ha llevado a conocer gente totalmente muy importante en este mundo de la música, digamos.
4: ¿Y hace cuánto que nació este proyecto?
5: Pues, actualmente empezamos con eventos sociales, y de ahí fueron saliendo más proyectos. Empezamos este año, porque empezamos ya tal cual con festivales. Tuvimos el festival del Día del Amor, la Primavera, y ahorita surgió la oportunidad en la feria. Pero desde el año pasado ya empezábamos con eventos sociales.
4: Excelente, bueno. ¿Y cómo es que fueron llegando al pueblo? Sí, empezaron ustedes, son cuatro personas como tal las que iniciaron este proyecto. Pero ¿cómo fue que fueron llenando estos espacios? Porque eran días de casi 10 horas de DJ. Entonces, inclusive vi gente que venía de otros lados.
5: Sí, efectivamente, lo que hicimos nosotros fue abrir un DJ contest, que es una oportunidad para las personas que puedan presentar este proyecto o su música, porque también traemos lo que son como de productores y DJs. Entonces, lo que hicimos nosotros fue crear un contest y lo lanzamos en las redes sociales. Y lo que pasa con esto, que todos los DJs están interesados en participar en el proyecto de Creo Festival, lo que hicieron fue mandarnos sus sus redes sociales, hicimos una lista que es un
7: requerimiento más que nada para que ellos puedan participar en el siguiente. Y fue a nivel nacional, desde Querétaro, Monterrey, Zacatecas y muchos más estados. Entonces, gracias a eso, muchos DJs siguen de todos lados a presentar su proyecto aquí en el mundo. Sí, gente que venía hasta de Yucatán, que venían ellos que estaban como en invierno. Nosotros ya derritiendo, nos dijeron que estaban como en invierno, hasta el bañado. Y no dudas, ¿o qué? ¿O cómo está el rollo? Oye, bueno, ¿y dónde podemos encontrar los datos de ustedes para que se acerquen los demás DJs? Porque bueno, también es un gran abanico de géneros, no sé cómo podemos llamarle, de lo que hay dentro de los DJs.
6: Sí, claro, mira, en redes sociales nos pueden encontrar tanto en Facebook, Instagram como Hair Souls. Hay páginas externas de Hair Souls Festival, que es el que estamos manejando ahorita.
7: Y también tenemos otro que es prácticamente de los sociales que manejábamos antes, que es Hair Souls Eventos, tanto en Facebook como en Instagram.
4: Nada más tienen que mandarle sus datos, su precio, como dijeron, una, ¿cómo le llaman? Un set, que es lo que pasa, y aquí también van a tener oportunidades con ellos. Vamos a estar trabajando muy, muy de la mano, porque hay eventos, aquí no nada más hay en la feria, y siempre lo hemos dicho. La verdad es que la cultura, que también forma parte de, que vive los 365 días del año. Así es que acérquense a ellos, ahí ya les dejaron las redes sociales, y pues para lo que venga, porque creo que vienen, como dicen, se vienen cositas, ¿verdad?
8: Sí, y también nos pueden buscar en redes sociales de los hijos del Night, y también les podemos dar toda la información de el colectivo de DJs que se estuvieron presentando aquí en el Foro Hidro, para que los contacten y sigan habiendo unos eventos a lo largo del año, como dice Dani. Y ya empezamos con la curaduría del Foro Hidro para Feria Nacional de San Marcos 2027.
4: Todavía no se acaba y ya estamos con esas planeaciones. Pues muchísimas gracias, y bueno, ya saben que los hijos del maíz es su casa para cuando ustedes gusten presentar, que tienen nuevos eventos. A la verdad, y les damos discusión para que se sigan acercando. La verdad es que ahorita hay demasiados, vimos a demasiada gente arriba del escenario, y lo mismo, un escenario muy digno, con un equipo muy digno para que puedan sonar y realmente lucir, que para eso es este foro, justo para que se den a conocer y que sean invitados de otros lugares.
7: Efectivamente, más que nada, hacemos una invitación a personas que quieren un mejor espacio para que puedan contestar, ya sea un proyecto, sí, lo que sea, pero sí, realmente tenemos una edición más adelante que sí vamos a ver también el día y corte.
6: Sí, claramente estamos abiertos a cualquier proyecto, sea siendo lo que sea, de reggaetón, de electrónica, lo que sea, es bienvenido. Igualmente aquí en el foro los esperamos cualquier día que acompañarnos, y igual para el cierre el domingo va a ser el equipo de Hair Souls cerrando la Feria Nacional de San Marcos.
4: Son los últimos que van a sonar en esta Feria Nacional de San Marcos, así que los que todavía tengan muchas ganas, aquí lo van a disfrutar y aquí lo van a vivir. Y antes de irnos, nada más que vengan, porque está de aquel lado, a otras de las cabecillas, para que les puedas hacer la invitación a toda la gente, a todos los DJs que te gusten seguir acercando a Hair Souls Festival.
7: Pueden seguir en redes sociales como Hair Souls, hoy también Hair Souls Festival, servidor de Twitter, o Payaguata para servirles. Pueden mandarnos la información vía correo, vía DM, también estamos en Facebook, Instagram, TikTok y YouTube.
4: Excelente, pues bueno, a seguir viviendo ese foro, muchísimas gracias.
8: Nos vamos con algo de música, vamos a escuchar algo de las bandas de Ciudad Rock que se estuvieron presentando en esta Feria Nacional de San Marcos, que estuvieron por ahí en el Corredor Cultural Carranza, en el escenario de las culturas populares. Vamos a escuchar a los chicos de Martín Qué Buena Cuerda con Caleidoscopio, y regresamos. Quizás de los chicos del mar.

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2: Acabamos de escuchar a Martín Quemó una cuerda con Caleidoscopio, que me parece que fue una canción que presentaron recientemente, ¿verdad?
3: Sí. Bueno, creo que no fue la última, pero hace poquito lo tuvimos ahí y sí, efectivamente nos presentaron esa y Naranja o Naranjos, que es Naranja, último sencillo. Lo tuvimos acá en la feria el domingo pasado y la verdad es padrísima su presentación. Vieron mucha gente ahí en el Corredor Cultural Carranza. Este escenario está ubicado casi llegando al Jardín de San Marcos y ese día precisamente se presentó grupos de Ciudad Rock. Fue Martín Quemó una cuerda, Berna Quintana y también los chicos de Neon Shade. Bueno, estuvo muy padre. Ese mismo domingo se presentó El Sueño del Vagabundo en el escenario principal, ahí en el Corredor Cultural Carranza. Entonces, muchas gracias también al IMAC por abrir los espacios para estos grupos y talentos hidrocálidos. La verdad es que sí ha sido maratónica esta feria y bueno, aquí Daniel no me va a dejar mentir porque ha tenido un buen de trabajo, una producción muy extenuante aquí en el Foro Hidro, pero sí se ha podido cumplir. Los chavos de las bandas han estado muy contentos, han visto muy buena respuesta por parte de la gente. Siempre las bandas buscan proyección. Sabemos que en muchas ocasiones no va a haber grandes pagos ni grandes beneficios a lo mejor monetarios para las bandas, pero lo que las bandas están buscando principalmente es proyección. Y aquí en la Feria de San Marcos obviamente es importante porque hay muchísima afluencia de gente. Y pues sí, aquí en el Foro Hidro han estado visitando gente de todo el país, turistas incluso internacionales, como platicábamos hace rato. Tuvieron a Patti Cantú aquí con un evento y bueno, pues la verdad es que esperamos que el año que entra podamos traer a artistas nacionales, si se puede internacionales también, pero que haya igual una gran oferta cultural por parte del Foro Hidro. Y bueno, pues aquí seguimos.
4: Fíjate, Oswald, que bueno, hay veces que nos encerramos en unos géneros. Nosotros hemos tratado de buscar diferentes géneros, pero hay veces que también como que se hacen comunidades y se alejan de ciertos lugares. Ahí en Radio UA, agradeciendo a la dirección de radio de Radio UA, porque siempre da el espacio a todos los grupos de todos los géneros con los diferentes programas que hay en el transcurso del día. Pero la verdad es que nos dimos sorpresotas con tanto grupo que hubo, porque hubo días que tuvimos tropical, hubo días que tuvimos norteños, bastantes exponentes, muy buenos de aquí de Aguascalientes, tuvimos banda, tuvimos hasta mariachi. Entonces, la verdad es que ese foro dio un espacio, una gran alternativa en esta feria que todavía no termina, que quedan pocos días, pero ha sido un recorrido por todos los géneros aquí en Aguascalientes, con tantos grupos que hay.
3: Sí, así que los invitamos porque todavía tenemos grandes actividades aquí en el Foro Hidro y bueno, en general en la Feria Nacional de San Marcos, como platicábamos, Foro de las Estrellas, el día de mañana está David Guetta, el sábado está Pablo Londra, el domingo cierra Fire of the Sun y Foro del Lago, que también tiene una gran oferta cultural, que tiene todavía una gran cartelera por ofrecer viernes, sábado y domingo. Nosotros aquí ya estamos terminando. Corredor Cultural Carranza, los invitamos. Está súper bien caminar y ver toda la oferta. Está Letrópolis ahí en el Corredor Cultural Carranza. Hay muchísimos talleres gratuitos por parte del IMAC. Y la verdad es que este fin de semana, que es muy familiar porque el domingo festejamos a las mamás, así que los invitamos a que se vengan a las ferias y que vengan a todos los foros, que nos conozcan, que se diviertan. Aquí el Foro Hidro tiene actividades de las 4 de la tarde hasta la 1, 2 de la mañana. Así que, bueno, pues música todo el día. Nos vamos con algo de música, como ves, Juan. Está de estreno. No. Ya me ando adelantando. Pero vamos a escuchar algo de Índigo. Esta banda la vamos a tener este domingo a las 7 de la noche aquí en el Foro Hidro. Así que vamos a escuchar algo de ellos para que lo conozcan. Es Mi Canción de Amarte con Índigo y Estás en los Hijos de Mar.

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2: Ahí está Índigo y pues regresamos los micrófonos allá al Foro Hidro.
3: Listo, estamos de regreso. Pues escuchamos a los chicos de Índigo y los invitamos a venir a festejar el 10 de mayo, porque los chicos van a estar a las 7 de la noche aquí en el Foro Hidro. Recuerden la ubicación, estamos aquí muy cerquita de lo que es el entierro, atrás de la Cava Domec, justamente es donde está este Foro Hidro. Está súper agradable, de hecho tiene una velaria, está techado, o sea que incluso en la tarde que pega el sol a todo lo que da, aquí está cubierto, tenemos sombrita para que vengan a escuchar las propuestas. El domingo va a haber, si no me equivoco, va a haber de todo. Vamos a escuchar de todos los géneros por aquí en el Foro Hidro. Y bueno, pues todavía falta, por ejemplo, el domingo en el Foro del Lago, están los hijos de tu hermana y Bertuis Garabat, que también tiene muchísimos años de no presentarse en México. Así que aquí Dani les va a decir quién va a estar este fin de semana.
4: Rápidamente, el viernes, bueno, mañana va a haber norteño, los hermanos Cáceres, los Cermeños, los norteños, Nueva Presión, los Ríos, Legado NBD. El sábado, ya es el último sabadito de rock, va a estar Breakout, va a estar Space, Fecha, Hombres, Coyote, muy buen grupo, el Permanent y Diddy Now. También el domingo, bueno, va a ser de todo, pero cerramos con DJ. Va a estar Índigo, hermanos Cáceres, van también algunos solistas que pues estuvieron presentándose por acá, y entonces para que se den la vuelta esos últimos días y lo disfruten a todos, para cerrar la feria con el talento de Aguascalientes.
3: Y bueno, ya nos vamos a despedir porque el tiempo apremia, ya nos tenemos que ir. Muchísimas gracias a Osvaldo Rodríguez, que estuvo conteniendo este programa desde allá en cabina y apoyándonos como todos los jueves. Saludamos al querido Ramón Arredondo, que lo escuchamos hace rato en Hecho en Casa. Y los vamos a dejar con algo de RPC Trio Power, porque estrenaron esa rola y nosotros, los hijos del maíz, no la habíamos puesto para que la escuchen. Es Cielo. Y bueno, pues somos, fuimos y seremos
4: los hijos del maíz. Pero antes, no le pierdan la pista a este grupo RPC. Así búsquenlos en redes sociales, porque la verdad es que vienen muchas cosas para ellos. Muchas gracias, Oswald, muchas gracias a toda la gente que nos escuchó y por acá nos estaremos viendo.
2: Pequeños talentosos, ya los tuvieron aquí en cabina, ¿verdad?
4: Ya, bueno, que ya estuvieron allá haciendo el live session, y la verdad es que aquí en vivo ya los tuvimos también en el foro, estuvieron en el Foro Carranza también, y la verdad es que vienen muchas, muchas cosas.
2: Perfecto, pues nos despedimos, muchas gracias, que tengan buena noche. Hasta la próxima.
4: Gracias, Oswald. Gracias a todos.

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1: En este momento, la una en punto.
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0: Muy buenas noches, amigos. Bienvenidos. Esto es Jazz Boulevard. Yo soy Oswald Rodríguez y ha llegado el momento de culminar nuestro martes acompañados de una muy buena selección de jazz. Los invito a que me acompañen. Como siempre, tenemos muy buena música. Y antes de pasar a la selección, vámonos directamente con las efemérides del jazz.
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0: Un día como hoy, pero del año 1927, nace la vocalista Barbara Dane. En el año 1928 nace el compositor y arreglista Burt Bacharach. En 1935 nace el contrabajista Gary Peacock. En el año 1937 nace el trompetista Bob Montgomery. En 1953 nace el pianista Randy Hedon. En 1964 nace el baterista Mark Marella. En el año de 1965 nace el saxofonista Mike Allen. Y para el año de 1988 nace el contrabajista Spencer Murphy. ¿Y qué pasaba en el mundo de las grabaciones? Bueno, pues en esta fecha, pero en el año 1958, Clark Terry y Thelonious Monk graban In Orbit. Ese mismo año también, en 1958, Charles Mingus graba su álbum A.U.M. En 1959, Art Pepper graba Modern Jazz Classics. Para el año 1969, Chick Corea graba su álbum Is. En 1970, Rahasan Roland Kirk graba Rahasan Rahasan. Y en el año 1983, Jim Pepper graba Coming and Going. Bien, amigos, pues ahí están las efemérides del jazz. Y antes de dar inicio con la música, yo los invito a que estén en contacto aquí con su servidor en cabina a través del WhatsApp 449-912-1588. Y también los invito a que nos sigan en las redes sociales. En todos lados, Radio UAA 94.5 FM. Vamos a comenzar con dos temas. El primero corre a cargo de Cannonball Adderley y Bill Evans. El tema se titula Blue Funk. Y después escucharemos a Diana Krall con Just the Way You Are. Bienvenidos, esto es Jazz Boulevard. Comenzamos.

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Bien, acabamos de escuchar a Diana Krall con Just the Way You Are, y al inicio de este bloque musical escuchamos a Cannonball Adderley junto con Bill Evans con Blue Funk. Sigamos disfrutando de lo mejor del jazz aquí en Jazz Boulevard a través de Radio UA 94.5 FM. A continuación, esto titulado Tribute to My Friend Bobby Timmons, tributo a mi amigo Bobby Timmons en la interpretación de That There. Y posteriormente escucharemos un tema de Dave Brubeck perteneciente a su álbum Buried Treasures, Tesoros Enterrados. Este álbum fue grabado en vivo en la Ciudad de México en el año 1967. Y bueno, la pieza que escucharemos de este álbum se titula Koto Song. Continuamos con la música aquí en Jazz Boulevard.

0: 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Bien, acabamos de escuchar a Dave Brubeck con Koto Song, que como les platicaba hace unos momentos, pues es un tema que pertenece al álbum Buried Treasures, grabado en la Ciudad de México en el año 1967. Anteriormente escuchamos That There, Tribute to My Friend Bobby Timmons, tributo a mi amigo Bobby Timmons. Amigos, pues ha llegado el momento de ir a nuestra pausa institucional. Regresamos con más en la segunda mitad de la emisión del día de hoy, aquí en Jazz Boulevard.
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1: El reloj sigue avanzando. Ya es la 1:30.
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Bien, ya estamos de regreso y damos inicio a la segunda mitad de la emisión del día de hoy aquí en Jazz Boulevard. Le damos la bienvenida a quienes acaban de sintonizar el 94.5 de frecuencia modulada. Los invitamos a que nos acompañen para que disfruten de lo mejor del jazz en este espacio que es para todos ustedes llamado Jazz Boulevard. Continuamos ahora con Brian Blade. El tema es Tillman Tones. Después escucharemos a Cassandra Wilson con Darkness on the Delta, un tema perteneciente al álbum Valley of the Sun del año 2002, y posteriormente Elizabeth Mesa con Cherokee.

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Bien, acabamos de escuchar Cherokee en la interpretación de Elizabeth Mesa. Anteriormente, Cassandra Wilson, Darkness on the Delta, perteneciente a Valley of the Sun del año 2002. Y al inicio del bloque musical, Brian Blade, Tillman Tones. Amigos, pues ha llegado el momento de despedir nuestra emisión del día de hoy aquí en Jazz Boulevard. Yo los voy a dejar acompañados de muy buena música, pero aprovecho para despedirme de una vez. Mi nombre es Oswald Rodríguez y los invito a que sintonicen todos los martes en punto de las 10:30 de la noche aquí en el 94.5 de frecuencia modulada. Los voy a dejar con esto de Dennis Chambers, el tema es Waveform, y después escucharemos a Caribbean Jazz Project de Dave Samuels con Soul Sauce. Este tema pertenece al álbum del 2008 titulado Afropop Alliance. Que tengan muy bonita noche, pásenla bien y pórtense bien. Nos escuchamos en la siguiente emisión de Jazz Boulevard. Hasta la próxima.

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0: Ya estamos aquí. Esto es Piña con Canela. Hola, hola, qué gusto saludarlos en este sábado de viaje. Yo soy Ale de Luna, su piloto en este viaje por el mundo, y hoy nuestro pasaporte nos lleva a un lugar que parece diseñado por una agencia de viajes de ensueño. Pero, antes de arrancar, vamos a hacer algo diferente. Les tengo una adivinanza para empezar, sobre todo para saber a qué lugar vamos a ir hoy. ¿Cuál es el país que nos dio la corbata, que tiene más de 1000 islas y que fue escenario donde los dragones de Game of Thrones volaron de verdad?
1: Y los destruyeron también, por cierto.
0: Bueno, por si no lo sabías o si ya sabes el dato, pues estamos en Croacia. Por si la atinaste, ¡woo! Y si no, ya aprendiste algo nuevo. No se preocupen, que para eso estamos aquí, para descubrir cosas nuevas. Ubicada justo donde Europa Central se encuentra, en el Mediterráneo, o más fácilmente, enfrente de Italia. Esa botita fancy de Europa. O a la derecha, como gusten verlo. Bueno, Croacia es un país de contrastes locos. Pues hablan croata, un idioma, pues con mucha fuerza, y son famosos por tener una de las costas más azules del mundo. Pero hoy no solo vamos a ver fotos bonitas, bueno, a imaginarlas. Vamos a entender por qué este país es una de las marcas nacionales más poderosas del momento. Abróchense el cinturón, que iniciamos este viaje. Bienvenidos a Piña con Canela.

regresamos y qué manera de iniciar el bloque. Si te vas uniendo a la señal del 94.5, te pongo en contexto. Estamos en Croacia y acabamos de escuchar a Yasmina Makota con Higher, que significa más alto. Y por otro lado, a Lara de Marín con Mantra. Y bueno, sobre todo, me encanta el mensaje de estas dos canciones porque nos hablan de recuperar la confianza y del poder que tiene nuestra mente. A veces se nos olvida que nosotros somos nuestra propia marca más importante. Y si no creemos en nuestro propio potencial, nadie lo hará. Así que si hoy te sientes un poquito, pues, bajoneado, toma estas rolas como un empujón optimista para conquistar tu sábado. Regresando ahora sí a Croacia, pues es el ejemplo perfecto de evolución. ¿Por qué? Tiene una mezcla riquísima de influencias mediterráneas, balcánicas y de Europa Central, que se ha forjado durante 14 siglos. Así que son personas súper hospitalarias, pero con un orgullo enorme por su patrimonio. A ver, y yo sé que en el intro le saqué la curiosidad acerca, bueno, sobre todo a los fanáticos de Game of Thrones. Así que aquí te va el Easter Egg turístico. ¿Se acuerdan que cuando viajamos a Malta, yo les llegué a mencionar que ahí también se grabó la boda de Daenerys? Y también grabaron partes de King's Landing. Pues, pero bueno, resaltando o aclarando, eso fue únicamente para la primera temporada. Pues resulta que para la mayoría de las temporadas siguientes, desde la 2 a la 7, porque recordemos que la octava no existe. He dicho, caso cerrado. Bueno, si te gustaba, pues, respetamos tu opinión equivocada. Nada, gracias. Pues qué bueno, la verdad, a lo mejor fueron de los pocos que disfrutaron

esta última temporada, pero ese no es tema de hoy. Resulta y acontece ser que la producción se mudó a Dubrovnik, en Croacia. Esa ciudad amurallada es literalmente el desembarco del rey o el King's Landing que todos conocemos. Es fascinante cómo la ficción puede posicionar a una ciudad en el mapa mundial. Ahora medio mundo viaja a Croacia solo para caminar por esas murallas. Pero bueno, yo te tengo una duda. ¿Ustedes notaron la diferencia de la arquitectura entre Malta y Croacia? Yo al menos creo que no, o estaba más interesada en la trama. Pero si no, pues ya te desperté la curiosidad para volver a ver toda la serie. Mientras tanto, regresamos a la música.

Estamos de vuelta en Piña con Canela y lo que acabamos de escuchar fue Rim Tin Tag Didim, que si no has escuchado de Baby Lasagna, viven en otra dimensión. Este dude, este chavo, se convirtió en un fenómeno de la música impresionante en la Eurovisión. Tema recurrente en Piña con Canela. Festival europeo, como pues Unión de la Paz. Como la paz a través de la música. Entonces, su música no solo es pegajosa, es un himno sobre la migración de los jóvenes que dejan sus pueblos para buscar mejores oportunidades, pero con una energía que te hace querer saltar. Y por cierto, como contexto general, fue el ganador del año 2024. Y después escuchamos Profumi di Mare o Perfumes de Mar de Ritam Noah. Esta pues es una oda total a las costas croatas, a ese amor de verano que se te queda pegado en los sentidos como un olor a sal y protector solar. Pero bueno, hablando de cosas grabadas, hablemos de su alfabeto. El croata, bueno, más bien, sí, el croata usa letras latinas, pero tiene 30 letras en total. Tiene sonidos súper específicos que, pues para nosotros serían un reto, pero que le dan esa cadencia tan especial a su música. Pero bueno, seguimos con la música para que medites toda esta información y lo consideres en tu próximo viaje. Regresamos a la música en Piña con Canela.

0: cierre. ¡Ay! Es que, ay no, esta última canción me encanta. Acá vamos a escuchar Dora, la primera canción, de Ananda. Que, bueno, en contexto, fue parte del festival del mismo nombre. Por si no lo recuerdan o si son nuevos, recurrentemente hablamos de la Eurovisión. Y cada país que participa para la Eurovisión decide hacer un festival o hacer su selección interna. En este caso, Croacia hace su, pues, festival y lo nombran Dora. Así que, lo increíble, pues, de esta rola es que su homenaje no es al festival, sino bien a Dora Pajecevic, una mujer que fue pionera en la música clásica y una de las compositoras más importantes de la historia del país. Y, por otro lado, cerramos con la ganadora absoluta, Andrómeda de Lelec. Y aquí vamos a partir un poco sobre lo que te voy a explicar, porque vaya que tiene mucho contexto y es que lleva la bandera croata a todo el mundo este año. Porque, ojo aquí, yo los invito a ver el video de Lelec, no es complicado encontrarlo, le ponen en YouTube Andrómeda de Lelec y ahí lo que van a ver es, a mí me erizó la piel. Primero que van a ver son los símbolos que están pintados en toda la piel de las artistas. Pues bueno, esos símbolos se llaman sikanje, que es una tradición de tatuajes antiguos que las mujeres croatas usaban para protegerse. Hace siglos se tatuaban cruces y símbolos sagrados en las manos y el pecho, para así evitar que se las llevaran o les cambiaran su identidad. Era su armadura en la piel. Así que Lelec toma esto y lo transforma en Andrómeda. Y bueno, ya que hablamos de mujeres fuertes y protectoras, no puedo dejar pasar que mañana en México celebramos el Día de las Madres. Al igual que esas mujeres que se tatuaban para proteger su historia y sus familias, nuestras madres son ese escudo que nos ha cuidado siempre. Ellas también tienen sus propios tatuajes, invisibles de esfuerzo y amor. Así que hoy celebramos esa fuerza femenina que mueve montañas. Si tienen a su mamá cerca, abrácenla mucho. Y si no, llévenla en su recuerdo como ese tatuaje protector que nos guía. ¡Feliz Día de las Madres! Bueno, muchísimas gracias por volar conmigo hasta Croacia. Yo soy Ale de Luna y los espero el próximo sábado puntualitos a las 12:30 del día para seguir descubriendo el mundo en Piña con Canela. Bye bye. Y con este acorde final concluimos el viaje de Piña con Canela. Pero prepara tu pasaporte auditivo porque la próxima semana nos volveremos a ver en otra aventura. Piña con Canela.
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0: Chao.
2: Tschüss.
3: Au revoir.
4: Arrivederci, ragazzi.

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7: Hola, hola, Tomodachis. Bienvenidos a JJ Station, el espacio donde la música japonesa, coreana y todo ese universo sonoro que tanto amamos se encuentra en una misma frecuencia. Yo soy Ale de los Ríos y como cada emisión te invito a que te relajes, subas el volumen y te dejes llevar por ese viaje lleno de guitarras, sintetizadores, nostalgia y descubrimientos. Hoy tenemos un estreno con mucha energía, una superstar que seguro te va a tocar el cócoro, un clásico de videojuegos. Y un anime nuevecito que ya está dando de qué hablar. Así que ponte cómodo, porque esto ya comienza.
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7: Y arrancamos con algo fresquecito. El proyecto Samurai Pizza Cats viene con una vibra súper energética dentro de la escena alternativa japonesa. Esta rola se llama Ramen Man. Y es perfecta para empezar con todo este viaje sonoro. ¡Súbele el volumen! Porque este es el estreno de J Station.

Eso, energía pura para arrancar el día, la tarde o la noche. Y ahora, bajamos un poquito la intensidad para entrar a una zona más emocional, de esas que te llegan directo al corazón. Hay canciones que no solo se escuchan, también las sientes. Y si hablamos de eso, tenemos que hablar de Stereo Pony, una banda que dejó huella en toda una generación, sobre todo en el mundo del anime. Y es que la rola que viene es Hitohira no Hanibira, una de esas piezas que combinan fuerza y nostalgia de una manera hermosa. Déjate llevar con esta propuesta muy todo que ver.

0: bonita canción. De esas que te hacen cerrar los ojitos y solo sentir. Pero ahora, momento de cambiar el mood, porque nos vamos directo a los controles.
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2: Pika, Pikachu.
0: Si hablamos de clásicos, Star Fox 64 es obligatorio. Un juego que marcó la época del Nintendo 64, no solo por su gameplay, sino por su música, también sus misiones espaciales y ese estilo cinematográfico que en su momento era de wow. Además, ¿quién no recuerda frases como "Do a barrel roll"? Así que prepárate para este viaje directo a la nostalgia gamer. Despegamos en 3, 2, 1, Push Start.

0: Pero qué joya, ¿verdad? Hay soundtracks que nunca envejecen. Y ahora nos vamos con algo completamente nuevo.
1: 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Anata no suki na anime de kikoeru no wa nan desu ka?
0: Y atención, porque este es un estreno del mundo del anime. Mao está comenzando a generar conversaciones y claro, su opening ya empieza a destacar. Una canción que, con ese toque misterioso e intenso, nos atrapa desde el inicio. Si aún no has visto este anime, esto puede ser tu primer acercamiento. Esto es lo nuevo en J-Station y ojalá sea de tu agrado.

Y antes de despedirnos, vamos a quedarnos un ratito más con esta vibra sonora. A veces una sola canción es suficiente, así que dejamos correr un track más para seguir disfrutando de este viaje musical.

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1: Y así poco a poco llegamos al final de este viaje. Gracias por acompañarme en esta mezcla de estrenos, nostalgia, anime y videojuegos, porque J Station no sería lo mismo sin ti del otro lado. Y así cerramos una entrega más. Si te gustaron las rolas o quieres dejarnos tus comentarios para programas futuros, ya sabes que puedes seguirnos en redes como Radio UAA 94.5 FM. No olvides recomendar este espacio con tus tomodachis y prepárate para más estrenos, rarezas y nostalgia auditiva. Yo soy Ale de los Ríos y me despido deseándote un excelente día, tarde o noche. Sayonara y que la música japonesa siga sonando fuerte.

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1: En este momento, las 3 en punto.
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5: Hola, ¿qué tal? Muy buenas tardes, estimado público de este su programa Cine Indiscreto, una mirada al cine, pero desde la visión de la sociología. Les saluda con mucho gusto el maestro Daniel Cueto en esta tarde contrastante, bueno, ya un poquito calurosa, pero iniciamos la mañana pues muy fresca, lo cual pues se agradece, ¿no? Sabemos perfectamente que pues como cada año se presentan estas contrastes de clima y bueno, salen a relucir los team, ¿no? El team calor y el team frío y los memes a todo lo que da, ¿verdad, Violeta? ¿Cómo estás, Violeta?
6: Hola.
5: Buenas tardes, bienvenida.
6: Buenas tardes, Daniel. Muy bien, como dices tú, con este clima, a mí en lo personal me gusta que esté nublado, que esté así, porque la verdad el calor no me sienta bien. Me gusta el solecito, me gusta el calorcito, pero ahorita está demasiado fuerte el calor. Sí. Y bueno, yo soy del team más frío que del calor.
5: Sí, yo pues me aclimato a lo que se dé, pero tú sabes que yo soy bastante, bastante delicadito en ese aspecto,
6: sí,
5: ¿verdad?
6: Sí.
5: Un cambio brusco en mi cuerpo y pues ando ahí flaqueando en cuanto a salud, pero quiere decir, algo me está demostrando, ¿verdad? Que debo de reforzar en distintas áreas de la alimentación a propósito de... Entonces, bueno, el día de hoy es 12 de mayo del año 2026 y estamos transmitiendo totalmente en vivo desde las instalaciones del edificio 14, que son propiamente las instalaciones de Radio Universidad, nombrada José Dávila Rodríguez, ¿sí? Y el día de hoy vamos a analizar una película muy interesante. No recuerdo hasta el momento, ya vamos acercándonos a nuestro tercer año, tercer aniversario, y no recuerdo haber tocado el tema de los trastornos alimenticios, en el caso muy específico la anorexia.
6: Uh-huh.
5: Y entonces el día de hoy nos acompaña una invitada muy especial, Violeta, porque es una chica, una alumna que está estudiando actualmente el tercer cuatrimestre en nutrición en la Universidad Autónoma de Durango, Campus Aguascalientes. Uh-huh. Un saludo para todos sus compañeros, ¿verdad? Que están al pendiente del programa. Ella es Natalia Serna y a modo de semblanza, estimado auditorio, déjenme decirle que Natalia Serna es licenciada en Química Farmacéutica Biológica por la Universidad Autónoma de Aguascalientes. O sea, es gallo también, ¿verdad?
6: Sí.
5: Qué curiosa amalgama, ¿no? Gallo y lobo a la vez. Entonces,
6: sí.
5: Está así medio extraño, ¿no?
6: Un alebrije.
5: ¿Verdad? Algo así. Bueno, pues se vale, ¿verdad? Los alebrijes. ¿Qué ibas a decir?
6: Pero, sin embargo, por lo que veo, sus dos disciplinas tienen mucha relación.
7: Uh-huh.
6: La parte química con la parte biológica o del sistema de nutrición. nutrición, que se vuelven componentes químicos en nuestro cuerpo, que al fin y al cabo forman parte de nuestra nutrición, porque obviamente cada alimento tiene ciertos componentes que van y hacen cierta función en nuestro cuerpo. Entonces, pues también una combinación muy, muy,
5: muy interesante.
6: Muy interesante.
5: Bueno, déjame seguir con la semblanza. Sí. Estamos muy orgullosos de tener aquí a una invitada tan especial. Les decía, auditorio, que Natalia Serna es egresada de la Universidad Autónoma de Aguascalientes y actualmente se desempeña en el área comercial y de ventas dentro del sector del laboratorio, combinando conocimientos científicos con comunicación y atención en salud. Vaya combinación, uh-huh. Bastante interesante. Además, cursa el tercer cuatrimestre, como ya lo dije, de la licenciatura en nutrición en la Universidad Autónoma de Durango, Campus Aguascalientes, impulsada o motivada por su interés en el bienestar integral, la prevención y los hábitos de vida saludables. Sus principales áreas de interés incluyen la salud, la alimentación, la psicología, el comportamiento humano y el impacto social de los estilos de vida, buscando siempre conectar las ciencias de la salud con una visión más humana y social. Creo yo que esta combinación de variables entre el impacto social y los estilos de vida es precisamente lo que la trae aquí, por lo cual fue invitada, ¿no? Bienvenida, Nati, Natalia Serna, ¿cómo estás?
7: Muchas gracias, pues, por la invitación, por la oportunidad de estar hoy aquí. Pues estoy muy bien, muy emocionada de platicar, pues, con ustedes, pues, sobre este tema, ¿no? Que me parece a mí tan interesante.
5: Sí, ya lo habíamos comentado, obviamente, en su momento, esta película Hasta el Hueso del año 2017.
6: Así es.
5: Uh-huh. Es una película que absorbe o, digamos, compra

0: En lo que pues me dejó ya después reflexionándola, se me hizo una película un poco pues cruda en la cuestión de cómo pues pone de una manera muy real, ¿no? Lo que es sufrir pues algún trastorno, sobre todo de la conducta alimenticia. Ver cómo se comportan unas personas que lo tienen con otras que no lo tienen y con otras que sí comparten también este tipo de trastornos. Entonces, pues a mí se me hizo un poco también delicada, de que a lo mejor no podría ser apta para todo público, porque a lo mejor a algunos hasta les podría dar como que ideas
1: Ideas.
0: erróneas, ajá. Pero ya alguien que tiene un poquito más de madurez, se me hace una película pues interesante. No diría tampoco que sea como una receta también de un tratamiento muy adecuado tampoco, pero pues sí, sí refleja una realidad que sí existe, ¿no?
1: Yo creo que la intención de la directora Martin Oxon radica precisamente en visibilizar el problema, yo creo que buscar alternativas, soluciones. Sí, también me quedo con esa idea de que la clínica, el funcionamiento de la clínica, ya lo vamos a abordar más adelante, pero yo creo que es una propuesta valiente en ese sentido, ¿no?
2: Y tiene que ver algo, esta propuesta que hace la directora y productora, tiene que ver con una parte de las curiosidades que más no las voy a spoilear
1: Sí.
2: ahorita. Pero vamos a entender el por qué se trata de este tema. Y efectivamente, pocas películas hablan de esta problemática que hoy en día creo que está más presente que nunca, por esta exigencia que hay, por estos estereotipos, el cómo debemos vernos, tanto hombres como mujeres, o sea,
1: Sí, porque no es un problema ajeno a los distintos
2: exactamente,
1: géneros, ¿verdad?
2: ni
1: Exactamente.
2: edades,
1: Nada. Ok,
2: efectivamente.
1: bueno, ahí está servida la mesa, ¿eh? Yo creo que el programa promete. Déjenme comentarles que tenemos pues medios de contacto, Violeta.
2: Así es, tenemos por vía WhatsApp, que es al 449-912-1588, o por Facebook Live, estamos ahorita
1: Ahorita estamos en
2: transmitiendo,
1: vivo, sí.
2: y de hecho ya tenemos
1: Ya tenemos ahí
2: saluditos,
1: mensajitos, sí.
2: y también por medio de Insta, que es cine-indiscreto, y bueno, también tenemos nuestra plataforma de Spotify, pero ese es retransmitido a las 3 de la mañana.
1: Y también en la radio convencional nos transmiten a las 3 de la mañana. No es una historia de terror la que estamos planteando, pero bueno, hay ocasiones en las que sí hemos analizado películas de terror, o más así, más complejas en ese sentido. Y bueno, pues ni modo, ¿verdad? Esa hora nos tocó la programación, la repetición, pero que nos escuchen es lo importante,
2: Así es,
1: ¿verdad?
2: que nos sintonicen ya sea por el medio tradicional a partir del 94.5 de FM o por medio de estas plataformas digitales,
1: Pues
2: ¿no?
1: muy bien, ya estamos listos. Entonces, un saludo muy especial a nuestro gran compañero
2: Osvaldo.
1: Osvaldo Rodríguez. Perdón, Osvaldo, casi se me olvida. Pero ya te vi aquí, ya lo vi así como,
2: ¿A qué
1: falto
2: horas?
1: yo.
2: ¿A qué horas?
1: Gracias, Osvaldo, por apoyarnos siempre. Nos vamos con lo que sigue, Osvaldo.
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1: Bueno, tenemos entonces que estamos en el análisis de la película Hasta el Hueso. Esta película es del año 2017, tiene una duración de 107 minutos, es de producción estadounidense. La directora es Martin Oxon y está catalogada dentro del género del drama, ¿no? Reconocemos que hay un balance muy interesante entre el reparto. ¿Qué podemos decir de las actuaciones de Keanu Reeves y Lily Collins, verdad? Son
2: Así es.
1: pues los coprotagonistas, ¿no? Podríamos decir así. Y bueno, con un séquito
2: Con un gran
1: de
2: elenco,
1: gran
2: la
1: elenco.
2: verdad.
1: También está, en este caso, estaba iniciando sus primeros trabajos Alex Sharp en el papel de Luke. Y demás actrices, ¿no?
2: Así es.
1: También tenemos que una sinopsis en relación a la película, donde Hasta el Hueso es una película dramática de Netflix que narra la lucha de Ellen, una joven de 20 años con anorexia nerviosa grave. Tras fracasar en varios tratamientos, ingresa a

0: a una casa de convivencia con un doctor poco convencional, buscando encontrar la motivación para recuperarse y amar la vida. Esta parte donde mencionan que ingresa a una, es una clínica en realidad, ¿no? Donde está un doctor atendiendo poco convencional, y que conecta un poco con lo que Natalia nos menciona al principio. ¿Por qué crees, Natalia, que el método que se aplica ahí no puede llegar a ser tan efectivo?
1: Bueno, pues como ya mencionaban, era una metodología un poquito convencional, porque dejaba como que a la persona solita de que, pues tú sírvete, ¿no? Tal cual. O sea, siento que es una perspectiva un poquito, pues como más real, porque había visto que la directora también había padecido anorexia, entonces aparte pues de su historia, y era como que no los forzaban a hacer nada, que si bien con ella al final funciona, siento que debe de atacarse con un poquito más de enfoque, que vaya un poquito más dirigido, y ahí había como que muchas libertades en ese sentido de que, pues si quieres come, si no quieres no comas. Yo no vi que hubiera también como que un apoyo aparte como de un nutricionista, un médico
0: integral, ¿no?
1: Más,
0: un apoyo integral, más integral, un psicólogo,
1: era como que él era el que las, pues les daba como que cierta terapia, era Lobo, que era la que los cuidaba,
2: la enfermera,
1: sí. La enfermera que estaba a cargo, y pues ya las terapias de grupo que tenían y las terapias con la familia, pero no había como que un seguimiento un poquito más de otras áreas,
2: de,
1: ¿no?
2: Otras
1: que
2: disciplinas.
1: Se pudieran involucrar, pues para ir un poquito más a la raíz de lo que estaba sucediendo con estas personas, porque incluso hay una parte donde, bueno, a lo mejor aquí es un poquito más de spoiler, donde ella ya se quiere ir de la clínica y le dice el look de que no te das cuenta que es un farsante, nadie está mejorando, y al final se da cuenta que sí, ¿no? O sea, que sí está viendo resultados, pero no tan visibles a lo mejor.
0: Ok, muy bien. Bueno, pues ahí tenemos el planteamiento, y nos vamos con lo que sigue, estimado Osvaldo.
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0: Bueno, son las 6:15 y estamos transmitiendo totalmente en vivo desde las instalaciones de Radio Universidad. La película que estamos analizando aquí en Cine Indiscreto es Hasta el Hueso, del año 2017. Y bueno, como planteamiento inicial tenemos entonces una historia que nos acerca a la vida de Helen, ¿no? Una chica muy sensible, una chica que gusta de las artes, me parece, si mal no recuerdo, es pintora, y un poquito de un evento que le causó cierto, digamos, trauma, en el sentido de que una de sus pinturas tuvo un impacto negativo en uno de sus pues, seguidores, ¿no? Seguidoras. Pero lo que se plantea aquí es una problemática relacionada con un asunto nutricional, ¿no? Un trastorno, en su hábito alimenticio. Y se menciona el concepto de anorexia nerviosa. Me gustaría iniciar con esta definición conceptual de lo que es la anorexia nerviosa, que fue lo que enfrentó Helen, y además, supongo yo, no lo recuerdo, también el grupo de sus compañeros dentro de la clínica, no recuerdo si era el mismo diagnóstico, pero bueno. La anorexia nerviosa es un trastorno de la conducta alimentaria que se caracteriza por una restricción de la ingesta alimentaria, lo que da lugar a una considerable pérdida de peso que se mantiene por debajo del mínimo esperable para la edad, sexo o el desarrollo, perdón, evolutivo de cada paciente, hasta llegar en ocasiones a un estado de grave desnutrición. La película nos ofrece ese panorama. Aquí es donde detectamos, obviamente, la grande actuación de Lily Collins, en el sentido de que pues estuvo preparando para poder representar este personaje y estas condiciones que pues es representa un desafío, ¿no? ¿Cuáles serían, le pregunto a las dos, los principales causas que provocan que una persona caiga en este, en esta situación, en esta problemática, en el entendido de que tú, Natalia, estuvimos trabajando el fin de semana el asunto de, por ejemplo, el concepto de los hechos sociales, Violeta, que es muy importante para el análisis sociológico. Definíamos en términos de Durkheim, de Emilio Durkheim, el sociólogo clásico francés, que los hechos sociales son las formas de actuar, de pensar y de sentir que son externas a nosotros, los individuos, de manera particular, que son capaces de ejercer una coerción, es decir, una presión social, y que de alguna manera esta coerción social determina nuestro comportamiento, nuestra conducta. Retomo de nuevo la pregunta, ¿qué es lo que causa que una persona enfrente a una situación de este tipo?
2: Una, bueno, de las cosas que hablas tú de la coerción social, bueno, la mayor coerción social que tenemos son estos estereotipos que los vemos tanto en medios masivos de comunicación como también esta coerción por parte incluso hasta de la familia, del cómo nos debemos de ver. O sea, si subes un poquito a lo mejor de peso, indirectamente o directamente muchas veces hacen comentarios pasivo-agresivos en donde, ay, mira, ya te ves un poquito más rellenito o rellenita. Y tiene que ver también con esta idealización de la imagen, o sea, del cómo vemos estas imágenes de grandes famosos o a personas que nosotros seguimos y que tenemos esta idealización de ser como ellos, pero bueno, no tenemos, muchas veces tenemos que entender que es esta parte que a veces nos cuesta, que no tenemos la misma complexión, que no tenemos la misma genética y que también no seguimos el mismo régimen. Entonces, dentro de la película se desarrolla toda esta parte. Una es esta parte de la idealización de la delgadez, otra es esta presión estética que tenemos constantemente, si bien se da en ambos géneros, pero creo yo, desde mi punto de vista y desde lo que vivo y desde lo que siento, también como mujer que soy, es esta presión social, el cómo por ser mujer, te debes de ver físicamente de una forma. Si sales un poquito de ese estándar, ya eres fodonga, ya te descuidaste, cuando no están viendo, por ejemplo, si tienes algún problema de salud, hipotiroidismo, etcétera, etcétera. Entonces, dentro del contexto social, muchas veces se da por juzgar, señalar, sin indagar, y que no son conscientes muchas veces que esas señalizaciones, ese juzgar al otro o a la otra o a los otros, está creando en ellos, pues también problemas y una baja autoestima, porque al final de cuentas este problema también afecta a la autoestima, porque tiene que ver con esta parte de yo no me siento cómodo, cómoda con lo que estoy viendo en el espejo, o sea, mi reflejo no me gusta, no me agrada, que es lo que veíamos en la película. Y luego tiene también esta parte de la, o sea, una parte también muy importante es la familia, el acogimiento de la familia, el apoyo de la familia, y lo veíamos en la película, Natalia, no sé si te diste cuenta, si bien efectivamente es lo que hacía esta Ellen, o sea, constantemente físicamente se estaba
0: midiendo
2: que su brazo cupiera en su mano, o sea, que pudiera... la otra, el ejercicio excesivo, pero teníamos, y siento yo que una presión muy fuerte era la familia. Sí.
0: Y en ese sentido, Natalia, ¿qué factores tú identificas en la historia que pudieron? Porque pues no, uno lo tiene que deducir.
2: Sí, claro.
0: O sea, no lo mencionan, pero planteando la historia, como lo hace la directora, ¿qué factores identificas tú que pudieron haber sido las causas?
2: Sí.
0: Que algunas las mencionó Violeta.
1: Sí, muchas gracias. Pues creo que también en la misma película, cuando están en la primera cita, que está la que es la madrastra y está en el doctor, y ella dice que es que no podemos buscar una causa porque es una
2: multifactorial.
1: Ajá, o sea, es hasta una pérdida de tiempo, pero sí mencionan cosas muy importantes en la película. O sea, como ya lo dicen, pues toda la historia familiar que ella viene arrastrando, ¿no? O sea, donde ella quiere como que ser vista, donde ella trae estos traumas de abandono porque su papá se va, porque su mamá inicia una nueva familia, porque tiene como que un hermano. Entonces ahí ella empieza en varios conflictos. Pero justo hablando de los hechos de los hechos sociales, que es algo que influye mucho y creo que ahorita también es la parte de las redes sociales. Ella hablaba mucho de una plataforma que se llama Tumblr, que es donde se hacían muchos blogs. Yo recuerdo en ese tiempo, era cuando yo más o menos estaba en prepa, que fue cuando salió la película, que fue entre 2014 y 2018, que fue el auge de esta red social. Había algo que se llamaba Ana y Mía, algo así, que son apología justamente a la anemia y a la bulimia, que eran sitios que promovían dentro de Tumblr lo que son estos dos trastornos. Pero ellos lo vendían más que como una enfermedad o como un problema, lo vendían como un estilo de vida. Un estilo de vida saludable, ajá. De que en la misma película lo mencionan, de que ay, es que pueden a alguien que tenía sobrepeso y que ya después dejó de comer y adelgazó y todos sus problemas desaparecieron. Entonces también lo vendían como esta parte de que ay, si tú quieres que tu vida se resuelva, que todos tus problemas estén bien, tienes que ser delgada. Y muchas veces eso es lo que seguimos viendo ahorita en la sociedad, ¿no? Que es esta presión constante de que te tienes que ver así, y si te ves así, vas a ser aceptado, ya todo va a estar bien. Y hay como que mucha gordofobia en la sociedad, incluso pues en el área médica. O sea, muchas personas llegan a consulta por cosas pues completamente ajenas y es como de sí, pero lo primero es como que pues baja de peso. Es como que okay, pero primero hay que ver, como ya lo mencionabas, ¿no? O sea, ¿qué problemas hay detrás de eso, ¿no? O sea, a lo mejor no es porque la persona tenga malos hábitos, sino hay que asumirlo luego, sino hay que estudiar el contexto de la persona para ver cómo la podemos ayudar, porque si no, todo esto es lo que puede ir empujando a alguien a que pues se detone en un trastorno de la conducta alimenticia.
0: Y además yo creo que son varios los factores, ¿no?
1: Sí.
0: Tema psicológico, incluso emociones no tratadas, traumas, depresiones, ansiedad.
1: Problemas de aceptación, o sea, como decíamos, multifactorial. No, pero todo esto tiene mucho que ver.
2: Y luego, ahorita que estaba escuchando a Nati de estos, de estas plataformas y demás, y se me vino, y de los medios de comunicación, uh-huh, cómo son tan incisivos en esta imagen, pero no nos vayamos tan allá. Si nos vamos a comprar actualmente algo de ropa, uh-huh, ya una persona de mi complexión ya es, de acuerdo a las tallas, uh-huh, actuales,
0: yo
2: ya no encajo. O sea, una L viene equivalente a lo que anteriormente era una M.
0: Qué interesante lo que planteas, Violeta, porque eso también es un hecho social, es coerción.
2: No,
0: te están
1: empujando
0: para que bajes de talla.
2: Fíjate, estas plataformas lo mencionan como la receta mágica, uh-huh, o la varita mágica o algo, o sea, la solución mágica, ¿no?
1: Sí.
2: O sea, deja de comer, haz esto, haz cuestiones, estas actividades. Pero por otro lado, también te enfrentas a esta parte de quieres ir a comprarte algo de ropa, uh-huh, y la verdad, al menos para mí como mujer, es chin, ya no quepo en esta talla. O sea, y me empiezo a sentir mal y digo, es que estoy a lo mejor comiendo demasiado, subí de peso, ¿qué pasó conmigo? Pero tiene que ver también con este mercado de la industria, que te tiene también un trasfondo, que sabemos, uh-huh, que mucha de la ropa ya es importada,
1: sí,
2: y que hay un estándar de medidas al asiáticas. Entonces, uh-huh, nosotros como latinas no encajamos en ese estándar. Entonces nos están haciendo de una u otra manera, nos están orillando tanto a hombres como a mujeres o, uh-huh, X, a que cambiemos también, o nos orillan a que nosotros tengamos la misma, sí, complexión. Y ahora, uno de otros factores también tiene que ver con esta violencia que se genera. Digo, yo, alguien muy allegado a mí lo pasó, lo vivió, el bullying, uh-huh, la burla que se hace en una etapa crucial para mí, que es la adolescencia.
1: Uh-huh.
2: El cómo hay este señalamiento, sabemos que es una etapa donde los jóvenes los adolescentes se están desarrollando y todavía no tienen su complexión bien definida, y sin embargo hay muchos cambios físicos. pero hay quienes se burlan de estos cambios físicos, los iguales, sus pares, se burlan de estos cambios físicos o de estas complexiones y bueno, crean en estos niños, en estas niñas, en estas niñas, pues ciertos traumas.
1: Sí, adelante, justamente de esa parte que dices, pues una parte donde están formando su identidad, ¿no? Y ahorita con tantos cambios de tallas, siento yo que también es algo que impacta mucho en la dismorfia corporal, ¿no? Es como de que, pues yo me siento de cierta complexión, shalala, pero voy y veo las tallas y las tallas me dicen que hay otra realidad diferente a la que yo veía. Entonces, eso ya va cambiando y distorsionando la imagen que tienes tú mismo de ti, o sea, va distorsionando eso y dices, ah, caray, pero pues si yo siempre he sido, no sé, por ejemplo, M, y ahora yo me siento igual, voy y compro y ahora veo que soy talla grande.
2: O XL.
1: Ajá, ya. Entonces esto también puede ir detonando esta dismorfia corporal, que es algo que ellos también tenían, ¿no? O sea, que era una realidad diferente, las que ellos observaban en el espejo, a las que todo el mundo le decía, ¿no? O sea, le toma la foto, yo me acuerdo, la madrastra le dice, ¿estás viendo esto? O sea, esta eres tú. Y ella así como de que, no, pues, o sea, no es suficiente, nunca se es suficientemente delgado. Uh-huh. Y justo, sí, o sea, eso de las tallas creo que es algo muy interesante. Sí. Porque te va encaminando hacia allá, o sea, hacia un estándar, pues, a lo mejor global, que ya quieren que todas las sociedades, ya sea que vivas, no sé, en Latinoamérica, en Europa o en Asia, cumplas el mismo régimen, cuando sabemos que las complexiones no son las mismas en diferentes. Es imposible encasillar a todos con esa misma medida.
0: Bueno, pues la verdad es que es un tema muy interesante, pero ya me está haciendo la señal, no es Britney señal, me está haciendo la señal de que ya nos vamos a un corte, vamos a un tema musical, ¿verdad, Osvaldo? Después nos vamos al corte institucional y regresamos con más.

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1: La hora sigue su curso. Son las 3:33.
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5: Bueno, son las 6:35. Estamos aquí totalmente en vivo en las instalaciones de Radio Universidad, edificio 14, y estamos analizando la película Hasta el Hueso del año 2017. Antes de continuar con la sección de la escena, déjenme leer aquí algunos comentarios. Tenemos, por ejemplo, el mensajito que nos manda, y le agradecemos a Itzel Sánchez, y menciona qué guapa mi amiga Nat. Okay, entonces, gracias, Itzel. También Dulce Santos nos hace la recomendación de más invitadas como Nat. Bueno, muchas gracias. Dulce es compañera
6: sí,
5: de...
6: Sí, las dos, Itzel
5: y Dulce. ¿Y yo por qué no vinieron? Bueno, yo les hice la invitación y... Más invitadas como no vienen. Aquí las espero, miren, sobraron espacios, ¿verdad? Bueno, saludos, chicas. También a Roberto Muñoz. Uh-huh. ¿También es compañero?
6: Es mi hermano.
5: Es tu hermano. Ok. Saludos, Nat. Dulce Santos, qué interesante tema. Nos está gustando mucho, muy bien, muchas gracias, Dulce. Ojalá, pues esa es la intención, ¿no? Que, que llegue al público, que nos interesemos en estos temas, que veamos la importancia de las disciplinas. Te iba a lanzar la pregunta, te la lanzo de una vez, ahorita que estamos en esta sección. ¿Qué importante puede llegar a ser la disciplina de la nutrición? Al momento de enfrentar este tipo de problemas o trastornos alimenticios, Natalia.
6: Sí, yo creo que cada vez pues más importante, porque ya hay cada vez más evidencia de cómo lo que comemos impacta en nuestro estado de ánimo, ¿no? O sea, no sé si han escuchado la frase de que el estómago es el segundo cerebro. Entonces, si no cuidamos nuestra alimentación, nuestra microbiota, todos esos bichitos que están por ahí, pues tiene un impacto directo en nuestro estado pues mental, en nuestro estado de salud mental, que se puede desencadenar en pues depresión, irritabilidad, en este momento pues en los trastornos. Entonces es muy importante pues cuidar más allá de para verte bien, o sea, para sentirte bien, pues qué es lo que comes, ¿no? O sea, somos lo que comemos y pues de qué nos estamos nutriendo, ¿no? O sea, también si queremos desempeñarnos bien, que digo, bueno, yo no hago a lo mejor una actividad que implique esfuerzo físico, sino mental, pues sí, también para que puedas concentrarte, o sea, la importancia de algunos suplementos como omega 3 y así, ahorita que tenemos tantos niños tan hiperactivos, también pues tiene una relación directa.
5: También hay adultos hiperactivos, yo ¿también? Por ejemplo.
6: ¿Qué tan balanceado?
5: Yo soy las 8 de la madrugada y ya estoy bien dormido.
6: Bueno. No, pero sí, sí, pero tiene mucha
5: también,
6: relación.
5: Eso también dice algo, ¿verdad?
6: Sí.
5: Hay que escuchar a nuestro cuerpo. Exacto. ¿Verdad? Entonces, pero no todo es responsabilidad nuestra, también asumimos, ya lo hemos mencionado, que nuestro contexto sociocultural, el tema psicológico, los medios de comunicación, la industria, muchos factores que intervienen, ¿no? Para que nosotros...
7: Y es que fíjate, esta parte que hablas tú, que es muy importante, nuestro contexto sociocultural. Hay que entender que desde nuestra parte cultural y social es visto o es señalado si el niño, el bebé, no se ve así como rellenito y demás, luego empiezan nuestros familiares, la familia, la sociedad. Es que no le das, este niño está desnutrido.
5: Uy, ya le hicieron no.
7: Ajá, entonces, esta parte donde primero te dicen, el niño rellenito, y es lo que se pensaba antes, o sea, el bebé el niño o los niños rellenitos, o sea, llenitos, con que decíamos llantita de Michelin, eran los niños mejor nutridos. Sí, mito, sí, sí. Mito, ¿verdad, Nati?
6: Uh-huh. Sí.
7: Y ahora, ¿qué es lo que pasa? Van creciendo y te dices tú, bueno, hay una contradicción de bebés, si no están rellenitos, si no están con estas llantitas tipo Michelin, pues están desnutridos, pero luego van creciendo y si siguen con esa misma complexión, ya son atacados.
6: Sí.
7: Y dices tú, bueno, ¿qué es lo que está pasando, no?
6: Y es que aquí es lo que quieren aplicar, de que ojo de buen cubero, ¿no? O sea, de determinar solo con cómo se ve alguien es si está sano o si no está sano.
5: Sí, la sociedad es muy, es muy dada, desde luego, a enjuiciar, a ejercer presión sobre los demás, a veces determinado por el sentido común. Aquí lo importante es, son las disciplinas científicas que se adecúan o se preocupan por este determinado fenómeno, ¿no? Eso es lo importante, porque sí, sabemos que la información, las redes sociales, pues hacen su función y a veces lo que se comenta, lo que se dice en estos ámbitos, en estos espacios, pues no precisamente es lo correcto, ¿verdad? Pero si nos acercamos a un especialista, a alguien encargado de los aspectos psicológicos, nutricionales, en fin, pues creo que podríamos llegar a buen puerto, ¿no?
6: Sí.
5: Bueno, pero tenemos una tarea. Sí. Y le dejé una tarea a Natalia, que nos escogiera de la historia una escena que le pareciera interesante y que aquí no la proponga, ¿verdad? Y que nos diga por qué la eligió. ¿Cuál fue tu escena, Natalia?
6: A mí la escena que más me llamó la atención, bueno, fueron varias, pero la que más me impactó es la escena donde tienen la terapia familiar. Que le dice, mira, va a venir toda tu familia, que el papá al final no se presenta con cualquier excusa.
5: De hecho, nunca se aparece, nunca.
6: No, él nunca lo vemos en escena, solo escuchamos que existe. Y justo es esa ausencia paterna, que dice, bueno, yo veo un récord de mamás, ¿no? Que está la madrastra 1, la madrastra 2.
5: La hermanastra, si no me equivoco.
6: La hermanastra. No lo dejan muy claro.
5: Yo pienso que es hermanastra.
6: Sí, puede ser que es como hermanastra, y la mamá. Pero son como que es un núcleo. Y como en la misma terapia, pues se sale de control, que el mismo terapeuta le dice, ¿sabes qué? No vamos a volver a invitarlos, nos vamos a centrar en ti. A mí me llamó mucho la atención porque justamente como sociedad muchas veces a la persona que tiene el problema es a la que vemos y juzgamos, ¿no? O sea, sea un trastorno de la conducta alimenticia o sea alguna adicción, nada más como que vemos a la persona que tiene el problema y la juzgamos y la atacamos y es como de, ay, tú, ¿por qué con ella? De que, ay, pues, ¿por qué no solo comes y ya? Y ellos no se dan cuenta que también el contexto en el que está la persona importa, que también el que la familia pueda conciliar estos lazos, sanar toda esta historia, pues eso también la puede ayudar o perjudicar en este caso, ¿no? Que ella se sentía como que nada más la aventaban de un lado a otro, de que en ningún lado querían como que lidiar. Y ella dice de que, chin, pues yo sé y reconozco que yo soy el problema. Y le dice el terapeuta, no estamos buscando eso, ¿no? Entonces eso fue creo que lo que más me impactó, porque creo que es un reflejo, pues justamente de la sociedad, o sea, que se ve como en este núcleo tan chiquito que es la familia, el papel que juega la sociedad y cómo en vez de cómo podemos ayudarte, qué podemos cambiar nosotros, es como que todo el tiempo señalarla y no voltearse a ver entre ellos qué es lo que están haciendo mal, ¿no? Es como que, y por tu culpa ella está enferma, y tú porque no quieres, y tú, y nadie toma como que la parte de culpa que tiene. Y como sociedad justo hacemos lo mismo.
7: Nos lavamos las manos,
6: sí,
7: ¿no?
6: Es como que él es el que tiene el problema, yo estoy bien.
7: Sí, y lo veíamos, Nati, como acabas de decir, esta escena que es muy significativa, en donde está la terapia, está la madrastra. La madrastra toma un rol que no le pertenece, la verdad. porque ese rol le pertenece al papá. Sin embargo, el papá le pasa toda la estafeta a la madrastra y tú haste responsable de, uh-huh, cuando vemos que un papá es totalmente ausente. Por un lado, la otra parte era la mamá. La mamá en este caso dice, yo ya no sé qué hacer y yo ya no te quiero conmigo y no puedes estar con nosotros. Sí. Ya hicimos lo que pudimos. Ahora sí, como ráscate tú con tus propias uñas a ver qué pasa. Y de hecho llego en una parte de una escena que me llama la atención, que la mamá también, yo siento que en esta parte de desesperación la mamá le dice a ella, ¿sabes qué? Ya entendí que tú lo que quieres es morirte.
5: Y lo de acepto. Alguna manera la sueltan,
7: ¿no? Ajá, sí. Y le dice, lo acepto, acepto que es lo que quieres, que eso es lo que quieres tú. Entonces, esa parte es fuerte, muy, muy fuerte, el que te diga, y en parte también le dice, pues tú también te tienes que hacer responsable, uh-huh, de lo que te toca a ti.
8: Sí, que ya como que le da permiso, sí, ¿no?
5: Y en mi caso, ¿esa fue tu escena favorita,
7: verdad? No, mi escena favorita tiene que ver con esta parte, bueno, es parte de la escena, porque la escena más fuerte es cuando hay una reconciliación de ella misma al momento de que como que hace un choque esto que le dice la mamá.
5: Sí, y luego tiene ella. Eso conecta con mi escena. Ajá. Que es el sueño que tiene, uh-huh, donde, uh-huh, ella se está observando, sí, abandonada ahí como una especie de en la playa, en la, sí, orilla de la
7: desnuda,
5: playa.
7: Ajá.
5: Desnuda. Uh-huh. Todavía más
7: desnutrida.
8: Sí, frágil, chiquita.
5: Muy frágil, muy endeble. Y yo creo que esto...
7: En los huesos.
5: Que, sí, hasta el hueso, sí, efectivamente. Yo creo que de ahí retomó el título. Uh-huh. Y ahí es donde ella... ahora sí que, como lo decía... Ahí se me fue, no recuerdo si era Sócrates o Aristóteles. Me confundo siempre con los dos. Pero el arte de parir conocimiento, lo que es la mayéutica. Ahí ella sola detecta que algo está haciendo mal con su vida, ¿no? Uh-huh. Y precisamente esa es la escena que a mí me llama la atención, porque después se conecta con el desenlace de la historia, que no es precisamente un desenlace nostálgico y romántico, uh-huh, sino es simple y sencillamente pues retomar sus terapias, ¿no? Uh-huh. A veces nos hace falta a cada uno de nosotros, pienso yo, o hay que reflexionarlo, el parir conocimiento, el saber qué estamos haciendo, qué es lo que estamos haciendo bien, qué es lo que estamos haciendo mal hasta el momento y el por qué estamos en esas condiciones, en el caso particular respecto a nuestra salud, ¿verdad? Sí. Nuestro régimen de alimenticio.
7: Y en esta parte ella, Ellen se responsabilizó, cayó en cuenta de que tenía que tomar responsabilidad, uh-huh, de ella.
5: Así es, ese fue el gran mensaje, ¿no?
7: Así es.
5: Bueno, nos vamos con lo que sigue, estimado Osvaldo.

0: Bueno, son las 6:47 minutos. También tenemos más mensajitos. Vamos a ver. Déjenme ver. Bueno, aquí alguien ya se está excusando, ¿verdad? Diciendo, nos queda lejos, profe, pero mandamos a nuestra representante. Gracias, Dulce. Te creemos.
1: Sí le creemos.
0: Sí, sí le creemos. ¿Dónde vive, Dulce?
1: En San Pancho.
0: Ay,
1: en
0: las, sí. Las carnitas. Hay que hacer un trabajo ahí de campo.
1: Sí,
0: le mencioné los dos establecimientos a los cuales yo acudo constantemente, que se me olvida siempre. El Taco de Oro,
1: ¿no? El Taco Loco, el Taco ya Loco, nos llevó,
0: y enfrente está otra, que es la, ay, recuérdame, Dulce, la Ideal o algo así, la, ahorita nos va a decir. Giselle Tapia, saludos. Tu sobrino Santi.
1: Ah, sí.
0: Te está viendo, mándale saludos a Santi,
1: ay,
0: por favor.
1: Santi,
0: que te está viendo.
1: Bonito.
0: Okay, ¿qué edad tiene Santi?
1: Va a cumplir un año, el 21.
0: El 21 de...
1: El 21 de este mes.
0: Este mes, sí.
1: Cumple su primer año.
0: Esperamos la invitación, ¿verdad?
2: Ya te estás
1: a comer carnitas.
0: Ah, San Pancho, muy bien, gracias. Gracias, Santi, por la invitación. También, Elba Patricia López, saludos. Nat, te ves genial. Ah. Itzel, de nuevo. Tania Itzel Sánchez Rodríguez, no sé. Ah, bueno, ah. Okay, es ella, ¿verdad? Está mandando saludos ella misma. Okay. Están poniendo sus nombres completos. Ok, muchas gracias, chicas. Gracias, gracias. Bueno, perdón, curiosidades.
2: Curiosidades. Bueno, ya una Nat ya la comentó que la directora vivió este trastorno alimenticio y por eso Martín Noxon habla públicamente de sus propias experiencias de trastornos alimenticios durante su juventud. Por eso esta película tiene varios elementos autobiográficos que ella pretende y buscó mostrar desde la anorexia y desde su perspectiva realista. Y la otra es que Lily Collins también sufrió trastornos alimenticios. Esta actriz principal reveló que en su adolescencia luchó con problemas relacionados con la alimentación y la imagen corporal, e incluso escribió sobre ello en su libro Unifert. Participó en esta película, pero estuvo para poder bajar tanto de peso o llegar para interpretar este papel, estuvo acompañada de una nutrióloga para que no se saliera esto de las manos exactamente. Obviamente toda esta pérdida de peso que tuvo Lily Collins generó controversia, críticas y demás. La película fue producida por Netflix, como ya lo vimos. Fue una de las primeras películas que Netflix aborda directamente sus trastornos alimenticios y de salud mental. El título original es The Throat to the Bone, en el cual en inglés, siglas en inglés, hace referencia a la extrema delgadez causada por la anorexia, literalmente hasta el hueso, que es lo que llegamos a ver en una de las escenas. Y dentro de esto, obviamente también la película no nada más aborda el tema de la anorexia, como lo hemos platicado aquí, aunque su tema principal sí es el trastorno alimenticio, pero dentro de la historia toca otros problemas sociales y emocionales como la depresión, la ansiedad, la soledad, los conflictos familiares, la identidad de juvenil, la presión estética y la salud mental.
0: Ok, muy bien, pues muy interesantes. Estas, a pesar de que son curiosidades, son temas, rubros muy interesantes. Nos vamos con otro tema musical, Osvaldo, y regresamos.

0: para finalizar,
1: bueno, nos quedan prácticamente 2 minutos para cerrar el programa. Déjenme compartirles otros por aquí mensajitos. Ana Karen dice: Nati, saludos y un abrazo, lo haces genial. Pongan una canción de La Arrolladora. Si hubiera salido en la película, como parte del soundtrack, tenlo por seguro, Itzel, que sí la ponemos, ¿verdad? Pero como en este caso no. Son los remanentes de la Feria de San Marcos, Violeta. Fíjate qué interesante. Todavía vienen con esta
2: idea,
1: de la banda, de, en fin, ¿verdad? Pero bueno, saludos, Itzel. Vamos a cerrar ya con este programa, Hasta el Hueso, película del año 2017. ¿Qué te deja, Natalia, esta historia? ¿Qué puedes apuntar como parte de la reflexión final?
3: Pues a mí me deja, pues pensando, ¿no?, sobre la importancia de cuidar la salud mental de lo que es un equipo integral. O sea, de que, pues sí, la salud no se basa solo en una cosa, ¿no?, sino que es importante, pues, todas las áreas, y que no hay que descuidarlas. Y pues me deja de que, híjoles, esto se me hizo como que muy crudo, y la parte de, pues, no hay que juzgar, ¿no?, sino ver cómo se puede acompañar para que esto poco a poco vaya desapareciendo, y no al revés, que vaya creciendo como estamos viendo ahorita.
1: Muy bien, Violeta.
2: Y bueno, a mí me permitió ver claramente, yo tuve un contacto muy muy cercano de esto, lo viví muy cerca, y bueno, muchas de las escenas que veía yo me hacían recordar lo que de repente llegué a experimentar desde el otro lado, no como el que estaba padeciendo esa situación. Pero sí, como la sociedad, uno, me ayuda a reflexionar la importancia que tiene el apoyo de la familia en esta situación. Como dice Nat, no juzgar, sino que apoyar, estar unidos y apoyar a la persona en esa transición. La otra es pues cómo la sociedad influye en este tipo de problemáticas, y que pues más bien tenemos que ir cambiando estas ideas de lo que es bello, lo que es perfecto, porque esto genera estas malformaciones de ideal o de ideas que tenemos de lo ideal, ¿no?
1: Asumimos entonces que es un problema de origen social y psicológico o psicosocial, ¿verdad?
2: Sí.
1: Así de a esa escala o esa magnitud es el poder que ejerce la sociedad sobre uno. En ese sentido, ¿verdad? Y dentro de la sociedad, pues desde luego reconocemos toda la estructura de la sociedad, ¿no? Las instituciones, la familia, las autoridades, los medios de comunicación, en fin, todas las instituciones que integran o estructuran a la sociedad, ¿verdad?
2: Así es.
1: Bueno, tenemos más mensajitos. Saludos para Santi, te sigue viendo, fíjate. Está totalmente admirado de que aquí está su tía trabajando, aportando científicamente para este tema. Y bueno, Nati, nos tenemos que despedir, nos quedan unos segundos, 30 segundos. Te agradecemos mucho que hayas estado aquí con nosotros. Fue un crossover institucional muy interesante. Un saludo para todos tus compañeros allá en la Universidad Autónoma de Durango, Campus Aguascalientes. Y ¿cómo te sentiste? ¿Cómo te vas?
3: Pues me voy muy contenta, por tu invitación, por esta experiencia tan bonita, de poder también compartir otros puntos de vista, ¿no?, y escuchar algo que a lo mejor yo no vi de la película, pero a través de sus ojos me lo comparten, y me quedo con eso. Y pues muchas gracias a ambos por la invitación.
1: Gracias Natalia, y aquí te esperamos cuando gustes, y si hay otro tema parecido, créeme, te hacemos la invitación, ¿sale? Pues muchas gracias, ya nos tenemos que despedir.
2: Yo nada más al público, a quien nuestro radio escuchas o quien nos está viendo en diferentes plataformas, si alguien cercano a ellos o ellos mismos están padeciendo, ellas están padeciendo por algún tipo de trastorno de alimento, de alimenticio, pues se acerquen a expertos, ¿no? No lo dejen pasar.
1: A expertos, como debe ser, ¿no? Busquen. A veces la información que se plantea en las redes sociales o digitales, a veces no son verídicas. Nos tenemos que despedir. Muchas gracias a todos, y antes de eso tenemos que decir
2: hasta la vista, baby.
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0: 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En este momento, las 4 en punto.
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Giovanni Gabrieli fue un compositor y organista italiano, nacido y muerto en Venecia, uno de los más influyentes músicos de su época y que representa la culminación de la escuela veneciana, enmarcándose en una transición de la música renacentista hacia la música barroca. Se desconoce la fecha exacta de su nacimiento, aunque de acuerdo con un obituario de la época, en el momento de su muerte tenía 56 años. Habría estudiado con su tío Andrea Gabrieli. Siguiendo su ejemplo, durante varios años trabajó en Múnich, en la corte del duque Alberto V de Baviera, posiblemente hasta la muerte del duque en el año de 1579. Su fama incrementada por ediciones de su obra en Alemania, en gran parte hechas por Gaspar Hasler, le trajo gran cantidad de alumnos, fundamentalmente de ese país, entre los que destacó Henry Schultz. Desde 1606 sufrió de un cálculo renal que le obligó a dejar parte de sus responsabilidades y murió en 1612 a causa de complicaciones de dicha enfermedad.

Hemos escuchado O Dei Christus Natus Est, Cristo nace hoy, para metales en arreglos de Wayne Groves, del compositor Giovanni Gabrieli. La ejecución estuvo a cargo de la Orquesta Sinfónica de Aguascalientes y la dirección del maestro Emmanuel Siffert. Y con esto le doy la más cordial de las bienvenidas a esta edición de Música en Todos los Sentidos, que se transmite a través del 94.5 de frecuencia modulada Radio UAA y por Estudio 14 y San José de Gracia Radio, a quienes agradezco infinitamente el que nos permitan llegar hasta ustedes. Los invito a continuación a escuchar Dixtur Opus 14 del compositor George Enescu. Compuso esta obra en los primeros meses del año de 1906, acabada de terminar su primera sinfonía en el año anterior. O Dixtur se presentó por primera vez en París en un concierto de

0: Escuchamos el movimiento suavemente agitado y moderadamente del Dixtur Opus 14 del compositor George Enescu con la Orquesta Sinfónica de Aguascalientes y la dirección del maestro Emmanuel Seifert. Y con esto nos vamos al primer corte de estación y regresamos para la segunda parte de Música en Todos los Sentidos.
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2: Entre pensamientos y melodías, nuestro reloj marca las 4:25.
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Escuchamos inmediatamente después del corte el movimiento enérgicamente, pero no tanto, que completa el Dixtur Opus 14 de George Ionescu con la Orquesta Sinfónica de Aguascalientes y la dirección del maestro Emanuel Siffert. A continuación los invito a escuchar de Antonín Dvořák parte de la Serenata para cuerdas en Mi Mayor, Opus 22, obra 22 de este compositor. Y en una cita del Diccionario de la Música, Deutsche Grammophon, serenata originalmente fue una forma musical escrita para ser interpretada por la noche, al aire libre, bajo el balcón de la persona amada. Posteriormente pasó a designar una composición orquestal en varios movimientos y concebida para ser interpretada en ocasiones especiales. Antonín Dvořák compuso su serenata para cuerdas en el año de 1875. Una obra de gran belleza que refleja la alegría vital del autor en un momento en el que la vida le sonreía. Había nacido su primer hijo y acababa de recibir una beca para talentos otorgada por el Imperio Austrohúngaro. Vamos a escuchar el movimiento moderato y el minueto Allegro con moto de la Serenata para cuerdas, escrita en la tonalidad de Mi Mayor de Antonín Dvořák. Con ustedes la Orquesta Sinfónica de Aguascalientes una vez más, bajo la dirección del maestro Emanuel Siffert.

Escuchamos el movimiento moderato y el minueto allegro con moto de la serenata para cuerdas en mi mayor opus 22 de Antonín Dvořák con la Orquesta Sinfónica de Aguascalientes y la dirección del maestro Emmanuel Siffert. Agradezco de sobremanera su fina atención auditiva a esta emisión. Los espero para la próxima semana en más de música en todos los sentidos. Recuerden sintonizarnos a través del 94.5 de frecuencia modulada Radio UAA y a través de Estudio 14 y San José de Gracia por Internet. Se despide su amigo el de la voz, Martín Martínez Pineda.

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1: En este momento, las 5 en punto.
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0: porque para hablar de arte no se necesita ser un experto. Bienvenidos hoy lunes 11 de mayo de 2026. Yo soy Leo Ibarra y esto es Arte. Bienvenidos a su momento favorito del día, bueno, de la semana. Estamos en punto para hablar del arte. Yo soy Ian Varela y como cada semana venimos a contarle lo que nosotros consideramos podría ser arte.
1: Es correcto, es correcto. Hoy lunes 11 de mayo, repito, del año 2026, les traemos un programa especial, nostálgico, principalmente dedicado a aquellas mujeres que nos engendraron, que durante 9 meses o a veces hasta más tiempo, como fue mi caso, nos cargaron en su vientre para traernos al mundo. Este programa va dedicado para todas las novias de Luis Miguel, Chayanne y Ricky Martin antes de que saliera del closet, las mamás.
2: Hoy quiero decirte, mamá.
0: Es correcto.
1: Exactamente, hermano. Hoy el programa está dedicado a quienes nos han aguantado por tantos años y nos seguirán aguantando porque desafortunadamente, ma, no me quiero ir de la casa pronto, está muy cara la renta.
0: Qué bueno.
1: Y pues siempre nos procuran no dejarnos con un pañal con restos fecales, gamborimbos ya de un poco más grandes. Recuerden que nos escuchan por la señal de conexión 92.7 FM y mañana pueden sintonizar la repetición del programa por Radio UA 94.5 FM.
0: Así es, de igual forma les recordamos que el programa está siendo transmitido totalmente en vivo por el canal de YouTube de Conexión 92.7 FM. Igualmente agradecemos a Itzel Galaviz, en este caso tenemos a Andy Santa Cruz. Andy Muñoz no pudo venir, pero también le agradecemos mucho y suerte en el vamos a comunicar, suerte en ese congresito que en estos momentos se está llevando a cabo. Por supuesto a Andy de las Nieves y por supuesto a Hugo Cardona, que hoy con sus dedos, con las yemas de sus dedos hará vibrar este programa con sus efectos de sonido.
1: Ajúa,
0: eso es todo.
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0: Ah, yo también te amo a ti. Pero es correcto, gracias a todos. Y les recordamos rápidamente el número en cabina, 449-994-6481, o el WhatsApp de conexiones, el 449-637-5000.
1: Así es, hermano. Un gran saludo a todo nuestro equipo de producción. Muchas gracias, Hugo, por tus bellos sonidos. Y un saludo y abrazo a todas las mamis de Aguascalientes que nos escuchan. Y a todo esto, hermano, yo te pregunto.
0: Bravo. Suéltala.
1: Yo te pregunto, hermano, ¿qué es arte?
0: Esa es una respuesta complicada que llevamos casi 40 programas y no sabemos responderla. Pero yo diría que es arte sería la manera en que Ricky Martin movía sus caderas al ritmo de Vuela, Vuela. ¿O no la cantaba él? No, ¿verdad?
1: Sí, era de Menudo.
0: Sí, era de Menudo, ¿no? No me equivoqué. Estoy unos años... no nos tocó, vaya.
1: Bueno, pues quién sabe. La verdad es que...
0: Pero
1: es
0: se movía bien, difícil. Ricky Martin.
1: Claro, hasta la fecha.
0: Hay gente que lo compara con Carlos Rivera, la verdad me parece una falta de respeto. Con todo respeto a Carlos Rivera.
1: Sí, no, en el Super Bowl todavía se ve muy bien sus movimientos pélvicos.
0: ¿Quieren quitarme trigo y darle la sana? La verdad es que prácticamente nadie sabe qué es arte y es por eso que nosotros creamos este programa. Porque tenemos una rúbrica de calificación altamente calificada y aprobada por el Consejo de Sartianos Mundiales para calificar si la película, el disco o el libro, en este caso hablaremos esta semana de un libro, obtienen más de 4 de calificación para convertirse en arte. Así que sin más tiempo, ya no perdamos más el tiempo, es momento de recibir a María Paula Ramos porque nos viene a hablar de Freaky Friday. Comenzamos con el especial del Día de las Madres.
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bienvenidos a El Cine. Yo soy María Pau y estoy muy contenta de estar con ustedes un episodio más. Y aprovechando que estamos celebrando el Día de las Madres, como ya mencionaron Ian y Leo, el día de hoy vamos a hablar de una película muy divertida que justamente explora esta relación entre madres e hijas de una forma muy divertida. Vamos a hablar de Freaky Friday o Un Viernes de Locos. La vamos a analizar para ver si es arte. Pero antes, Itzel en producción nos preparó una cápsula, así que vamos con ella.

0: Freaky Friday, conocida en Latinoamérica como Viernes de Locos, es una comedia familiar de Disney estrenada en 2003, protagonizada por Lindsay Lohan y Jamie Lee Curtis. La historia sigue a Anna y su mamá Tess, quienes tienen una relación complicada hasta que por un extraño suceso intercambian cuerpos y deben vivir la vida de la otra. A partir de ahí, la película mezcla humor, caos y momentos emotivos, mostrando cómo madre e hija empiezan a comprenderse mejor al ponerse literalmente en los zapatos de la otra. También toca temas como la familia, la empatía y los choques generacionales, pero de una forma ligera y divertida. Se volvió una película muy querida por su energía 2000era, su soundtrack y la gran química entre sus protagonistas, convirtiéndose en un clásico juvenil que sigue siendo recordado con cariño.
1: Gracias, Excel Muebles. ¿Quién puso eso? ¿Fuiste tú, verdad?
2: No, no es cierto. Digo, yo lo inventé ese apodo, pero
1: es que yo no había puesto Excel.

0: tú ya tenías un año, no te hagas.
1: Yo
0: no
1: ya iba al kinder y ya había pasado mucha historia de vida.
2: Esta señora se quiere hacer pasar por una chavita.
1: ¡Qué vila! Dos. Bueno, gracias, Ian, por esa introducción. Esta fue producida por Disney y dirigida por Mark Waters, que investigando un poquito de él, él es un director estadounidense que también ha hecho la peli de Mean Girls y también ha hecho la de 500 días con ella, que ya hablamos de esa película también. Y esta historia sigue a Tess y Anna Coleman, que es una madre e hija, la hija adolescente, que pues la verdad nos presentan este escenario en el que siempre están peleando porque pues la neta no se ponen de acuerdo. Sin embargo, un día van a un restaurante chino o japonés, ¿qué era?
2: Chino.
1: Era chino y ocurre un misterioso suceso que literal cambian de cuerpos y tienen que vivir la vida de la otra, enfrentándose todos los problemas de cada una desde una perspectiva completamente diferente. Y aquí vemos una historia, pues la verdad es muy divertida, yo creo que sí es mucha comedia, pero también tiene este toque emocional, porque pues mientras intenta recuperar sus cuerpos, también aprenden sobre la otra y sobre la empatía de vivir la una en la vida de la otra. Entonces está muy interesante.
0: Sí, justo siento que uno de los puntos más destacables y por la que es tan memorable esta película es por las actrices, ¿no? Que le dan una carisma.
2: Exacto, qué guapa es.
1: ¿Cuál Lisa de las Lohan? Dos?
2: Las dos.
1: También la.
2: Sí, no, Jamie Lee Curtis. Ay, cuando era joven en Halloween, qué guapa era. Y también ahí empecé a apreciar a las damas de cabello un poco pelón como yo ahorita.
1: Yo no supero que ustedes aman a Mariana Treviño. Cuando hemos hablado de ella, siempre es como, está bien guapa.
0: No, nunca hemos dicho que está guapa.
1: Consideraría. Es mamá.
0: Tiene algo.
1: Sí,
0: tiene
1: un. ¿Es mamá?
2: No sé.
1: Yo creo que
2: pero
1: sí.
2: Pero qué guapa es.
1: Sí, pues. La iba a conmemorar hoy, pero bueno. Sigue, Ian, perdóname.
0: Les decía que es justamente por las actrices que le dan mucha energía y mucho carisma a la película. Tenemos a Anna Coleman, como bien dijo Juana Pau, que es una adolescente rebelde apasionada, interpretada por Lindsay Lohan, y que también tiene este gusto por la música que lo externa bastante en su ropa. Y nos muestra un poco la dinámica adolescente de los 2000, que era pues ser un poco buleada, como este equilibrio entre ser cool y como tener este amor paternal, pero que no se note mucho porque después te hacen bullying, y defenderte de los bullies. También. No sé, supongo que no le tocó tanto por que no era mujer. Pero también Lindsay Lohan, a partir de esta película, fue bastante popular. Tuvo Mean Girls, tuvo The Parent Trap y una que no me acuerdo cómo se llamaba.
1: La de Herbie.
0: Herbie también tuvo Juego de Gemelas, que también hablamos de ella. Es que, wow, Lindsay Lohan, y qué guapa se ven Viernes de Locos 2.
2: Sí, la verdad.
1: En la nueva.
0: Sí, claro. Sí.
2: ¿Qué salió este año, no?
0: Sí. Me parece que el pasado.
2: El año pasado
1: sí,
2: ya.
1: Sí, acaba de salir.
0: Sí, como en octubre, por ahí, por agosto.
2: Sí, el año pasado, tienes razón.
0: Sí, no, muy buena.
1: La está padre, yo tampoco la he visto.
0: Está buena.
1: Y ya está en Disney Plus.
0: Sí, justo.
2: ¿Ah, sí?
0: Y está Tess Coleman, interpretada por, claro, Jamie Lee Curtis. Esta actriz bastante reconocida. Yo nunca me la imaginé haciendo otra cosa que no fuera comedia, porque la conocí con esta película y luego me enteré que tenía Halloween, que tenía sí, salió en Everything Everywhere All at Once, como esta señora medio amargada. No sé, siento que tiene mucho carisma, es muy divertida. También qué chistoso verla en esta última película de Everything Everywhere All at Once, con sus dedos salchicha ahí peleando, tocando el pelo con las patas. Y
1: los míos. Sí. También tengo esos salchichas.
0: Siento que sin estas actrices no hubiera sido posible transmitir esta energía tan, no sé, tan única de la película.
2: Sí, totalmente de acuerdo. Y otra cosa que también, digamos, aportó a que la película nos transmitiera toda esta vibra como 2000era, de cine juvenil, vaya, es la parte de la dirección y del estilo visual. Porque aquí en Un Viernes de Locos vemos que la película utiliza colores muy vibrantes, muy llamativos, música pop rock también muy 2000era. Acá como si hubieran puesto rolas de Rake, las primeras de Rake, haz de cuenta.
1: Y tú mira.
2: Anda, en noviembre sin ti. Yo Camila, quisiera. Camila. Sin bandera. Sí. Que por cierto, hablando de música, pues, la abuela no era de Menudo, era de Magneto.
0: Mi mamá nos acaba de dar el dato.
1: La de Cuando Pienses. ¿Sí es esa, no? Que la amor.
2: Sí, claro, abuela.
1: Esa canción es de drogas, ¿no?
2: No le digas eso a las padres de familia. Papá les encanta y nos encanta.
1: A mí me lo dijeron, de hecho, mis papás. Yo no sabía.
2: Escriban en los comentarios en este momento si ustedes sabían o creen eso, de que la de abuela habla de.
0: De María Pau.
2: Claro, sustancias alucinógenas. Vaya. Interesante aportación, María Pau.
1: Gracias.
2: Pero en cuanto a la película, también tenemos un poquito de ritmo dinámico que hace que nunca se sienta aburrida realmente. Además, las escenas donde ambas protagonistas están intentando adaptarse a la vida de la otra persona es donde la comedia, digamos, rosa con las yemas de sus dedos el pináculo. Claro. Porque.
1: Ay, ¡qué propio, Leonardo!
2: Es que es mucho Facebook, Mario.
1: Pináculo.
2: Pero sí, todas las expresiones exageradas, las situaciones incómodas que viven, todo este

0: esta tensión que vamos experimentando a lo largo de la historia funcionan bastante bien visualmente y aportan muchísimo a la historia.
1: Muchas gracias, Leo. Muy interesantes tus aportaciones, como siempre. Yo les voy a hablar rápido para que ella nos alcance a platicar del impacto. Yo les voy a hablar un poquito de lo que es el guión, que aquí yo creo que está una de sus mayores fortalezas. ¡Ay, ya! Es que... ¡Ay, qué chistoso! ¡Jaja! Pero bueno, aunque parece una simple comedia, porque sí, en realidad da mucha risa, la verdad. El viejito, el papá y también el niño me hicieron reír tanto. Pero bueno, esta película nos aborda también temas importantes como lo que es la comunicación entre padres e hijos, mamá e hija en este caso, los prejuicios generacionales y a veces que sentimos que nuestras mamás no nos entienden, y justo esta película es eso, que ellas no se entendían la una con la otra porque una era muy seria y la otra era como muy loca, rebelde. Cambiaron de cuerpos y entendieron perfectamente pues la vida de la otra. Pero bueno, ya nos puedes platicar en unos segundos
2: el impacto. Básicamente la gente dijo, wow, qué padre la empatía con mi madre y con mi hija, que justamente eso es la película. Todos creen que tienen un problema muy importante y creen que el de los demás no, cambian de cuerpos y ven que no es así. Esto como que hizo clic con la audiencia, hizo que dijeran, ¿saben qué? Va a ser de mis favoritas y sigue siendo para esa generación que fue como los chavitos que crecieron en los 2000, para nosotros que crecimos, éramos prácticamente fetos en los 2000 y para los que siguen. Entonces Freaky Friday por eso tiene un impacto tan grande. Ahora, ¿qué les parece si escuchamos un pequeño sonido que dice, ¿qué película te recuerda a tu mamá? Ahorita nos responden ustedes, vamos a lo que dijo el público.
3: Sondeo. El día de hoy, en celebración del Día de las Madres, salimos a preguntar, ¿cuál película te recuerda a tu mamá?
4: Pues podría ser la de Calabacitas Tiernas, que sale Tintán, porque pues mi mamá se divertía mucho con ella.
5: La película de los tres García me recuerda mucho a mi mamá porque se parecía mucho a Sara García.
6: A mí me recuerda mucho a mi mamá en Juego de Gemelas porque siento que la actriz se parecía mucho a mi mamá cuando era joven.
7: La de Valiente.
8: Son varias, sobre todo las películas de Tintán, porque mi mamá trabajó de extra en Los Fantasmas de la Opereta y algunas otras.
9: La película que me recuerda a mi mamá es La Bella y la Bestia, porque es su favorita.
3: Eso ha sido todo por el sondeo de hoy. Volvemos a Es Artes.

0: Muchas gracias por tus respuestas, muy interesantes. Me interesaría saber cómo fue la entrevista de Itzel a Itzel para saber la respuesta.
1: Itzel se autopreguntó, dijo, a ver, ¿cuál será la canción que le recuerda a tu mamá? Responde primero.
0: Sí, muy buenas respuestas.
1: Sí, la verdad.
0: Me encantó escucharlas. Amigos, ¿ustedes cuál es?
2: Tú, Leo, dale.
1: Fíjate, yo tengo dos. Primero la de Toy Story 2. A mi mamá no sé por qué le encanta. Y principalmente el Pollo Al. El personaje del Pollo Al.
0: Que es Alex Sintek.
1: Alex Sintek con unos kilos de más. Y la de... No sé por qué está horrible esa película. Como visualmente toda mal hecha. Pero la de Marte necesita mamás.
2: Okay.
1: La neta, está horrible. Es una pésima película.
2: Sí, sí, está medio rara.
1: Está bien bizarra, pero... Había algo que decía yo, mi mamá. Pero muy tú, María Pau, a ver.
2: Yo, toda la saga de Bridget Jones Diary, no sé si la conozcan. Oh. Bridget Jones Diary, son unas películas.
0: El diario de Bridget Jones.
2: Ajá, el diario de Bridget.
0: Gracias.
2: ¿Ya las viste?
0: Sí, vi la primera.
2: Ajá, están muy padres, la verdad, pero esas mi mamá las ama, le encantan.
0: Que al final se sale en invierno en Cazone.
2: Ah, sí, es cierto. Muy buenas. Sí, ya son cuatro, me parece.
0: Sí, está muy muy cool. A mí me recuerda a la de Nacho Libre, fíjense.
2: Okay.
0: Porque a mi mamá le gusta mucho Nacho Libre,
2: muy bien.
0: Entonces, eso.
2: Interesante.
0: ¿Qué después vamos a calificar?
1: Vamos, amiguitos. Rápido.
2: Yo le puse 4.7. La verdad se me hace una peli bien hecha, muy 2000era, la verdad. A mí me encantan toda esta época 2000era. Y aparte me hace reír muchísimo y eso a mí me encanta siempre. O sea, si me hace reír una película, ya estoy del otro lado. 4.7. ¿Ustedes, chicos?
1: Yo le di un 4.5 porque me parece que tiene un buen impacto. Creo que hay una sección en el tiempo donde una generación tal vez no la logró apreciar totalmente y creo que yo soy un poco parte de esa generación, pero aún así creo que después como que logramos ya por cultura general adoptarla, entonces yo por eso le doy un 4.5 porque es una buena película.
2: Muy bien.
0: Yo le di un 4.6 porque siento que esta película está muy buena, está muy bien hecha en muchos aspectos y lo que generalmente no me acaba de convencer tanto es el guión y siento que es bueno, o sea... No he visto muchas películas de intercambiar cuerpos con un pariente, entonces se me hace interesante, se me hace buen tropo. Entonces 4.6, lo que nos da un promedio de...
1: 4.6 igualmente, lo que quiere decir que un viernes de locos es arte. La maquinita se la tiene.
2: Hugo, suéltanola. Qué emoción.
1: Recio, bien recio, Hugo, bien recio.
2: Muy bien, muchísimas gracias por acompañarme nuevamente en el cine. Yo soy María Pau y los dejo con esta canción que la verdad no tiene nada que ver con la película, pero es de las favoritas de mi mamá, que la amo mucho, mami. Saludos, Pisti. Esto es Canta Corazón de Alejandro Fernández.

0: Qué bonita canción, María Pau. No había escuchado esa de Alejandro Fernández, pero es un gran hit.
1: ¿No la habías escuchado?
0: No, no, no.
1: Ah, pero caray. Muy buen hit. Hasta así se llama el antro que estuvo de moda esta Feria Nacional de San Marcos 2026. No, es una muy bonita canción.
0: Sí, sí, fíjate. Yo pensé que era un nombre ahí que se les ocurrió. Hoy ando creativo, canta corazón.
1: Buena balada de Alejandro Fernández.
0: Sí, está linda.
1: ¿Tenemos comentarios por ahí, Ian?
0: Sí, tenemos comentarios de mi madre que dice: quédate, que me quede en la casa para siempre y que no tenga novia.
1: Ah.
0: Se me hace que se está cumpliendo la mamá, pero no por las razones que tú crees. Y viene la corrección de Magneto, que es claro. Abuela. Dice Fabi Romero: Oli, corazoncito coreano. Pues, coreano. Un saludo, Fabi. Te queremos mucho, María Pau. Nosotros también, pero nos gusta molestarla porque es divertido. Dice: no, como que abuela es sobre drogas. Sí, nosotros tampoco creemos. María Pau. María Pau.
1: María Pau le rompió el corazón a varias personas con esa declaración.
0: Sí, yo creo que solo es de felicidad, María Pau. Puede ser.
1: Cayó en las fake news, María Pau, de TikTok, tal vez.
0: Y dice Alfredo Ibarra, 5046, pobre de mi amigo Ricky, con esa declaración sobre su canción favorita, Vuela, Vuela.
1: Quiero pensar que hablan de Ricky Martin y claro. Su salida del closet. Un buen amigo, saludos a Ricky, un buen amigo. Te iba a decir, ya que decías de lo de que nunca habías visto una película como que tuviera que ver con intercambio de personalidades de cuerpos, la de Valiente, ¿la llegaste a ver?
0: Sí, pero ese no cambia de cuerpo.
1: No,
0: ¿sí?
1: Pero que la mamá se hace oso.
0: Ah, sí,
1: justo. Esa era como que me recordó, fíjate.
0: Sí,
1: dije,
0: es un poco similar, pero ese es posterior.
1: Sí, sí.
0: Entonces digo, creo mucho, que pues, tiene su mérito.
1: Freaky fue, Friday, como fue, se llama. Fue, digamos, un parteaguas.
0: Justo. ¿No? Entonces, tramas. No sé, qué gran película, qué guapa es Jamie Lee Curtis. Digo, bueno, también, Lindsay Lohan. qué guapa.
1: Cada quien sus gustos, supongo. Pero vamos a hablar de libros.
0: Sí, claro, hoy tenemos un libro peculiar, yo no sabía que era libro, fíjate. Hablaremos de Matilda.
1: Yo creí que era Mafalda. Vamos a comenzar con Matilda.

0: Aquí tenemos a Andrea Santa Cruz.
1: Hola, chavitos. El día de hoy tocó invadir una nueva sección. Esta vez tocó libros. Al igual que como lo yo tampoco sabía que era un libro, pero pues lo que uno aprende. Pero bueno, gracias por recibirme un día más, honrando a nuestras queridas mamis, a las mamases. Y pues hoy hablaremos de Matilda. Pero antes de hablar del libro, vamos con una pequeña cápsula que nos preparó nuestra querida Andy Muñoz.

0: Matilda es un libro escrito por Roald Dahl en 1988. Aunque muchas personas la recuerdan como una historia infantil sobre una niña con poderes, realmente es un libro que habla sobre la soledad, la inteligencia y lo difícil que puede ser crecer en un entorno donde nadie te entiende. Matilda es una niña brillante que ama leer y aprender, pero vive rodeada de adultos crueles, indiferentes y absurdos. A pesar del humor exagerado y personajes casi caricaturescos como la temible directora Trunchbull o Tronchatoro, el autor construye una crítica hacia los adultos que minimizan a los niños hacia una sociedad que muchas veces castiga a quienes son indiferentes. Más allá de la magia, Matilda habla de encontrar refugio en los libros, de la importancia de que alguien crea en ti y de cómo el conocimiento puede convertirse en una forma de resistencia.
1: Gracias a Andy Muñoz, hasta donde quiera que esté, específicamente al auditorio Dr. Pedro de Alba. En este momento vamos a comunicar 2026. Vayan a las conferencias y usted se está pinteando de clases, compañero de clase. Vaya mañana, va a estar bueno. Su servidor, maestro de ceremonias. Ahí nos vemos, Dr. Pedro de Alba. Pero así, ahora sí, hablando de Matilda y no Mafalda, este es un libro que probablemente muchos conocieron primero por la película, o prácticamente todos la conocimos, sí, por la película. Pero en realidad tiene muchísimo más detrás de lo que parece. Matilda de Roald Dahl es de lo que hablaremos el día de hoy.
2: Sí, justamente muchos recordamos a Matilda como esta niña que mueve cosas con la mente, no como en Star Wars, sino un poco más chafa, diría yo, que solamente puede mover la cucharita de cereal primero y así. Y pues ya saben, la maestra Tronchatoro jalándole las trenzas a Amanda, la maestra Miel.
3: ¿Eres africana, Amanda?
2: ¿Eres africana, Amanda?
1: Mis trencitas.
3: Y dicen que son bonitas.
2: Sí, creo que si me lo dijeran a mí, yo podría decir que sí. Y a la maestra Miel, pues siendo un dulcecito, ¿no? Un pan de Dios, como dicen los chavos. Uh-huh.
3: Justamente, hablando un poquito como de la historia en sí, a pesar de que es una historia infantil, pues no se siente tan... que sea solo como para niños. Uh-huh. O sea, tiene ciertos toques de humor, de exageración. Los personajes son un poquito más complejos en ese sentido. O sea, como que sí ves el por qué todos son de algún sentido. A pesar de que sí siento que son algo caricaturescos, uh-huh, funciona muy bien para la historia. O sea, el autor en ese sentido sí siguió como una misma línea y no se siente que un personaje es como muy exagerado, que uno es muy plano, sino como que todos mantienen una misma línea y pues eso me agradó bastante.
1: Bien. Ah, bueno, añadiendo y aportando, claro, a tu comentario, Ian, también, que decías...
2: Bien.
1: También, bien, sigamos, vamos a un corte. No, así que,
3: bueno, ya.
1: Vamos a un corte. También sería como una versión retro de Eleven para las viejas generaciones, ¿no crees? Nos juntamos. Sí. ¿Más cerca a Nieves? ¿Quieres que Ian esté, ¿quién?, más cerca de
2: ¿Me
1: mí?
2: ¿Me subo a sus piernas? ¿Es lo que quieres?
1: ¿Eso es lo que quiso decir Andy Nieves? Estamos, okay, estamos listos. Pero sigamos hablando de este libro que salió en el año de 1988 y se convirtió en una de las obras, si no la más famosa, de Dahl. ¿Por qué? Porque generó, digamos, este impacto con esta película que todos ya vimos, que todos conocemos, que si no la viste completa al menos sabes quién es Matilda, has visto memes, Bruce, vaya, hay muchísimas referencias populares, ¿no?
2: Sí, ¿no? Y siento que...
3: ¿O no?
2: Sí,
1: ¿o no?
2: Hay muchas referencias populares. Y siento que... creo que es el único famoso de Dahl.
1: Seguramente.
2: Porque no he escuchado nada más de él.
1: Yo tampoco.
2: Puede que
1: investigar en este
2: tenga
1: momento
2: que ver con que el señor es británico y nosotros no, que no escuchamos tanto de sus cuentos, pero siento que no trascendió tanto como otros británicos como... ¿cómo se llama el que escribió Coraline?
3: Agarraste en curva.
1: Jesús, a ver, permíteme. Oye, chat. A ver, Coraline libro.
2: Sí, pero siento que era un libro que confiaba bastante en la inteligencia de los niños, ¿no, Andrea?
3: Sí.
1: Neil Gaiman es el de Coraline.
2: Sí, correcto. También tiene uno de Omen Gods o algo así. Pero bueno, le seguimos platicando un poco más de esta bonito libro, regresando del corte.
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0: de regreso de ese pequeño corte y seguimos platicando de Matilda, pero antes, Dwight, o Dwight, no sé, escribió: ¿sabían que Neil Gaiman ni siquiera sabe leer? Espero entiendan la referencia.
1: Híjole.
0: Híjole, me agarraste en curva, chavo.
1: No, y como no está nuestra experta en libros el día de hoy, tendremos que acudir a ella en estos días. Sí, la próxima semana traemos la respuesta.
0: O si lo puedes poner aquí para entenderlo, también te lo agradeceríamos.
1: Nos vimos muy incultos, ¿no?
0: Sí, bastante. Ayuda, no entendí.
1: Auxilio. Pero bueno, ¿en qué parte nos quedamos? Estábamos platicando de este librito. Nos decía Sandy.
2: Justamente. Bueno, no sé si quieran pasar un poquito a la prosa. Realmente la prosa pues no está tan complicada, o sea, es sencilla, pero yo sí la sentí un poquito rebuscada considerando que es un cuento para niños, bueno, un libro para niños, pero está fácil de leer, o sea, se entiende todo, las descripciones son como muy dramáticas, muy exageradas, o sea, son capítulos muy cortos, pero como de alto impacto, como quien diría.
0: Exactamente. Sí, justamente, yo siento que parte de la prosa sea tan complicada me sonó como, esto suena como un libro traducido de los ingleses, y pues que justamente es inglés, porque digo, ¿quién en su sano juicio usa palabras como ominoso?
1: Emparedado.
0: Emparedado.
2: ¿Qué? Sí,
1: exacto.
0: Exacto. ¿Qué?
1: Es lo mismo que nosotros pensamos. Sí, es una manera narrativa muy sencilla, pero al mismo tiempo muy efectiva. Creo que esa es la parte más importante. En cuanto a los personajes, creo que si están de acuerdo conmigo, es lo más memorable de este libro.
0: Sí, ¿no? Justo. Siento que personajes como Tronchatoro, porque se nos quedó tanto por la adaptación como por el libro, como un ser malvado, como bastante reconocible. Yo he tenido una maestra que ha sido horrible con los niños.
1: Pero de hecho, Andy nos estaba diciendo que en el libro no es tan mala como en la película.
2: O sea, sí es mala, pero no aguanta. No soporta. No. Bien. Porque, por ejemplo, como recordarán en la película, como que hay muchas situaciones donde pues Matilda empieza a hacerle más complicada la vida a Tronchatoro con sus poderes. Pero, por ejemplo, en el libro, literal, es la escena de la tiza, de que escribe así de que deja a la señorita miel, regrésale a la casa, soy Magnus. Y ahí, literal, de que se desmayó, se fue, la llevaron hacia su casa, al día siguiente no se presentó a trabajar y ya desapareció de la ciudad. Y listo. Y ya. Ya, o sea, no está toda la escena de la casa, de donde es lo de los cuadros y todo eso, entonces está chistoso, está curioso.
1: Tenemos órdenes, tenemos indicaciones de una manera bastante amable de parte de producción, y es que tenemos que mandar al sondeo de esta sección. ¿Cuál es la pregunta, Andy? ¿Te la sabes?
2: Es, ¿cuál es su personaje favorito hecho por Andy Muñoz? Vamos con él.
0: Vamos, gracias.
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4: Buenas tardes, ¿me podrías decir cuál es tu personaje favorito de Matilda?
5: Claro que sí, mi personaje favorito era la banda.
6: Bruce.
7: Ah, Amanda y sus trencitas. Mis trencitas, maestra. Una chulada.
8: Mi personaje favorito de Matilda es Bruce.
9: La banda.
10: Hola, ¿qué tal? Sí, mi personaje favorito de Matilda yo creo que es Tronchatoro, jaja, a mí de morrillo me gustaba, o el papá de Matilda, porque me da risa el chiste de Moby, ¿qué?
4: Estas fueron algunas de las respuestas del día de hoy. Volvamos a la cabina. Esto es arte.
1: Bueno, pues estamos de regreso después de escuchar estas respuestas tan agradables, tan interesantes y bien argumentadas.
4: ¡Hola!
1: Y hola, hola, hola a todo mundo. Y yo quiero preguntarles ahora a ustedes, ¿quién es su personaje favorito? Comenzando a mi derecha con Andy.
2: Yo creo que mi personaje favorito es la señorita Miel, porque es de que humildísima, quiere que los niños aprendan, se enfoca en ellos, es buena onda. Y sí, me cae muy bien. Siento que es muy linda y como que todos quisimos tener una maestra así de linda y así de atenta con nosotros.
1: Tiene vocación.
2: Tiene vocación, como quien dice.
0: ¿Tuya? Como Dolphin, la maestra Tronchatoro. A mí no me gustaba. Aunque quizá.
1: Aclara.
0: Quizá la tengo que volver a ver. No sé, capaz ya cambié mi opinión.
1: Si Dolphin lo dijo, es por algo.
0: Hay que. Pero Sí, y básicamente Tronchatoro, tú, amigo.
1: Yo me voy por Amanda y específicamente por la escena de las trencitas. Digo, no estamos hablando en este momento de la película, pero sí es como muy identificable para mí.
0: Lo más memorable, ¿no?
1: Mis trencitas. Pero bueno, es momento de calificar y yo me voy a adelantar. Ahora yo voy a decirles mi calificación primero y es que fui demasiado positivo. No sé si fue por el impacto que tuvo este libro o algo, pero le puse un 5 después de estar aquí diciendo cosas. Pero yo le doy un 5 porque estaba de buenas.
0: Muy bien, tú, Andrea.
2: Perfecto. Yo le daría un 4.
0: Okay.
2: Porque siento que como que cositas de, o sea, detalles como de la prosa o detalles de algunos personajes, no sé, como que no es tanto mi estilo. Y siento que este libro sí es mucho más como de maestros y estudiantes que de papaces, pero, o mamaces, pero está bien.
0: Sí, es divertido. Yo le puse un 3.8. No siento que sea malo el libro, pero siento que sí está bastante rebuscada para un niño, que es lo que se busca, supongo. Este libro, los personajes siento que están bien, pero hasta ahí. Y el impacto, yo puse que no le fue tan mal, pero por la película, no tanto por el libro. O sea, uh-huh. Siento que el libro pudo trascender a través de la película, pero si no, no siento que sería tan popular, digamos. Entonces, un 3.8, promediado, amigo.
1: Tú diste un 4.2, ¿verdad?
2: 4-1.
1: ¡Híjole! 4 cerrado. 4 más 5 más 3.8. Entre 3 tenemos un 4.26. Lo que quiere decir que Matilda...
0: No, ah, sí, sí, es arte.
1: Es arte, es arte. Sí, es Matilda, arte. Sí, es arte. ¿Y hola?
2: ¿Hola?
1: ¿Hola? ¿Es arte? ¿Sí? ¿Sí? ¿Es arte? Llamando a Es Arte. Volvemos, volvemos. Andy, gracias por estar aquí con nosotros.
2: De nada.
1: Ahorita te volvemos.
2: Ahorita los veo.
1: No te vayas, no te vayas. Y ustedes quédense.

0: muy buena canción, muy icónica. Se llama Little Bitty Pretty One de Thurston Harris. Para quien guste escucharla más tarde en la comodidad de sus hogares. Y ya nos contestó, dice, en un capítulo de Los Simpsons donde sale Neil, al final él dice, al revelar que robó un libro, me he abierto camino a base de atracos hasta la lista de los más vendidos una vez más. Y la parte más brillante es, ni siquiera sé leer.
1: Esa referencia muy de nicho para todos los fans de Los Simpsons. Tenemos un amigo llamado Santino, esperamos que él entienda esa referencia.
0: Espero que sí, porque es muy, muy, muy nicho. Y aviso que a mí me encantan Los Simpsons, entonces sí, está sí, difícil, sí, está difícil. Hecho,
1: estuvo complicado. Tenemos un comentario también en la transmisión de YouTube que dice...
0: Fabi Romero Torres dice, yo estaba enamorado de la señorita Mel. Claro, es que de la película, ¿no? Es muy, muy guapa y además te trata muy bien. Siento que, no sé, ya ahorita a mi edad, yo creo que sí me podría acercar.
1: Sí, ya tú con tus 23 añitos.
0: Ya, sí, ya con mis 23 añitos, sí, yo creo que ya estaría bien, ¿no?
1: Así es. Pero alguien que supo impactar a las mujeres con su carisma y con su talento es Miguel Bosé. Y vamos a hablar de él en la música a continuación en la sección de historias musicales.
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0: Una vez más estamos aquí con Andy Santa Cruz hablando de Papito de Miguel Bosé. Hola, Andy.
3: Olis, nuevamente. Bueno, el día de hoy también le robé su sección a Pili Baltazar, pero para hablar de un gran álbum, un álbum que me gusta mucho y le gusta mucho a mi mamá, es de sus artistas favoritos, entonces... Yo dije, tengo que pasar aquí, entonces rápidamente vamos a una cápsula contextualizante, como diría Pili, hecha por mí. Entonces vamos a ello.
0: Perdón.

0: Papito es el 17º álbum del cantante español Miguel Bosé, publicado el 20 de marzo de 2007 y del que posteriormente se editó una edición doble. El disco cuenta con 15 canciones de pop latino y pop rock producido por Carlos Jean y Andrés Levin, versionando algunos de sus clásicos de toda la trayectoria artística de Miguel Bosé, grabadas a dúo con artistas de fama internacional, tales como Morena Mía con Julieta Venegas, Si tú no vuelves con Shakira, Te amaré con Laura Pausini, etc. Con un toque mucho más fresco, tras celebrar sus 30 años en el mundo de la música y su trayectoria como artista. El diseño gráfico corrió a cargo de David Delfín, quien también participó en el diseño del CD Velvetina. El álbum obtuvo disco platino en Estados Unidos con 60.000 ventas certificadas y cuádruple platino en México con 400.000 ventas certificadas.
1: Muchísimas gracias por esa cápsula a ti misma. ¿Cómo te parece tu cápsula?
0: No, pues muy buena, la verdad, lo hice muy bien, pienso yo.
1: Comenta tu mami, Miguel Bosé, maravilloso, un saludo, señora.
0: Simplemente maravilloso, es que mi mami fue a ver a Miguel Bosé el año pasado cuando estuvo haciendo su último tour y lo hizo muy bien. Vean los videos en TikTok, sale.
2: Sí, es que yo he escuchado que ya está como en una etapa un poquito más
1: decadencia.
2: Sí, ¿no? Un poquito más, no sé llamarlo decadente, no quiero faltar al respeto a nadie. Pero sí he escuchado eso, de que ya le batallaba para incluso para hablar. Yo lo veía
0: ya
2: en los programas
0: de
2: televisión.
0: Años.
2: ¿Tiene más de 70 años?
1: Sí, su primer disco fue en el 77.
0: Que ya. Papi Rico de Miguel Bosé ya tiene edad.
2: Yo juraba que tenía máximo 60 años.
0: No, ya tiene sus buenos años. Oh, por es eso sí, las mamases lo conocen, sí, las claro, mamás claro, es de muchas edades.
2: Es correcto, pasó de generación en generación. Pero buen show, entonces dices que claro. Dio.
0: Yo no fui, pero vi los videos en TikTok. Y vi los videos de mi mamá.
2: Aprobado, Miguel Bosé.
0: Pero bueno, hablando ahora sí de Miguel Bosé, pues son no nos entrega necesariamente en este álbum canciones nuevas, más bien es una reinterpretación con diferentes artistas, lo cual a mí se me hizo muy interesante. Justo les estaba comentando que siento que cada canción queda muy bien con cada artista elegido, porque pues todas las canciones tienen una colaboración diferente y fue muy adecuado como al tipo de canción, o sea, en cuestión de ritmo, de la letra, del estilo de los otros cantantes. Entonces siento que se fue acoplando muy bien cada una de las canciones en todo el álbum.
2: Sí, estoy totalmente de acuerdo contigo, Andy. Y es que muchos artistas normalmente sacan discos de éxitos cuando quieren mirar al pasado y evitar el presente. Como que dices, ok, tal vez mi presente no es tan alentador, entonces déjame voy a mis épocas doradas. Pero no, acá no, Miguel Bosé hizo lo contrario, porque usó el pasado para sonar vigente. Les explico. Esto es algo arriesgado, pero le funcionó. Sacó Papito Deluxe y son todas estas canciones que ya tenía hechas y le habían salido bastante bien, pero ahora de la mano de artistas de talla internacional. Y nos da de resultado este álbum que tengo aquí en mis manos. Para los que no nos están viendo y solo están escuchando, tenemos la versión física de Papito con Miguel Bosé encuerado, mostrando unos tatuajes con
1: las caras de los artistas.
2: Es correcto, es correcto. Interesante portada.
1: Sí, bastante. Y siento que parte de esta, de que este disco sea tan interesante, es su producción, porque si bien son canciones pues ya un poco más clásicas, por decirlo
0: sí,
1: de alguna
0: tenía.
1: Manera, ya tenían sus años. A mí me encanta Si tú no vuelves y siento que Shakira le dio un toque, sí, no sé, diferente, suena muy bonito. Y sí, parte de eso es que le dieron un toque más moderno, más juvenil, un poco pop más 2000ero justamente. Uh-huh. Y todo esto estuvo a cargo de Carlos Jean y Andrés Levin, que ya había trabajado con ellos y hicieron un maravilloso trabajo. Yo cuando escuché a Juan dije, ¿qué? ¿También está Juanes?
0: Sí.
1: Ese Miguel Bosé está con todo.
2: Sí, buenas colaboraciones.
1: Ricky Martin. Ricky Martin.
2: Aparte.
1: Aquí conocí por primera vez a Alaska.
0: Alaska.
2: Laura Pausini. Laura Pausini. Paulina Rubio.
0: Es que siento que justamente, bueno, Miguel Bosé siento que lo hizo muy bien en ese sentido, porque son artistas que a los que ya eran fans de Miguel Bosé también les gustan. O sea, a los fans de Miguel Bosé también les gusta Julieta Venegas, les gusta Shakira, porque les tocaron como justo de esas épocas Ricky Martin, Laura Pausini, Alaska, bla, bla, bla. Entonces siento que es como, wow, dos artistas de talla internacional, o sea, muy importantes, verlos colaborar en unas canciones que son las, pues, las más famosas de Miguel Bosé. Claro. Siento que es interesante ver como ese lado, porque además también trabajar con la selección de canciones es como, ¿cuáles escoges? Las más famosas, las que más te gustan, ¿cómo defines de quién es el artista que mejor colaboraría contigo? Claro. Entonces, en ese sentido, Miguel Bosé, pues, lo hace muy bien. Y con las canciones, justamente, al manejar con las diferentes voces, porque Miguel Bosé tiene una voz muy, muy profunda,
1: sí,
0: combina muy bien con todas las voces con las que trabaja. Entonces, siento que es un trabajo muy completo y trabajaron muy bien en conjunto, todos los arreglos, todo lo que se eligió de la letra, de qué parte dice un artista, qué parte dice el otro. Entonces, siento que funciona muy bien. Es un trabajo colaborativo muy completo y que está muy bien hecho. O sea, la producción está muy bien hecha.
2: Sí, la verdad, el hecho de que ese sea el gran acierto de esta producción es lo más importante. Muy bien, Andy, muy acertada. El Alejandro Sanz también, Sasha Sokol, en fin, infinidad de colaboraciones, y el gran acierto fue ese, no cerrarse Miguel Bosé a que sonaran a él otra vez, sino a permitir o dar esa libertad creativa para que sus colaboradores trataran de impregnar su estilo, sí, de aportar esa esencia que, como bien menciona Cien en la canción con Shakira, se nota el resultado de los dos estilos.
1: No sé, me encanta. Y siento que justo funciona como un puente generacional, porque no solo era modernizar a Miguel Bosé, porque supongo que él como artista le gusta estar como innovando, sino que nos presentó a gente que crecimos con Shakira, con Juanes, a Miguel Bosé, porque justamente yo conocí por Si Tú No Vuelves, que es como de las primeras que conocí, y Morena Mía, que siento que sí, es como la más famosa, que conectó con un público mucho más amplio, porque también Julieta Venegas es como bastante popular, sí, en nuestra generación.
2: Entonces, total, total.
1: No sé, siento que el impacto, ¿cómo le fue a Andrea?
0: El impacto le fue muy bien, alcanzó múltiples discos de platino y se convirtió en uno de los proyectos más vendidos de su carrera en España y Latinoamérica. Pero bueno, ¿quieren que vayamos rápidamente a un pequeño sondeo?
2: Claro, ¿de qué se trata el sondeo?
0: El sondeo es, ¿cuál es tu canción favorita de Miguel Bosé? Específicamente, yo me encargué de preguntarle a las mamás. Bien, me importaba su opinión de las mamás. Entonces, excelente, vamos a ello.

0: el sondeo.
1: ¿Cuál es tu canción favorita de Miguel Bosé?
2: Mi canción favorita es la de Morena Mía.
3: A mí me gustan Los Chicos No Lloran, Si Tú No Vuelves y Este Mundo Va.
4: Mi canción favorita de Miguel Bosé es Te Amaré, Te Amaré. Mi canción favorita de Miguel Bosé es Morena Mía.
5: Mi canción favorita de Miguel Bosé es Te Amaré.
6: Mi canción favorita de Miguel Bosé es Amante Bandido.
7: Mi canción favorita de Miguel Bosé es Morir de Amor.
8: Mi canción favorita de Miguel Bosé es Amante Bandido.
9: Mis canciones favoritas de Miguel Bosé son Amante Bandido, Morena Mía, Linda.
10: Las canciones que más me gustan de Miguel Bosé son Morena Mía, Nena, Si Tú No Vuelves.
1: Esto ha sido todo por el sondeo de hoy. Esto es Arte.
11: Qué bonita selección. Me encantó que cantaran, señoras. Sigan participando en los sondeos. Nos encantó.
12: Que cantaran.
11: No, es que.
12: No, sí, está bien. Sí,
11: cantó muy bonito.
12: Que vi la cara de María Pau ahí en cabina y me hizo reír. Es que, mira, y luego se enoja.
11: Sí.
12: Y no, lo distrae. Sí.
11: Cantó muy bonito, señora. La verdad. Yo les comentaré ahorita la canción fuerte de mi mami, pero cuéntenme la de. Bueno, tu mamá participó en el sondeo.
13: ¿Mi mamá participó? Mi mamá le gusta, es que a mi mamá le gustan mucho, pero le gustan Los Chicos No Lloran. Le gusta mucho esa.
11: Bien, ¿y la tuya?
13: La mía es Amante Bandido. A mí me gusta mucho esa canción por el coro, se me hace muy, no sé, me gusta mucho. Huracán abatido. Bien. Me gusta mucho, además siento que es, yo seré tu héroe de amor. Muy de mamás. Muy okay. Que las mamás dicen, sí, será mi héroe de amor.
14: Es verdad, es que yo así quiero.
12: Quiero uno.
13: Sí, va a ser mi héroe de amor.
12: Así quiero uno, exactamente. Bien, bien, bien. A mí me gusta mucho, muy básica, pero me gusta el toque que le da, no es de este disco, pero el toque que le da Jimena Sariñana a Aire Soy.
13: Ah, también.
12: Casi sin querer y todo esto. No, qué buena rabala, la verdad. ¿Y tú bien?
11: A mí y a mi mamá, porque se me olvidó preguntarle por el sondeo, la verdad.
12: A mí también, lo sé.
11: Me gusta mucho la de Si Tú No Vuelves. Y justamente, como le gusta mucho a mi mamá, yo crecí con ella y como que se me quedó. Y era precisamente la versión con Shakira. No sé, se me hace muy bonita, muy tranquila. No sé, digo, yo me identifico, soy un chico.
12: Muy bien, muy bien. Bastante interesantes las respuestas. Pero ya es momento de ir calificando. Y tú, Andy, argumenta. Tienes muchos argumentos. Adelante. Híjoles.
13: Bueno, yo le doy un 4.6.
11: Ok.
12: Bien.
13: ¿Por qué no le doy el 5? Por el concepto y un poco por el impacto. Por el concepto porque pues justamente es una compilación de las canciones pues más famosas o bueno, más populares en colaboración con otros artistas. O sea, realmente sí es un tipo de... O sea, sí es un concepto, pero no es así que digas, uy, qué innovador. Uh-huh. Juntar artistas para que en colaboración hagamos las canciones más famosas, pues no. Entonces, okay. Está bien, se lo acepto porque también es una manera en la que se puede pues popularizar y regresar pues a las otras generaciones, porque pues él sí está haciendo música desde los 70s, pues en el 2007 es como, pues ¿qué hago para seguir con estas generaciones? Pues después de 40 años, seguir en el mercado pues también está muy complicado. Entonces se me hizo muy inteligente en ese sentido. Me gustan mucho las canciones, me gustan mucho las letras. Yo crecí con ese álbum justamente así de que yo me acuerdo muchas de esas canciones yendo en carretera que teníamos el disco porque a mi mamá le encanta. Entonces yo me sé muchas canciones simplemente de puro oído de que, ah, sí, claro, Morena Mía, Si Tú No Vuelves, Amante Bandido, bla, bla, bla. Entonces, me gusta mucho. Yo le doy un 4.6.
12: Muy bien, Andy, excelente. ¿Tú, Ian, qué calificación le das?
11: Yo le puse un 4, no porque sea malo, sino que justamente siento que lo que no le aporta tanto es el concepto, porque siento que de por sí la compilación es un concepto bastante visto. Y con artistas, si bien lo renueva, siento que no es como lo más novedoso, pero no pasa nada. También siento que le afecta el impacto en nuestra generación en particular. Siento que sí es común que ubiquemos dos, tres canciones, pero no es como
13: por nuestras mamás.
11: Por nuestras mamás, justamente. Pero no quiere decir que sea un mal artista para nada. Entonces yo creo que un 4 es una calificación más que merecida para un muy buen álbum.
12: Sí, estoy de acuerdo contigo. Creo que no logró impactar o trascender tanto en nuestra generación. Solo por las mamás, obviamente, sí, y las escuchamos. En estaciones de radio románticas, obviamente, también escuchábamos, claro, estos temas. No vamos a decir nombres casi de arriba, pero pero sí, claro que conocemos a Miguel Bosé. Este es un gran disco. Y aunque el concepto puede estar un poquito quemado, se hizo bastante bien y eso también tiene un mérito. Sin embargo, yo me quedé apenitas rozando el 4, le di un 3.9, pero el promedio que en equipo le damos a este disco es un 4.1, lo que quiere decir que Papito de Miguel Bosé, Hugo, es arte. Preparado, Hugo, bien, bien, Hugo, excelente operando. Con toda la actitud. Solo lo mueve, lo baila,
14: Muchas gracias, Andrea.
13: No, ustedes.
14: Esta semana.
13: Muchas gracias por aceptar todos mis comentarios hacia Papi Rico de Miguel Bosé. Muchas gracias.
12: Caramba.
11: Muy bien. Despedimos y ahorita venimos a la canción, ¿ok?
13: Vive con Alaska.

0: ya estamos a punto de finalizar. Y los últimos comentarios, dice Fabi Romero Torres: Miguel Bosé es un papucho, jiji. Creo que coincide con Andrea, que es un papi rico. Y dice Locos por Ver: saludos, saludos.
1: Saluditos a todos los que nos escucharon. ¡Hola! Y es así como llegamos al final de este programa especial dedicado a todas las mamases. A la madre en su día, le canto en su día. Esperamos que les haya gustado la programación del día de hoy. Y a todas las mamás que nos escucharon, muchísimas gracias y un fuerte abrazo les mandamos desde acá. Gracias por estar pendientes del programa. Se merecen el cielo.
0: Sí, muchas gracias por escucharnos y soportarnos a todas las mamás del mundo y a las mamás de nuestros amigos, que luego uno no siempre lo ve. Pero muchas gracias, señoras.
1: Así es.
0: Simplemente, pues gracias por traernos al mundo. No sé si es premio o castigo para ustedes, pero pues bueno, ya estamos aquí.
1: O para nosotros.
0: O para nosotros también. No olviden seguirnos en TikTok, @esarte8, y en nuestro Instagram, @es-arte-xhci, para que nos manden sus sugerencias de qué más les gustaría que platicáramos en próximas ediciones de este programa. Y bueno,
1: los invitamos a escucharnos la próxima semana, porque la temática, no sabía, pero es azul. ¿Qué vamos a hablar la próxima semana? Es The Truman Show. En la película tenemos a Sonic, obviamente, en los videojuegos, y a Aslan de Zoé en la música. Así que quédense pendientes, porque estará bueno el programa de la próxima semana.
0: Los dejamos con este tema titulado Amante Bandido con Alaska. Recuerden, son solo momentos, y espero que el siguiente sea mejor. Nos escuchamos la próxima semana. Esto
1: fue Arte. Gracias. Buenas tardes.

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McKinley Morganfield, más conocido como Muddy Waters, un músico de blues estadounidense, generalmente considerado el padre del Chicago Blues. Los invitamos a escuchar música del disco de Muddy Waters, precisamente El Padre del Blues de Chicago, volumen 1.

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La figura y el sonido de Muddy Waters fueron del mismo modo una de las máximas inspiraciones para la escena del blues británico, que comenzó a despuntar en el Reino Unido hacia principios de la década de 1960. Muddy Waters ha sido ubicado en el puesto 17 de la lista de los más grandes artistas de todos los tiempos, realizado por la revista Rolling Stone. Hoy escuchamos Muddy Waters, el padre del blues de Chicago, volumen 1.

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1: Entre pensamientos y melodías, nuestro reloj marca las 6:30.
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1: Radio UAA informa. La Universidad Autónoma de Aguascalientes impulsa la profesionalización de su comunidad estudiantil y docente mediante cursos especializados en desarrollo de habilidades informativas, pensamiento crítico e inteligencia artificial aplicada al ámbito académico, coordinados por el Departamento de Información Bibliográfica. La jefa del departamento, maestra Araceli Cruz Pacheco, explicó que esta oferta formativa busca fortalecer las competencias necesarias para investigar, analizar y utilizar información confiable en un entorno cada vez más digitalizado. Los cursos abarcan desde el uso básico de la biblioteca digital de la UA hasta capacitaciones especializadas en gestores de referencias como Zotero y Mendeley, herramientas que facilitan la elaboración de trabajos académicos y científicos. Las y los interesados en solicitar cursos o visitas guiadas pueden hacerlo a través del portal de la biblioteca universitaria o mediante el correo electrónico dhi@edu.uaa.mx, donde se brinda seguimiento personalizado de acuerdo a las necesidades académicas de cada grupo o programa educativo. La Universidad Autónoma de Aguascalientes concluyó con las actividades del 17º Simposio de Finanzas Asset Management, una perspectiva moderna. Un espacio donde el intercambio del conocimiento, experiencias y tendencias se hicieron presentes, con la finalidad de preparar a los alumnos ante un entorno financiero en constante transformación. El evento reunió a estudiantes, docentes, investigadores y especialistas del sector, quienes participaron en esta jornada académica orientada a fortalecer la visión crítica y analítica de los futuros profesionistas frente a los retos actuales del cambio económico y bursátil. En el mensaje inaugural, el maestro Luis Fernando Figueroa Morales, jefe del Departamento de Finanzas, destacó la importancia de estos espacios académicos para entender el contexto global donde los mercados evolucionan de manera constante, impulsados por la tecnología, la globalización y los cambios económicos internacionales. En un contexto donde millones de toneladas de alimentos se desperdician cada año, la Universidad Autónoma de Aguascalientes se convierte en un espacio para reflexionar y actuar, ya que lo que comienza como hábitos cotidianos forma parte de una problemática global con grandes consecuencias económicas, ambientales y sociales. Los investigadores del Departamento de Ciencias de los Alimentos, la doctora Carla Yuritzi Amador Rodríguez y el maestro Rafael Alejandro Casillas Peñuelas, destacaron la importancia de planear cuidadosamente lo que comemos, valorar los alimentos y consumir de manera consciente. Los investigadores hicieron un llamado a recuperar el valor de los alimentos, pues en un país donde más de 20 millones de personas enfrentan inseguridad alimentaria, reducir el desperdicio no solo es una cuestión de eficiencia, sino también de ética y compromiso social.

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1: ¿Te has preguntado qué contienen los productos que consumes a diario? Conocer los ingredientes es el primer paso para elegir mejor.
2: ¡Exacto! Por eso, una gran alternativa es preparar tus propios productos en casa.
1: Hoy te contaremos sobre las tecnologías domésticas, una opción para cuidar tu salud y tu bolsillo al mismo tiempo.
2: Por eso, te enseñaremos a preparar una crema de cacahuate para toda la familia.
1: Presta atención y quédate con nosotras.
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2: Desde hace más de 4 décadas, en la Profeco brindamos opciones para elaborar productos útiles, seguros, económicos y con excelente calidad.
1: Se trata de las tecnologías domésticas, una pieza clave de nuestras actividades de educación para el consumo.
2: Con ingredientes que se encuentran fácilmente y procedimientos simples, buscamos que las infancias y las familias tengan alternativas para elaborar lo que necesitan a un menor costo, comparado con los precios que ofrece el mercado.
1: Todo este esfuerzo tiene el respaldo del Laboratorio Nacional de Protección al Consumidor, donde se encargan de validar cada receta.
2: Con la meta de cuidar el bolsillo de los hogares y ofrecer nuevas alternativas, la Profeco organiza talleres en toda la República a través de sus oficinas de defensa del consumidor.
1: Tan solo en 2025 se realizaron 10.983 talleres de tecnologías domésticas, logrando apoyar a 347.500 personas en todo el país.
2: Esta labor ayuda directamente al ahorro familiar, fomenta un consumo más consciente y desarrolla habilidades que impulsan la autonomía económica.
1: Incluso, estas tecnologías han servido para quienes desean emprender y generar algo de dinero extra. Bajo este modelo hemos hecho, por ejemplo, limpiador de piso, pasta dental, gel para el cabello, protector solar y productos de confitería y panificación.
2: Hoy toca el turno de la crema de cacahuate.
1: ¡Comenzamos!
2: Con pocos ingredientes podemos hacer algo muy rico. Prueba de ello es que para hacer crema de cacahuate necesitaremos solamente
1: una taza de cacahuates pelados sin sal, una cucharada de piloncillo molido y una cucharadita de extracto de vainilla.
2: Seguro tienes en casa alguno de los ingredientes. De cualquier forma, se consiguen en el mercado más cercano.
1: De utensilios necesitaremos un procesador de alimentos o licuadora, taza medidora, cuchara sopera, cuchara cafetera, espátula de plástico y para envasar, un frasco de vidrio con tapa hermética.
2: Y esto me encanta, Nat. Una ventaja más de esta tecnología doméstica es que solo toma 30 minutos hacer la crema de cacahuate y en cambio se conserva por mucho tiempo. Su caducidad es de 1 año.
1: Pues manos a la obra. Para empezar, molemos los cacahuates en el procesador de alimentos hasta formar una pasta. Es importante que lo hagamos en intervalos cortos y al mismo tiempo ir reduciendo la velocidad mientras se va moliendo. Ya que tengamos la pasta de cacahuate y sin apagar el procesador, agregamos el piloncillo y la vainilla.
2: Mientras integramos todo muy bien, quiero comentarles que la crema de cacahuate es rica en proteína vegetal, tiene grasas saludables y mucha fibra.
1: Volviendo a la receta, hemos seguido mezclando en el procesador. Continuamos hasta obtener una crema suave y homogénea.
2: ¡Ojo! Si queda muy seca, podemos agregar media cucharadita de aceite vegetal. Se va agregando poco a poco en el procesador para que se incorpore correctamente.
1: Ahora, a envasar. Con ayuda de la espátula, vertemos la crema de cacahuate en el frasco de vidrio y lo etiquetamos con la fecha de elaboración y caducidad.
2: Esto es primordial para que luego no estemos comiendo algo ya caducado que nos pueda hacer daño. Finalmente, recuerda que hay que mantenerla en refrigeración.
1: Además, toma en cuenta que si con el tiempo percibes un aroma rancio, debes desecharla de inmediato, independientemente de la fecha de caducidad.
2: Da ese paso hacia un consumo informado e inteligente y anímate a elaborar esta tecnología doméstica.
1: No olviden que pueden ver más procedimientos de diferentes tecnologías en el canal de YouTube Profeco TV.
2: ¡Hasta la próxima!
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4: Arrancamos con el reto. ¿Sabes cómo se llama la velocidad de una canción? La velocidad de una canción se llama tempo. Se refiere al ritmo o la rapidez con la que se interpreta la música y se mide en pulsaciones por minuto. El metrónomo es la herramienta utilizada para marcar esta velocidad con precisión. Históricamente se utilizan términos italianos para indicar el tempo: grave, largo o adagio para lento, andante o moderato para medio, allegro, vivace, presto o prestissimo para rápido. Un mayor número de pulsaciones por minuto indica una canción más rápida.
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1: En este momento, las 7 en punto. 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
8: Ombliguito de semana, qué sabroso, déjenme estiro. Ay, muy buenos días, bienvenidos al Gallo de Radio UAA, 7 de la mañana con 2 minutos, arrancamos esta primera producción totalmente en directo. Ya sabes que estamos a través de tu radio en el 94.5 de FM, pero si quieres irte a redes sociales, también estamos en Facebook Live, nos puedes encontrar como Radio UAA 94.5 FM, dale seguir y ahí te vas a encontrar este live donde podremos interactuar también con todo el gusto del mundo, mandarnos mensajitos, saludarnos, no sé, por ahí entre la comunidad gallera, pues también echar chismecito, ¿por qué no? También se vale, con todo el gusto, saben que a nosotros nos encanta. Estamos también en YouTube, de la misma manera nos encuentras en su buscador, y también estamos en la aplicación, descárgate la app y llévanos contigo a todas partes. Estamos también en el streaming, nos puedes buscar tal cual radio.uaa.mx, así sin el www. Nos han preguntado varias veces, oye, pero le pongo el www o qué onda, no, así en tu buscador ponle radio.uaa.mx en tu dispositivo inteligente, ya sea Alexa o el que sea que tengas en casita. También le puedes decir, oye Alexa, pon Radio UAA 94.5 FM y boom, te va a aparecer por allí también, diferentes aplicaciones, seguramente ahí la que tenga precargada, te va a llevar directamente a escuchar lo más rico de las mañanas, buena vibra, buena actitud. A veces hace falta un descanso de las malas noticias, de ese tipo de notas. No, nosotros acá, mira, cosita que te va a servir en tu día a día. Vamos a cultivar tus datos generales. No, hombre, te la vas a pasar bien, chicles bomba, este miércoles acá con nosotros. Oye, hoy es miércoles de curiosidades y vamos a hablar acerca de la sabiduría. ¿Qué es? ¿Cuál es la diferencia entre los conocimientos con la inteligencia? ¿Son lo mismo? ¿Son cosas diferentes? Nuestra cápsula de Curiosamente, con todo el gusto del mundo, sonará para esclarecer estas dudas. En la segunda parte estaremos escuchando a Gaby Hermosillo con este tema que la semana pasada ponía ahí alertas a nivel mundial, el atavirus. ¿Qué es esto? ¿Cómo se propaga? ¿Por qué fue todo un boom? Acá te vamos a pasar el chismecito también. Es miércoles de psicología y nos acompañará Silvia Esparza para hablar de la dinámica familiar con los hijos en casa. Sabemos que también fue todo un tema la semana pasada. No vamos a indagar tanto en colores ni en temas políticos, pero sí lo que sucede en casita cuando cambian los planes. Y tenemos por ahí a los chilpayatitos, tenemos a los gallitos y pollitos en casita. ¿Qué podemos hacer? ¿Qué es lo que sucede? ¿Qué genera en los papás, los padres de familia que luego por ahí se andaban quebrando la cabeza así de qué vamos a hacer? Ya teníamos planes para vacaciones, ya teníamos planes de las dinámicas en casa. Acá te vamos a platicar al respecto de este tema. En la música, bien variadito, ¿eh? Hoy tenemos música retro ochentera, vamos a ponerle algo de funk a este programita. También tenemos por ahí Roxito ochentero. Ay, me encanta a mí cuando nos ponemos ochenteros, porque va a sonar Tears for Fears. También tenemos a Harry Styles, ya más moderno. Obviamente buena musiquita para que te pongas a bailar. Y vamos a cerrar con algo de indie en francés. Andamos ahora sí que de chile de mole y de manteca. Nos encanta, ¿eh? A nosotros nos gusta que esté variadito para que te vayas a la chambita, pues con buena música, obviamente como debe de ser. Eso es lo que va a estar sonando esta mañana en el programa. Te invito a que vayamos juntos a escuchar al buen Sam Ornelas, no sin antes recordarte que ponemos a tu disposición el número de WhatsApp. Estamos en el 449-912-1588. Guárdanos allí en tus contactos para que puedas interactuar no nada más con este programa, sino con todos los de la bandeja de programación que tiene Radio UAA. Así que, pues ya te la sabes, esos son los medios para que podamos estar en contacto. Vámonos a empezar este programa, vamos a escuchar al buen Sam. Agradezco en cámaras, teclados y controles a Naomi Márquez, a Andy Muñoz y a Checo Pacheco. Yo soy Ale de los Ríos y te damos la bienvenida al 94.5 de FM.
9: Mitad de semana, gente bonita. Ya es miércoles. Oficialmente entramos a la zona donde el cuerpo pide descanso, pero la agenda dice ni lo sueñes. Qué bueno que estás acá acompañándonos en el gallo de Radio UAA, porque al menos las mañanas vienen con buena vibra y datos curiosos para sentirnos un poquito más cultos antes del desayuno. Yo soy Sam Ornelas y vámonos con las efemérides del gallo. Un día como hoy, pero de 1950, nace Stevie Wonder, uno de los músicos más importantes de todos los tiempos. Multiinstrumentista, compositor, productor y dueño de una de las voces más reconocibles del planeta. Literalmente hay canciones de Stevie Wonder que ya vienen instaladas en el ADN colectivo. En 1985, un incendio destruyó parte del estadio de Bedford City en Inglaterra durante un partido de fútbol, una tragedia que marcó para siempre la seguridad en los estadios deportivos del mundo. Y en 1969 despega la misión Apolo 10 de la NASA, considerada el ensayo general antes de la llegada del hombre a la Luna, o sea, la misión que dijo a ver si sí funciona todo antes de irnos hasta allá. Hoy cumpleaños Dennis Rodman, sí, ese más famoso por el básquet, pero también por aparecer en videos musicales, reality shows y básicamente vivir como rockstar permanente. También celebramos a Robert Pattinson, que sí, empezó siendo el vampiro más famoso de los 2000, pero terminó convirtiéndose en un actor bastante rifado. Y también cumpleaños Lena Dunham, actriz, escritora y creadora de la serie Girls. Hoy se celebra el Día Mundial del Cóctel, así que ¡salud! Con cafecito, si vas manejando, por favor.
10: No te metas a temas que no conoces.
9: Y dato curioso para cerrar, un 13 de mayo de 1940, Winston Churchill dio su famoso discurso de sangre, esfuerzo, lágrimas y sudor. Una frase histórica que básicamente resume cualquier cierre de semestre universitario.
11: Buen punto.
9: Gracias por acompañarnos esta mañana. Nos vamos con Superstation de Stevie Wonder, porque el miércoles también merece Groove. Yo soy Sam Ornelas y esto sigue siendo el gallo de Radio UAA. ¡Vámonos!

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2: ¿Seguro conoces a alguien que es un cerebrito en la escuela, capaz de pasar matemáticas con 10 sin esforzarse, pero que toma decisiones desastrosas? ¿O una persona que ha leído bibliotecas completas, aunque es incapaz de resolver un problema práctico? ¿Son lo mismo inteligencia, conocimiento y sabiduría? Hoy hablaremos de ¿qué es la sabiduría? La diferencia entre creer, conocer y ser inteligente. Muchas veces decimos, yo creo que, yo siento que, yo pienso que, como si fueran lo mismo, y no es así. Empecemos por los conceptos básicos, y nada más básico que el dato. Un dato es un atributo asociado a algo. Enunciar la altura de Rosa es de 1,65 metros es expresar un dato, así como la capital de la República de Irlanda es Dublín. Un dato es la unidad mínima de información y la información es un conjunto organizado de datos. Una hoja de cálculo con las edades, alturas y ciudad natal de los estudiantes de una escuela es una pieza de información, como lo es un atlas con las capitales y mapas de los países del mundo. Pero también contiene información un simple objeto. Si estamos en presencia de una flor, podemos percibir su color, su tamaño y su aroma. ¿Cuándo y cómo la información se convierte en conocimiento? Cuando un sujeto la interioriza y pasa a formar parte de sus esquemas cognitivos. Decimos que conocer es la actividad mental en la cual un sujeto se pone en contacto con un objeto y construye una representación. La representación puede ser sensible, si se formó a partir de la percepción, o intelectual, si se produjo a partir del razonamiento. A las

objeto, como un libro, puede contener mucha información, pero solo una persona puede construir conocimiento. Desde que somos bebés, vamos construyendo conocimientos y con ellos armando un mapa mental del mundo. No solo de dónde están los diferentes lugares, sino de cómo funcionan la naturaleza y las estructuras sociales. ¿Qué pasa si manipulo los objetos de cierta manera? ¿O qué consecuencias habrá si me comporto de cierta forma en diferentes contextos sociales? Estos mapas mentales determinan de qué manera nos conduciremos durante nuestra vida. Ahora bien, es muy importante distinguir entre conocimientos y creencias. De manera simplificada, podemos decir que las creencias son pensamientos para los que no tenemos suficiente evidencia. O, entendiéndolo de manera inversa, un conocimiento es una creencia que está suficientemente justificada por la evidencia y por la lógica. Y, aunque a veces la frontera entre conocimiento y creencia no es tajante, es importante darnos cuenta cuando nuestras creencias no corresponden con la realidad y ser capaces de modificarlas cuando se nos presenta nueva evidencia o razonamientos válidos. Por ejemplo, si en algún momento de la historia le atribuíamos enfermedades a demonios, hoy sabemos que tienen otras causas, por ejemplo, los virus y bacterias. Tener el mapa mental actualizado nos permite actuar de manera más eficaz y, en vez de ponernos a hacer un exorcismo, tomar un tratamiento médico. Cuando rechazamos la evidencia y la lógica para no alterar nuestro sistema de creencias, estamos cayendo en el sesgo de confirmación, una de las trampas del pensamiento más nocivas y persistentes y que puede hacer que nuestro mapa mental se distorsione y no corresponda con la realidad. Pero es muy difícil evitar el sesgo de confirmación porque hemos invertido tanto en construir nuestro sistema de creencias religiosas, políticas, sociales, que se ha entrelazado con nuestra misma identidad. La herramienta mediante la cual adquirimos, organizamos y usamos el conocimiento es la inteligencia. La inteligencia es diferente del conocimiento, pero está muy relacionada con él. Nos permite aprender, entender ideas nuevas y usarlo para resolver problemas. Así, es posible que una persona tenga muchos conocimientos y poca inteligencia, o mucha inteligencia y poco conocimiento. Y para complicarlo más, el universo del conocimiento y los problemas humanos es increíblemente diverso. Por ejemplo, no es lo mismo el conocimiento matemático y la habilidad para resolver problemas con números y símbolos que el conocimiento del comportamiento humano y la habilidad de resolver problemas interpersonales. Como nadie lo sabe todo y todos sabemos algo, es esencial tener los ojos y los oídos abiertos para escuchar lo que los demás saben y durante toda la vida ser capaces de aprender y ajustar nuestro mapa mental. La inteligencia convencionalmente se mide usando el cociente intelectual o IQ, pero muchos autores coinciden en que es algo demasiado complejo como para asignarle un número. El IQ suele medir solo la capacidad para resolver problemas lógicos y reconocer patrones. No toma en cuenta ni la creatividad, ni la capacidad de comprender las emociones propias y ajenas, ni las habilidades sociales, que son muy importantes para desenvolverse de manera satisfactoria en la vida. ¿Y qué papel juega el sentir, o sea, las emociones? Claro que hay que saber distinguir muy bien entre un conocimiento y un sentimiento, pero también es cierto que en los ambientes intelectuales suele verse a las emociones como algo que hay que ignorar, como un estorbo para conocer la verdad. Y es cierto que si nos dejamos arrastrar por ellas, podemos caer en muchas trampas del pensamiento, pero hay que reconocer que las emociones, que evolucionaron mucho antes que otros procesos cognitivos, son la piedra angular del conocimiento y el saber. El deseo de saber más que da origen a la curiosidad es una emoción. Es lo que nos hace querer explorar el universo. La incomodidad que sentimos cuando algo nos parece ilógico es clave para el pensamiento crítico. Y son las emociones las que nos motivan a actuar y usar nuestro conocimiento e inteligencia para procurar una vida mejor para nosotros o para nuestros semejantes. Solemos creer que la razón y la emoción son enemigas, pero en realidad tienen una relación de diálogo. Por ejemplo,
ejemplo, un estado de ánimo intenso influye en qué recuerdos guardamos y con qué intensidad los almacenamos en la memoria. Pero el diálogo ocurre en ambas direcciones. Así como el sentir nutre al pensar, el pensamiento estructurado tiene el poder de reconfigurar o regular nuestros sentimientos. Si usas tu conocimiento para comprender el origen de un miedo, el sentimiento al respecto se transforma. En el fondo, todos estos conceptos, sentir, conocer, pensar, creer, son procesos de mediación, o sea, modos que tenemos los humanos para cerrar la brecha entre el yo interior y el mundo exterior. ¿Quién será la persona más sabia de la historia? ¿Alguien como Jong-hoon Kim, con un coeficiente intelectual de 275, que aprendió cálculo a los 4 años y a los 6 ya hablaba 7 idiomas? ¿Sería como Sócrates, maestro de filósofos, quien al reconocer que solo sabía que no sabía nada, se posicionó un paso por delante de quienes vivían en la ilusión del conocimiento y fundó el pensamiento crítico? ¿O alguien como Sor Juana Inés de la Cruz, cuya genialidad radicó en ver las relaciones entre todas las artes y ciencias, conectando la teología con la física y la música con las matemáticas, estableciendo un puente entre el saber universal y la defensa de la dignidad humana? O quizá alguien como Jorge Luis Borges, quien se aprendía enciclopedias por gusto y podía hablar interconectando mitologías comparadas, teología, historia de la filosofía y sagas nórdicas antiguas. O como Lynn Margulis, descubridora de la endosimbiosis y que desafió el dogma de la supervivencia del más fuerte para revelar que la vida es, en esencia, una red de colaboración. O Buda, quien entendió que el sufrimiento es un producto de los apegos de nuestra propia mente y propuso un camino para transformar el conocimiento intelectual en paz profunda y compasión. O quizás se puede ser sabio sin ser tan famoso, sino de forma discreta. Tu abuela, que fue capaz de criar y educar hijos y nietos saludables y buenos, incluso en circunstancias de precariedad o peligro. O tu amiga, que es buenísima para escucharte siempre que tienes problemas y sabe hacer las preguntas precisas para hacerte reflexionar. O el campesino que conoce los ritmos naturales de la tierra y sabe cuándo y cómo cosechar. No hay un ranking oficial de las personas más sabias de la historia, pero sí hay investigaciones que demuestran que una persona sabia es aquella que logra un equilibrio reflexivo que combina su intelecto y conocimiento

estos procesos con los que nos relacionamos con la realidad. Sentir, conocer y pensar. Y entender en qué momentos y circunstancias es adecuado usar cada uno. Cómo articularlos y ponerlos en acción para procurar una buena vida para nosotros y quienes nos rodean. Curiosamente.

0: Ay, gracias a todos los amigos que ya se comunican con nosotros a través de Facebook Live. Y gracias a Tavi Ríos, a Lupis, también a Luis Gaitán. Todos ellos nos mandan saluditos. Saben que los saludos van de vuelta con un abrazote, un apapacho a todo el gallinero. También a los amigos que a través del 449-912-1588... pues ya nos hacen llegar sus saluditos. Dice por acá, de hecho, Rafa, a través de WhatsApp, dice, qué interesante estuvo, curiosamente. Es que fíjense, ahí les va un dato. Hay algo muy curioso sobre la inteligencia humana, creo yo, ¿eh? Y es que durante muchísimo tiempo, pues hemos intentado medir todo. Cada cosa que se nos presenta queremos hacerla cuantificable. Como si existiera una especie de ranking universal en este caso, donde alguien pudiera decir oficialmente, una persona es más inteligente, una persona tiene más conocimientos, una persona es más sabia, pero ¿cómo puedes hacerlo? Ya escuchábamos ahí el tema del IQ y todo este tipo de cosas, ¿no? Pero la realidad es que si lo analizamos es muchísimo más complejo, amigos, porque una cosa es la inteligencia, otra cosa distinta son los conocimientos y otra todavía más profunda, pues es la sabiduría. Y aunque solemos mezclar esos conceptos todo el tiempo, la verdad es que no significan lo mismo. Por ejemplo, los conocimientos son toda esa información que aprendemos, o sea, desde la primaria, en cuestiones artísticas, cuestiones laborales incluso también. Y luego están por ahí, por ejemplo, los datos, las fechas, fórmulas, idiomas, técnicas, bla, bla, bla, bla. Alguien puede saber muchísimo de astronomía, por ejemplo, de programación, de medicina, de muchas cosas, ¿no? De historia antigua. Y eso es admirable. Pero tener conocimientos no siempre significa saber aplicarlos bien. Ahí es donde entra la inteligencia. La inteligencia tiene más bien que ver con la capacidad, llamémosle, de entender o de relacionar ideas, resolver problemas, adaptarse, crear soluciones, shalala, shalala. Es esa habilidad mental que nos ayuda a movernos entre situaciones complejas. Y lo interesante es que no existe una sola forma de inteligencia. Hay personas con una inteligencia matemática impresionante y que nosotros lo admiramos bastante, porque como que a nosotros de repente los números no se nos dan tanto. Es gente capaz de resolver ecuaciones imposibles, de detectar patrones, de visualizar conceptos, como si fuera mágico o muy sencillo. ¿A poco no? Todos conocemos a alguien así. Pero quizás esas mismas personas batallan muchísimo para expresar emociones, entender dinámicas, conectar emocionalmente con otros, charlar, bla, bla, bla. Y también pasa al revés. Hay personas que quizá no son brillantes resolviendo cálculo diferencial, yo ahí levanto la mano, pero tienen una sensibilidad humana enorme. Saben escuchar, entienden a los demás, pueden ser mediadores en conflictos, detectan emociones invisibles. Y eso también es una forma de inteligencia. De hecho, muchos especialistas hablan de inteligencias múltiples. La inteligencia musical, emocional, espacial, lingüística, corporal, interpersonal. Y así les puedo describir un montón. Pero el cerebro humano no es una fábrica que produce talentos iguales. Es más bien como una constelación extraña donde cada persona pues brilla diferente. Y luego viene la sabiduría, que quizás sea la más difícil de entender o de poder indagar en ella. Porque la sabiduría no necesariamente depende de cuánto sabes ni de qué tan rápido piensas, ¿no? O resuelves cosas. La sabiduría suele aparecer cuando el conocimiento y la experiencia se encuentran con la humildad. Es entender cuándo hablar, cuándo guardar silencio, comprender el entorno que te rodea. Es saber que tener la razón no siempre es lo más importante. Reconocer que incluso alguien con muchísimos estudios puede equivocarse. Es una cosa básica, es una cosa humana. Porque sí hay genios incapaces de cuidar sus relaciones personales o de tener inteligencia emocional, por ejemplo. Hay expertos en física que no saben manejar sus emociones. Hay personas con muy poca educación formal que entienden profundamente la vida. A veces confundimos títulos con sabiduría o rapidez mental con madurez emocional y no siempre van juntas. Eso está bien padre, ¿verdad? Hay quienes entienden números, hay quienes entienden personas, hay quienes entienden música, palabras, emociones o silencios. Y todo ese es talento, de alguna manera ayudan a complementar este enorme rompecabezas que significa ser humano, ¿verdad? Eso está bien padre. ¡Ay, qué chidito, qué chidito! Son las 7:32. Vámonos a hacer una breve pausa. Te invito a que te quedes con nosotros. Estás en el poderosísimo gallo de Radio UAA. ¡Vámonos!
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12: Desde Ciudad Universitaria, a las 7:34 minutos.
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¿Alguna vez has escuchado hablar del hantavirus? Suena como nombre de villano de película de ciencia ficción, pero en realidad es un virus real que desde hace algunos años ha llamado la atención de médicos y científicos en distintas partes del mundo. Pero tranquilos, no es para entrar en pánico ni andar viendo ratones como enemigos públicos. Más bien, es de esas cosas que vale la pena conocer para prevenir. El hantavirus pertenece a una familia de virus que normalmente viven en algunos roedores silvestres, especialmente ratones de campo. Lo interesante es que estos animalitos pueden portar el virus sin enfermarse, pero sí pueden transmitirlo a las personas de manera indirecta. ¿Y cómo ocurre eso? Bueno, imaginemos una cabaña cerrada, una bodega olvidada o incluso un cuarto donde hubo presencia de roedores. Cuando los desechos de estos animales, como orina, saliva o excremento, se secan, pequeñas partículas pueden mezclarse con el polvo. Y si alguien barre o mueve cosas sin protección, podría inhalarlas accidentalmente. Sí, básicamente el problema no es el ratón saludándote de frente, sino el polvo contaminado que puede quedar en ciertos lugares cerrados o poco ventilados. Ahora, importante, el hantavirus no se transmite como un resfriado común. No es algo que normalmente pase de persona a persona en la mayoría de los casos, ni tampoco significa que cualquier ratoncito automáticamente represente peligro. De hecho, los casos son relativamente poco frecuentes, pero las autoridades de salud siempre recomiendan tener precaución, sobre todo en zonas rurales, bodegas, graneros o lugares donde puede haber acumulación de polvo y presencia de roedores. ¿Y cómo podemos prevenirlo? Muy sencillo. Mantener limpios y ventilados los espacios cerrados. Evitar acumular basura o comida expuesta. Sellar agujeros o entradas por donde puedan entrar roedores. Y algo muy importante, si encuentras excremento de ratón, no barrer en seco. Lo ideal es usar guantes, cubrebocas y rociar primero con agua y cloro o desinfectante para evitar que el polvo se levante. Otro dato curioso es que el hantavirus se hizo muy conocido en los años 90 cuando hubo un brote importante en Estados Unidos que sorprendió a los investigadores, porque al inicio no entendían qué estaba causando aquellos casos respiratorios extraños. Desde entonces se ha estudiado muchísimo más y hoy sabemos bastante sobre cómo prevenirlo. Y al final, esa es la parte importante, informarnos sin miedo. Porque muchas veces conocer cómo funcionan estas enfermedades ayuda más que cualquier cadena alarmista de internet. Así que ya saben, limpieza, ventilación y cero paranoia con Remy de Ratatouille. Con información de la Organización Mundial de la Salud, los Centros para el Control y la Prevención de Enfermedades y la Secretaría de Salud del Gobierno de México, para El Gallo, Gaby Hermosillo.

0: PM.
1: Marsh, no hay explicación simple para tu miedo a volar, pero puede provenir de un trauma de tu niñez. Piensa, ¿cuál es el recuerdo más antiguo que tengas de algo malo que haya pasado?
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3: Ay, cómo disfruto el chismecito matutino. Pero bueno, cambiando de tema, hoy es miércoles de psicología y se encuentra con nosotros mi estimada Silvia Esparza. Ya les platicaba al inicio de la transmisión del día de hoy. Vamos a hablar acerca de la dinámica familiar con los hijos en casa. Sabemos que en días pasados, la semana pasada, todo un tema que se veía por ahí acerca con el cambio de los calendarios escolares. No vamos a profundizar tanto en eso, sino más bien lo que pasa dentro de los hogares cuando este tipo de situaciones se presentan. Seguramente a todos nos ha pasado que hemos hecho planes en familia y de repente por X o Y, pues se cancelan, se cambian, y pues la dinámica dentro de casa con nuestros bebés, con nuestros niños, con la pareja, con los hermanos, tiene que modificarse. Y para hablar de eso, le doy los buenos días a Silvia. ¿Cómo estás, amiga? Buenos días.
4: Hola, hola, ¿qué tal? Buen día. Bueno, ya aquí de regresito, después de esas vacaciones, y pues bueno, con mucho impacto social, a final de cuentas. Creo que el mundo se está moviendo muy rápidamente.
3: Sí, muchas cosas pasaron. Yo siento que en este tiempo que no nos vimos, muchas cosas sucedieron. Y bueno, uno de los temas es precisamente esto. ¿Qué sucede cuando hay cambios de planes y que papá y mamá se tienen que organizar para poder llevar a cabo la convivencia familiar de una manera sana sin que nadie se vuelva loco? Es un tema que yo creo que a todos en la vida nos ha pasado alguna vez, donde tenemos que modificar conductas, actividades, para que las cosas pues se empaten por ahí un poco con los horarios de nuestros hijos.
4: Pues fíjate que esto que ocurrió, yo creo que sacude en muchos sentidos. Y no sé si los viernes técnicos también sean algo similar.
3: Sí, pasa.
4: ¿No?
3: Sí,
4: de consejo técnico, perdón, es que yo ya crecí como mamá. Ya soy mamá adulta.
3: Ajá, ya o de una adulta. Esa etapa.
4: Pero fíjate que aquí hay varias cosas bien interesantes para revisar. Yo creo que lo que ocurrió pues fue una ansiedad colectiva. O sea, es como, ¿qué vamos a hacer? No, independientemente de las circunstancias, es como, ¿qué vamos a hacer? Últimamente, pues ha crecido nuestra población. Hemos crecido como ciudad, como país. Entonces, muchas de las familias están viviendo al límite, o estamos viviendo al límite, de tiempo, sí, límite financiero, emocional, mentalmente. Entonces todo es rápido, rápido, rápido, rápido, y hay muy poca tolerancia. O sea, lo podemos ver en los semáforos, en las tiendas. Entonces estamos viviendo en un límite. Tener un cambio tan abrupto como de van a estar en casa o va a estar en casa, dependiendo de cuántos hijos e hijas tengan. Entonces es como, ¿qué voy a hacer? ¿Qué voy a hacer? O sea, si ya de por sí estoy en límite de faltas, ¿cómo le llaman cuando llegas tarde?
3: Retardos,
4: ajá, permisos económicos. Entonces, ¿qué voy a hacer? Ya no tengo más. A veces pensamos que solamente como, pues, ¿quién los va a cuidar? Ah, que los cuide mi mamá, que los cuide la tía, la vecina. Esto es más profundo porque hay un cambio total. Primer cambio, la sensación de no tener una rutina que ya estableciste, un manejo, un control de las cosas.
3: Ay, sí.
4: Y esa parte emocional que llega a estresar en el cómo voy a solucionar. O sea, si estoy solucionando al día la gasolina, la comida, la entrada, los tiempos, ¿cómo voy a solucionar algo? Y que no es tan sencillo en cómo voy a dejar o en dónde voy a dejar a mis hijos e hijas. Recuerdo hace muchos años, que esos tiempos era como, no sé si mi mamá tenía consulta o algo, mi hermana trabajaba, que era quienes me apoyaban, porque esa es otra parte, si contamos o no con redes de apoyo. No siempre está a disposición, no siempre hay gente cercana, de confianza. Y yo me acuerdo que yo me llevaba a mi hija pequeñita, tendría como unos 3, 4 años. Algo pasó en el kinder, no me acuerdo qué, el chiste que me la, yo se fue como de, ¿puedo traer a mi hija? Porque aparte es eso, o sea, en una oficina, ¿qué va a hacer? ¿No? ¿Vas a estar atenta o no? eso también es otra condición. Entonces yo me acuerdo que ella estaba ahí, le ponía a dibujar y ya después jugaba en la casa como de, imprímame esto, por favor, señorita, ¿no? Uh-huh. Entonces van tomando ciertos roles y van viendo ciertas características. Esa vez yo recuerdo que me dieron permiso, pero es como de sube, baja, ve, corre. O sea, tampoco hay una misma atención y empieza una tensión. Entonces el estrés de papá y mamá también es percibido por los niños y por las niñas, ¿no? Uh-huh. ¿Por qué? Porque son muy susceptibles también al corre, le sube, te baja, te... ¡Ay, qué... ¡Ay, ya te dije! ¿Sí me explico? Uh-huh. O sea, y eso yo creo que muchas personas podría identificar esta situación en la mañana, ¿no? Porque sí. Es un estrés familiar. Este tipo de rutinas, ¿hablamos del estrés? Sí. Pero el estrés familiar muy pocas veces lo hablamos. ¿Qué pasa cuando una de las partes de los cuidadores, ¿sí?, ya sea papá o mamá, tiene que llegar antes o le suspendieron alguna situación? Entonces, los niños y las niñas son muy perceptivos a esa dinámica. Hay enojo, hay desesperación, hay frustración, hay ciertas descargas emocionales y no solamente es a dónde te llevo o qué ha estado pasando, sino qué me está ocurriendo y que viene esa relación familiar ahora de cálmate, tranquila, siempre es lo mismo. Te dije, pero ¿cómo es posible? ¡Ya salgan todos! O sea, ese estrés familiar pocas veces volteamos a verlo. Pensamos que el estrés pues nada más es individual. No, el estrés familiar hace todo un conjunto de emociones que interactúan en ese espacio y ese momento, y como siempre hay una rutina, ¿no? De te levantas, desayunas o preparas lonche, se suben, se cambian, vas al coche, pero cuando viene todo este cambio, entonces es como lo que conozco y ya había dominado, ya no está.
3: Nos incomoda, ¿no? Que de repente rompamos rutinas o cambien los planes, sí,
4: pasa. Claro, entonces, bueno, ¿encontraste dónde dejar o con quién dejar a tu hijo? O hija, ajá, ¿y qué están haciendo? Porque ahora viene el sobreexceso de pantallas, televisión, celulares, viene una interacción más compleja todavía. O sea, no solamente es a dónde nos sirve o nos funciona como cuidadores. No quiero decir la palabra guardería porque no es guardería. Uh-huh. O sea, ¿quién me puede apoyar que funcione, que esté segura o seguro de que va a estar bien? ¿Sí? Y aparte de todo eso, ¿qué va a hacer ahí? ¿Sí? Los niños y las niñas también requieren ciertas actividades para regularse. Entonces, imagínate, está el estrés de los cuidadores, papá, mamá, y luego viene el estrés de hijos e hijas porque los estoy escuchando gritar, pelear o acelerarse. Mira, ya se metió, pip. O sea, esa es una rutina de todos los días. Ahora agrega, ¿qué voy a hacer? Porque también ya tengo eso, pero ¿qué pasó con mamá y papá? O sea, pensamos que a veces, que sí puede ser, ¿no? Tampoco digo que no, como que padrísimo, no tengo clases. Pero todo eso va llevando a otra dinámica que no se conoce, que no se sabe manejar. ¿Por qué? Porque emocionalmente no nos han preparado como familia para empezar. Uh-huh. Bueno, como pareja no, como familia es más complejo.
3: Sí.
4: Entonces, ¿qué voy a hacer cuando todo ese estrés está haciendo ya más insostenible la dinámica? Entonces, hablar de que la organización de horarios, esta rutina, este establecimiento, a veces o la gran mayoría es medio dominado o dominado, pues no solamente entonces es si van o no van, sino qué voy a hacer. Y yo creo que el enfoque es, bueno, no sabemos qué vamos a hacer, vamos a reestructurar, que sería el ideal, platicarlo como familia, qué vamos a hacer, bueno, el día de mañana, no sé, tú te vas con él, yo me voy con ella, saber o comentar qué va a ocurrir. Los niños y las niñas, este es el concepto adultocentrista, no siempre les explicamos qué está ocurriendo. Uh-huh. Y eso también genera una dinámica incómoda. Claro que no hay el mismo lenguaje para decir, mamá, papá, no me estás considerando para tomar decisiones importantes en casa. Soy una persona que puede sumar y aportar. No. Uh-huh. Es como de, están enojados. ¿Qué? Ajá, sí. Claro, entonces eso también es perceptible. Si como familia empezamos a identificar que hay dinámicas que no son tan fáciles de llevar cuando hay un cambio de rutina o de situaciones, creo que es importante sentarte con tu hijo e hija y decirle, oye, está ocurriendo esto. Pero papá y mamá, si tú no sabes qué te pasa a ti, si no lo identificas, ¿cómo invitas a un niño o un adolescente, sí?, a formar parte de estas decisiones o de esta dinámica de regulación? Y cuando digo regulación no es como aguántate el estrés, no, sino vamos haciendo esto en conjunto y ser nuestra propia red de apoyo. Uh-huh. Que creo que este tipo de dinámicas cuando no van a la escuela es como, ¿quién me cuida a? ¿Dónde dejo a? No, o sea, también somos una red de apoyo. ¿Y cómo podemos funcionar? ¿Qué significa? ¿Qué impacta? ¿Y cuánto tiempo va a ser? ¿No?
3: Sabes, desde muchos comentarios, por ejemplo, los viernes de consejo, ahora que pasó esta situación la semana pasada, veía comentarios de muchas personas que yo lo considero eran comentarios hablando desde el privilegio, pero tienes razón, no todos tienen una red de apoyo. La invitación que haces me parece muy bonita, muy certera, es la planeación y la organización de tiempos en familia. Yo creo que considerar a los niños, explicarles la situación también, porque luego a veces los llevan, los traen y ellos no saben, pero van. Entonces, explicarles lo que está sucediendo, creo que es una dinámica muy bonita en familia. Y qué mejor manera de liberar la válvula de nuestro estrés que platicándolo precisamente con nuestra red de apoyo, que es la más cercana, obviamente, y de mayor confianza. Oye, el tema está fuerte, ¿eh? Está interesante. Vi por ahí muchos comentarios divididos. Y entonces, pues, esperemos. Parece ser que no habrá cambios, pero siguen existiendo los viernes de consejo, estas situaciones van a continuar suscitándose y pues la invitación que tú haces yo creo que es muy prudente. Te agradezco mucho, Silvia.
4: Con gusto, hablemos de salud mental familiar, eso es importante.
3: Tenemos que sacar ese tema. Ya está, anotado, señora productora, anótelo, por favor. Muchísimas gracias, si la vida lo permite, nos escuchamos en 15 días.
4: Gracias.
3: Nosotros vámonos despidiendo del gallo de Radio UAA.

Y nosotros ya nos vamos. Muchísimas gracias por haber sintonizado el 94.5 de FM. Agradecemos a las personas que interactúan con nosotros a través de nuestras redes sociales. Le agradecemos al buen Mau, a Memo Carranza, a Marco Vázquez, a Luis Gaitán, a Lupis, a Tavis, también a nuestro amigo José Manuel Miranda, que ahí anda al pendiente escuchando también el programa desde la Universidad Autónoma de Aguascalientes, a los buenos y queridos Rafas, Rafa Padilla, Rafa Arias, alias el Atlas, así le llamamos nosotros, que ya nos hizo una petición, ya nos hizo por allí una petición especial musical. Claro que sí, este viernes con todo el gusto del mundo programamos a Épica, ¿por qué no? Ya sabes que a nosotros nos encanta complacerlos en la música, para nosotros un placer. Rafa Padilla nos decía por acá que lo que mencionábamos acerca del tema de la sabiduría, le agradaba bastante la explicación. Ya saben que nosotros tratamos, ahí hacemos nuestros apuntes para poderles explicar tanto a ustedes, papás, mamás, amigos en general, así como a los pollitos y gallitos que van escuchando precisamente el poderosísimo gallo de radio UAA. Nos dejamos con el noticiario, vámonos a Noticias 360, para que te enteres de todo lo que sucede dentro y fuera de la máxima casa de estudios de Aguascalientes. Y la cita es el día de mañana en punto de las 7 de la mañana, con más información, buena música y todo lo que tú necesitas para arrancar tu mañanita. Agradezco en cámaras, teclados y controles a Naomi Márquez, a Andy Muñoz y a Checo Pacheco, Ale de los Ríos de este lado del micrófono. Cuídense mucho y hoy, como todos los días, ¡vamos gallos! ¡Bye, bye!

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2: 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Son las 7:59 minutos.
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1: Muy buenos días, aquí le presentamos un avance de la información. Gallos 3D Art Toys, una iniciativa de la licenciatura en diseño industrial.
2: Ha sido de verdad muy emotivo, muy emocionante poder estar en la presentación de los trabajos de cada uno de ustedes.
1: La Universidad Autónoma de Aguascalientes reafirma su compromiso para apoyar a alumnos de escasos recursos a través del Fondo de Becas, que hoy día tiene recursos del orden de 15 millones de pesos.
3: El objetivo principal es que esos estudiantes que tienen el ánimo y la voluntad de estudiar, pues nosotros podamos hacer algo por ellos.
1: Llama académico de la institución a cuidar el gasto en el hogar.
4: Los estados de naturaleza son todos aquellos factores que no son controlables por los que toman decisiones.
1: Jueces podrán ordenar pruebas de paternidad sin costo para las familias en Aguascalientes. El Centro de Conciliación Laboral de Aguascalientes atiende cerca de 100 quejas por falta de pago de utilidades. El mercado cripto mexicano dejó de moverse solo alrededor del Bitcoin. El costo de la canasta básica de alimentos, tanto en el ámbito rural como urbano, subió 8.3% anual en abril. Homicidio doloso se redujo 40% desde septiembre del 2024. Abril registró el nivel más bajo.
5: 34 homicidios dolosos menos por día respecto a septiembre de 2024, al pasar de 86.9 homicidios promedio diario a 52.5 en este abril que acaba de concluir.
1: Ardillos y tlacos son los que encabezan el desplazamiento de personas en Guerrero.
6: Hay dos, aparte de que obviamente hay población que no tiene nada que ver con estos dos grupos criminales, pero sí se deriva de un grupo, de dos grupos criminales, que son los ardillos y los tlacos.
1: La presidenta Claudia Sheinbaum desconoce si Estados Unidos investiga también a políticos de la oposición.
7: Sean de Morena, sean del PAN, sean del PRI, sean de MC, sean independientes, nuestra posición va a ser la misma. Pruebas.
1: Estados Unidos reconoce la interrupción del flujo de armas hacia la delincuencia que opera en México.
8: Destaco brevemente que hay una parte del plan que tiene que ver con la cooperación con México. Destaca varios de los aspectos que ya se están llevando a cabo con nosotros. Coordinación entre México y Estados Unidos, fortalecimiento de capacidades.
1: La crisis humanitaria deja a 200.000 personas en un limbo. ¿Qué tal? Muy buenos días. Gracias por estar en sintonía de UAATV. Es momento de Noticias 360 precisamente, y tenemos mucha información que platicar de esta mañana. Quédese con nosotros durante los siguientes 45 minutos. Para conocer qué ha sucedido en el ámbito local, nacional e internacional, es importante que permanezca en sintonía, ya sea del canal 26.2 o de la frecuencia de radio 94.5 de FM, o bien a través de las redes sociales. Ya sabe que nos encuentra tanto en Facebook como en Instagram como Noticias 360. Yo lo invito a que en este momento ingrese precisamente a sus redes sociales, a que nos siga, a que le dé me gusta a nuestras páginas y perfiles y comparta también este espacio de noticias. Gracias a quienes se comunican a través del WhatsApp 449-910-9260. Más adelante le tengo un mensajito muy interesante que nos hicieron llegar, de los varios que tenemos obviamente, pero este en particular con relación pues a 3 días que ha concluido la Feria Nacional de San Marcos y las secuelas que ha dejado en algunos sitios en Aguascalientes. Ya platicaremos de eso un poquito más adelante. Por lo pronto vamos a hablar del clima que nos espera para el día de hoy, tanto en la República Mexicana como también en Aguascalientes. Para este día, un canal de baja presión y el ingreso de humedad del Golfo de México y del Mar Caribe va a ocasionar chubascos y lluvias fuertes en el sureste del país, incluida la península de Yucatán, además de lluvias puntuales muy fuertes en Chiapas. Asimismo, inestabilidad atmosférica en combinación con con el ingreso de humedad del Océano Pacífico va a propiciar chubascos y lluvias puntuales fuertes sobre entidades del occidente, centro y sur de México. Va a prevalecer también la onda de calor todavía en estados como Baja California, en algunas zonas, no en todo el territorio, en Sonora, Chihuahua, Durango, Sinaloa, Nayarit, Jalisco, Colima, Michoacán, Guerrero, Morelos, Puebla, Oaxaca y Chiapas. Finalmente, el frente frío número 50 va a adquirir características de estacionario en el oriente del Golfo de México y va a dejar de afectar el territorio nacional. En tanto que la masa de aire frío asociada se va a modificar rápidamente, en este caso favoreciendo un ascenso gradual de las temperaturas en el noreste, oriente, centro y sureste del país. Vamos a ver qué sucede con Aguascalientes, porque fíjese que sí, el lunes tuvimos precipitaciones y esta probabilidad de lluvia podría volver el próximo viernes. Atención, porque ahí tenemos precisamente el gráfico que nos muestra qué es lo que va a suceder. Mire, el día de hoy vamos a alcanzar una temperatura máxima de aproximadamente 31 grados. La mínima ya fue de 14, en este momento tenemos 18 grados para en este momento, que son las 8 de la mañana con 6 minutos. Estará mayormente soleado el día de hoy, al igual que el día de mañana, donde vamos a alcanzar una temperatura máxima de 32 grados. Pero el viernes, a pesar del calor que estará haciendo, donde podríamos alcanzar 33 grados, es muy probable que haya precipitaciones. Al momento, en el reporte que tiene el Servicio Meteorológico, bueno, pues indica que hay cerca de un 45% de probabilidades de lluvias, así que tómelo en consideración. Si usted tiene algún tipo de actividad al aire libre o si necesita llegar a algún lugar, bueno, pues tome en cuenta que podría presentarse lluvia. Ya mañana, con el reporte incluso que hay hora por hora, podríamos más o menos determinar en qué instante se instalaría la mayor posibilidad de precipitaciones, pero simplemente téngalo en cuenta en este momento. Bueno, pues vamos a información que se genera desde la Universidad Autónoma de Aguascalientes. Y fíjese que hay una tendencia a nivel mundial de la generación de los llamados Art Toys. ¿Qué son? Son juguetes de colección que, bueno, pues diseñadores crean precisamente a través de un moldeo y posteriormente el vaciado de los plásticos. Y en este caso, bueno, pues se crean figuras innovadoras, originales. Y en este caso también en la Universidad Autónoma de Aguascalientes se lanzó el proyecto Gallos 3D Art Toys para el cumplimiento de la materia Taller de Prototipado número 2, esto por parte de la Licenciatura de Diseño Industrial. A esta presentación asistió el maestro Juan Carlos Arredondo Hernández, quien se mostró sorprendido por la calidad de los trabajos que mostraron los estudiantes al convertir el gallito Pablo en un artículo de colección de cada uno de los centros académicos que conforman la institución.
2: Creo que los ejemplos de diseño que han hecho cada uno de los equipos que han pasado aquí al frente nos demuestra que estamos por el camino correcto, que estamos apoyando a nuestros maestros para que tengan la capacitación y la formación para a su vez transmitir el conocimiento a los alumnos, motivarlos en este tipo de proyectos. Nos damos cuenta que solamente hay que darles a los chicos el espacio y el tiempo para que hagan algo y nos van a sorprender siempre.
1: Este proyecto en el que participan el Centro de Ciencias del Diseño y la Construcción y la Dirección General de Difusión y Vinculación tiene como objetivo final la comercialización de estos gallitos 3D Art Toys, como lo comentó la doctora Silvia Matas Amores.
9: Estaremos acompañando este proceso de registro y licenciamiento de diseños, buscando consolidar alianzas con proveedores especializados en las impresiones 3D, que permitan próximamente la comercialización de estas piezas en la Universitienda.
1: Finalmente, la maestra María Guadalupe Lira Peralta, decana del Centro de Ciencias del Diseño y de la Construcción, agradeció la disposición de los maestros para poder concretar este proyecto.
10: Que siempre están ávidos y deseosos de poder colaborar, de poder trabajar, de poder orientar, de poder enseñar a todos los jóvenes y que también como profesores aprenden de los jóvenes en su quehacer y en su caminar por esta universidad.
1: Vamos a hacer enlace en este momento con nuestra compañera Leticia Medina. ¿Qué nos tienes de información con relación al reporte vial? Adelante.
11: Hola Jorge, ¿cómo estás? Muy buenos días al auditorio. Pues sí, una mañana bastante accidentada, por lo menos 3 percances solamente en Avenida Aguascalientes para que lo tomen en cuenta. El primero de ellos al oriente de la ciudad, a la altura de la Avenida Alameda. Otro más en Segundo Anillo, a la altura del fraccionamiento Villa Teresa. Esta zona siempre es complicada, sobre todo porque se reduce considerablemente el flujo vehicular hacia los pasos, pues digamos a la altura de Costco y todo esto. Entonces, pues básicamente lo que hacen los vehículos es frenarse un poco. Entonces, pues siempre es complicado, especialmente con los que viven en los fraccionamientos como Villa Teresa, El Rosedal, Constitución, etcétera. Quienes se incorporan todos los días pasan un calvario para poder

0: Insurgente Sur y Mariano Escobedo para que lo tomen en cuenta. El estado actual del tráfico en la ciudad de Aguascalientes se está presentando así condiciones de flujo regular, registrando los incrementos y cuellos de botella habituales. Ya se está normalizando después del fin de la Feria Nacional de San Marcos, lo platicábamos desde lunes. Y bueno, pues estas arterias, Avenida Universidad, acuérdense que están llevando a cabo obras sobre Colosio para la ampliación de esta avenida, entonces pues se ve de pronto complicado, sobre todo en horas pico, y bueno, pues quienes vienen de todos estos fraccionamientos hacia el norte, Jesús María, todos estos, pues de pronto sí tienen estas complicaciones, platicábamos en la mañana, Jorge, pues a veces hasta 45 minutos desde Jesús María hasta la Universidad Autónoma de Aguascalientes por la cantidad de vehículos que están transitando. También comentarles que hoy es la celebración de la Virgen de Fátima, por si están escuchando, pues de pronto, pues estos explosivos que tradicionalmente se utilizan para este tipo de festejos de la Iglesia Católica, no son balazos, tristemente ya escuchamos ruidos así, y bueno, pues nos vamos a escenarios catastróficos, pero afortunadamente no es esto la celebración de la Virgen de Fátima. Es el reporte que tenemos, muy buenos días.
1: Efectivamente, bueno, pues así nos sorprendió en la mañana cuando ya arribamos a las instalaciones, estos cohetones que se encienden precisamente por las festividades religiosas. Y bueno, pues ya nos dijo nuestra compañera Leti Medina, hay intenso tráfico en varias zonas de Aguascalientes. Este mapa que le presentamos es en tiempo real y todas esas partes en donde usted lo observa en color rojo, pues son los puntos en donde hay tráfico. Y el día de hoy, vaya que sí lo hay, y en muchas zonas de Aguascalientes. Así que hay que armarse de paciencia para poder transitar ya por Aguascalientes y no nada más en la mañana, hay varias horas pico en donde se presenta ya esta amplia carga vehicular, por ello le recomiendo que si usted va en su vehículo, sintonice el 94.5 de FM, Radio UAA, por supuesto, y se puede pues pasar el rato, un buen rato, escuchando la radio. Bueno, vamos a otro asunto, fíjese que hay muchas posibilidades para que alumnos que se encuentran en esta institución tengan la posibilidad de acceder a una beca, y en este caso, bueno, pues se llevó a cabo la reunión ordinaria del Comité de Becas y Crédito Educativo para la evaluación y asignación de porcentajes a solicitudes de apoyos correspondientes al semestre enero-julio del 2026. Una importante labor con total transparencia en un proceso en el que se evalúan un poco más de 3,000 solicitudes. La maestra Lourdes Chiquito Díaz de León, secretaria técnica del Comité de Becas, dijo esto sobre la evaluación.
2: Pero algo que yo quiero resaltar en este proceso de la universidad es que se da prioridad a los alumnos con alta vulnerabilidad económica y que además de considerar estos aspectos de vulnerabilidad económica se toman en cuenta otras características como si son ferarios o no, o si requieren también beca alimenticia y entonces hace un complemento. Y el objetivo principal es que esos estudiantes que tienen el ánimo y la voluntad de estudiar, pues nosotros podamos hacer algo por ellos.
1: En este sentido, bueno, pues en el fondo de becas hay alrededor de 15 millones de pesos mismos que se distribuyen de acuerdo al análisis que se lleva a cabo en esta sesión. Por parte del maestro Juan Carlos Arredondo Hernández, rector de la Universidad Autónoma de Aguascalientes, se invitó al comité a tener una flexibilidad de opciones para las diferentes situaciones que se pueden presentar.
3: Seguramente cada reunión se hace, pues aunque hagamos una revisión profunda de cada petición y que pues dentro de lo posible, los alcaldes como institución, pues procuremos que aquellos alumnos que se encuentran en una situación digamos, de vulnerabilidad y que para poder continuar con sus estudios necesitan estas becas, pues se les otorgue y si bien tenemos criterios que determinan cómo seleccionar, pues tengamos una flexibilidad de mira, siempre tratando de no dejar a nadie fuera y que la educación no sea un tema estrictamente económico.
1: Cabe destacar que se busca hacer este proyecto extensivo a través de asociaciones, instituciones y empresas que puedan sumarse y apoyar cada vez a más estudiantes. Vamos a una pausa promocional. Regresamos en unos instantes con una muy interesante entrevista. No se la puede perder.

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10: Primera entrevista de esta mañana. Es un gusto recibir en el estudio a la doctora Paulina Andrade, profesora investigadora de la Universidad Autónoma de Aguascalientes. ¿Cómo estás? Bienvenida. Gracias. Hola. Por acompañarnos. Muchas, buenos días.
11: Muchas gracias por la invitación, Jorge.
10: Vamos a hablar de los antivirus o hantavirus. ¿Cómo sería la pronunciación correcta de entrada?
11: En español es antivirus.
10: Antivirus, ¿verdad?
11: Sí, en español es antivirus.
10: Me parece muy bien. Bueno, pues vamos a hablar de ello porque no sé si usted sepa que en los últimos días, aquí le hemos informado, por supuesto, se comenzó mucho a hablar de ello porque en un crucero surge un brote, digamos, de este antivirus ante los que iban precisamente en este barco y tuvieron contacto con la contaminación provocada por roedores. ¿Qué sucede con ello después?
11: Sí, lo que estamos viendo es un fenómeno, pues ahora sí, con las redes sociales, que nos enteramos al minuto de que, claro, pasan las cosas, ¿no? Nosotros no sabemos de la existencia de este crucero transatlántico que sale originalmente en Ushuaia, en Argentina, hasta que aparece este brote de esta enfermedad. Como bien tú lo dices, bueno, en español lo vamos a llamar antivirus. Es un virus que normalmente hay en todos los países. De hecho, aquí en México hay, pero es el roedor, los ratones, son los portadores. Y no hay contacto, o sea, no hay... Se infectan roedor humano, pero no humano humano. Uh-huh. ¿Qué pasa? Que hay una variante, que es la que estamos escuchando últimamente por la Organización Mundial de la Salud y los noticieros, que es la variante Andes. Resulta que en Sudamérica sí existe una variante antivirus que se puede infectar humano humano.
10: Okay.
11: Entonces, sabiendo esto, sale el crucero de Ushuaia y va por el Atlántico y en algún momento alguien de los pasajeros presenta la enfermedad. Lo que se cree, y ya se confirmó ahora el 6 de mayo, se confirmó que es la variante Andes.
10: Okay.
11: Entonces, lo que se cree es que este pasajero se infectó en Ushuaia, en Argentina, sube al barco, desarrolla la enfermedad y ahí empieza la contaminación porque es la variante que sí se contaminan persona a persona.
10: Exactamente, han pasado ya varios días de ello, por supuesto. Estuvieron en un punto, digamos, en donde el barco estuvo detenido, en lo que empezaban a investigar y a ver qué sucedía. Algunos pasajeros lograron, pues, bajar y se está haciendo un rastreo, precisamente, pues, de quienes pudieran ser portadores del antivirus.
11: Sí, lo que pasa es que ahora que ya sabemos que es la variante Andes, resulta que su tiempo de incubación, es decir, del momento en que tuvieron, si una persona tuvo contacto con alguien infectada, a que se desarrollen los síntomas, pueden ser hasta seis, siete semanas. Y de esta noticia tenemos que un par de semanas.
10: Exactamente, entonces estaríamos todavía en la expectativa de qué podría suceder.
11: Claro, porque de este barco, de este crucero, ya hay personas que se bajaron, uh-huh, en diferentes puertos, donde ahí terminaron su viaje, antes de que apareciera el caso que fue el primero reportado, que se llama caso cero, ¿no? Uh-huh. Entonces, bueno, ahora está este tema de vigilancia epidemiológica, sobre todo de las personas que fueron pasajeros de ese, o todavía son pasajeros de ese barco, y sobre todo de los contactos que han tenido, porque pues esta noticia va a durar semanas hasta que veamos, claro, cuál es el impacto.
10: Así es, digo, tomémoslo con la precaución y cautela del caso, es decir, no podríamos ahorita decir abiertamente que podría generarse una pandemia como lo vivimos en el COVID-19. Lo que sí aprendimos del COVID-19 es que debemos estar alertas, digamos, o atentos, simplemente pues para ver cómo va evolucionando la información que se genera por lo pronto al respecto.
11: Claro, algo que ha como encendido las alarmas aquí en México es justo que la Secretaría de Salud lanza una alerta epidemiológica, y esto es importante para las personas que nos están viendo. No significa que tengamos casos en México.
10: Claro.
11: Significa que a nivel mundial hay una enfermedad que normalmente no es, hay un brote de una enfermedad que normalmente no hay, y todos los países tenemos que empezar a tener vigilancia de los casos, sobre todo el sector salud. Entonces, esta alerta epidemiológica a nosotros como personal de la salud nos obliga a tener justo vigilancia epidemiológica, saber, empezar a leer y empezar a estudiar de cómo se representan estos casos para poder nosotros tener una, avisar a las autoridades sanitarias inmediatamente si tuviéramos casos sospechosos. Ahora, los casos sospechosos son súper difíciles de detectar, porque los síntomas parecen mucho una gripe como con dolor de estómago.
10: Ajá. Y bueno, tengo entendido que no hay un, digamos, un medicamento o una cura específica para este antivirus, sino simplemente el tratamiento de los diversos síntomas.
11: Exacto, o sea, no tenemos como un, a nivel mundial, porque debemos de decir aquí que no es una enfermedad nueva, ¿ok? El virus, el antivirus, hay personas que se han muerto. De hecho, leyendo para este noticiero, estaba leyendo que hace un año, dos años murió una actriz de Hollywood por antivirus. Uh-huh. Pero no por este antivirus que estamos viendo ahorita, por el antivirus que se contagia.
10: Otra variante.
11: Por los roedores, porque nos podemos infectar por las heces, la orina o la saliva o incluso mordedura de los roedores. Entonces, digamos que no es una enfermedad nueva. Lo que estamos viendo es que se está propagando la versión que se contamina, que se infecta humano a humano. Pero aún así, sea la versión 1 o la versión 2 que estamos platicando, no hay un tratamiento específico para tratar los síntomas.
10: Exactamente. Bueno, pues ahí tenemos esta información. Lo que hay que hacer es simplemente estar atentos a las indicaciones que puedan dar las autoridades de salud, tanto a nivel nacional como internacional, porque esto, bueno, pues abarca precisamente hasta la Organización Mundial de la Salud. Viene un campeonato mundial de fútbol a nuestro país, en donde recibiremos a millones de visitantes de otras latitudes, y bueno, con la salvedad de lo que pueda ocurrir, no necesariamente del antivirus, sino pues simplemente en el desplazamiento de las personas, uno puede captar algún tipo de enfermedad, ¿no?
11: Eso es natural. Y si las personas nos preguntan, ¿y cómo nos tenemos que cuidar? La verdad es que ahorita es seguir nuestra vida como la estamos teniendo. El personal de salud ya tenemos el protocolo que debemos de seguir, pero ahorita la población, digo, algo que es importante también es aprovechar en este espacio es tranquilizar a la población. Nosotros estaremos avisando en caso de que haya cambios, pero ahorita algo que lo diferencia al COVID, y por eso la Organización Mundial de la Salud no nos alerta tanto como en el COVID, es que la tasa de transmisión es muy baja, ¿no? Lo que preocupa en este caso es que la enfermedad es muy grave,
10: claro,
11: pero la tasa de contaminación es muy baja.
10: Y si tenemos en preocupación en casa por estas cuestiones, pues simplemente mantener las medidas de higiene regulares, las que aprendimos durante el COVID. Y bueno, pues si hay sospecha de que en casa hay algún tipo de roedor o algo que ya han hecho anidado ahí, bueno, pues tomar las medidas correspondientes, ¿no?
11: Claro que sí, porque esa es otra versión.
10: Exactamente. Uh-huh. Muy bien, te agradecemos tu presencia esta mañana.
11: Muchas gracias, Jorge.
10: Gracias, buen día a la doctora Paulina Andrade. Bueno, pues, ¿ha escuchado usted la palabra japonesa ikigai? Bueno, pues es una filosofía de vida. ¿Cómo puede traducirse ello en la cultura por la paz? Bueno, pues vamos a conocer.
12: La Universidad Autónoma de Aguascalientes, a través de la Dirección General de Servicios Educativos, el Departamento de Apoyo a la Formación Integral y el Programa Institucional de Formación Humanista, llevará a cabo la conferencia Ikigai para una cultura de paz, con el objetivo de promover la reflexión personal y el bienestar integral entre la comunidad universitaria. Así lo comentó la licenciada Paulina Ábalos, del Departamento de Formación Integral.
13: Este término japonés, cuyo significado es encontrar este propósito de vida y encontrar la pasión, el amor, la motivación por todo lo que se hace, enfocado obviamente hacia este tema de cultura de paz. Si nosotros nos encontramos con un bienestar, podemos reflejarlo en nuestro trabajo, en nuestra casa, en las aulas, y ese es el objetivo principal.
12: La ponencia será impartida por el maestro Eduardo Infante Priego este 13 de mayo a las 13 horas en el Auditorio Ignacio T. Chávez de la Unidad de Estudios Avanzados, ubicado en Ciudad Universitaria. De acuerdo con la invitación emitida por la institución, esta actividad busca acercar a estudiantes y público interesado al concepto japonés, relacionado con el propósito de vida y equilibrio, como una herramienta para fomentar una cultura de paz.
13: Es muy importante que sepan que es una oportunidad primordial para poder conocer este diagrama de Venn, que es pues muy conocido, en donde se intersectan estas cuatro pues digamos acciones o modalidades, que son la misión, la pasión, la profesión y la vocación.
12: La UAA impulsa espacios de formación humanista y desarrollo personal para fortalecer la convivencia y el bienestar dentro de la comunidad universitaria. Para Noticias 360, Betty Cadenas Legaria.
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10: Le platico que con el objetivo de garantizar el derecho humano a la identidad y privilegiar el interés superior de niños y adolescentes, el Poder Judicial podrá ordenar, gestionar y facilitar la práctica de pruebas de paternidad dentro de los procedimientos jurisdiccionales correspondientes. Esta medida busca garantizar el derecho humano a la identidad y privilegiar el interés superior de la niñez tras un periodo de 6 años en el que esta práctica fundamental se mantuvo suspendida por falta de recursos. La magistrada presidenta del Supremo Tribunal de Justicia, María José Ocampo Vázquez, informó que la institución finalmente cuenta con la suficiencia presupuestaria necesaria para absorber los costos de estos estudios clínicos. Asimismo, destacó que se tienen casi 250 pruebas pendientes y las que vengan en los años subsecuentes. El Centro de Conciliación Laboral de Aguascalientes atiende cerca de 100 quejas por falta de pago de utilidades impulsadas por la crisis arancelaria en maquiladoras y la falta de información. Así lo señaló el director Gregorio Samarripa Delgado. Comentó que el fenómeno afecta a diversos giros industriales y explicó que factores externos como la reciente crisis arancelaria han provocado una baja en la producción de las maquiladoras y al no cumplirse las metas de ventas se genera un impacto directo en la generación de utilidades, situación que ha encendido las alarmas entre la clase trabajadora. Ante ello explicó que el centro ha implementado programas informativos preventivos en coordinación con el gobierno del estado, ya que existe un vacío de información tanto en las empresas pequeñas, medianas y grandes, como entre los empleados. Bueno, pues antes de ir a la pausa promocional, quiero leer rápidamente un mensaje que nos llega a través de esto, de nuestro número de WhatsApp 449-910-9260. Dice, solicito su apoyo, por favor, para que ya sea el gobierno del estado, el municipio de Aguascalientes, limpien los estragos de la Feria Nacional de San Marcos, esto en la calle Manuel M. Ponce, desde el templo hasta el jardín de San Marcos. Malos olores, suciedad, pues hay incluso negocios que se instalaron ahí. El olor es insoportable y la calle está asquerosa, dicen. Gracias. Y bueno, pues envía su mensaje precisamente a la autoridad correspondiente, agradecer la confianza para que nos haga llegar su comunicación. Nosotros vamos a una pausa promocional. Regresamos con más entrevistas en unos instantes.
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15: 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Existen villanos en el cine. Y luego está Darth Vader. Desde el momento en que aparece en pantalla, vestido completamente de negro, con esa respiración mecánica inconfundible, el cine cambió para siempre. No necesita correr, no necesita gritar y ni siquiera necesita mostrar su cara. Su sola presencia impone miedo. Pero lo que lo hace verdaderamente icónico no es solo su armadura ni su sable rojo, es su historia. Darth Vader fue un héroe antes de ser un villano. Representa la caída, la corrupción, el lado oscuro que todos podemos enfrentar. Y quizá por eso sigue siendo tan poderoso, porque detrás de la máscara no hay un monstruo, hay una tragedia. Darth Vader no es solo un villano, es una advertencia. Y esto fue Cultura Popular, libros y algo más.
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La hora exacta, las 8:31.

0: El dólar norteamericano tiene un ligero ascenso en comparación del día de ayer. Se sitúa en esta ocasión en 17 pesos con 70 centavos a la venta. Ayer estaba en 17,62. El euro, 20 pesos con 22 centavos. Ese sí tiene una disminución. Libre yen japonés también ahí en pantalla, al igual que el índice de precios y cotizaciones y las bolsas Dow Jones y Nasdaq. Gracias por continuar con nosotros y como cada miércoles tenemos la visita de Geli Rangel del área de difusión cultural de la Universidad Autónoma de Aguascalientes. ¿Cómo estás, Geli? Bienvenida, buenos días. Y en esta ocasión acompaña también Juan Pablo Castañeda de Asuntos encargado de eventos culturales. Iba a decir de asuntos culturales, no es eventos culturales. Así es. Bueno,
1: gracias, George.
0: Vamos a platicar de varios temas, entre ellos Mayo Gallo, pero antes unas invitaciones que hay importantes, Geli.
2: Así es, porque el día de hoy, muy buenos días, Jorge, el día de hoy, en punto de las 12 horas, llevaremos a cabo la inauguración de la exposición de la octava Copa Mundial de Fotografía, que llevó por tema Luz y Sombra, esta copa que somos parte de las universidades convocantes junto con el Festival de Fotografía Internacional de León. A las 12 horas los esperamos en la Galería Interior de la Infoteca Doctor Alfonso Pérez Romo para la inauguración de esta exposición. En esta exposición hay un seleccionado de esta universidad, un alumno de la carrera de Comunicación e Información del cuarto semestre, Diego Mesa, y pues estaremos ahí inaugurando esta exposición. Nos acompañará el señor rector y pues estamos muy contentos de que esta exposición esté a partir de ahora, el 13 de mayo, hasta el mes de junio, 17 de junio me parece.
0: Exactamente, Luz y Sombra, no se la pueden perder. ¿Qué más, Geli?
2: Y también el sábado, les recordamos que ya reiniciamos el ICON ahora el 9 de mayo y el 16 de mayo tendremos una charla muy especial porque está dentro del marco del Día Internacional de los Museos, La Muerte Amiga de Bajonero, Orígenes del Museo Nacional de la Muerte, bajo la tutela, la charla del maestro Jorge García Navarro, que fue pues uno de los fundadores del Museo Nacional de la Muerte y ocupó un lugar importante aquí en la universidad en la difusión cultural. Será el sábado a las 11 de la mañana en el edificio Jesús Gómez Portugal, en donde hay parte de las salas del museo. Claro. Ahí vamos a estar, les recordamos, no será en la Infoteca, será en el edificio Gómez Portugal, por ahí será la entrada, a un costado de San Diego, frente al Parián, sábado 16 de mayo, 11 de la mañana. El ICON, La Muerte Amiga de Bajonero, Orígenes del Museo Nacional de la Muerte.
0: Y ya tenía muchos años sin ver al maestro Jorge García Navarro, qué gusto, precisamente. Sí. No se confunda porque en este sentido el viernes no hay actividad aquí en la universidad, pero sí hay actividad el sábado entonces en el Museo Nacional de la Muerte, para que lo tenga en consideración. Muy interesante el tema. ¿Algo más, Geli?
2: Pues eso, en cuanto a nuestras invitaciones de esta semana, Jorge, pero viene un evento que estamos esperando ya, y quién mejor que Juan Pablo para que nos hable de mayo.
0: Exactamente. Adelante, Juan Pablo.
3: Arranca. Sí, pues Festival Mayo Gallo, este año el festejo que la Universidad Autónoma de Aguascalientes hace para los estudiantes, no solamente de la universidad, es un evento abierto a todo el público, no necesitan ser estudiantes de aquí de la universidad, ni necesariamente ser estudiantes, de hecho es un evento abierto a todos, un evento gratuito. Sí les pedimos que se identifiquen en la entrada de la universidad, sí, para que por seguridad de todos y para que no tengan problemas en el acceso. Y este evento pues comienza desde la 1 de la tarde, termina alrededor de las 9:30 de la noche y pues tenemos 8 proyectos musicales interesantísimos de todos los géneros posibles que caben en un festival. Y bueno, tenemos desde la presencia de Daniel Delstave y Angel Engine, que son proyectos ganadores de nuestros concursos de talentos universitarios. Angel Engine de la prepa, por cierto, de Bachúa. Está Before She Dies, una banda de emo core para los que gusten de los géneros más duros, más metálicos. Okay. Por ahí está Cintia Morado, una chica nayarita que ha hecho su carrera musical aquí en Aguascalientes y que trae por ahí un folk bastante experimental y muy, muy, muy interesante, ¿no? Por ahí también está Brandon Bison, que hace tiempo estuvo en Polifonía Universitaria y nos dio un concierto increíble, ahora en un escenario Ground Support, para que les dé todo lo que nos enseñó, por ejemplo, en la presentación de su disco recientemente en el Teatro Morelos. Y por ahí también está Babas Tutsi Pop, una banda queer de Guadalajara, Jalisco. Okay. Muy divertida, se van a divertir mucho con Babas Tutsi Pop. Desde el nombre de la banda sabemos qué es lo que viene. Dodo, que es una banda indie pop que nos visita desde el archipiélago de Chiloé, que es una islita por ahí de Chile, ajá, más o menos del tamaño de Aguascalientes, o si no es que más, más pequeña, y que nos traen por ahí un indie pop muy fresco. Ellos ya estuvieron hace 2 años en la Feria de San Marcos, okay, y les fue excelente, pusieron a bailar a todo Aguascalientes por ahí, y vamos a cerrar con la presentación estelar de Balgur, este dueto oaxaqueño, son hermanos, que traen también un pop muy sofisticado, muy experimental, pero con un show impresionante, lleno de realismo mágico y de surrealismo. Vale la pena que desde ahorita vayan escuchando a Balgur para que los conozcan en su presentación estelar, el Festival Mayo Gallo.
0: Así es, y bueno, pues ahí está entonces todo el elenco que estará precisamente. Recuérdanos día, lugar y hora, por favor.
3: Sí, jueves 21 de mayo los esperamos en el Jardín de las Generaciones de aquí de la Universidad Autónoma de Aguascalientes. Desde las 13 horas, traigan sombrilla, por favor, protección, protector solar. Hay muchas zonas de hidratación, pero pues vale la pena que traigan su botecito. Va a haber también mucha comida, food trucks, mercancía de las bandas, emprendedurismo, activaciones. Bueno, la FEWA por ahí está involucrada también con algunas activaciones muy padres. Se trata de que festejemos juntos, claro, el Día del Estudiante el 21 de mayo.
0: Y tenemos la transmisión, por supuesto, a través, claro, de los medios de nuestra institución, tanto en radio como en televisión. No se lo pueden perder.
2: Así es.
0: Bueno, pues ahí estábamos viendo también algunos de los pósters de cada uno de los integrantes y bueno, siempre me queda la duda, ¿cómo le hacen para conformar el elenco? Porque me imagino que tendrán quizá algunas solicitudes de gente, uh-huh, que quiera presentarse, pero ustedes también tienen que hacer una investigación, digamos, y encontrar de lo novedoso, lo mejor, lo accesible. O sea, hay varios factores que se combinan para ello, ¿no?
3: Sí, pues tratamos de que sea un festival variado para todos los gustos, que sea una fiesta, tratamos de que esto no pierda esa esencia, que sea una fiesta para los estudiantes y también, ¿no? O sea, que haya demasiado, suficientes géneros como para abarcar todo tipo, pero también, pues, calidad, obviamente que sean bandas que o proyectos musicales que estén emergiendo y que tengan algo interesante que decir, claro, algo que mostrarnos. Normalmente también buscamos la participación de los estudiantes, también el festival lo conducen los propios estudiantes. Estén atentos a nuestras redes sociales también, porque tenemos estos dos concursos, Tu Showcase y Tu Conduce, en el que elegimos algunas de las bandas, de los proyectos, y bueno, tratamos también con base en eso de buscar proyectos que hagan la diferencia, ¿no? Si la banda ganadora del festival, por ejemplo, en este caso fue un DJ de música electrónica, pues procuramos de que no se repitan DJs, claro, en el día, ¿no? Ese tipo de cuestiones. Y sí, por supuesto, recibimos, no sé, al año más de 200 propuestas interesadas. Hay mucha calidad, hay mucha oferta muy buena en Aguascalientes, sobre todo. Es una lástima, ¿verdad?, que no podamos incluir a todos. Pero yo les pido, ¿verdad?, que tengan mucha paciencia, que no dejen de trabajar. Nosotros todo el año estamos curando este festival, todo el año estamos atentos a lo que está pasando, a quienes están trabajando, claro, todo eso, ¿no? Entonces, estamos a sus órdenes de todas formas.
0: Redes sociales, ¿dónde encuentran toda esta información?
3: Arroba Cultura UA, perdón.
2: Arroba Cultura UA, exactamente, lo que dice Juan Pablo, arroba Cultura UA en Facebook, Instagram y también en la página electrónica de la universidad en eventos, ahí está todo lo relacionado a lo que estamos en el departamento.
3: Y si quieren saber más, también tenemos un WhatsApp, 449-910-7429, para que nos escriban y también por ahí podemos agregarlos a un grupo de WhatsApp y que se enteren antes que nadie de todos estos eventos.
0: Muy bien, pues estamos listos entonces para la próxima semana con el Festival Mayo Gallo. Geli,
2: claro,
0: gracias.
2: Sí. Gracias. Al contrario, Juan Pablo. Muchas gracias.
3: Gracias. Gracias a todos en OAT.
0: Nosotros vamos a más información y bueno, vamos a lo nacional.
1: Información nacional.
0: El mercado cripto mexicano dejó de moverse y solo alrededor del Bitcoin. En 2025 los usuarios mostraron una conducta más funcional, compraron activos digitales vinculados, por ejemplo, al dólar para operar, ahorrar o mover valor, mientras mantuvieron a Bitcoin como parte de sus estrategias de largo plazo. De acuerdo con el reporte Panorama Cripto en América Latina de Bitso, las stablecoins llamadas USDC y USDT, bueno, pues representaron 36% de las compras cripto en México. El costo de la canasta básica de alimentos, tanto en el ámbito rural como urbano, subió 8.3% anual, esto en el reporte de abril, casi el doble de la inflación general en el mismo periodo, para alcanzar 1.966 pesos y 1.598 pesos respectivamente, así lo reveló el Instituto Nacional de Estadística y Geografía. Vamos ahora con nuestra compañera Erika Navarro. ¿Qué información nos tienes? Buenos días.
4: Hola, ¿qué tal, Jorge? Muy buen día. Bueno, pues como sabemos, este año arrancó con la inflación en diferentes productos y servicios, entre ellos la gasolina. Vamos a ver la siguiente información al respecto.
5: Con el reciente aumento de precio en el combustible a nivel mundial a causa de situaciones como la guerra en el Medio Oriente, es importante saber qué otros factores son los que definen este aumento y bajo qué contexto. No dejarnos llevar por información errónea y culpar sin saber por qué. Entre estos factores existe el llamado estado de la naturaleza en la toma de decisiones. El maestro David Duján Hernández, investigador del Departamento de Administración, explicó al respecto.
6: Los estados de naturaleza son todos aquellos factores que no son controlables por los que toman decisiones. Por ejemplo, nadie puede controlar cómo va a amanecer hoy el presidente de Estados Unidos, si va a iniciar una nueva guerra, si va a tomar una decisión que afecte la economía, si va a tomar una decisión donde simplemente podríamos decir esto vaya a cambiar. Igual mañana amanecemos ya en un contexto de paz donde bajan los precios y las condiciones vuelven a ser las mejores, ¿no? Pero lógicamente aquí hay presiones políticas, económicas, sociales. Muchas personas ignoran, por ejemplo, que hoy la economía vive con más presión porque cada vez somos más seres humanos en el planeta y eso deriva mayores necesidades.
5: Bajo este conocimiento debemos de cuidar nuestras finanzas y prever un resguardo para enfrentar cualquier situación que pudiera llegar a suceder.
6: Y ahorita lo ideal es disminuir nuestra deuda, no adquirir créditos de más, ser muy cuidadosos con las finanzas, pero sobre todo también es momento de estar, como diríamos, agarrar, como quien dice, control de todos tus activos y tener cuidado por cómo se está moviendo la situación.
5: Para Noticias 360, Erika Navarro.
0: Y es así como llegamos al final de este espacio informativo. Gracias por el favor de su atención. Nos vemos mañana a partir de las 8 y recuerde que hoy a las 2:30, más noticias con Leti Medina.
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9: Lo que encierra la palabra arte siempre ha provocado polémica. La primera acepción del diccionario de la Real Academia define el arte como la capacidad, habilidad para hacer algo, y la segunda, cito, manifestación de la actividad humana mediante la cual se interpreta lo real o se plasma lo imaginado con recursos plásticos, lingüísticos o sonoros. Pero el concepto arte también es una serie de preceptos y reglas que se requieren para hacer algo. El arte ha pasado por diversas etapas y normalmente una corriente artística buscaba contraponerse a la anterior. Por ejemplo, el Renacimiento, que surge en el siglo XVI y cuyas características más sobresalientes son la armonía, la belleza, basadas estas en la observación de la naturaleza y sus proporciones, contrastan con las del barroco, que es excesivamente adornado, sobrecargado y artificioso. En el siglo XX, cuando surgen las vanguardias artísticas, hay una ruptura con toda la historia del arte anterior, y ahí es donde aparece José Ortega y Gasset, filósofo español quien en su ensayo La deshumanización del arte explica por qué el arte de vanguardia molesta al espectador, porque no lo entiende. Es decir, no es una obra de arte a la que pueda acceder todo el mundo, sino unos cuantos. Ortega y Gasset compara este estilo artístico con el romanticismo, que es popular. Lo sigue siendo, porque para muchas personas el goce estético está en el interés que le puede despertar los destinos humanos que les son propuestos, y por lo tanto, considerará tales expresiones como arte, dice el filósofo. Pero el goce artístico no tiene que ver con eso, agrega, sino que más bien se relaciona con la inteligencia. Apreciar la obra de arte requiere de determinado enfoque. Sin embargo, lo que suele hacer un espectador que no repara en lo artístico de la obra es crear pasiones, pathos, en torno a la realidad que en la obra se alude. Todas las épocas han tenido dos tipos de arte, aquel que es para una minoría y el que es para la mayoría, o sea, el realista, agrega Ortega y Gasset. El arte puro, por otra parte, prescinde poco a poco de los elementos humanos, y eso lo conduce a ser un arte artístico que parte de una nueva sensibilidad que comparten artista y espectador. Ortega y Gasset ejemplifica con una escena en la que un hombre moribundo está acompañado por su esposa, el médico, un periodista y un pintor, la distancia que se debe tomar con la obra de arte porque en su observación no interviene lo sentimental. El placer estético para el artista nuevo emana de este triunfo sobre el humano. Estilizar es deshumanizar. Para trastocar esa realidad, el poeta se vale de las metáforas que escamotean un objeto enmascarándolo con otro, dice el filósofo. Además del uso de esta figura, el poeta se vale de realizar las ideas, o sea, mundificar esquemas, lo interno y subjetivo, agrega. El arte nuevo también es iconoclasta, percibe como una influencia negativa al pasado. Esto último es así porque el arte nuevo se burla de sí mismo. Y por último, el arte es intrascendente, es decir, al artista le interesa su obra porque carece de importancia grave. El arte puro no es soberbio, sino modesto, por estar desprovisto de patetismo humano. La deshumanización del arte es un ensayo elegante, erudito, pero al mismo tiempo accesible.
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6: En este momento, las 9 en punto.
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0: Hola, ¿qué tal? Muy buenos días, bienvenidas, bienvenidos a Prospectiva. Hoy es miércoles 13 de mayo del 2026. Hoy tenemos un tema, pues por demás interesante, porque hemos escuchado en pues casi todas las sectas y religiones que existen en el mundo, estos casos de abuso que se dan, pero no solamente hablamos de abuso sexual, sino también de manipulación, de hasta cierto punto algunas extorsiones, incluso económicas, que se dan a integrantes de estos grupos, estas sectas religiosas. Y nos gustaría hablar también, pues, de los trastornos de salud y de salud mental que se ocasionan derivados de estas manipulaciones y de estos problemas que se tienen a nivel social. Estos casos, pues, erosionan la confianza comunitaria, generan silencios institucionales, polarizan, hacen que las personas tengan desconfianza en las religiones y en diferentes agrupaciones que tienen que ver más con lo espiritual. Y en América Latina, pues, hay organizaciones de derechos de la infancia que señalan, además, que hay barreras jurídicas y sociales para denunciar y acceder a reparación en casos especialmente de abuso sexual en entornos eclesiales, y que la religión ha tenido históricamente menores tasas de denuncias con subregistros por estigmas y miedo. Este es el tema del que vamos a platicar hoy en Prospectiva. Jorge, ¿cómo estás? Buenos días.
1: ¿Qué tal, Mari? Buenos días. Buenos días a todo el auditorio. Pues sí, un tema polémico, interesante, porque pues yo creo que todos en algún momento, por costumbre familiar, por herencia, por lo que tú quieras, creencias obviamente y convicciones, pues solemos acercarnos a la religión, por ejemplo, ¿no? Uh-huh. Y ahora con la difusión masiva de series, películas, etcétera, en donde se abordan casos ficticios, entre comillas, nos dan un viso de lo que la realidad pudiera estar superando precisamente a la ficción en cuanto a este tipo de situaciones que a veces incluso mucha gente se ciega, ¿no? O se obsesiona a tal grado de que pues no reconoce efectivamente que puede haber este tipo de situaciones. Y bueno, creo que a nivel mundial se han presentado muchos casos, México no es la excepción, y ha crecido también el número de posibilidades de que la gente se acerque, ya no digo una religión, a una creencia o una sanación espiritual, en fin, hay muchas variantes o formas de llamarle, y bueno, pues en ese sentido pues se pueden presentar este tipo de situaciones.
0: Y pues sabemos de casos, digamos, que han sido muy sonados, de estos que tú decías, de los documentales que se dan en diferentes plataformas, y es el caso, por ejemplo, de Marcial Maciel.
1: Exactamente.
0: El de Nason Joaquín.
1: Sí, yo decía de algunos casos que nos daban de ficción, pero la realidad,
0: pero,
1: insisto,
0: la realidad supera la ficción en este tema, ¿no? Pues los invitamos a que se queden con nosotros, a que participen a través del 449-912-1588. Agradecemos a nuestros compañeros que están siempre pendientes ahí en cabina, a Naomi Márquez, que es productora y realizadora de este programa, también a Checo Pacheco, que es también realizador de este programa, y a nuestros compañeros de UATV. Comenzamos con esta cápsula informativa.
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3: Hay abusos que son difíciles de detectar porque se presentan consejos, mandatos o pruebas de fe. En abuso espiritual, ocurre cuando alguien con oportunidad religiosa utiliza la fe para controlar, aislar a una persona, sembrar culpa y miedo, exigir obediencia sin preguntas o imponer cargas económicas. A veces se mezcla con otros abusos como los psicológicos, morales o sexuales, y por eso puede ser tan difícil de identificar. Estas dinámicas suelen apoyarse en patrones como el control de la información, ruptura con familia o amistades y la idea de que dudar es traición. El resultado es dependencia, silencio y una salida cada vez más costosa emocional y socialmente. Las consecuencias pueden ser profundas: trauma, ansiedad, depresión y en algunos casos trastorno de estrés postraumático. La Organización Mundial de la Salud recuerda que existen tratamientos eficaces, aunque muchas personas no acceden a ayuda por estigma o falta de servicios. Y algo clave en este asunto es que las creencias religiosas no están por encima de la ley. Cuando hay abuso, hay derechos vulnerados y responsabilidades. Hoy en Prospectiva 94.5 buscamos comprender, prevenir y abrir caminos de protección, además de entender cómo se presentan estos abusos de la fe.
0: Bueno, y para platicar de este tema aquí en Prospectiva está con nosotros el doctor Miguel Sahagún Padilla, investigador y catedrático del Departamento de Psicología. Bienvenido, Miguel, muchas gracias.
4: Muchas gracias a ustedes por la invitación, muy buenos días, encantado de estar aquí.
0: Gracias, y en un momento más nos vamos a contactar con el maestro Pedro Antonio Hernández Serrano, quien va a estar vía telefónica. Él es investigador y catedrático del Departamento de Sociología y especialista en temas de sectas religiosas. Y pues bueno, comenzamos contigo, Miguel. ¿Qué tanto o cuáles son los efectos que pueden causarse en una persona o de qué manera en principio se puede manipular a una persona con los temas, digamos, de la fe o espirituales?
4: Sí, bueno, yo creo que lo primero es reconocer que lo que se puede dar en el terreno de lo que reconocemos como religioso, pues de entrada también se puede dar en muchos otros ámbitos, porque forma parte de características de nuestras formas de vincularnos, de nuestras formas de poner en juego afectos, expectativas en la relación con los demás. Entonces, eso está en todos lados, ¿sí? Ahora habrá que ver las particularidades que tiene el terreno religioso, pero hablamos de relaciones que están marcadas por modos, pues aunque veas una persona adulta, están marcadas por modos muy infantiles, muy, muy poco críticos, muy poco reflexivos, muy orientados a la sumisión. Sí, entonces, de entrada, pues, ¿qué hay? Pues es concederle a un otro que tenemos enfrente toda una serie de atributos que lo hacen deseable, que lo hacen digno de ser seguido, que lo convierten en alguien que tiene algo especial. Entonces, digamos que en esos vínculos, la eficacia, que es una eficacia en este caso, pues para hacer daño, es una eficacia que tiene que ver con que quien funge como líder logre colocarse a los ojos de los otros como alguien que tiene algo especial, ¿sí? Uh-huh. Y entonces a partir de ahí, pues, se dan toda una serie de cuestiones muy interesantes. Pues una de ellas, por ejemplo, pues hablamos de gente que está siempre muy cercana al poder, ¿sí? Uh-huh. Que le gusta codearse con otra gente poderosa, etcétera, etcétera. En segundo lugar, hablamos de gente que sabe presentarse y venderse como alguien que tiene algo que los demás no tienen. Entonces, entendemos que aquí el concepto de carisma aplica. Sí, de hecho, pues claro, cuando se empezó a estudiar el liderazgo en psicología social, pues siempre se hablaba del tipo de liderazgo carismático. Esto no significa que todas las personas que son carismáticas estén como en posición de cometer este tipo de abusos o de establecer este tipo de vínculos. No, no, para nada. Pero sí es un ingrediente necesario, este carisma, ¿sí? Este colocarse de manera especial a ojos de los demás. En tercer lugar, hay una convicción, declarada o no, de que las leyes, las normas de convivencia, incluso las leyes en sentido estricto, pues no les aplican, son la excepción, son un caso especial y se lo pueden saltar. También están en posición de exigir una adhesión absoluta. La cápsula que escuchamos hace un momento lo decía de una manera muy clara. El tema de la duda, el tema de la pregunta es interpretado como una traición, y además son figuras que se presentan como sin fisuras. Sí. Uh-huh. Qué difícil encontrarnos alguien en una posición de liderazgo que admita que hay cosas que no sabe, que admita que ha cometido errores, que admita que tiene límites, ¿no? Entonces acá, pues claro que no, se presenta a la persona como un todo completo y a prueba de errores, a prueba de fallos, ¿no? Si se fijan, de lo que estamos hablando es de cómo quienes tienen esta posición, digamos, de poder, se colocan como desde un cuento. Pero son eficaces para vender el cuento, ¿sí? Y en algunos casos sabemos que en el terreno mismo de lo religioso hay quienes se creen ese cuento, ¿sí? O sea, yo soy alguien especial en el mundo, Dios tiene contacto directamente conmigo, etcétera, etcétera.

0: son vulnerabilidades que forman parte de la vida cotidiana. La psicología social en el siglo pasado demostró una y otra vez cómo las personas que consideramos normales, o sea, cualquiera de los que estamos aquí, en condiciones particulares somos capaces de hacer cosas verdaderamente atroces. Ciertamente estamos hablando de investigaciones que han sido pues criticadas, que han sido puestas en tela de juicio, pero pues por ahí tenemos el experimento de obediencia de Milgram, tenemos el experimento de la prisión de Zimbardo, tenemos otros experimentos, ¿no? Que nos dicen que en las circunstancias adecuadas y con las presiones adecuadas, una persona que consideraríamos perfectamente normal y que para nada pasaría bajo la etiqueta de una enfermedad mental, de una patología, de un trastorno, es capaz de cometer cosas horrorosas en determinadas circunstancias, ¿no? Entonces, ¿qué encontramos pues de ese otro lado? Pues de alguna manera encontramos esta necesidad de encontrar, de toparse con una figura que te pueda orientar en tu vida, que te pueda decir a dónde tienes que ir, que te pueda decir qué tienes que hacer, que te diga, muy importante, quién eres tú. Que te otorgue un sentido de identidad, que te otorgue un sentido de pertenencia, ¿no? De alguna manera, y bueno, pues aquí con todo respeto para quienes practican alguna religión, pues desde la psicología, desde el psicoanálisis, por ejemplo, se ha dicho que las visiones que tenemos de Dios, por ejemplo, pues tienen que ver con el vínculo inicial que tuvimos con el padre, con la madre, ¿no? Y de alguna manera, pues pareciera que algo que nos dificulta ser adultos es reconocer pues que no necesariamente va a estar ahí siempre una figura de este tipo. Entonces, pareciera que esa necesidad parcialmente la pueden cubrir estas figuras, ¿no? Ahora, una vez que se da el vínculo, pues se pueden poner en juego toda una serie de prácticas que es muy curioso porque esto que se puede dar en una secta, al interior de una secta, tiene elementos en común con lo que encontramos que se da en una relación de pareja donde hay un violentador, ¿sí? Hay un excesivo y progresivo, además, control de lo que hace la otra persona, ¿sí? Pues que en el caso de una pareja veríamos pues que el chico le convence a la chica de que le deje revisar su teléfono y al rato ya está decidiendo el chico quién puede tener de contacto en redes sociales o no. Ahí se va haciendo esa como suerte de legitimidad para que una parte controle los movimientos de la otra. Eso también pasa en ciertas sectas o a la orilla pues también de ciertas religiones pues claramente institucionalizadas. Hay una exigencia de adhesión, hay una exigencia de estar en el centro de la vida del otro y todo eso se va poniendo en juego de manera sistemática. Y luego, bueno, pues las diferencias. Acá hablamos pues que en el contexto de una relación violenta de pareja, por ejemplo, pues sí que se da el aislamiento, pero el tema es uno a uno, es con la pareja. Uh-huh. En el caso de una secta, por ejemplo, pues también está la presión de los pares. Uh-huh. ¿Sí? De hecho, en estas situaciones extremas y atroces, cuando se habla de suicidios colectivos, pues cuando se ha indagado más a fondo, pues lo que se ha descubierto es que no todo el mundo se suicidó gustoso. Por ejemplo, en Jonestown, uh-huh, con el líder Jones, sino que otros miembros obligaron a los que estaban dudando a cometer el acto. Entonces, hablamos de un sistema más complejo de relaciones en donde constantemente se está aislando la persona de vínculos con un exterior y además se le está empujando, no solo por parte del líder, sino por parte de los seguidores. De hecho, cuando el sistema está bien organizado, ¿qué ocurre? Pues que son los seguidores los que realizan el trabajo sucio. Uh-huh. Y realizar ese trabajo sucio es una muestra de la adhesión ciega a la voluntad del líder, que obviamente pues lo sabe todo, porque además tiene un contacto privilegiado con la divinidad que está en juego ahí.
1: Claro. Ya está con nosotros vía telefónica el maestro Pedro Antonio Hernández Serrano, investigador y catedrático del Departamento de Sociología. Bienvenido, maestro, y comenzar preguntándole cuáles son las condiciones sociales que vuelven a alguien vulnerable o cómo se conforman estas iglesias y estas sectas, pues para ir, digamos, captando ciertos adeptos y pues ir identificando también sobre qué persona se puede tener más control, ¿no?
2: Claro que sí, Mari Hernández, pues te agradezco muchísimo la invitación, un saludo para todo tu auditorio ahí en Prospectiva, que sabemos que pues son muchos los radioescuchas, y también un saludo para todos allí en cabina,

0: pena que no pude estar ahí con ustedes. Bien, pues yo creo que el asunto de del, digamos, el abuso, digamos, esta, vamos a decir, este asunto de aprovecharse, ¿no?, de las ciertas características, condiciones de los creyentes, tanto iglesias como sectas. Ahorita escuchaba la discusión de y el diálogo del compañero. Tiene que ver con, primero, yo creo que un elemento importante para que se dé este tipo de aspecto relacional es la existencia del asunto del carisma. Es decir, este aspecto que hace que los líderes, digamos, sean valorados como en una posición distinta a la de los creyentes, ¿no? Es decir, los creyentes los observan, los observamos como más cercanos, más accesibles a la santidad, más cercanos también al asunto de la producción y distribución de los bienes de salvación. Y eso hace que se tenga, pues vamos a decir, como una mirada en contrapicada, es decir, los vemos hacia arriba. Entonces, este aspecto relacional se construye así, digamos, de una manera social. Y entonces las personas que están en una situación de privilegio al interior de los aparatos institucionales de la iglesia, por supuesto que son conscientes de esta situación, y entonces esto se puede traducir precisamente en un asunto de abuso, de violencia, de aprovechamiento con respecto a las circunstancias de las personas. ¿Cuáles son esas condiciones que me preguntabas tú, May? Por ejemplo, el asunto de la procedencia social, socioeconómica, de la persona. Ahorita escuchaba y me hacía como mucho sentido este asunto de que las personas buscan también cierta movilidad al interior de las iglesias, es decir, aspiran a un mejoramiento económico, a una construcción de redes al interior de las comunidades religiosas. Y entonces esto pues es como sensiblemente captado por los líderes, y entonces el asunto, fíjate que es como muy sutil, porque este tipo de relaciones se dan al calor de la dominación. ¿Qué quiere decir? Que necesariamente implica la propia voluntad de quien está cediendo a conceder, digamos, el favor económico, el favor en términos incluso sexuales. Digamos, también se ve este asunto del abuso con respecto al trabajo, uh-huh, al trabajo que hacemos al interior de las comunidades religiosas. Entonces, la persona que participa de esto, que es, digamos, una víctima del poder, de la violencia, digamos, de alguna manera es partícipe de eso. ¿Por qué? Porque, digamos, toda esta condición de cómo circula el capital simbólico religioso la hace que, pues, que casi que se entregue de manera voluntaria, y por lo tanto hay que ser como muy cuidadosos para poder reconocer este asunto de que existe una relación de violencia, ¿no? Y que a veces, digamos, las propias víctimas tienen la dificultad de poder reconocerlo, ¿no? De que se les pregunte, bueno, ¿qué no te estás dando cuenta que estás siendo objeto de violencia? Uh-huh. Y, bueno, otro aspecto que también podríamos considerar justamente es que la gente que luego es víctima del abuso, de la violencia, digamos, es gente que está como situada como con menos, vamos a decir, capital simbólico religioso, y que está en búsqueda de él. Entonces ahí se reconoce como por parte de los líderes como cierta vulnerabilidad, como un posicionamiento, vamos a decir, marginal, y entonces se empieza a configurar una especie de lista de posibles víctimas.
1: Claro. Ahora, ¿qué señales tempranas, Miguel, se pueden ver en estas víctimas? Por ejemplo, aislamiento, culpa, o ¿cómo se puede identificar?
2: Sí, bueno, Yo creo que lo que ves es cómo funcionan ciertos grupos. De hecho, mira, una cosa muy, muy compleja de este asunto es que, pues, cuando lo vemos en el terreno de las sectas, lo que estamos viendo son casos extremos. Pero podemos encontrarnos en la vida cotidiana, incluso en espacios institucionales, lógicas semejantes, ¿sí? Y, pues, lo que nos encontramos es que una persona que se empieza a adherir a un grupo de esta naturaleza, pues empieza a erosionar sus contactos con el resto de los grupos, empieza a mirar el mundo en sus afirmaciones en términos de blanco y negro, ¿sí? En términos de enemigos, no enemigos, empieza a alinearse con la visión de la persona que tiene esta posición de pues de liderazgo engañoso, ¿sí? Empieza a dudar de sus propias percepciones, ¿sí? Empieza a no hacerles caso, empieza a dejar de lado un cierto espíritu crítico en el funcionamiento cotidiano y empieza a tener reacciones que son las propias de un niño aterrorizado de un padre violento que lo pueda castigar, ¿sí? Y claro, independientemente de que se le pueda poner toda una capa discursiva que legitime lo que está pasando, lo que hay ahí en el fondo es un vínculo que funciona en el plano de lo afectivo, ¿sí? Y que funciona de manera muy poderosa. Sí, entonces, claro, se le llega a percibir a la persona que ocupa una posición de liderazgo con mucho amor, sí, pero también a la vuelta de ese amor con mucho miedo. Con mucho, mucho miedo. Y tanto en el amor como en el miedo se exageran los atributos positivos en un espacio social que puede tener esa persona, ¿sí? Por ejemplo, pues en el campo religioso pues se pensaría pues que tiene esta línea directa con una divinidad, que puede ver más allá de lo que los demás ven, que tiene una capacidad de transformar, incluso pues con ejercicios como la imposición de manos u otras cosas, ¿no? Entonces se le atribuyen capacidades que pueden incluso rayar en lo sobrehumano y que desde luego en cualquier escenario van mucho más allá de lo que efectivamente la persona puede. Y esto tiene su contraparte, pues cuando hablamos del lado del temor realmente se percibe que la otra persona, si llega a estar decepcionada, pues nos puede hacer daño, ¿sí? Realmente hay una reacción muy infantil en ese sentido, como de percibirse en un peligro que no por ser imaginario deja de generar emociones y respuestas en el cuerpo que son reales.
3: Exacto. Maestro Pedro, voy a citar dos casos de los noventas que fueron muy populares, muy conocidos allá en los Estados Unidos. El primero, el de Waco, Texas, en el 93, de los famosos Davidianos. Luego, los seguidores de Marshall Applewhite con el famoso cometa, el Hale Bob, que también, bueno, pues fue otra secta en donde hubo, acabó todo en tragedia. Lo de Waco, pues la masacre que ya conocemos. O sea, ese sí. Tipo de escenarios que de pronto resultan hasta un atractivos, digamos, para los medios de comunicación, el exaltar precisamente este tipo de situaciones. Y los noventas fueron muy locos también aquí en nuestro planeta, o sea, y principalmente en los Estados Unidos, con este tipo de situaciones en donde yo recuerdo que se daba una cobertura muy amplia en medios de comunicación y en donde se presentaban situaciones para muchos, o los que lo veíamos de lejos, hasta inverosímiles, pero que la realidad estaba muy alterada en estas situaciones.
0: Así es. Bueno, a ese respecto, yo quisiera
3: Bueno, parece que tenemos por ahí problema de con el enlace telefónico. A ver si podemos recuperar por ahí la llamada.
1: Mientras tanto, Miguel, ¿qué tanto estas huellas, digamos, de violencia, ¿qué tanto van dejando problemas a largo plazo? Ya decías tú, pues este miedo que se siente para denunciar, pero cuando ya están del otro lado, digamos, cuando se animan a expresarlo, a manifestarlo, ¿qué pasa, no? Después, porque aparte hay un momento en donde para todo el mundo es, o para todos los que pertenecen sobre todo a esa secta, pues no se les cree en parte de las víctimas, ¿no?
2: Sí, yo muy importante lo que comentas. Bueno, pues nos vamos a encontrar con lo que pasa con un organismo que está sometido a grandes presiones a lo largo del tiempo, que vamos a encontrar, para empezar, sintomatología ansioso-depresiva, de entrada. O sea, eso va a empezar a aparecer como parte cotidiana de... y en términos de cómo se experimenta, en términos subjetivos, pues sentir una gran carga, tener dificultades para que el día a día pueda ir saliendo. Pero es que además, ya de por sí, muchas veces se busca perfiles vulnerables para poder entrar. O sea, muchas veces la lógica que tienen estos líderes tiene algunas semejanzas con la lógica que podemos encontrar, por ejemplo, en espacios educativos con docentes que son acosadores, ¿sí? Buscan por ahí a estudiantes que están en una situación de vulnerabilidad, de fragilidad, y entonces inciden. Y entonces, claro, las consecuencias son mucho mayores, ¿sí? Entonces, esa sintomatología sí o sí va a empezar a aparecer. Luego, como se empieza a generar un cierto aislamiento social, y además la persona, digamos, de alguna manera, ante estas experiencias de malestar, de ansiedad, de profunda tristeza, ¿sí? Va a asumir que es su culpa, que hay algo que no está haciendo bien. Entonces, no va a mirar el vínculo, no va a mirar a la otra persona. Lo que va a ocurrir es que va a pensar que hay algo en ella que falla. ¿Sí? Entonces, eso pues va a ser más difícil cualquier tipo de movimiento, ¿sí? Porque en paralelo, pues lo que suele ocurrir en esos escenarios es que cualquier cosa que pueda entenderse como crítica, como cuestionamiento de lo que el líder o la líder están haciendo, automáticamente se vive con angustia porque es una traición.
1: Claro.
2: Entonces es realmente complejo poder salir de ahí. Normalmente esta posibilidad de salir tiene que ver o con ver el daño en otra persona, por ejemplo, como puede ocurrir, no siempre desgraciadamente, pero como puede ocurrir cuando una familia que está muy imbuida en una secta ve lo que empieza a pasar con los hijos, con las hijas, o porque hay un vínculo que sigue funcionando con alguien fuera de la lógica de la secta que también puede generar algún tipo de movimiento. Sí, entonces, pues claro que se erosiona la confianza, claro que hay un trabajo que hacer a nivel de reconstitución de la manera de estar en lo cotidiano. Y bueno, eso cuando hablamos, digamos, de personas que están en condiciones de una cierta normalidad, porque pues también por ahí lo que puede ocurrir es que cuando una persona participa en estos entornos desde muy pequeña, pues lo que podemos tener es situaciones ya que raya cuando no están de plano en el terreno de la psicosis, de las cuales pues es más complejo recuperarse.
1: Maestro Pedro, ahorita volvemos con usted después de esta brevísima pausa para que nos responda la pregunta que le hacía Jorge antes,
0: claro que sí,
1: antes de perder la comunicación. Vamos a pausa, claro, volvemos.
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13: Desde Ciudad Universitaria, las 9:30 minutos.
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1: Re- Regresamos aquí a Prospectiva. Estamos hablando hoy de los abusos de la fe y están con nosotros el maestro Pedro Antonio Hernández Serrano, del Departamento de Sociología y especialista en temas de sectas religiosas, y el doctor Miguel Sahagún Padilla, investigador y catedrático del Departamento de Psicología. Jorge, así es una
3: pregunta. Sí, sí, más que una pregunta era, maestro Pedro, perdón, con relación a por qué causa esta fascinación también entre los medios de comunicación, entre la ciudadanía, el conocer este tipo de historias. Citaba yo dos en particular, lo sucedido con los davidianos y los seguidores de Marshall Applewhite, que al día de hoy, bueno, se replican precisamente estas historias en otro tipo de sectas, digamos, ¿no?
0: Sí, bueno, fíjate que en la actualidad, les agradezco muchísimo la pregunta, porque justamente es algo, por ejemplo, que ocurre con el seguimiento que se le está dando al caso de la Iglesia de la Luz del Mundo. Digamos, hay un conjunto de elementos objetivos que los medios de comunicación de hecho tienen obligación y tienen responsabilidad de comunicar a través, pues sí, de diferentes recursos audiovisuales. Sin embargo, fíjate que eso también tiene un impacto, porque sabemos que uno de los atributos que tendría los medios de comunicación, los productos culturales audiovisuales, es precisamente esta cualidad de darle como una exageración o maximizar, digamos, los acontecimientos que están reportando. Y eso, fíjate que es muy interesante, porque tiene un impacto en la opinión pública y en la configuración de los imaginarios que en general tiene la sociedad. Entonces, creo que en ese sentido siempre se debe de apelar como a esta responsabilidad y a esta objetividad que deben de tener los medios, porque luego, digamos, si se está informando, por ejemplo, no sé, el proceso legal que lleva por ejemplo, el líder de la Luz del Mundo, luego esto como que se tergiversa y hay como, desafortunadamente, hay como una recepción por parte del público con respecto a una opinión general que se tiene sobre toda la comunidad. Entonces, en ese sentido hay que saber distinguir cuál es el papel que deben hacer los medios de comunicación, y luego en su potencial de impacto que tiene la información que se difunde, cómo se recibe y cómo es procesada, en este caso, por las audiencias. También me gustaría comentar algo muy interesante con respecto al papel ambivalente que tiene en general la religión. Ahorita se hacía la distinción entre sectas e iglesias, y recordaba yo el texto del dossier sagrado de Peter Berger con respecto a cómo es bien interesante cómo la religión cumple muchas funciones importantes a nivel sociocultural, ¿no? Va a articular identidades y fronteras frente a los demás, va a configurar creencias y prácticas, va a orientar la acción en el mundo, va a dotar de sentido, va a responder un montón de preguntas filosóficas e históricas de la gente. Y yo creo que, sobre todo, orienta a las personas, a los creyentes, a los sujetos, digamos, en este proceso de incorporación al cambio social. Es decir, la religión sí sirve, sí funciona para muchas cosas. Pero ahorita, que es el tema que les ocupa ahí en el programa de Prospectiva, es, digamos, esta otra visión de la religión, en la cual la religión no solamente resuelve problemas, sino los genera. Y es todo este asunto que han estado ustedes comentando, cómo la religión, digamos, desafortunadamente luego se utiliza como para generar todo este conjunto de abusos, todas estas violencias que, digamos, tienen como muchas escalas, muchos componentes, ¿no? Yo insistiría en que se abusa del trabajo que voluntariamente la gente desempeña al interior de la secta, de las instituciones. Se abusa incluso de esto que hemos llamado capital erótico, ¿no? Es como si se diera un proceso de intercambio entre lo que la gente, digamos, puede ofrecer, a veces consciente, a veces inconscientemente, con el acercamiento a los bienes de salvación. Y esto es muy desafortunado y hay que decirlo. Por lo tanto, se tiene que reconocer que la religión institucionalizada también está produciendo, como bien lo decía Peter Berger, pues la anomia también causa y ocasiona muchos problemas. Y frente a esto, digamos, lo que está ocurriendo es que hay un proceso de observación de instituciones que no precisamente son religiosas. Sí, esto nos habla también de un proceso muy interesante de secularización. Y qué bueno que ocurre, es deseable, digamos, que las iglesias reconozcan que están siendo observadas por diferentes organizaciones de la sociedad. Entonces, ojalá que con esto haya respondido a la pregunta, comentario que nos hacía.
3: Sí, y de hecho, bueno, precisamente quería, ya que toca este último punto, ¿cómo actúa, digamos, la ley o en cada país para la conformación precisamente pues de estas sociedades de culto? Porque finalmente pues pareciera que nos encontramos ahora también frente a una S.A. prácticamente, ¿no? Por los negocios que generan, por los recursos que llegan a manejar. ¿Y qué hay con relación a la legislación para la generación de estos servicios de culto?
0: Bueno, en este sentido debo decir que depende mucho de la cultura de la legalidad, y esto implicaría, por ejemplo, pensar en dónde estemos parados, ¿no? Yo creo que nos ayudaría mucho el concepto de campo religioso de Pierre Bourdieu, entender que a partir de la coloración local que tiene el escenario legal, digamos, es como vemos el desarrollo del actuar, en este caso, de las instancias jurídicas, ¿no? Estoy pensando, por ejemplo, en las fiscalías de México y de Estados Unidos, y cómo si, digamos, el escenario de relaciones, y me refiero particularmente a cómo se distribuye el poder, ¿no? Cómo hay vínculos, cómo hay negociaciones entre los poderes políticos y los poderes religiosos. Digamos, esto atenúa, digamos, o pone el énfasis, digamos, en que se dé un seguimiento a, en este caso me quiero referir a las denuncias que se hagan, ¿no? Creo que cuenta mucho el asunto de cómo se hayan construido las redes, las relaciones de poder para darle seguimiento y atención, en este caso, a una denuncia. Y generalmente lo que vemos es que más bien la vía de la denuncia por los medios de comunicación es la que, al menos en nuestro contexto mexicano, es la que tiene más efectividad. Por ejemplo, ahora lo que ha ocurrido con este caso desafortunado en la Iglesia a la Luz del Mundo es que la situación fue más viable para operarse en un escenario como el de Estados Unidos. Uh-huh. Y en México, pues, todavía las cosas van despacio, digamos, en un escenario todavía incierto, para ver qué es lo que va a suceder.
1: Y además vemos que las prácticas se repiten, ¿no? O sea, por ejemplo, en este caso que menciona el maestro Pedro de la Luz del Mundo, pues ya hay un detenido que es el líder de esta secta, pero pues, digamos, todo el entramado de cómo funciona y todo este abuso que se da de alguna manera en cuanto a temas económicos, de construcción, etcétera, pues sigue, ¿no? Se sigue replicando y se sigue dando.
2: Son formas de hacer que se replican a sí mismas, ¿sí? Entonces, y de hecho, pues, los integrantes de este grupo religioso son reticentes a admitir las cosas que su líder ha hecho, ¿sí? Esta cuestión de la suerte de ortodoxia es como muy interesante. Yo pienso que aquí el punto, pues, es qué puede permitirnos romper con esas formas. Vuelvo un poco a esta noción de cómo podemos inocularnos, ¿sí?, contra este tipo de vínculos. Y claro, pues pienso que la pregunta es de un gran calado, porque incluso gente que es muy racional, que tiene este pensamiento lógico formal, este pensamiento deductivo desarrollado, pues no deja de ser vulnerable a este tipo de vínculos abusivos. ¿Por qué? Pues porque tiene que ver con cuestiones profundamente afectivas, por un lado, en el lado, digamos, de lo más psicológico, y en el lado de lo social tiene que ver con unas formas que están más o menos instituidas, ¿no? Que tiene que ver con cómo nos relacionamos con el poder, con cómo nos relacionamos con las figuras de autoridad, con si es viable o no cuestionar, ¿sí? Uh-huh. Si cuestionar siempre supone un desafío o es una práctica cotidiana muy admitida. Sí, en nuestra casa, por ejemplo, vivimos que quienes tenían, digamos, el poder de tomar decisiones, que eran los padres, los abuelos, las madres, las abuelas, podían disculparse, podían admitir sus errores. Y si todo esto está como abierto, pues genera unas condiciones en donde difícilmente yo me creo que alguien tenga todas estas capacidades que se supone que tiene que tener como para gobernar la vida, ¿no? Claro. Entonces, son muchos factores. Ahorita menciono algunos un poquito de pasada. Pero lo que sí creo es que son acciones que van en distintos niveles. O sea, por un lado, desde luego, esta denuncia de los medios de comunicación es fundamental. Por otro lado, pienso que estudiar el tema de manera interdisciplinaria como se hace y seguir generando saber al respecto también es fundamental. Por otro lado, pienso que la posibilidad de discutir estas cuestiones en espacios educativos, en familia, etcétera, etcétera, y de poder mirarnos un poquito críticamente a nosotros mismos, a nosotras mismas, es también fundamental, como para por lo menos tener la sensibilidad para decir, aquí hay algo raro. Uh-huh. ¿Sí?
1: Claro. Maestro Pedro, ¿qué tanto, por ejemplo, se impacta a las personas que están dentro de una secta o de una religión cuando surge un caso de estos, y cómo reaccionan las familias y estas comunidades? ¿Reaccionan en protección a la víctima o reaccionan en protección al agresor o al líder religioso? Uh-huh.
0: Fíjate que esa pregunta, gracias Mario, es muy interesante. En realidad yo creo que las reacciones son muy diversas. Por una parte, y ahorita lo comentaba un poco nuestro compañero, como que al interior de la organización religiosa hay como una especie de, digamos, de herramientas que son producto de la experiencia para responder a todo eso. Por ejemplo, y se recurre, por ejemplo, a elementos teológicos, como decir que pues que las iglesias ancestralmente han sido perseguidas por los enemigos de Dios o por los enemigos de la iglesia o por el diablo mismo, ¿no? Y es tan solo un ejemplo de entender cómo ya hay un conjunto de recursos de los que las organizaciones religiosas disponen, digamos, para responder o para contrarrestar estos elementos que las van a cuestionar. Sin embargo, fíjate, y ahorita ya a partir de un proceso de toma de conciencia, sabemos ahorita que estamos en un momento de la historia de las religiones en las que se encuentran muy deslegitimizadas. ¿Qué significa esto? Que hay un desarrollo de la secularización, pero en términos de conciencia, es decir, como que cada vez nos retiramos un poco de la creencia, nos ocasionalmente o muy seguidamente nos retiramos de la organización religiosa y reflexionamos sobre lo que ahí ocurre. Y es ahí entonces cuando se descubren cosas como entender, por ejemplo, que hay una serie de situaciones, como por ejemplo, estoy pensando ahorita cuando existen predicaciones ocultas o tergiversadas respecto, estoy pensando en el texto bíblico, ¿no? Entonces, la gente cada vez es afortunadamente más consciente, más hábil, más despierta en términos de conciencia para entender, pues, que está siendo víctima de un proceso de lavado de cerebro, de digamos que las organizaciones religiosas o ciertos sujetos de las organizaciones religiosas están buscando elementos discursivos para consolidar y para legitimar esos abusos. Y ante eso, pues creo que hay diferentes tipos de reacciones, y lo que vemos es que siempre el diálogo en familia es importante. Ahorita también el compañero proponía este asunto de que se dialogue esto en términos de familia, en términos comunitarios, en términos de vecindad, de paisanaje, para que, digamos, las experiencias puedan socializarse y en este sentido, digamos, tengamos un margen para la acción y para la interpretación mucho más amplia. De tal manera que luego lo que vemos es que lo que llamamos desafiliación, ¿sí?, o retirarse de una organización religiosa, pues implica actuar de manera colectiva, es decir, como bloques familiares, y por supuesto también a veces se hace de manera aislada. Entonces también es algo muy interesante, fíjate cómo el propio INEGI ha reconocido, ha reflejado ahí en sus datos, en cada censo, que la gente que se declara sin religión está creciendo. Uh-huh. Y esto también responde mucho a eso, precisamente a que estamos en un momento de la historia de la religión en la que pues está en crisis también, porque hay un proceso de deslegitimación de las organizaciones religiosas, como también están otras organizaciones también en este momento de crisis.
3: Y será precisamente
0: política.
3: Será precisamente eso, maestro, porque el por qué en América Latina pues ha crecido precisamente esta diversificación de posibilidades de la ciudadanía, y voy al caso brasileño, por ejemplo, ¿no?, de donde se desprenden muchas de estas iglesias evangélicas, pentecostales, en fin, que en un mercado también como el brasileño, en donde predominantemente es católico, bueno, pues empezó a notar esta proliferación y fue arrastrándose, digamos, hacia América Latina. No sé, en comparación, por ejemplo, de Europa o de Asia o de algunos otros continentes, ¿por qué América Latina representa este polo tan atractivo, ¿no?, como para este tipo de situaciones?
0: Sí, fíjate que la pregunta es muy muy interesante, y ahí podemos entender, por ejemplo, la relación de la religión con la economía, o la relación de la religión con el asunto étnico-cultural. Acabamos de participar en el 26º encuentro de la Red de Investigadores del Fenómeno Religioso, que fue en San Cristóbal de las Casas, Chiapas, y precisamente lo que observábamos es que justamente el estado de Chiapas, que ya es Centroamérica, se caracteriza, pues sí, por una pluralidad religiosa y por un dinamismo, una diversidad religiosa muy interesante. Pero precisamente lo que vemos es que, digamos, el proceso de conversión de religiosa, de incorporación a nuevas religiones, tiene que ver con ofrecerle oportunidades económicas, culturales, sociales, que van a integrar, digamos, a todos estos sectores que hemos estado mencionando. Podemos pensar en la gente que pertenece a una población indígena, que está desempleada. Esto es un fenómeno muy interesante durante todo el siglo XX, y que de alguna manera nos responde la pregunta de por qué ha sido tan exitosa la conversión religiosa ante un proceso de abandono, por ejemplo, de una iglesia católica que no tiene la posibilidad de dar cobertura a todas las regiones, ¿no?, y a todos los sectores de la población. Entonces, es bien interesante entender eso. Efectivamente, América Latina sigue siendo un bastión muy importante del protestantismo, de las religiones no católicas y, por supuesto, del proceso de la conversión religiosa. Curiosamente, para la Iglesia Católica también América Latina, digamos, es su bastión importante, porque la religión, digamos, viene a fortalecer todos estos vacíos que existen en términos económicos, en términos culturales, en términos de oportunidades sociales.
1: Ahora, sin pretender, digamos, estigmatizar a las religiones, pues vemos, como dice el maestro Pedro, que hay como un caldo de cultivo de vulnerabilidad en todas estas personas que aprovechan las religiones, ¿no?, al final de cuentas.
2: Sí, bueno, todos tenemos el deseo de sentirnos arropados, de sentirnos reconocidos, de recibir apoyo, y en algunos sentidos, pues algunos grupos religiosos han sido más eficaces y pues yo pensaría que esto ha funcionado como la estrategia para expandirse en determinados territorios, ¿no? Y luego, bueno, pues también hay caminos, y el camino de la dependencia pues suele ser, digamos, menos complejo, menos demandante que el camino de la autonomía progresiva. Uh-huh. Sí, entonces, pues como marcos institucionales, como grupos religiosos, si yo tengo la oferta de los dos, pues a lo mejor una buena parte de quienes tienen esa oferta se van a ir hacia ese camino de la dependencia, porque pues demanda menos. Demanda menos. Luego hay otra cuestión también como muy interesante. Pues cuando pensamos en religiones, solemos pensar, bueno, pues tenemos las grandes religiones instituidas, luego tenemos estos grupos que son más flexibles, más móviles, que tienen, digamos, una jerarquía menos entronizada, como por ejemplo en la Iglesia Católica, pero desde hace décadas ya van emergiendo y van ganando terreno otras formas que pues tiene una naturaleza cuasi religiosa y muy deslocalizada, que es lo que podemos encontrar pues en todos estos movimientos no denominacionales, más que son una mezcla como de relatos que tienen que ver con la energía, con la espiritualidad, ¿no? Y luego también toda esta vertiente de la autoayuda, ¿sí? Que también tiene sus figuras. Claro. Toda la línea de la autoayuda, que pues es paradójica, porque pues por un lado efectivamente para muchas personas funciona como sostén o permite poco a poco procesos de cambio, pero pues que también la vemos inscrita en procesos de que en algunos casos llegan a funcionar con una lógica de secta, y que bueno, pues también promueven una visión de mundo muy individualista, que le apuestan mucho a la resiliencia como que el individuo se las arregle solo, etcétera, etcétera, ¿no? Pero que en algunos escenarios también dan lugar a lógicas sectarias de abuso por parte de alguna figura autoritaria.
1: Uh-huh. Ahora, maestro Pedro, ¿cómo hacemos? Porque ya estamos pues a punto de cerrar, para ir preparando personas que tengan una, digamos, alfabetización emocional o un pensamiento más crítico, y que independientemente de que necesiten esa ayuda espiritual, pues también tengan herramientas, digamos, para no ser pues víctimas de estos abusos.
10: Sí. Bueno, en principio yo creo que, y en eso coincido también en que el trabajo que hacen los medios de comunicación es muy importante al señalar que los abusos, la anomía, estos aspectos poco funcionales y que tienen que ver con un ejercicio muy particular del poder, se tienen que divulgar. Es decir, esto se tiene que decir. Y sirve no solamente para la membresía de una iglesia, o sea, no solo en los ejemplos que yo planteaba, no solamente, digamos, es un proceso de diálogo para dirigido a gente de la luz del mundo, sino a todas las personas que pertenecemos a una comunidad religiosa. Uh-huh. También en este sentido yo siempre he insistido en que el papel de las ciencias sociales, quiero referirme a el papel que ha tenido la psicología, la sociología, la historia, son muy importantes para, digamos, habilitar El otro día yo veía cómo ha cambiado los temas y la didáctica en los espacios educativos. Por ejemplo, que se les enseña ahora a los niños este asunto de que ellos identifiquen cuando hay violencia, ¿no? Uh-huh. Yo platicaba con mis hijos y me decían, mira, este es un semáforo, papá, dice, y aquí son partes que nadie debe tocar, sí, aquí en la mano o en el hombro son partes que la gente sí se puede dirigir a ti. Entonces, ese tipo de actividades yo creo que también, con un tratamiento adecuado, también llevarlo como a diferentes escenarios de la esfera pública, para que la gente esté atenta y alerta, ¿no? Yo creo que algo muy bueno es entender que estamos en un momento de secularización de la conciencia, en donde la gente ya está más atenta, es más consciente y es capaz de reconocer cuando está siendo objeto de una violencia. Y en ese sentido, pues seguir avanzando en ese proceso de difusión, de reconocimiento y de nombrar esas violencias al interior de las comunidades religiosas.
3: Pues no sé, para el doctor Miguel, finalmente también el acompañamiento, ¿no?, que puede brindar en este caso pues una atención psicológica ¿Cómo puede ayudar precisamente en estas situaciones?
2: Bueno, ya saben que hay distintas maneras de practicar el acompañamiento, que hay distintas orientaciones, que hay distintas psicologías. Particularmente yo me adscribo a una que trabaja mucho en pro de no normalizar a los sujetos, de no alinearlos contra un esquema, contra un deber ser. Y eso normalmente pues fomenta este pensamiento crítico, fomenta este examen de las maneras de vincularnos, y entonces acaba funcionando en ese camino que es largo, que implica revisar situaciones muy dolorosas de la propia vida, pero que camina hacia una autonomía que no es una autonomía copiada, que no es una autonomía molde, que es una autonomía construida desde lo propio, ¿no? Eso por un lado. Y por otro lado, pues yo recordaba ahora, ¿no? O sea, en el contexto familiar, veo, yo provengo de una familia muy católica en su mayoría, aunque pues yo no me adscriba necesariamente, pues culturalmente estoy ahí, pero recuerdo a una abuela que no permitía que ni sus hijos ni sus nietos se quedaran a solas con sacerdotes, por ejemplo. Uh-huh. Aunque era muy practicante y muy devota, pues tenía este tipo de comportamientos que de alguna manera, pues cuando se registran desde la infancia, pues te van poniendo en guardia como diciendo, bueno, pues finalmente quienes están en estas posiciones pues no dejan de ser personas. Uh-huh. Claro. Y son susceptibles de tanto de lo que consideraríamos deseable como de lo que consideraríamos indeseable, ¿no?
3: Uh-huh. Muy interesante.
1: Pues muchas gracias a ambos por habernos acompañado el día de hoy. Desgraciadamente se nos termina el tiempo porque pues hay muchos temas todavía que abordar en este sentido, ¿no? Sobre el acompañamiento, sobre la ley, sobre lo que se hace con las víctimas y si en algún momento reciben un resarcimiento, ¿no?
3: Exactamente.
1: De lo que les pasó. Muchas gracias, maestro Pedro. Gracias, Miguel.
3: Gracias. Buen día.
1: Jorge, nos vamos, gracias, ya nos vamos. Pues mañana nos vamos a términos más mundanos y vamos a hablar un poco del Met Gala, del art washing y la mercantilización de la cultura. Así que los esperamos mañana aquí en Prospectiva y agradecemos a todos que estuvieran atentos del programa del día de hoy. Gracias a nuestros compañeros allá en cabina y allá en UAATV. Sobre todo gracias a ustedes.
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13: 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La palabra del día. La palabra del día de hoy es sumamente interesante. Fauces. Es un nombre femenino plural que hace referencia a la parte posterior de la boca de los mamíferos, que se extiende desde el velo del paladar hasta el principio del esófago. Pero lo curioso de esta palabra es que no existe versión singular de ella. Siempre se emplea en plural. A este fenómeno se le conoce como sustantivo de plural inherente o de pluralia tantum. Otros ejemplos de esta característica son las palabras víveres, nupcias y exequias. Pero regresando a las fauces, si deseas escribirlas correctamente, deberás hacerlo así. F-A-U-C-E-S. Fauces.
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3: En este momento, las 10 en punto.

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2: La palabra del día. La palabra del día de hoy se trata de un verbo, es decir, que describe una acción. Escanciar tiene origen gótico y alemán. Sin embargo, su significado puede variar dependiendo de si es un verbo transitivo o intransitivo. Un verbo transitivo necesita un objeto directo para completar su significado, mientras que un intransitivo no. En el primer caso, escanciar significa echar o servir una bebida, especialmente vino, sidra u otro licor. Y en el segundo caso, simplemente es beber vino. De cualquier forma, para escribir correctamente esta palabra, deberás hacerlo así. E-S-C-A-N-C-I-A-R. Escanciar.
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7: Muy buen día, bienvenidas y bienvenidos a este espacio radiofónico. El día de hoy, para conducir el programa, les acompañamos una servidora, Marta Guerrero, y mi compañera Laura Jiménez, con quien compartiré micrófonos durante esta emisión. ¿Qué tal, Laura?
8: Buenos días, saludos a todos y a todas.
7: Enviamos nuestros mejores deseos para su pronta recuperación a nuestra compañera Sara Mireya Carmona Lozano, también integrante del Departamento de Formación y Actualización Académica y conductora de este espacio. Les saludamos desde Radio UAA, transmitiendo por el 94.5 de frecuencia modulada y por internet en radio.uaa.mx. El día de hoy en el GIS reflexionaremos sobre la importancia del fortalecimiento de la docencia humanista, innovadora y de excelencia en la Universidad Autónoma de Aguascalientes. Para ello, contamos con la presencia de un invitado muy especial, así que permanezcan en sintonía, que ya comenzamos. Como ya les he anunciado, el GIS se viste de manteles largos el día de hoy para dar la bienvenida a nuestro invitado. Ni más ni menos, se trata del maestro Juan Carlos Arredondo Hernández, rector de esta máxima casa de estudios. Gracias por hacer un espacio en su agenda y estar con nosotros el día de hoy, maestro.
9: No, hombre, muchísimas gracias. Gracias por la invitación, Marta. Laura, buenos días a todos, buenos días al público. Y también me sumo a, pues, al deseo que ustedes tienen de que su compañía esté mejor. Pronto la tendrán de regreso y además yo tendré la oportunidad seguramente de conocerla personalmente.
7: Claro que sí. Antes de comenzar con la entrevista, les comparto una semblanza breve de la trayectoria del maestro Juan Carlos Arredondo Hernández, rector de la Universidad Autónoma de Aguascalientes, cargo que asumió el 1 de enero del presente año. Egresó de la licenciatura en Derecho de la Universidad Autónoma de Aguascalientes, donde también realizó estudios de especialidad y maestría, respectivamente, en Derecho Laboral y Seguridad Social. Además, cuenta con un posgrado en Amparo por la Universidad Panamericana Buenaterra. Desde el año de 1992 a la fecha, es catedrático en la UAA, donde ha impartido diversas materias de Derecho Privado y Social en las licenciaturas de Derecho, Enfermería, Trabajo Social, Relaciones Industriales y Administración de Empresas. Es titular de las cátedras de Clínica de Derecho Laboral y Derecho Procesal del Trabajo en la misma institución. Y además es miembro de la Academia Mexicana de Derecho del Trabajo y la Previsión Social. Más adelante les compartiré otros cargos y distinciones de nuestro invitado, el del día de hoy. Por ahora vamos a la entrevista para comenzar con esta reflexión sobre el fortalecimiento de la docencia humanista, innovadora y de excelencia en la Universidad Autónoma de Aguascalientes.
8: Muy bien, muchas gracias, Marta. Y bueno, pues reiterar el gusto que nos da tenerlo aquí, maestro. Y comenzamos con las preguntas. De acuerdo, maestro, a su plan de trabajo 2026, usted habla del impulso de la enseñanza que se fomenta en esta casa de estudios en la universidad. ¿Cómo definiría, maestro, esta visión y sus propósitos?
9: Gracias, Laura. Bueno, nuestro plan de trabajo está alineado desde luego a nuestro plan de desarrollo institucional y que lo que estamos buscando desde luego es tener una educación que podamos ofrecer a cada uno de nuestros estudiantes vinculada a una alta calidad en la misma, una formación fuerte, sólida, de preparación a nuestros maestros, pero que nunca olvidemos la parte humanista, ¿no? Este sentido de pertenencia a lo social nos obliga a siempre estar desarrollando nuestros planes de trabajo, que ese es el proyecto, irlos integrando, sí, sea las tecnologías, sea los avances que día a día se están dando y de manera sumamente acelerada, pero además no olvidar que tenemos que tener un sentido humano en nuestro trabajo.
7: Sí, en ese sentido, uno de los aspectos más interesantes que se plantean dentro de su plan de trabajo es la incorporación de la inteligencia artificial con la transformación digital. ¿Cómo aborda este tema la universidad, doctor?
9: Bueno, el tema de la inteligencia artificial es un tema sumamente interesante y sumamente importante de tocar. Creo que es un tema que tenemos que discutir en primer momento. Mucho se dice sobre la inteligencia, poco sabemos qué es realmente la inteligencia como tal, lo hemos ido aprendiendo poco a poco, pero la realidad es que algunos expertos apuntan a que la inteligencia artificial es tal vez es la tercera, digamos, punto de ruptura y de cambio trascendental para la humanidad, como lo fue la imprenta, como lo fue el internet y ahora la inteligencia artificial. El simplemente tratar de evitar que esta llegue a nosotros, creo firmemente que es un error. Compartimos, creo que la gran mayoría de los maestros, los investigadores y la comunidad de nuestra universidad que forma a los estudiantes, que debe ser integrada. Ahora, ¿cuál debe ser la forma de hacerlo? Tenemos que hacer desde luego un análisis de cómo llevarlo a cabo a partir de cuatro puntos fundamentales: cómo integrarlo a la currícula, cómo ver el aspecto ético del mismo. Tal vez antes de eso, la formación de nuestros docentes, porque la realidad es que vamos a entrar en una dinámica de educación ligada a la inteligencia artificial que nos obligará, además de diseñar nuestros planes o de rediseñar nuestros planes de estudio, tener que formarnos en nuevas maneras de educar que tienen que ver con los espacios virtuales, con en general la educación híbrida o la educación dual y además cómo vamos a evaluar. Porque el asunto no es simplemente se queda en subirnos a aula virtual y hacer evaluaciones, ¿no? O llevar una serie de diapositivas que compartimos en una clase en videoconferencia con los chicos y consideramos que eso ya está cumpliendo con él. Bueno, la inteligencia artificial y todas las tecnologías deben de ser implementadas. Ahora, hay un quinto aspecto que es sumamente importante: ¿cómo lo vamos a implementar éticamente? En eso ya estamos trabajando, ya la institución está trabajando a través del área de docencia de pregrado, precisamente en la creación de un comité. Bueno, no en la creación, ya está creado el comité y el comité ya está trabajando en lineamientos de cómo debe de integrarse a la institución la inteligencia artificial.
7: Pues muy interesante, y vamos a continuar con más aquí con el señor rector de esta máxima casa de estudios, el maestro Juan Carlos Arredondo Hernández, pero antes de ello le invitamos a escuchar la nota informativa que tenemos preparada para usted el día de hoy.
6: La Universidad Autónoma de Aguascalientes, a través del Departamento de Formación y Actualización Académica, adscrito a la Dirección General de Docencia de Pregrado, le invita a participar escribiendo un artículo para la revista Docere, para ser publicado en sus ediciones número 36 o 37 respectivamente. Si desea que su texto sea considerado para la 36ª edición correspondiente al semestre enero-junio del año 2027, le sugerimos enviar su artículo antes del 15 de agosto de 2026. En cambio, si prefiere participar para la 37ª edición correspondiente al segundo semestre del año 2027, julio-diciembre, envíe su artículo a más tardar el 12 de enero de 2027. El artículo deberá entregarse en dos tantos, una con datos de identificación y la otra sin estos, para guardar el anonimato de su autoría durante el proceso de dictaminación por pares a doble ciego. Ambas copias deberán ser enviadas por alguna de las siguientes alternativas. Opción A, enviando un correo electrónico a revistadocere@edu.uaa.mx. Opción B, registrándose como persona autora en la plataforma revistas.uaa.mx/docere. Le recordamos que la recepción de textos es continua y está abierta cualquier día hábil del año. Consulte los detalles de la convocatoria disponible en los sitios web dgdp.uaa.mx/defa, revistas.uaa.mx/docere y en Facebook Formación Docente UAA.
0: Además, le invitamos a consultar el documento Bases para presentar artículos en la revista Docere, también disponible en dichos espacios digitales. Mayores informes al teléfono 449-910-7400, extensión 31413. Al correo electrónico revistadocere@edu.uaa.mx o visítenos en el cuarto piso del edificio académico administrativo en Ciudad Universitaria. Para el GIS, Ricardo Calderón.

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1: Estamos de regreso en esta emisión en la cual continuamos reflexionando sobre el fortalecimiento de una docencia humanista, innovadora y de excelencia en la UAA. Antes de seguir con la entrevista, les comparto otras distinciones y cargos asumidos durante su trayectoria profesional por el maestro Juan Carlos Arredondo Hernández, rector de la Universidad Autónoma de Aguascalientes y nuestro invitado del día de hoy. Él, pues, ha sido o es, me corregirá, miembro fundador del Colegio de Abogados de Aguascalientes AC, y el cual presidió de 2009 a 2011.
2: Es correcto.
1: También miembro fundador del Comité de Vigilancia Judicial del Estado de Aguascalientes, como un órgano ciudadano de profesionales del derecho creado para vigilar y fiscalizar el buen desempeño técnico y profesional de los jueces y magistrados del Poder Judicial Local y de la Federación, elegidos en la reciente elección en virtud a la reforma al Poder Judicial. Bueno, reciente y ya ha pasado
2: algún tiempo. Cierto. Sí, ahí la preocupación era esencialmente tener un espacio de análisis ciudadano donde pudiéramos, de manera profesional, no es un tema de crítica destructiva, sino totalmente constructiva, para poder, después de un año completo, aportarle a los poderes judiciales federal y local en el estado opiniones sobre ciertas resoluciones que pudieran haber tenido alguna falla técnica, pero en el sentido más positivo, para que, bueno, las nuevas autoridades tengan también una visión de quien sufre o recibe las resoluciones que ellos emiten, que a veces pudieran ser no del todo atinadas o sin mala intención, desde luego lo entendemos, pero bueno, pues la reforma es sumamente compleja, digamos, en la manera en que se implementó.
1: Muy necesario, ¿verdad?
2: Ante así es, un espacio complejos de crítica constructiva.
1: Claro. También ha sido funcionario y presidente en el área del derecho laboral en la Junta Local de Conciliación y Arbitraje, de la Junta Especial para Asuntos Universitarios y del Tribunal de Arbitraje para los Trabajadores del Estado de Aguascalientes, sus municipios y organismos públicos descentralizados.
2: Correcto.
1: Bueno, continuamos con la entrevista.
3: Sí, muchas gracias, maestro. Y bueno, es bastante grato escuchar sus palabras sobre la visión que tiene este plan de trabajo en el sentido de la formación docente. Y como comentaba, que sí es importante la parte de la innovación con la inteligencia artificial, pero sobre todo esta parte humanista que usted decía, que no se pierda, que se conserve, que la calidad de esta formación sea fuerte y sólida, incluso en nuestros docentes. En ese sentido, maestro, ¿qué relevancia tienen los temas como la cultura de paz, la inclusión, la salud mental y el bienestar?
2: Bueno, sumamente importante. Digo, para nadie es un dato nuevo, un dato oculto el que tenemos un problema de salud mental en nuestra sociedad y un problema de violencia que vivimos diariamente. Vivimos una polarización, estamos en un estrés constante. La dinámica en nuestra propia ciudad, siendo no obstante una ciudad de provincia, se ha convertido en un ritmo de vida diferente al que estábamos acostumbrados. Eso obviamente provoca pues temas complejos, que si le sumamos además esta dependencia a lo digital, a la que está sufriendo nuestros jóvenes, donde ya hay estudios psicológicos que nos hablan de que el uso de los celulares, esta permanente visita a las tablets, a los celulares, donde estás constantemente nada más viendo una imagen, scrolleando las imágenes, esto provoca una situación de estrés y de ansiedad terrible, que lo hemos visto en muchos videos que aparecen por ahí, pero ya en el tema digamos profesional, los profesionales de la psicología ya hablan de que esto ha detonado que toda una generación tenga problemas de ansiedad, de depresión, que tenga pues pensamientos suicidas, que haya el autolesionamiento como un problema de salud que se está dando ahí, estás aislándote porque creas un mundo alterno. Todo eso, como muchas otras cosas más que están en el día a día, pues son un tema que nos preocupa y por lo tanto tenemos que tener una visión de profesionistas, tanto los que estamos en el área actualmente administrativa y llevando esta parte de la institución como de los maestros, pues tener ya una visión de maestro diferente, un maestro que no únicamente va a dar una cátedra y explicar los temas técnicos, sino que tenemos que estar en un acompañamiento, en un seguimiento. No somos profesionales, pero debemos de estar alerta ahí, porque el que un maestro te dé un comentario positivo en un momento difícil de tu vida puede ser la diferencia entre que continúes estudiando y estés bien, seas estable y puedas seguir pues manteniendo esta vida que es pues complicada, tiene muchas cosas muy bonitas, pero pues a veces las herramientas para poder sortear los problemas no están ahí, y la institución debemos de aportarlos, desde luego.
1: Y en la preparatoria, este modelaje que se da de parte de los maestros, sí influye bastante al final también en esta elección de carrera que los alumnos pudieran hacer, ¿verdad? Al menos platicando ahí con gente muy cercana y todo, sin tener como un estudio ni nada, pero sí he visto esta influencia de los maestros que fueron muy buen maestro y dice, yo quiero ser como mi maestra fulana, que es química, yo quiero ser letrista. Y bueno, y demás.
2: Sí, en Bachúa se han hecho esfuerzos muy importantes por muchos de los maestros que han logrado, desde luego, que los chicos puedan ver una visión de vida muy complicada. Creo que el estrés que vivimos todos en esa etapa de por sí ya es difícil, pero vaya, sumado al entorno que tenemos actualmente, se hace sumamente más complejo y te ponen en situación de vulnerabilidad. El que tengan ellos que después de la prepa elegir una carrera que va a ser la que determinará el resto de su vida, bueno, es demasiado estresante para todos. Pero bueno, ellos deben de saber que tienen ahí a la institución, que tienen ahí a sus maestros y a los expertos que les pueden ayudar. Acérquense a ellos para resolver.
1: Y bueno, desde otra perspectiva, hablando ya de la evaluación y la calidad educativa, maestro Arredondo, ¿cómo piensa la universidad fortalecer sus programas académicos?
2: Bueno, comentábamos ya del tema de ver opciones de la integración de la inteligencia artificial en los programas. Pero desde luego esto no es una limitante a que tenemos en cada programa, en su forma de ser rediseñado, pues ir integrando temas que se irán generando, en la cual algunos los percibimos ya, algunos en el futuro apenas los iremos percibiendo porque la dinámica social es así. Pero creo que dos temas que son fundamentales es integrar las tecnologías y el segundo idioma. Si no rediseñamos nuestras carreras actuales o las que puedan surgir con el paso del tiempo, que ya tenemos, pues bueno, algunas que se están viendo como posibilidades de integrar a la oferta educativa que tenemos en la institución, pues bueno, estaremos teniendo el problema de quedarnos atrás. En esa parte del segundo idioma, en esa parte de las tecnologías, pues lo primero, insistimos, es integrar a los formadores. El corazón de la universidad son nuestros maestros. Si bien he dicho yo muchas veces que el centro de nuestro quehacer es el alumno, y creo que así estoy convencido que así es, bueno, el corazón que permite que este cuerpo, entendido como un organismo, la institución, se vaya adaptando y pueda seguir viviendo, pues son los maestros. No vamos a tener buenos estudiantes si no es así. Entonces creo que la formación, la actualización de los programas, el segundo idioma y buscar incluso el tener una institución bilingüe, la mayor cantidad que se pueda, si no es que toda la institución, pues son temas que son fundamentales, por lo menos desde una visión que tenemos en la rectoría.
1: Excelente. Llegamos al tercer y último bloque de esta emisión. Deseamos hacerle una atenta invitación a participar en los cursos. Adelante, Laura.
3: Gracias. Sí, bueno, recordarles que les invitamos a formar parte de los cursos generales y autogestivos de formación docente que se impartirán durante el periodo junio-agosto del 2026. En esta edición, los cursos intensivos cuentan con dos periodos de impartición. Y también importante recordarles que las inscripciones inician la próxima semana, que son a través del ESIMA del 18 al 29 de mayo. También les invitamos a que vayan revisando el folleto de cursos para que conozcan la oferta completa, que se encuentra también disponible en nuestro sitio oficial del DEFA, dgdp.ua.mx/DEFAA, para conocer la oferta de cursos completa, sus modalidades de impartición y toda la información necesaria para su inscripción. Ahí los esperamos.
1: Acorde con este comentario que nos hacía en el bloque anterior, nuestro invitado sí. del día de hoy, el maestro Juan Carlos Arredondo Hernández, rector de esta universidad, pues acerca de la importancia de la formación y actualización docente. En esta labor, pues estamos siempre dedicados en el Departamento de Formación y Actualización Académica de esta institución. Pero bueno, para continuar con la entrevista, Laura, si quieres plantear la siguiente pregunta.
3: Sí, gracias. Pues estamos llegando, como decía Marta, al final de esta entrevista. Y para ir cerrando, maestro, desde su perspectiva, aparte de los puntos que hemos ya venido tratando durante esta interesante emisión, ¿cuál es el papel de las y los docentes en este gran proyecto educativo?
2: Bueno, decía yo hace un momento, ¿verdad? El maestro es el corazón de la universidad, es el que permite que tengamos éxito, que se logre a través de su enseñanza, pues lo que buscamos de los alumnos. En ese sentido, bueno, la universidad tiene estos aspectos de ir haciendo el rediseño, pero decía yo, lo importante es irlos acompañando también a ellos para que puedan formarse. Por lo tanto, también estamos buscando con ello una meta de internacionalización. La movilidad en el tema de los maestros también es muy importante, como ya lo hacen algunos investigadores, también los docentes y los alumnos. Ellos, los docentes, que este es nuestro tema en este instante, o el comentario en este momento, también tienen que tener esta oportunidad de ir intercambiando las experiencias con el extranjero para mejorar pues la dinámica que tenemos. Eso ayuda a la formación de muchos de ellos. Tal vez, digo, en el caso mío, pues ya pensar en la internacionalización e ir a viajar al otro lado, ya digo, no es el momento en el que yo estoy de mi vida, pero sí otros más jóvenes que lo pueden hacer y que es importante para su formación. Creo que el idioma, las tecnologías, el estar conectados con la sociedad en general, con las necesidades de la industria, del sector gubernamental, de todos los que requieren de los servicios de la institución, es sumamente importante. Sí. Para los maestros. Debemos de permitirles que tengan una visión completa. No podemos cerrarnos a que las necesidades, por ser nosotros los investigadores o los científicos que analizamos las cosas, son quienes poseemos la verdad. Tenemos que tener una visión bastante más amplia de qué necesitan hacia afuera.
3: Así es.
2: Todo mundo, para el servicio que la institución tiene que dar.
1: Y propósitos que también con el uso de la tecnología, como bien lo ha comentado, se pueden lograr, ¿no? A través de estos intercambios a distancia que puedes llegar a realizar bastantes redes de conexión académica.
2: Claro.
1: A través de las videollamadas. Así y es. Bueno, ya no hay límite.
2: Sí, no todo es en físico, así que es ideal, pero porque los recursos no te dan para tanto. Pero sí, bueno, lo que la ciencia nos permite es un vasto mar de información y de posibilidades.
1: Así es. Finalmente, pues lamentablemente el tiempo se nos está yendo muy rápido, pero nos gustaría pedir y aprovechar el espacio para que pueda dirigir un mensaje a los docentes y las docentes de esta institución. ¿Qué le gustaría comentarles?
2: Bueno, estamos prontos a festejar el Día del Maestro. Tendremos un evento el día 14, muy tradicional en nuestra institución, para entregar pues reconocimientos a aquellos que tienen ya mucho tiempo dedicando a la institución. Pero en ese sentido, pues quiero expresarles un profundo respeto, el profundo cariño que tenemos por los docentes de nuestra institución, por la labor que dejan. La labor que nosotros hacemos es una labor de gran esfuerzo, todos los que tenemos la dedicación a la docencia, pero también es un gran privilegio, porque el que podamos incidir en la vida de tantas personas, no lo podemos olvidar. El sentido humanista de nuestra tarea no se puede olvidar nunca. Por lo tanto, bueno, pues los felicito por una labor de tanto tiempo. No es fácil. Yo siempre lo he pensado desde que era alumno y ahora comparto pues los espacios de la universidad con quienes fueron mis maestros. El saber que ya tienen 40, algunos hasta 50 años, dando, que implica todas las tardes o todas las mañanas venir a tu clase puntualmente, no fallar, prepararla, orientar a los chicos. Bueno, realmente es una labor encomiable.
1: Así es. Pues muchísimas gracias por haber estado con nosotros en este espacio, haberse dado el tiempo. Y sabemos que está muy ocupado, pero es un gusto.
2: No, hombre, un placer
1: tenerlo aquí.
2: No, hombre, Marta, muchísimas gracias. Al contrario, muchas gracias a ustedes por la invitación y la oportunidad de pues poder participar en este programa, pero además poder externar un poco las opiniones que hacia afuera tal vez no toda la comunidad conoce del rector.
1: Claro que sí.
2: Muchas felicidades.
1: Gracias, y muchas esperamos gracias. Que no sea la última vez.
2: Así será, no, mientras me inviten, yo encantado, no vaya. Me parece genial el poder participar en este espacio y en otros más que tengan para colaborar con la institución.
1: Perfecto. También agradecemos a nuestros estimados compañeros Rafael Polo y Checo Pacheco por su apoyo en la emisión del día de hoy y por supuesto a Radio UAA por las facilidades para llevar a cabo la transmisión de este día. Se despiden de ustedes su servidora Marta Guerrero y
3: Laura Jiménez.
1: Les esperamos en una siguiente transmisión de su programa radiofónico El GIS. Recuerden que Radio UAA sigue sonando, así que no se despeguen y continúen disfrutando de su programación. Hasta la próxima.
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7: En este momento, las 11 en punto.
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0: Hola, muy buenos días. Bienvenidos de nuevo a cuenta a este programa de Proyectus. Y tengo de invitada el día de hoy a la maestra en ciencias forenses. Qué interesante, esto me agradó. Y también maestra en mediación y negociación, a Vanessa Georgina Martínez Pedraza. Ella es asesora del Comité Institucional de Equidad de Género. Bienvenida, un gusto tenerte.
1: Hola, muy buenas tardes, maestra Gaby. El gusto y placer es para mí. Gracias por la invitación.
0: Al contrario, estás llegando al CIEG. Bueno, sí. No tienes dos días ni una semana, pero prácticamente estás llegando.
1: Sí, así es, maestra. Tengo aproximadamente 2 meses, ¿no? que estoy adhiriéndome a este proyecto.
0: Ajá. ¿Qué tal? ¿Qué quehaceres hay en el CIEG? ¿Qué retos? ¿Qué proyectos? Porque llegaste a proponer muchas cosas, a darle continuidad a otras seguramente.
1: Sí, así
0: es. ¿Qué tanto hay? Porque hay mucho.
1: Hay mucho. Yo creo que cuando hablamos de equidad de género, precisamente es bastante, ¿no? Y sobre todo entender esta concepción, que lo comparto desde mi experiencia, que la equidad de género tiene que ver con hombres y mujeres, y en uh-huh. esta sociedad necesitamos sumar. Pero uh-huh. muy interesante, yo creo que el comité viene trabajando ya desde hace bastante tiempo, desde el 2012, ha tenido un gran trabajo. Yo llego y obviamente pues tenemos que atender algunos compromisos como reuniones, como ver qué es lo que vamos a seguir haciendo. Ahora, por ejemplo, para el 25 de noviembre, que es esta conmemoración de la eliminación de todas las formas de violencia hacia la mujer, pues todo lo que tiene que ver con los algunos eventos, con los promocionales, con el hacer actividades, pero sobre todo ir hacia donde se necesita, ¿no? A través de pláticas, de conferencias, de talleres para toda la comunidad educativa.
0: ¿Te pueden solicitar?
1: Sí, por supuesto.
0: ¿Cualquier tipo de actividad? O bueno, no cualquier tipo, actividades muy enfocadas a ciertas áreas. ¿Y también te pueden proponer algunas?
1: Sí, por supuesto.
0: Se vale,
1: ¿no? Y es, me encantaría que eso sucediera, justamente decir, oh, pues necesitamos acá, no sé, un taller o uh-huh. una conferencia de 30 minutos. O sea, yo creo que nos adaptamos al tiempo de los propios centros, direcciones y asociaciones, y también con lo que ellos nos soliciten, porque vaya, está de la mano hablar de derechos humanos, cultura uh-huh. de paz, perspectiva de género, para llegar a esta igualdad sustantiva.
0: ¿Quiénes son los que más solicitan pláticas, talleres, conferencias?
1: Ahorita hemos trabajado bastante con algunos centros para las y los estudiantes, uh-huh. Sobre todo en estas clases de tutorías, ¿no? Es donde hemos como estado pues apoyando un poquito en temas como gestión emocional, resolución de conflictos, equidad de género, perspectiva y todo lo que tiene que ver pues obviamente con la equidad, que es sororidad, interculturalidad, interseccionalidad, entre otros muchos. Pero sí, ahorita estamos como abriendo, o estoy abriendo esta parte hacia la comunidad estudiantil, que claro, no tiene que ser excluyente, por ejemplo, del personal docente o personal administrativo. Lo que pensamos, claro. Y es un gran reto, es pues llegar poco a poco a todos quienes integran esta comunidad universitaria.
0: Oye, una pregunta. Fíjate que yo fui tutora hace algunos semestres y veo que requieren los estudiantes, ya sea de manera grupal o muy particular, atención en ciertas áreas. Por ejemplo, va a sonar medio raro, pero tendrá que ver mucho la escucha activa para comprender al otro. Es, yo creo que algo que se tiene que estar desarrollando día con día y en la práctica, obviamente. Porque hay ideas muy preconcebidas, muy arraigadas, esquemas de pensamiento pues muy, de alguna manera, ya consolidados, pero esto va cambiando. Y es ahí donde yo veía que se requiere de una plática, porque a veces escuchar al otro me ayuda a comprender a otros, o por qué no también a mí misma. Uh-huh. Entonces, enlazando esto, lo que ustedes hacen en el CIEG con lo de tutoría, ¿podría apoyarse tutoría del CIEG?
1: Por supuesto, y de hecho lo hemos trabajado con en este caso tutoras y tutores, que bueno, yo en plática, en conferencia, detecto ciertas situaciones, o los mismos estudiantes me comentan, y entonces trabajamos ya con ciertos temas, que es pero súper valiosa la información, porque entonces quizá yo puedo hablarles justamente esto que comentaba maestra Gaby, de una plática o conferencia o taller de escucha activa, pero a lo mejor en ese grupo no se requiere tanto, sino se requiere a lo mejor empezar con qué es el conflicto, ¿no? Quitar o desmitificar esta, uh-huh, esta polarización del conflicto entre bueno y malo, o trabajar alguna otra habilidad social como la empatía, la asertividad, la comunicación, uh-huh, etcétera. Entonces sí, sí es vital trabajar con las y los tutores.
0: ¿Cómo lo llevan a cabo? ¿A través de talleres? ¿Qué es lo que más se solicita? ¿Talleres, pláticas? Porque hasta un conversatorio podría apoyar en gran medida.
1: Sí, de entrada han sido la mayoría como tipo conferencias, talleres, por la cuestión de las horas clase. Generalmente, uh-huh, soy de la idea que es mejor impactar en grupos pequeños, uh-huh, que hacerlo en un auditorio. A lo mejor, claro, pudiera parecer más trabajo, pero vamos como incidiendo un poquito más. Entonces entramos directo al salón, al aula, en este caso de quien nos lo solicite, y trabajamos en conferencia o en taller, o incluso en ejercicios de conocimiento por el lapso de los 45 a la hora. Y si se requiere más, pues con todo gusto lo hacemos, pero por eso es la adaptación a lo que nos comenten de sus propios centros.
0: Claro, fíjate, de hecho aquí estaba anotando que, bueno, tanto administrativos como docentes, alumnos, tienen diferentes necesidades. Y a detectar qué de esas necesidades habría tal vez recursos para apoyarles.
1: Efectivamente.
0: Tienen toda una batería, quiero pensar, de recursos.
1: Sí, podemos desde trabajar con test o presentaciones, o por
0: ejemplo,
1: sí, tenemos ahí en alguna experiencia, por ejemplo, de afrontar conflictos, o de autoestima, o de comunicación, etcétera. Así que se los podemos proporcionar, y que cada quien en lo individual lo puede hacer, o también sugerencia de libros, de algunos videos, etcétera. O sea, ahora sí que por material podemos proporcionarlo, y también podemos acudir. Y lo que sí planeamos también, que es muy padrísimo, son los conversatorios, lo que usted mencionaba, maestra, porque es hablar, es dialogar, y justamente en este diálogo nos comunicamos, pero además de comunicar, aprendemos.
0: Claro. Después de todo eso, pregunto, no sé si lo hagan, ¿realizan alguna especie de un taller donde escriban sus experiencias, su vivir, su sentir, y a partir de ahí se puede generar, por qué no, hasta estoy pensando, un libro, después de haber participado en un taller, en un conversatorio? Porque también es importante, creo yo, pedirle a la gente que escriba. ¿Y cómo se sintió? Pero no nomás lo platique, escríbalo.
1: Sí, de hecho, en esta semana y la que sigue, estamos trabajando en círculos de lectura, que falta definitivamente difusión de información, porque justamente en la narrativa, ¿no?, y en nuestra descripción de los eventos, podemos sanar también. Y temas, justamente de mi experiencia, ok, ya lo entendí, ya a lo mejor lo estoy superando, pero cómo lo comparto también me genera el vaciar esas emociones, por un lado, y por otro lado, compartir las experiencias, y me ayudo ayudando a otros.
0: Claro, porque fíjate, ahorita lo que estabas diciendo, la descripción de los eventos, bueno, a mí me ha sucedido que yo le quiero compartir a alguien, fíjate, escúchame, me hablo, me escucho, y digo, no, ya tengo la respuesta.
1: Efectivamente. O sea,
0: ya, olvídalo, venía a consultar, pero ya no era, la respuesta estaba en lo que yo compartí.
1: Exactamente. Generalmente la respuesta está en nosotras mismas y nosotros mismos, ¿no?
0: Sí, sí, sí, sí. ¿Alguna experiencia que de alguna manera a ti te haya marcado? Uh-huh. Bueno, obviamente hasta la fecha, donde digas, híjole, es que me escuché y sí, ahí estaba la respuesta en todo esto.
1: Yo creo que hay muchas a lo largo de la
0: sí,
1: vida,
0: claro,
1: ¿no? Pero una, yo creo que muy en lo particular, es cuando he tenido que tomar decisiones. Anteriormente no me escuchaba, justamente. Y leí por ahí, ¿no? Cuando dudas, o cuando le quieres preguntar a alguien, la respuesta ahí está. Entonces, cuando generalmente buscamos a otra persona que nos diga, oye, ¿cómo ves? No sé, tomo este trabajo, me conviene esta relación, me cambio de ciudad, me cambio de escuela. Queremos preguntarlo, pero a veces para que nos validen.
0: Claro.
1: Y en lugar de decir, a ver, si ya lo estoy preguntando es que tengo dudas. Y desde este enfoque y desde esta perspectiva, hacer pues pros y contras y decir, híjole, no quiero escuchar, por ejemplo, ¿no?, que si me cambio de...

0: que también ya hay logros seguramente, que nos compartieras la importancia de la presencia del CIEG en la institución, porque se han resuelto muchas situaciones, al menos yo lo puedo constatar, se han resuelto situaciones a partir de, no quiero decir intervención, sino a partir del apoyo que he solicitado yo cuando estuve en tutoría con el CIEG y ha llegado a buenos términos, porque profesionales en esta área deben de estar presentes para poder llegar a buen fin. Ahora sí que a un final feliz.
1: Así es.
0: ¿Te parece?
1: Gracias. Claro que sí.
0: Regresamos en un momento.
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1: Bien, estamos de vuelta. Maestra Vanessa Martínez Pedraza, ella es pues la encargada ahorita del Comité Institucional de Equidad de Género. La pregunta que te hacía, bueno, no pregunta, sino que más bien nos platicaras de todos esos logros que ha tenido el CIEG, de cómo solicitando el apoyo de esta instancia ayuda en gran medida a tomar decisiones, a ser empáticos con el otro, a poner en perspectivas más claras situaciones que yo de manera particular te puedo comentar en tutoría. Yo sé que hay otros momentos, tanto como docentes, como administrativos, etcétera, donde han solicitado ese apoyo. ¿Qué tanto ha hecho el CIEG en estos años? Ha sido muchas cosas.
2: Efectivamente, que me parece cada año, si veo los reportes que justamente los he leído de lo que se ha hecho, logros como vinculación, promoción, difusión, y eso en cuestión de lo que sale. También hay temas que evidentemente por confidencialidad, ¿no?, ni por profesionalismo, pues no se comparten. Sin embargo, la presencia, la opinión que ha tenido el comité, y aquí hacer como este énfasis de que el comité no es una persona. El comité lo formamos hombres y mujeres de las distintas direcciones, centros y asociaciones. En este caso, yo

0: asesora, soy una integrante más que apoya. Sin embargo, todas y todos colaboramos para ver hacia dónde va. Entonces, el hecho de que haya esta representatividad y esta participación y colaboración también ayuda a tener diferentes perspectivas, que a lo mejor si fuera nada más yo, pues tendría claro desde este contexto, pero el hablar de un representante, vamos a pensar, de diseño y construcción, de ciencias de la salud, de ingenierías empresariales, etcétera, de las direcciones, pues ya me permite tener esta visión holística de lo que realmente está sucediendo. Entonces, eso es muy importante. Por otra parte, la cuestión de las intervenciones que se hacen desde este punto que es pues bien valioso, de derechos humanos, con confidencialidad y sobre todo pues atendiendo a la formación integral en tratándose de estudiantes, ¿no? Y independientemente cuidamos los derechos humanos de cualquier persona, pero sí la formación integral, que es una de las finalidades de la universidad, lo atendemos justamente teniendo estas visiones desde sí la cuestión académica, desde la cuestión, vamos a pensarlo, de equidad, de sus derechos, pero con la intervención no es sancionadora, ni vamos a pensarlo así, coercitiva, sino desde esta reflexión y análisis y opinión, porque nosotros, pues, ahora sí que dentro del comité podemos dar o emitir alguna opinión, ¿no? Solamente es eso.
1: Fíjate, acabas de decir algo muy importante, una intervención no sancionadora, porque igual, bueno, recapitulando en este caso lo de tutoría, he tenido estudiantes, es que quiero que les pongan un castigo, pero espera, no se trata de eso. No es porque tú así crees que sería lo correcto. No, el comité no sanciona. Eso sí hay que aclararlo.
0: Efectivamente.
1: No sanciona. No es la instancia para llevar a cabo esa acción.
0: Efectivamente.
1: Habrá otras que se encargarán de eso.
0: Así es.
1: ¿Verdad?
0: Nosotros no. Nosotros justamente es desde este enfoque de la reflexión, de la sensibilización, de la promoción y difusión. Y teniendo en cuenta, obviamente también, por eso es muy importante ahora sí que los derechos humanos y entender el humanismo como es. No, nos, la sanción no siempre genera el resultado que se requiere. Lo que sí nos puede ayudar es el diálogo. Y diálogos, claro, apreciativos, lo que comentabas, maestra Gaby, la escucha activa, la empatía, es decir, realmente me pongo en el lugar del otro y veo otra perspectiva y solucionar estas diferencias de una manera pacífica, armónica, dialógica. Por eso hablamos también de mediación o conciliación, dependiendo, que son acciones que lleva no el CIEC, pero sí la Defensoría de Derechos Universitarios.
1: Lo que llamamos resolución no violenta de conflictos, ¿verdad?
0: Así es, a través del diálogo, de escuchar al otro y de construir nuestras propias soluciones.
1: ¡Uy!
0: Difícil, sí.
1: ¿Es difícil?
0: Es difícil porque generalmente buscamos a alguien que nos la resuelva y que sancione a otra persona. Es cultural, ¿no?
1: Y queremos que nos resuelva como yo quiero que sea resuelta. Y bueno, a veces pedimos cosas que no son ni adecuadas.
0: Y que además no generan esta relación humana, ¿no? No hay crecimiento como tal. Hay una sanción, a lo mejor, que lo vemos incluso en materia jurídica con los juicios y los medios alternos de solución de controversias. O sea, son dos ámbitos. No es que uno sea excluyente del otro. Habrá que ver qué circunstancias me llevan a sentarme a una mesa de mediación y cuáles otras digo, bueno, pues me voy al juicio o en este caso a la universidad me voy a otra instancia donde sí puede haber un efecto de sanción.
1: Sí, claro. Obviamente considerando múltiples variables. Hay muchas cosas que de alguna manera van a permitir si se sanciona o no, pero no es quien solicite que se sancione quien establece esa ley o reglamento, no sé. No, tiene que pasar por otras instancias, ser escuchado por otras personas profesionales en el área para determinar si sí o no se sanciona.
0: Efectivamente, y nosotros acá actuamos más desde esta prevención primaria, es decir, una de las pretensiones es promover y difundir para evitar en lo posible que se presenten situaciones que atenten contra la cuestión de género o cualquier derecho humano o como ya lo sabemos, ¿no?, con el protocolo de atención a casos de violencia, acoso y discriminación.
1: Uh-huh. De hecho, bueno, yo al ser tutora, comento en algunos semestres, bueno, es que dice un estudiante, quiero que haya un antecedente, muy bien, ¿y tienes pruebas?
0: Sí, así es que también entender el proceso, ¿no? Y muchas veces podemos solicitar la información, se pueden acercar tanto a Defensoría como al CIEG y esa información es valiosa, pero dice, bueno, no quiero acudir, también se encuentra en la página de la universidad dentro de las legislaciones. Y pues también como cambiar un poco, ¿no?, el concepto de sancionar a entender, a ver qué me construye en lugar de destruir.
1: Claro, claro. ¿Dónde pueden localizar toda esta información? Es decir, con miras de primero informarme y después acudir para ver si realmente estoy en lo correcto, en poder interponer alguna queja, ¿por qué no también sugerencia? ¿O me siento de alguna manera vulnerable ante una situación? ¿Dónde se puede consultar toda esa información?
0: Está dentro de la página de la legislación, pero presencialmente Defensoría de Derechos Universitarios se encuentra uh-huh. ubicado en el edificio 1A. Estamos en un horario de 8 hasta 5 o 6 de la tarde. Pueden acudir si tienen alguna duda. Y ahí quien es la maestra Angie, la primer contacto uh-huh. en cuestiones de todo lo que tiene que ver con situaciones de queja, los asesora. En cuestiones de equidad de género y cultura de paz, hay dos comités. Está el licenciado David y estoy yo a cargo, pues ahora sí que de lo de equidad y de cultura de paz. Con uh-huh. toda la confianza, sea el rol que tengan dentro de la comunidad universitaria, se pueden acercar y lo platicamos. Si requieren información, y ahí la tenemos, se las podemos proporcionar, les podemos dar las ligas, o bien acudir con sus tutores o tutoras, pero también con los enlaces del comité que hay en cada centro, en este caso si hablamos de estudiantes. Uh-huh. Y también hay otros enlaces de cultura de paz y otros enlaces de Defensoría. Entonces es como en el propio centro pueden acudir con estas personas para que puedan como apoyarlos o canalizarlos con nosotros.
1: Eso es en este caso de estudiantes.
0: Sí.
1: Y en caso de administrativos,
0: también, en el caso de los centros, también con sus enlaces, en el uh-huh. caso de direcciones, cuentan uh-huh. con un enlace, pero también, por supuesto, pueden acudir personalmente con nosotros al edificio 1A, a las oficinas de Defensoría de Derechos Universitarios, que el comité está adscrito a Defensoría.
1: Y algo que yo creo que, bueno, más bien tú lo dirás, ya para cerrar, que es con suma confidencialidad. Que se sientan con la confianza de que eso va a ser secreto.
0: Sí, va sí, a ser, así es.
1: Sí, porque, bueno, es que me vieron entrar y luego supieron que yo fui, que puse una queja y luego empiezan las repercusiones. Nada de eso.
0: No, el protocolo en este caso.
1: Por
0: y
1: protocolo.
0: También así es. Las actuaciones, incluso te podría decir mías. Muchas de las cuestiones me reservo el derecho de cualquier. Ahora sí, de comentarlo, pero por una cuestión profesional, ¿no?
1: Claro.
0: O sea, porque en el área jurídica y creo que en la mayoría de profesiones tenemos esta parte de resguardar los datos, sea cual sea. Puede ser algo muy simple o algo muy complejo, pero simplemente no es comunicarlo porque no me corresponde. A lo mejor en ese sentido también es cambiar un poquito como la visión de decir que sí puedo contar, ¿no? Y que no, y con cuál es la intención. En este caso,
1: claro,
0: cualquier situación, incluso oficios que nos soliciten, se les hace ver a las y los compañeros, pero para dar una plática, por ejemplo, pero no es que lo estemos divulgando o uh-huh. publicando, sino es con la autorización de la persona, del centro, de la dirección o a quien le competa, justamente para cuidar esta comunicación, pues que debe de ser, ¿no? O sea, debe ser que en qué términos lo queremos cada
1: claro.
0: quien y respetarlo.
1: Muy bien, pues muchísimas gracias de verdad que estés aquí para aclarar muchas cosas y igual. ¿Ustedes se encuentran en el edificio 1A de 8 de la mañana?
0: De 8 de la mañana a como las 5, 6 de la tarde, dependiendo, porque a veces salimos.
1: Uh-huh. Muy bien. ¿Y con quién se pueden dirigir primero? Uh-huh. con el tutor en caso de estudiantes o directamente ahí con ustedes?
0: Puede ser con el tutor.
1: Ah,
0: sí,
1: muy bien.
0: Si tienen más confianza, puede ser con el enlace o la enlace de Cultura de Paz o de Equidad de Género.
1: Uh-huh.
0: Y también, si así lo deciden, pueden acudir con nosotros. Quien los va a atender en Defensoría, pues será el primer contacto, que justamente es esta figura de confidencialidad, de cercanía y que tiene los elementos para ir como apoyando.
1: Perfecto.
0: Pero de todas maneras, cualquiera de nosotros lo pueden acercarse y podemos decirle, mira, tal persona es el enlace o es la enlace, el primer contacto, etcétera.
1: ¿Hay algún correo electrónico donde pudieran comunicarse en caso de que no pudieran asistir?
0: Asistir es defensoría@edu.uaa.mx. Y la extensión es 21212.
1: Muy bien, pues muchísimas gracias. Ya tienen los datos. Cualquier cosa que requieran respecto a estos asuntos de cultura de paz o equidad de género,
0: sí,
1: bienvenidos.
0: Ambos,
1: ¿verdad? Uh-huh. Muy bien, pues muchísimas gracias, maestra.
0: Muchas gracias.
1: Un gusto escucharte.
0: Excelente estar aquí contigo. Un placer y un honor.
1: Muchas gracias. Bueno, pues esto fue todo. Hasta luego. Buenos días.
0: Hasta luego.
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12: 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Yo soy Héctor Herrera, esto es Rewind Machine y lo que estás escuchando es Goodbye Yellow Brick Road de Elton John. ¡Súbele!

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1: Después de escuchar esta canción, vámonos con más datos acerca de ella. Y es que Goodbye Yellow Brick Road es una de las piezas más icónicas del dueto creativo entre Elton John y el letrista Bernie Taupin. Lanzada en 1973 como parte del álbum del mismo nombre, la canción funciona como una despedida simbólica a las ilusiones del éxito superficial y la vida glamurosa asociada al estrellato. La letra utiliza la metáfora del camino de ladrillos amarillos, referencia al Mago de Oz, para representar un sendero idealizado, brillante pero engañoso. Bernie Taupin lo transforma en una reflexión para volver a la sencillez, dejar atrás el ruido de la fama y regresar a un lugar más auténtico. No es una renuncia amarga, sino una liberación necesaria. Y bien, sabiendo esto, vámonos con otro éxito de por allá de los 80. Y es que estoy hablando de Footloose. Lanzada en 1984, es uno de los temas más representativos de la cultura pop de los 80. Una pieza clave dentro de la banda sonora de la película del mismo nombre. Escrita e interpretada por Kenny Loggins, la canción se convirtió rápidamente en un himno de liberación, energía juvenil y pura diversión. Su espíritu se alinea por completo con el mensaje central de la película, la lucha por recuperar la alegría, el baile y la libertad en un lugar donde todo eso parecía prohibido. Aunque nació para acompañar a una historia cinematográfica, Footloose trascendió la pantalla grande gracias a su ritmo contagioso y su vibra despreocupada. La canción captura ese momento en que las reglas son demasiado estrictas y lo único que realmente quieres es romperlas para sentirte vivo. Es una invitación directa a moverse, a soltar tensiones y a recuperar la chispa, que a veces se pierde en la rutina. Así que con esta información vamos a escuchar esto. Footloose de Kenny Loggins. 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
1: Después de escuchar esta canción, vámonos directo con el tema Somebody's Watching Me. Lanzado en 1984 por Rockwell, es uno de los sencillos que lograron capturar una sensación universal y transformarla en un éxito inmediato, la paranoia cotidiana. La canción se volvió famosa no solo por su temática inquietante, sino también por el contraste entre su atmósfera casi de suspenso y su ritmo accesible. Perfecto para la radio y las pistas de baile. El tema gira en torno a la idea de sentirse observado todo el tiempo, incluso en situaciones tan mundanas como caminar por la calle, contestar el teléfono o simplemente estar en casa. Rockwell convierte esa ansiedad en una especie de relato urbano, donde la duda constante se vuelve casi humorística, pero sin perder la atención. Esa mezcla de ironía y preocupación real es lo que hizo que la canción conectara con tanta gente. Además, la presencia de Michael Jackson en los coros le dio un impulso enorme y un sello distintivo que la volvió inolvidable. Pero incluso más allá de ese detalle, el sencillo funciona porque retrata una emoción que todos hemos sentido alguna vez. La sensación de que algo no está del todo bien, aunque no pueda señalar exactamente qué es. Pero bueno, sabiendo esto, vamos a escuchar esta canción a cargo de Rockwell. Somebody's Watching Me. 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
1: Y la música no para. Vámonos con más éxitos. Y es que vamos a hablar de The Freak, una canción lanzada en 1978 por el grupo Chic. Es uno de los grandes himnos de la era disco y una muestra perfecta de cómo la música puede transformar un mal momento en energía pura y liberadora. La canción nació después de que Nile Rodgers y Bernard Edwards fueran rechazados en la puerta del famoso club Studio 54, aun cuando habían sido invitados por la cantante y compositora Grace Jones. Frustrados y riéndose de la absurda situación, terminaron improvisando lo que más tarde sería este clásico. Esa chispa de rebeldía y humor quedó impregnada en cada segundo del tema. The Freak captura la esencia de la música disco, una invitación directa a dejar todo atrás y moverse sin pena. Su frase central, Freak Out, se volvió un llamado internacional para soltarse, romper la rigidez cotidiana y rendirse a la pista de baile. Más allá de su contexto, la canción también representó un momento decisivo en la cultura de finales de los 70, donde la diversidad, la moda, el baile y la libertad personal estaban en plena explosión. Y bueno, sabiendo esto, vamos a escuchar este éxito de por allá de los 70s. Le Freak, a cargo del grupo Chic. 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
1: Y bueno, ya para despedirnos vamos a cerrar con broche de oro, con una canción a cargo de Electric Light Orchestra, esto que se llama Mr. Blue Sky, lanzada en 1977. Es una de las canciones que parecen capturar de inmediato la sensación de un día perfecto después de una larga temporada gris. Escrita por Jeff Lynne, nació tras una serie de días nublados en Suiza que finalmente dieron paso a un amanecer brillante. Ese contraste entre la melancolía y el estallido de luz quedó plasmado directamente en la canción. Su esencia es una celebración, un recordatorio de que incluso después de los momentos más densos, la claridad puede aparecer de golpe y cambiarlo todo. Pero lo que hace tan especial a Mr. Blue Sky no solo es esa vibra optimista, sino su capacidad para convertirla en una especie de narrativa musical. La letra va describiendo cómo la ciudad, la gente y hasta el propio ánimo del narrador se transforman ante la llegada del señor Cielo Azul. Así que con esto vamos a escuchar Mr. Blue Sky a cargo de Electric Light Orchestra. Yo me despido, yo soy Héctor Herrera y nos volvemos a escuchar hasta que la máquina del tiempo nos vuelva a encontrar. Hasta entonces.

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1: En tu sintonía universitaria, las 11:58 minutos. La palabra del día. Insania es una palabra que se origina del latín insania y a grandes rasgos significa locura.
2: Estoy loco. Estoy loco.
1: De manera más específica, podemos definir su significado como privación del juicio, por lo que una persona insana sería una persona privada de su juicio. Algunos sinónimos de esta palabra pueden ser locura, demencia, enajenación, desania, insanidad, loquera y ñamería. Para escribirla correctamente, debe hacerse de la siguiente manera. I-N-S-A-N-I-A. Insania.
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Hola. Lo que sucede con un musical es que inicia con un proyecto sencillo, si quieren de hasta cierta forma amateur. Cuando se vuelve lo suficientemente exitoso, pasa a Broadway. Sí, es un gran salto y uno de los más importantes. Pero ya en Broadway, teniendo un éxito y manteniendo taquillas, resulta que llama la atención de casas productoras. Y muchas de ellas, ¿qué es lo que quieren? Quieren convertirlo en una película. Hay muchísimas películas que vienen justamente de este proceso, pero creo que hay una en particular que podemos decir que se ha convertido en el pilar y en la madre de todas ellas. Sé que pueden estar pensando en muchos ejemplos, pero cuando les diga la película van a estar totalmente de acuerdo conmigo. Antes de decirte el título, déjame recordarte que puedes mandarnos un WhatsApp aquí en cabina al 449-912-1588 o a nuestras redes sociales Radio UAA 94.5 FM. ¿De qué película estoy hablando para que pueda considerarse un pilar en este género? Hoy vamos a estar hablando de Grease, o mejor conocido como Vaselina. La cuestión aquí es que hay mucho que interpretar, mucho que juzgar y mucho que criticar. No solamente hablo de las actuaciones, sino de los temas de los que se trata. Entonces, por favor, no me funen si por ahí en alguna cuestión no estamos de acuerdo. Yo sé que es un clásico de clásicos, pero para la época de hoy en día hay muchas cosas que detectar. Así que si en alguno quieres lanzar ahí tu crítica, quieres funarme, no me funen por favor. Reitero, tienen el WhatsApp aquí en cabina, 449-912-1588. Sin más preámbulo, ¿por qué no empezamos de una vez con esto? Porque hay mucho, mucho por delante. Vamos a empezar con el mismísimo título de la película y con su canción homónima. Esto es Grease, porque estás aquí en Luz, Cámara, Play.

Y eso que acabamos de escuchar es Grace. Yo sé que a algunos a lo mejor les sonó más bien por ahí el programa de Mari Hernández, Vintage, porque justamente tiene esa apertura, porque al final de cuentas era de la época. Este ritmo boogie, setentero, apenas quedaba perfecto, era la canción del momento. Hablando un poquito sobre Vaselina, ha tenido distintos nombres. La producción de 1978, también en inglés, se llamó Grace, como te comentaba hace rato, pero ha tenido otros nombres que me sorprendió muchísimo. Por ejemplo, Brillantina. Y te preguntarás, ¿quién le puede poner así? Te va a sorprender la respuesta. Se llamó Brillantina en Canadá, en Italia, y fue un nombre alternativo aquí en México. Personalmente nunca había escuchado dicho nombre, se los prometo, pero investigando hay muchos pósters al respecto. La dirección estuvo a cargo de Randall Kleiser. La cuestión es que Randall nunca en su vida había dirigido. Bueno, nunca había dirigido una película. Se había enfocado más en productos televisivos como series o simplemente para producciones de la pantalla chica. Esta fue su primer película de la pantalla grande y obviamente estaba al borde de los nervios en cuanto a positiva y negativamente. Positiva porque, pues digo, es un gran paso. Negativo porque es una producción totalmente distinta. Tan solo el cambio de radio, ¿no? Estamos hablando de que en la televisión es prácticamente un uno por uno, mientras que el formato de cine es un poco más alargado. La producción se encargó Alan Carr bajo un guión de Jim Jacobs, Warren Casey y Bronte Woodard. El género o el tema que está tratando más que nada obviamente es un musical, pero es un musical combinado con la comedia y con el romance. ¿Por qué será esto? La verdad es que hay pocas películas que se animan a este proceso, pero está definitivamente asegurado que este fue un gran éxito. En el cast tenemos a nuestros dos protagonistas, a John Travolta y a nuestra querida Olivia Newton-John. John Travolta ya estaba despegando poco a poco, pero era de sus proyectos, querían ser con ella. Entonces imagínense la emoción que sintió cuando por fin, en una película, pudo estar al lado de Olivia Newton-John. Debió ser la sensación tremenda. Esta película se estrenó por primera vez el 4 de junio en Estados Unidos, de 1978. Para tierras mexicanas llegaría un par de meses después, hasta el 2 de noviembre. En 1:50 nos van a mostrar cómo el verano de 1959 cambiaría todas las cosas. Sandy, protagonizada por Olivia Newton-John, ya te comentaba, y Danny, que está personificada por John Travolta, han pasado un romántico y maravilloso verano juntos. Pero cuando las vacaciones se acaban, sus caminos se separan. Inesperadamente, vuelven a verse en el Instituto Riddle, pero la actitud de Danny ya no es la misma. Ya no es el chico encantador y atento que encandiló a Sandy. Ahora es engreído e insensible.

sentido que haga ese enfoque, ¿no? Cuando John Travolta lo sugirió al director, digamos que Randall no estuvo tan de acuerdo. Tenía otros planes para él. ¿Y cuáles eran esos planes? Lo que vieron, una toma con Danny en los columpios y un hot dog bailando de fondo. Suena hasta surreal, pero así sucedió. Se los prometo, mientras lo estaba leyendo al inicio antes de ver la película nuevamente, no me acordaba de esa escena en particular. Y ya cuando la vi y vi el momento, se siente tan irónico. Creo que es parte de la comedia, pero digo, había momentos para la comedia, ¿saben? No sé si ese era uno de ellos. Hablemos de los orígenes de Grease. Te comentaba que es una obra de Broadway. Inició todo como una obra de Broadway. Y a pesar de que es ciertamente tan icónica, hubo ciertos números o ciertas canciones que no pudieron caber en la película. Algunos de ellos fueron Freddy My Love, This Magic Change e It's Raining on Prom Night. Lo más importante que se enfocaron en la película, y así lo dijeron, es el cast. Porque un cast bueno te genera el 90% del éxito de la película. No sé si estoy tan de acuerdo porque he visto casos recientemente en los que tienen el mejor casting de la vida con los mejores actores, pero si no hay una historia buena, estamos perdidos. Para acudir o para que cada uno de los actores pudiera conseguir el papel, fue una locura. Empezando con John Travolta, que siempre estuvo interesado en ser Danny. Desde que era muy joven le llamó mucho la atención esta obra. ¿Por qué? Porque le gustaba este tipo de roles o esta dinámica de estereotipos en las que unos estaban peleados con otros, esta separación de bandos, en este caso con Pink Ladies y con los T-Birds. Y bueno, justamente esta afición y este cariño por la película o por el musical le ayudó muchísimo para que, en su momento de casting, lo aceptaran. Además de ese encanto y carisma que se porta John Travolta. Sin mencionar que tenía pasos de bailes tan icónicos y tan importantes que era un desperdicio no aceptarlo. Lo más curioso de esto es que toda la grabación o todo este proceso de iniciar en Grease lo empezó justamente 4 días. Escúchame bien. 4 días después de haber terminado de grabar Fiebre de Sábado por la Noche. Ni siquiera se esperó una semana. De su cuenta, en cuanto terminaba de grabar Fiebre de Sábado por la Noche, se hubiera ido de inmediato a Grease. Y no es la primera vez que lo hace. Ya lo veíamos en Pulp Fiction. Cómo también se estuvo brincando de un cast a otro. Grababa de un lado, corría el casting a otro, se iba a la entrevista a otro. La verdad es que es una costumbre muy de John Travolta. En cuanto a Olivia, ella prácticamente le dejaron el papel sobre la mesa y le dijeron, es tuyo. La cuestión es que ella estaba muy dudosa de aceptarlo, porque bueno, para empezar, no es un guión fácil. Esta cuestión de ser dos personajes a la vez. Y dirás, pues ¿cuáles dos? La Sandy tierna y la Sandy ruda. No era cuestión fácil. Además, no sabía qué tanto iba a funcionar la química con John Travolta. Así que a cambio, pidió una prueba. Quería sentir el guión, quería expresarse y quería ver qué tanto trabajaba John Travolta a su lado. Al final lo que hicieron fue grabar la escena del coche y salió de maravilla. Fue justamente la estrella en el árbol que faltaba. Eso es por parte de los protagonistas, pero en el lado secundario no se queda muy atrás. Jeff Conaway hizo magia con su personaje. Fue como el pegamento que le hacía falta para que todos quedaran en una síntesis unida. Además, el hombre básicamente era teatrero antes de trabajar en las películas, entonces tenía ese toque del musical. Por otra parte tenemos a Diddy Kong, que curiosamente fue escogida principalmente por su voz tan chillona y tan aguda, cosa que para muchos podría ser una debilidad, para ella fue un impulso y fue la gotita que logró que se quedara con el papel. Tras 3 semanas de puro ensayo, eso sí, a veces en el set, a veces afuera, a veces tenían vestuario, a veces lo hacían sin el vestuario, así con su ropa casual. Pero 3 arduas semanas, por fin llegaría la hora de la grabación.

0: manda tu crítica o recomendación al 449-912-1588. Viendo parte de las grabaciones de Detrás de Escena, la verdad es que prácticamente todas fueron pura diversión y libertad. Te mentiría si te dijera que en realidad estuvieron súper duros y rejegos y apegados al guión, porque por lo menos eso no es lo que ellos expresaron. En sus palabras, la verdad es que fue una apertura total. Si ellos tenían ganas de improvisar o si tenían alguna idea, directamente lo platicaban con el director. Y él, la mayoría de las veces decía, no, es que es una locura. Y luego decía, bueno, tal vez sí funcione. Y luego, no, olvídalo. Y luego otra vez, no, ¿sabes qué? Sí lo haremos. Gran parte de las escenas que podemos ver están basadas en eso. Y Randall, la verdad, se dejó llevar mucho. En su lugar, me sorprende mucho, considerando que era su primera película en pantalla grande. La verdad, yo creí que iba a ser la de guión de hierro y nos apegamos a lo que hay aquí en el papel y listo. Pero gracias a esa apertura que tuvo con los actores, es que salieron muchas escenas muy interesantes y muy buenas, por cierto. Con decirte que todas las apariciones del clan de Danny, prácticamente todas fueron improvisaciones. Hubo momentos de calma, pero también hubo muchos momentos de estrés, porque había escenas tan difíciles y tan arduas, por ejemplo, el concurso de baile. Creo que eso es uno de los momentos de los que más se suelen quejar, o por lo menos suelen destacar lo difícil que fue. Una semana entera de estar 7 horas al día. Y no solamente eso, eso hubiera sido lo de menos. El problema es que era en una cancha de una escuela y tenían que aprovechar que la escuela había pedido permiso o estaban de vacaciones, no recuerdo mucho. El punto es que tenían que estar encerrados porque el control de luz era sumamente delicado. Si había una sola puerta abierta, seguramente dañaría o quemaría la imagen y obviamente el momento completo. Y nadie quería eso, entonces era de estar a puerta cerrada con un montón de gente. Si ustedes ven la escena, se darán cuenta que no solamente son 5 personas o no solamente son nuestros protagonistas, son todos los extras que hacían de estudiantes. Entonces el calor a todo lo que daba. Pero de ahí en más, la mayoría de las situaciones la verdad es que fueron bastante manejables y bastante divertidas. Incluso, los actores procuraban seguir en su personaje aun cuando hacían el corte de cámara. ¿Por qué? Porque era como una vibra, era ya un sentimiento de ellos. Se llamaban por el nombre de su personaje o incluso empezaban a cantar las canciones de los 50 solo para sentir la anécdota. Y hablando de anécdotas, hay una por ahí que digamos que sobrepasó los límites. A mi parecer y a mi ver, siento que estaba totalmente de más. Resulta que hay una escena, supongo que la recordarán, en la que Rizzo, el personaje de Stockard, tiene que tener un chupetón, ¿no? Para que, bueno, sea la sorpresa del momento. Pues en lugar de maquillárselos, Jeff insistió, y recalco la palabra, insistió en que él se los podía hacer. La mayoría de las vivencias en el musical fueron bastante agradables. Incluso el propio John Travolta lo describe así. Cuando el director dice acción, despegas. Estás en otra dimensión. Te sientes vivo. Y eso es parte de lo divertido y le da muchísimo impulso a las actuaciones porque permite que a través de la pantalla puedas sentir toda esa energía explosiva. Mucha gente teorizaba que la película estaba adelantada o estaba, acelerada en por 2, ¿no? O hasta en por 3. Pero no. Realmente esa era la energía pura de los actores. Pero así como hay cosas positivas, también hubo muchas cosas negativas, no solamente lo del chupetón. Uno de los más importantes fue el embarazo ectópico de Annette Charles. Resulta que ella estaba embarazada mientras estaba grabando. ¿Pero qué significa ectópico? Significa que el bebé está fuera de posición. Entonces muchos de los momentos en los que ella estuvo grabando con muchísimo dolor. De hecho, en las investigaciones o en las páginas comentan que por ese motivo su personaje Cha-Cha-Cha, gran parte de los momentos estuvo inclinada en los autos porque le dolía demasiado. Uno de los momentos que ellos comentan que se nota muchísimo más es en la canción de Thunder Road. Yo la verdad no lo veo mucho, pero eso dicen en el detrás de cámaras. Ahora sí que habría que analizarlo frame por frame y ver a su personaje en cada uno. Y también tener en cuenta que en ese tiempo aprovechaban mucho el recorte de cine para que no se notaran ciertas cosas. Ahora que tenemos la tecnología y que se ha expandido esta visión, sería bueno detectar realmente dónde está ella, si aprovecharon en ese momento las barras negras para taparla, o cómo funcionó, como para poder ver cómo era su actuación tan pura a pesar del dolor. No fue la única situación con toda esa escena. De hecho, casi todo el cast terminó enfermo porque estaban justamente cerca de aguas estancadas que eran sumamente peligrosas y sumamente malas para la salud. Y de ahí es lo más bajito, porque Jeff Conaway tuvo una caída cuando estaba grabando justamente Grease Lightning. Ya saben, está donde están supuestamente reparando un carro y cambian del auto viejo al auto nuevo. El punto es que él se cae de espaldas fuertemente. A partir de ahí tuvo que empezar a tomar analgésicos y hasta ahí todo bien. El problema es que en este momento se vuelve dependiente, que incluso cuando terminaron las grabaciones lo siguió tomando, ya no podía parar. Y no fue el único que estaba en unas condiciones terribles. John Travolta en gran parte de las grabaciones estuvo bastante disperso, porque por ese tiempo estuvieron saliendo muchísimos artículos respecto a su novia fallecida, Diana Hyland. Digamos que no vimos el 100% de John Travolta. Entregó y lo hizo de maravilla, pero prácticamente en todos los musicales o en todas las canciones estaba a medias. Y eso lo son palabras del propio director, ¿eh? No son mías. Randall Kleiser fue el que dijo que así lo sentía y así lo veía. Tenemos que ir a una pausa, pero no se despeguen porque tenemos que definir cuál es el título principal de toda esta película. Porque seamos honestos, hay muchos iconos musicales, pero solo una puede ser la ganadora. ¡No se vayan! No pauses la playlist. ¡Ya volvemos!
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En el marco del Día Mundial del Medio Ambiente, la Universidad Autónoma de Aguascalientes llevará a cabo la segunda edición de la Feria Ambiental Universitaria Biodiversidad y Educación Ambiental, una jornada abierta al público en general que se desarrollará en Ciudad Universitaria los días 21 y 22 de mayo de 2026. Este esfuerzo, impulsado por la Dirección General de Planeación y Desarrollo a través del Sistema de Gestión Integral, busca crear sinergia entre dependencias gubernamentales,

2026. Este esfuerzo, impulsado por la Dirección General de Planeación y Desarrollo a través del Sistema de Gestión Integral, busca crear sinergia entre dependencias gubernamentales a 196.632 pesos por parte del Gobierno Federal. Al tratarse de un convenio, el Gobierno del Estado habrá de aportar a este fondo 64.724.158 pesos, para en conjunto sumar 323.620.790 pesos, destinados a estrategias de seguridad para este 2026. El Comité Nacional para la Vigilancia Epidemiológica, CONAVE, emitió este martes 12 de mayo un aviso para todas las unidades de salud de México frente al reciente brote de antivirus registrado en el crucero MV Ondius. Si bien la CONAVE, organismo de la Secretaría de Salud, señala que hasta el momento no se han reportado casos de antivirus en este país, sí urgió a las autoridades sanitarias mexicanas a mantener una correcta vigilancia, así como también se pidió notificar sobre casos sospechosos. Según la OMS, se han detectado 9 casos asociados al brote de antivirus, de los cuales 7 fueron confirmados y 2 permanecen como sospechosos. 3 personas murieron.

Desde Ciudad Universitaria, las 12 con 31 minutos. Ponle play, ya estamos de vuelta. Y ya estamos de regreso y tenemos que hablar de uno de los puntos más importantes. Y curiosamente, es el final de la película. Esa escena en la feria fue una locura, el ver a Sandy de esa forma arreglada, distinta, totalmente diferente a lo que habíamos visto a lo largo de toda la película. Y como te platicaba hace rato, la verdad es que fue un nervio total para Olivia porque estamos hablando de interpretar a un nuevo personaje, pero siendo la misma persona, ¿saben? O sea, mantener la vibra de la Sandy linda, pero ahora con este look rockero, rudo, fuerte y lo peor. Olivia comenta que en ese momento se rompió el pantalón, la cremallera dio todo de sí, así que era hacerlo en ese momento o no hacerlo nunca. En cuanto se presentó frente al director, fue como de, ¿te gusta? Muy bien, grabemos. Fue un nervio total, pero déjenme decirles que dejó al mundo fascinado. No había quien no volteara a ver a nuestra querida Olivia. Y bueno, ¿por qué terminó en eso? ¿Por qué así? Todos estaban esperando a que Dani fuera el arrepentido, ¿no? Eso hubiera sido lo correcto. Exactamente. Eso hubiera sido lo correcto. Por eso mismo de que todos ya sabían que eso iba a pasar, resulta que querían darle como una vuelta a la tortilla y darte un final inesperado, en donde no, el chico malo no se vuelve bueno, sino que la chica buena cede ante el mal. Esto fue una ventaja en parte porque, digo, rompió con estigmas, sorprendió al público, pero también tuvo sus desventajas porque nos dejó fuera actrices como Mary Osmond, que iba a ser la actriz antes de Olivia Newton-John. Le habían propuesto ser Sandy, pero cuando lo vio dijo no. En las entrevistas más adelante comentó que resulta que el guión que le habían presentado incluso mostraba escenas mucho más atrevidas de las que habían salido en la película original. No sé si allá habrá sido cuestión de que los guionistas sintieron que sí estaba muy fuerte o la propia Olivia fue la que puso sus condiciones de ciertas cosas. Además, comentó que no quería que sus futuros hijos, porque en sus planes estaba tenerlos, la vieran de esa forma y que dijeran que, pues claro, en la adolescencia uno se puede comportar así, ¿no? Además, cerró la entrevista diciendo, creo que el tipo tiene que trabajar duro para conseguir a la chica, y no al revés.

Audífonos listos, disfruten la función. Y eso que acabamos de escuchar es uno de los solos, y me parece que el único solo, de Olivia Newton-John, Hopeless Devoted to You. Que por cierto, déjenme comentarles que fue la única canción en estar nominada a los Oscar de esta película, ¿eh? Es por eso que siento que tiene un gran potencial para ser el title principal. Obviamente hay muchísimas más canciones, tenemos We Go Together o incluso You're the One That I Want, que también tuvo nominación en los Golden Globes. Pero, ante todo, debemos ser justos y ser honestos. Creo que la idea de que hayan titulado la canción con el mismo nombre de la película es el motivo principal por el cual querían que destacara. Por eso, creo que podemos darle el título oficial a Grace. Gran parte de las canciones tienen distintos compositores, pero el principal de todos y al que se le dio el crédito mayor fue a Warren Cassie. Obviamente no fue un trabajo de una sola persona, se acompañó de muchísimos escritores como Barry Gerb, que por cierto es integrante de los Bee Gees, Sammy Fine, John Farrar, que era el compositor oficial y casi que dedicado a Olivia Newton-John, y a Jim Jacobs. Jim Jacobs es sumamente importante en el equipo de Warren porque son básicamente el dúo imparable. Uno escribe, otro compone y ¡boom! Tenemos un éxito. La mayoría de las canciones que podemos escuchar son las canciones del propio musical, pero hay una que otra que fue integrada incluso después de que ya habían terminado las grabaciones. Y sí, te estoy viendo a ti, Hopeless Devoted to You, porque resulta que la canción de nuestra querida Olivia fue integrada hasta el último. Los motivos no es que estuvieran muy contentos o no es que de pronto se les haya ocurrido. Resulta que en el contrato de Sandy, bueno, de Olivia, Sandy tenía que tener un solo. El director estaba vuelto loco porque ¿qué se supone o cómo se supone que lo iba a poner si ya estaba todo completo? Entonces, entre dimes y diretes, entre colaboración con John Farrar y Warren Cassie, por fin tenemos la canción que te decía hace rato. Irónicamente, a pesar de que el director estaba devastado y muy poco convencido de que estuviera en la película, fue la única que fue apreciada por la academia. Por otra parte, tenemos canciones que homenajean de una forma indiscutible. Look at Me and Sandra D es una de aquellas que muestra absolutamente todo el potencial. Yo sé, es muy sencilla, muy simple y ni siquiera participó Olivia, pero tiene mucho más allá. Uno de esos es el homenaje a Elvis Presley. Lo habían colocado porque inicialmente era un homenaje a Salman.

Sencilla, muy simple y ni siquiera participó Olivia, pero tiene mucho más allá. Uno de esos es el homenaje a Elvis Presley. Lo habían colocado porque inicialmente era un homenaje a Salman.

tiene mucho más allá. Uno de esos es el homenaje a Elvis Presley. Lo habían colocado porque inicialmente era un homenaje al actor y guionistas y se quedó con el espectáculo de Kinecki. Obviamente esto molestó muchísimo a Jeff porque era suyo, era ahora sí que es su momento de destacar. Como personaje secundario son esos pequeños momentos que tienes que aceptar y tienes que agarrar con fuerza, pero en esta ocasión se le fue de las manos. Algunas revistas dicen que lo tomó con calma y que lo aceptó simplemente, pero en recientes entrevistas digamos que no se ve tan calmado, ¿eh? Hasta el día de hoy todavía se queja. Hay otras canciones parte del soundtrack muy buenas como Summer Nights, ya escuchábamos hace rato Sandy, y Mooning. La verdad, en puntuaciones no se quedó nada atrás. Letterboxd 3.6 sobre 5, IMDb 7.2 sobre 10 y Rotten Tomatoes con 65%. La mayoría de las expresiones o la mayoría de las opiniones dicen que tienen una obsesión total con las canciones, y es que sí son muy pegadizas siendo honestas. Pero también hay unas cuestiones por ahí con los choques de ideologías, porque aunque estás disfrutando la película, no puedes evitar pensar este enojo o esta furia de saber que Sandy cambió para estar con Danny. Es algo así como lo que sientes cuando estás viendo a la sirenita. La sirenita luchó de todo, hizo de todo con tal de tener piernas. En este caso, Sandy cambió su forma de ser, su forma de vestirse con tal de estar con un chico. Y no es el único problema. Hay varias ideologías muy diferentes a lo que hoy se puede considerar como bueno o como ético, desde lo sexista, homofóbico, racista. Y no solamente es una opinión, son varias, al punto que Olivia tuvo que salir a hablar y dijo: hay que relajarse, simplemente disfrutar. Cosa que yo no estoy tan de acuerdo, Si vas a ver una película, esta es para criticar. Entiendo que vayas a divertirte, entiendo que sea una comedia, pero esos son los momentos en que muchas empresas, mucha gente aprovecha para ingresar mensajes cuando estás desprevenido. Entonces, por mucha comedia que sea o por mucho chiste que queramos jugar, también hay que ponernos críticos. Respecto a las críticas de la prensa, la verdad es que la mayoría estuvo fascinada. Decía que era una vitalidad juvenil, apreciaron muchísimo el trabajo de cámaras de Bill Buckler y decían que había un gran dinamismo en la edición, que este juego de cambios, de colores, era una cosa increíble. Pero así como muchos la alabaron y la adoraron, también hay muchos que no les gustó tanto, en especial el Washington Post, que dice que hay un error fatal en el guionismo, que lo único bueno es eso, ese dinamismo que le genera la edición, pero que más allá es una atmósfera falsa, donde realmente los adolescentes no se comportan así con sus padres y los padres o adultos no se comportan así con los adolescentes. ¿Ustedes qué creen? ¿Realmente era así de mala para darle una crítica negativa? ¿O simplemente el Washington Post se pasó de la raya? Déjenmelo saber al 449-912-1588. Lo que sí no se puede descartar es que existió una fuerte comparación con la película Buenas Noticias de 1930. Porque básicamente, digamos que era por ahí la misma trama. Dos adolescentes de ámbitos muy diferentes se enamoran y ahora tienen que luchar por estar juntos. Sí, entiendo el punto, pero la verdad es que es un cliché tan recurrido y tan normalizado que a estas alturas no creo que se pueda reclamar de una copia, o no creo que sea válida una comparación. Además, teniendo en cuenta que estamos hablando de una película de los 70s, cuando esta película que les menciono de Buenas Noticias es de los años 30, son dos épocas totalmente distintas.

0: 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Y bueno, no podía dejar fuera una de mis canciones favoritas de esta película. Acabamos de escuchar You're the One That I Want. Es que es una belleza, es divertida, es graciosa, se siente la química, es todo lo bueno que puede existir de Grace. Es como si te resumieran toda la película en un solo musical. ¿Qué más quieren? Pero bueno, hablemos un poquito sobre su impacto cultural. Realmente la película se volvió un ícono clásico del pop musical. Reinventó todo este cliché y lo rompió y lo clavó en nuestras mentes. Tanto que incluso, esto solo era la primera parte, ¿eh? Desde que salió Grace 1, se tenía planeado que hubiera una segunda y tercera parte. La segunda salió en 1982, y digamos que no tuvo tan buena recepción como esperaban. Y aún así, todavía el cast insistió en que se grabara la tercera parte, ¿eh? O sea, cerrar la trilogía definitivamente sí o sí. ¿De qué iba a tratar? Sobre cómo se supone que habían terminado cada uno de los personajes, pero ahora en la época de los 70s. ¿Ustedes qué creen? ¿Hubiera funcionado? En lo personal, yo me quedo con la primera. No soy tan fan de Grace 2, pero lo dejo ahí sobre la mesa. Si ustedes sí lo son, déjenmelo saber al 449-912-1588. Y bueno, terminando con esto, obviamente los vestuarios son clasiquísimos. Y la verdad es que fue un gran trabajo porque estamos hablando de que se grabó en los 70s, pero se estaba replicando a la época de los 50s. Tenías que readaptar no solamente los trajes, sino la forma de vestir, de peinarse y los alrededores, cosa que no fue y nunca será nada fácil, mucho menos sin la tecnología de hoy en día.
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Muchas, muchas, muchas, muchas gracias por haberme acompañado hasta el día de hoy. Realmente la pasé muy bien. Y creo que Grace es una de esas joyas que puedes decir que se disfrutó verla, se disfrutó hacerla y se disfrutó iniciarla. De cualquier forma, te recuerdo que puedes mandar un WhatsApp aquí en cabina al 449-912-1588 o a nuestras redes sociales Radio UAA 94.5 FM. Nos escuchamos el próximo miércoles en punto de las 12 de la tarde. Yo soy Lexi Gómez y estuviste aquí en Luz, Cámara, Play.

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19: En este momento, la 1 en punto.
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0: El tiempo pasa muy rápido.
1: ¡Wow! ¡Más despacio, velocista!
0: Y con ello nuestra vida va cambiando.
2: Sí. ¿Qué problema, no?
0: Las actividades diarias.
2: Charles, el mundo no es el mismo de antes.
0: Las responsabilidades.
3: Ah, escuchen, ya me asustaron, es oficial.
0: Y todo lo que te imaginas o vivimos al día nos hace estresar.
4: Siento que ya voy con mamá Coco.
0: En muchas ocasiones, la desesperación llega a un punto en el que de plano no podemos más.
5: Es que ya no puedo, ya no puedo, ya no puedo.
0: Y lo que intentamos hacer es soñar, idealizar una vida de relax, donde sea con tal de salir de esa realidad abrumadora.
6: Tiene la vida por delante. ¿Qué no tiene sueños?
7: Mi sueño es tener el copete bien peinado.
6: Por Dios, hijo. Todos tenemos sueños.
0: Y la verdad es que todos en algún momento de la vida hemos soñado con escapar.
8: Cada momento de mi vida es una agonía.
0: Con dejar atrás el ruido de las ciudades, el peso de las rutinas, las prisas y los relojes. Soñamos incluso con una isla lejana, un pedazo de tierra donde el mundo deje de correr. Y de hecho, hay sueños que no se quedan en la almohada, sino que se convierten en destino.
9: ¡Ay, qué chulada!
0: La pregunta sería, ¿y cómo le hago?
10: No te prometo intentarlo, pero intentaré intentarlo.
0: En el séptimo arte podemos ver varios ejemplos de este tema, como Into the Wild o Camino Salvaje del 2007, basada en la historia real de Christopher McCandless, quien deja su vida convencional para vivir en Alaska en plena naturaleza.
11: ¡Hay alguien aquí! ¡Creo que no!
0: O La vida increíble de Walter Mitty del 2013, protagonizada por Ben Stiller, en la que un hombre común que deja su rutina para viajar por el mundo en una aventura que cambia su vida. Nos invita a tomar riesgos, vivir cada momento, ser valiente y confiar en nuestra guía interna.
12: Tengo una idea de lo que quiero ser. Lo que quiero hacer.
0: O también está la película The Beach o La Playa del 2000, donde Leonardo DiCaprio deja su vida urbana para buscar una comunidad utópica en una isla tailandesa.
13: He was looking for something new, a way to change his life.
0: Y seguiría yo con más ejemplos, pero la idea es clara: moverse de lugar por una vida mejor.
14: Creo que ya sé lo que es. Después de hacer este viaje que cambió tu vida, ahora comprendes que no quieres lo que creías que querías y que lo que realmente querías estuvo dentro de ti todo el tiempo.
0: Aquí me detengo un poco porque sabemos que muchas personas intentan llegar a lo que conocemos como el sueño americano, dejan atrás todo sin importar lo que haya por delante y se adentran a una gran aventura en busca de encontrar una vida mejor. Sabemos que ese tema es delicado y pasan por muchas circunstancias en las que no siempre son favorables. Y más porque la mayoría de las personas que intentan esto no tienen el recurso económico para cambiar de vida. No ahondaremos en esto porque es muy complejo, pero no lo quería dejar de lado.
2: ¡No, no, no! ¡No puedo dejarme caer! ¡Es hora de reír de nuevo!

Ahora sí, ya con el contexto del tema de buscar una vida mejor, en la historia existió un hombre llamado Brandon Grimshaw, un periodista inglés común y corriente que decidió que su vida necesitaba algo más que titulares. No quería solo contar historias, quería vivir una historia digna de ser contada, y la encontró en un rincón del Océano Índico, una pequeña y olvidada isla llamada Mochene en las Seychelles.

0: Era 1962 cuando Brendon, entonces editor de un periódico en África, decidió tomarse unas vacaciones en el paraíso.
1: ¡Ya no quiero trabajar aquí! ¡Me voy!
0: Mientras navegaba entre las aguas turquesa del archipiélago de las Seychelles, su mirada se detuvo en una mancha verde.
2: ¡Capitán! ¡Tierra a la vista!
0: Una isla de apenas 22 hectáreas. Se llamaba Moyen. Y lo sorprendente es que estaba completamente abandonada.
3: Oye, hijo, pues si aquí no hay nadie.
0: Cubierta de espesa vegetación, era hogar de aves, reptiles y un silencio tan profundo que parecía fuera de tiempo.
4: Yo no escucho nada.
0: ¡Ulala! Imagina eso, ¿no?
5: ¡Este es el paraíso!
0: Para la mayoría solo era un pedazo de tierra perdido. Pero para Brendon fue amor a primera vista.
6: Esto es algo magnífico.
0: Poco después compró la isla por apenas 8,000 libras esterlinas. No compró lujo, ni comodidad, ni tampoco infraestructura. Compró selva, soledad y un sueño por construir.
7: ¿Qué fue eso? El clima. Muy peculiar, ¿no crees?
8: Sí. Parece que los vientos cambian.
7: ¡Ah! ¿El cambio es bueno?
0: A partir de ese momento, Brendon dejó atrás su carrera de periodista para convertirse en algo más cercano a un guardián de la naturaleza. Durante más de 40 años, él y su amigo local, Rin Antoine Lafortune, transformaron Mojang en un santuario vivo. Plantaron más de 16,000 árboles, construyeron senderos a mano y reintrodujeron especies en peligro de extinción, como las tortugas gigantes de Aldabra.
9: ¡Sí, qué gran onda, chiqui! ¡Dame su aleta! ¡Choque!
10: ¡Suave!
0: Brendon no solo cuidaba la isla, la amaba, la alimentaba, la defendía, la escuchaba, le daba de comer a las aves, recolectaba semillas, limpiaba las playas. Cada amanecer era una conversación con el viento, cada atardecer una promesa de protección.
11: Por

0: Mientras el mundo se obsesionaba con el progreso, Brendon se obsesionó con algo más simple: devolverle la vida a un lugar olvidado y con ello devolverle vida a su ser olvidado.
1: ¡Este es el mejor día de toda mi vida!
0: Con el paso de los años, la isla que nadie quiso o que nadie tenía interés comenzó a llamar la atención. Empresarios millonarios ofrecieron fortunas para convertir de esta isla en un resort de lujo. Se hablaba de hoteles, casinos, muelles privados. Pero Brendon rechazó cada propuesta, incluso aquellos que le habrían asegurado riqueza para varias vidas.
2: No quiero.
3: Pero Lucho, estamos acá para ayudar.
2: ¡No quiero, no quiero, no quiero!
0: Su respuesta era siempre la misma.
4: You looked at the island and you realized...
5: Esta isla no está en venta. Pertenece a las criaturas que la habitan y a las generaciones futuras.
6: Es como ver a los dioses regresar al Olimpo.
0: Y con estas ganas, entusiasmo, dedicación y todo lo positivo que tenía el ex periodista, logró que en 1998 esta isla fuera declarada Parque Nacional. El más pequeño del mundo.
7: Lo logró, señor.
8: Lo logré.
9: Lo logró.
0: Brendon lo logró.
7: Lo logré.
8: Lo logró.
0: Su paraíso no sería un negocio, sino un legado.
10: No llores, no llores, no llores, no llores, no llores, no llores.

0: Él vivió en esta isla hasta el final de sus días.
1: Porque estoy solito, no hay nadie aquí a mi lado.
0: En 2012, a los 87 años, murió en la isla que había protegido durante medio siglo. Fue enterrado allí mismo, bajo las sombras de los árboles que él mismo plantó, entre las tortugas que lo acompañaron y el mar que nunca dejó de amar. Hoy, Mugen sigue siendo un santuario. Los visitantes pueden recorrer sus senderos, ver las tortugas gigantes, escuchar el canto de las aves y sentir la paz que Brendon imaginó. Cada piedra, cada hoja, cada raíz lleva su nombre, aunque el viento lo pronuncie en silencio. Brendon Grimshaw no conquistó imperios, no acumuló riquezas, no buscó gloria en los libros de historia. Su victoria fue otra: demostrar que una sola persona puede salvar un pedazo del planeta. Mientras el mundo entero corre detrás del dinero, él eligió la calma de las mareas. Mientras otros levantaban rascacielos, él sembraba árboles. Mientras muchos soñaban con escapar, él simplemente se quedó. Y hoy, entre el susurro del mar y el canto de las aves, Mugen sigue recordándonos que el verdadero paraíso no es un lugar para poseer, sino un hogar para proteger.

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0: con los hermanos, con los primos y amigos de toda la cuadra.
1: Señora Simpson, ¿deja salir a Homero a jugar?
2: Homero no va a poder jugar por mucho tiempo.
1: ¿Me hace una gelatina?
0: Al paso del tiempo, esos juegos se fueron transformando. Y quizás se hacían incluso algo más agresivos. Como los quemados, ¿te acuerdas?
3: Claro que sí, ¿cómo de que no?
0: O el famosísimo chinche al agua.
4: ¡Chinche al agua, arriba, voy!
0: O también el popularmente llamado lavabos.
5: ¿Por qué dijiste ese nombre?
0: Que tan solo de acordarme de estos últimos, hasta el cuerpo me dolió.
6: Me duele todo mi hermoso cuerpo.
0: Ya para las generaciones más recientes, los juegos se modificaron un poco porque aparecieron los juegos de mesa, los videojuegos, incluso algunos con juguetes como carritos, muñecas, trenes o artículos que podían utilizar jugando dentro en casa.
7: Está Milhouse. Pat, no puedo jugar.
0: También no podemos dejar de lado aquellos juegos en los que hacíamos el papel de un integrante de la familia.
8: Soy hijo del papá.
0: O quizá jugar al doctor.
9: Tranquilo. Estás en buenas manos. ¡Mis manos! ¡Soy el doctor de la aldea!
0: ¡O al superhéroe!
10: ¿Dónde está mi supertraje?
11: ¡Lo puse por ahí!
10: ¿Dónde?
11: ¿Para qué quieres saber?
10: ¡Lo necesito!
11: ¡Ni se te ocurre huir para hacerte el héroe!
0: Digamos que era el juego de roles, que es una actividad fundamental donde los niños asumen la identidad de otras personas, animales o personajes, representando situaciones de la vida real y su imaginación para explorar el mundo.
12: ¿Qué tal, Palmer? He oído muchísimo de ti.
13: ¿Eres española?
12: Antes de que aparecieras, yo realmente tenía un padre. Era la niña de sus ojos.
0: Pero cuando uno es niño, lo toma literalmente a juego. Ya solo empieza uno a crecer y te conviertes en esos roles. Y si es difícil lograrlo, a veces buscas la manera, hasta con cirugías, de llegar al objetivo.
10: Cuando me dijeron de la operación, me opuse rotundamente. Pero luego pensé, si Homero quiere ser mujer, pues él sabrá.
14: Barney, no me van a hacer cambio de sexo.
10: ¿Qué? ¿Y ahora qué demonios voy a hacer con este bikini?
0: Todos en algún momento hemos jugado con la idea de cambiar algo de nosotros. Un corte de cabello, un tatuaje, una ropa que nos haga sentir distintos. Pero para algunas personas ese deseo de transformación va más allá de la moda o la estética. Es un viaje sin retorno hacia una identidad completamente nueva.
15: ¿Tú creíste que este era yo?
16: ¿Tú creíste que yo era él?
0: Un territorio donde la carne se convierte en lienzo. Y la cirugía deja de ser solo medicina para volverse una declaración de vida.
17: ¿Pero a qué precio? ¿A qué precio?
0: En el mundo actual, donde la tecnología permite alterar casi cualquier rasgo, han surgido casos que desafían todo lo que entendemos por ser humano. Personas que deciden dejar atrás su rostro original para convertirse en algo más. Un animal, un ídolo, una fantasía. Historias que fascinan, inquietan y a veces nos obligan a preguntarnos ¿qué significa realmente ser uno mismo?
18: ¡Malditos traumas de la niñez!
0: Uno de los casos más famosos es el de Dennis Abner. Conocido como Stalking Cat. O el hombre tigre. Inspirado por las tradiciones de su herencia nativa, Dennis soñaba con acercarse al espíritu del felino. No bastaba con tatuajes o maquillaje. Se sometió a implantes faciales, afilamiento de dientes, piercings, silicón en labios y mejillas, incluso se dividió el labio superior para simular un hocico. Su cuerpo entero fue tatuado con rayas que imitaban el pelaje de un tigre. Para algunos era una obra de arte viviente, para otros un acto de locura. Dennis insistía en que no era solo la apariencia, era una conexión espiritual, una manera de sentir que su alma coincidía con su cuerpo.
19: Relocated my septum to change the profile of my nose, had silicone injected in Mexico in my upper lip, in my cheeks, and my chin.

0: bueno, tío! ¡Qué ingenioso! ¡Qué! ¡Cómo no se me ha ocurrido antes!
1: Otro ejemplo es Richard Hernández, conocido como Eva Tiamat Medusa, quien decidió convertirse en un dragón humano. Richard se colocó implantes subdérmicos, se bifurcó la lengua, cubrió su cuerpo con escamas tatuadas y se quitó las orejas para acercarse a su visión reptiliana. En entrevistas ha dicho que su transformación es una forma de renacer, de dejar atrás una vida de dolor y abuso y reclamar una identidad completamente nueva. Se siente libre ahora que su apariencia coincide con su interior.
2: ¿Qué dientes tan grandes tienes? Digo, ¿qué dientes tan blancos? ¡Y qué hermosa sonrisa! Seguro que tu comida te lo dice a cada rato. ¿Sabes qué más? Eres un primor de dragonzuela. ¡Oh, claro, preciosa! ¡Qué ciego fui! ¡Eres una dragoncita preciosa!
1: Ahora, no todos buscan parecerse a criaturas míticas. Algunos quieren ser el reflejo de sus ídolos humanos. Y antes de seguir con otros ejemplos, ¿a quién te gustaría parecerte? Es más, ¿a quién te dicen que te pareces?
3: ¿Se supone que ese señor se parece a mí? ¿En serio? ¿En qué me parezco yo a este señor? ¿En el pelo, quizás? Porque la cara, esa no es mi cara.
1: Bueno, solamente es como para reflexionar, ¿eh? Ahora vamos a los ejemplos de las personas que quieren ser como sus ídolos humanos.
4: A un lado la basura médica, ¿puede mejorarme, sí o no?
5: Bien, verá usted, la mayoría de los rostros necesitan unos ligeros cambios, pero esto es una modificación completa.

0: Rodrigo Alves, conocido como el Ken humano, se sometió a más de 70 cirugías para lograr el rostro y el cuerpo del muñeco de plástico.
1: Entonces, ¿listos para el recorrido de ensueño de Ken?
0: Su obsesión por la perfección lo llevó a implantes, liposucciones y reconstrucciones que costaron millones de dólares.
1: ¡Diviértanse! Son un muñeco Ken. Lo importante de ser Ken es pasarla bien.
0: Hoy se identifica como mujer y lleva el nombre de Jessica Alves, demostrando que su viaje no solo era físico, sino también de identidad de género.
1: Ken es un clásico y me veo muy bien con jeans.

0: Herbert Chávez en Filipinas ha pasado más de una década transformándose en Superman.
1: ¡Voy a volverme un héroe! ¡Voy a volverme un héroe!
0: Cirugías de nariz, mandíbula, barbilla, piel blanqueada y una rutina de gimnasio casi militar lo acercaron a la imagen del héroe del cómic.
2: El día de hoy me convertiré en Superman.

0: Y en Corea del Sur, Pixie Fox ha invertido fortunas para parecerse a una muñeca animada con cintura ultra fina, ojos agrandados y facciones casi reales.
1: Pero yo quiero que me digan que parezco una muñeca. Yo quiero que tú me veas y tú digas, wow, una muñequita bella.

0: En todos los casos, el objetivo es el mismo: encarnar un ideal que no pertenece al mundo natural. Y si quieres conocerlos, busca las imágenes en internet para que te des cuenta que esto está bastante interesante.
1: Charles, el mundo no es el mismo de antes.
0: Ahora, sabemos que la tecnología nos permite poder realizar este tipo de actividades. Pero, ¿qué dicen los expertos?
2: ¡Vaya cirugía! ¿Y en mi primer día aquí?
0: Los cirujanos hablan de riesgos enormes: infecciones, pérdida de sensibilidad, daños permanentes. Los psicólogos señalan que detrás de estas transformaciones pueden existir trastornos como el trastorno dismórfico corporal, una obsesión por defectos que tal vez nadie más ve. Pero también advierten que no siempre se trata de enfermedad. Para algunos, estas cirugías son una forma de arte corporal, como el hombre tigre, que va más hacia un camino de libertad personal, una manera de existir fuera de las normas que dicta la sociedad.
3: ¡Ni siquiera duele! ¡No siento nada!
0: El cuerpo es la primera casa que habitamos, pero para algunos esa casa se siente ajena, incómoda e insuficiente. Ellos eligen reconstruirla no con palabras ni metáforas, sino con bisturí, aguja y cicatrices. Quizá no entendamos sus motivos, quizá nos asuste su apariencia, pero su existencia nos recuerda algo más profundo. La identidad no siempre es un regalo, a veces es una batalla. Un acto de valentía o de desesperación para que el espejo finalmente devuelva el reflejo que se sueña. Y mientras nosotros vemos monstruos o muñecos, ellos ven libertad. Porque en el fondo, todos llevamos dentro el deseo de ser exactamente lo que imaginamos. Aunque para lograrlo tengamos que cambiar hasta el último rincón de nuestra piel.
1: Al fin descansaré. Y veré el amanecer de un universo agradecido.
0: Hemos llegado al final de esta emisión. Soy Sam Ornelas y te espero en la próxima para Saber Más.

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3: El reloj sigue avanzando. Ya es la 1:30.
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El tema que acabamos de escuchar, interpretado por Stevie Wonder, quien un día como hoy, 13 de mayo, pero de 1950, nació en Saginaw, Michigan, Estados Unidos. Su nombre real es Stevelan Hardaway Morris, cantautor de los más exitosos y reconocidos en la compañía discográfica Motown, con más de 100 millones de discos vendidos. Y de esta manera, estamos comenzando la emisión número 183 de Artefacto, hoy miércoles 13 de mayo de 2026.

0: Les saluda con mucho gusto su amigo y servidor, Gustavo Adolfo Cifuentes Valadez, agradeciendo y saludando también a nuestros colegas de Radio UAA 94.5 FM por la transmisión de este programa. Les recordamos que la cabina de grabación donde realizamos este programa se encuentra ubicada en la Universidad de las Artes del Instituto Cultural de Aguascalientes.
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0: Escúchanos por internet a través de Estudio 14. Ahora les invito a conocer un poco de las efemérides de esta semana. El 13 de mayo de 1942, el barco petrolero mexicano Potrero de Llano es hundido por un submarino alemán, hecho que provocó la participación de México en la Segunda Guerra Mundial. El 13 de mayo de 1974, muere en la Ciudad de México el poeta, escritor y político mexicano Jaime Torres Bodet. El 13 de mayo de 1993, muere el actor cómico Joaquín García Borolas. El 14 de mayo de 1998, muere el cantante Frank Sinatra. Desde el Cielo a Fraguas, nuestra compañera Sofía Ramírez nos entrega Espejismos. Espejismos.
2: Hola amigos, bienvenidos a Espejismos, un segmento de literatura en medio de este gran artefacto de arte y cultura. Hoy quisiera compartir con ustedes algo del maravilloso Howard Phillips Lovecraft y su libro Hongos de Yugot. Pero antes de comenzar, quiero contarles una pequeña anécdota que se encuentra precisamente en este libro. A pesar de que sus obras son objeto de constantes ediciones en todos los países y que su lectura despierta la voracidad y el fanatismo, incluso en los espíritus más sosegados, Lovecraft no llegó a publicar de forma profesional ni un solo libro de relatos, siendo un cheque de $240 precisamente por El horror de Dunwich la cantidad más grande que recibió en su vida. En los últimos tiempos, se lamentaba de su falta de talento, se consideraba a sí mismo como un fracaso absoluto y la más pequeña crítica le sumía en un estado de depresión sin paliativos en que consideraba la conveniencia de dejar de escribir definitivamente. A lo largo de toda su vida, insistió en que no era un escritor profesional, sino un caballero que escribía por puro placer. Y cualquier intento de comercialización o concesión literaria a las masas era rechazado de forma contundente por considerarlo mercenario e impropio de un caballero. La noche del 16 de marzo de 1970, una curiosa procesión formada por unos 150 estudiantes y encabezada por tres profesores universitarios de la Brown, recorrió el barrio de College Hill, en Providence, portando antorchas y linternas en un homenaje local póstumo a los 33 años de su muerte al oscuro prisionero Robert Island, Howard Phillips Lovecraft. Finalmente, el cortejo se detuvo junto a la casa apartada, residencia en vida del homenajeado, y se procedió a la lectura de Los Hongos de Yugot en un ceremonial que hubiera hecho las delicias del autor. Y justo de Los Hongos de Yugot les compartiré los siguientes poemas. El libro. El lugar era oscuro y polvoriento, un rincón perdido en un laberinto de viejas callejuelas junto a los muelles que olían a cosas extrañas traídas de ultramar. Entre curiosos jirones de niebla que el viento del oeste dispersaba. Unos cristales romboidales, velados por el humo y la escarcha, dejaban apenas ver los montones de libros como árboles retorcidos, pudriéndose del suelo al techo, ventisqueros de un saber antiguo que se desmoronaba a precio de saldo. Entré, hechizado, y de un montón cubierto de telarañas cogí el volumen más a mano y lo hojeé al azar, temblando al leer raras palabras que parecían guardar algún secreto monstruoso para quien lo descubriera. Después, buscando algún viejo vendedor taimado, solo encontré el eco de una risa. Vuelta a casa. El demonio dijo que me llevaría a casa, a la tierra lívida y sombría que recordaba vagamente, como un lugar elevado con escaleras y terrazas, rodeadas de balaustradas de mármol que peinan los vientos del cielo, mientras muchas millas más abajo, a la orilla de un mar, se extiende un laberinto de torres y torres y cúpulas superpuestas. Una vez más, me dijo, volvería a quedar embelesado ante aquellas viejas colinas y oiría el lejano rumor de la espuma. Todo esto prometió, y por las puertas del ocaso me arrastró a través de lagos de llamas lamientes y tronos de oro rojo de dioses sin nombre que gritan de miedo ante un destino ominoso. Después, un negro abismo, con ruido de olas en la noche. Aquí estaba tu casa, se burló, cuando aún veías. Vientos estelares. Es la hora de la penumbra crepuscular. Casi siempre en otoño, cuando el viento estelar se precipita por las calles altas de la colina, que aunque desiertas, muestran ya luces tempranas en cómodas habitaciones. Las hojas secas danzan con giros extraños y fantásticos, y el humo de las chimeneas se arremolina con gracia etérea, siguiendo las geometrías del espacio exterior. Mientras, Fomalhaut se asoma por las brumas del sur. Esta es la hora en que los poetas lunáticos saben qué hongos brotan en Yugot y qué perfumes y matices de flores desconocidos en nuestros pobres jardines terrestres llenan los continentes de Niton. Pero por cada sueño que nos traen estos vientos, nos arrebatan una docena de los nuestros. La ventana. La casa era vieja, con alas caprichosamente enmarañadas, cuya disposición nadie conocía a ciencia cierta. Y en una pequeña estancia, hacia la puerta trasera, había una extraña ventana cegada con piedra antigua. Allí, en una infancia atormentada por los sueños, solía ir, siempre solo, cuando reinaba la noche vaga y negra, apartando telarañas con una curiosa falta de miedo y sintiéndome cada vez más maravillado. Más tarde, llevé allí a los albañiles para descubrir qué vista habían rehuido mis lejanos antepasados.

al otro lado. Entonces huyeron, pero yo me asomé y encontré desplegados todos los mundos salvajes que me habían revelado mis sueños. Y esto fue Los hongos de Yugoth, de Howard Phillips Lovecraft, el cual pueden encontrarlo en una edición bilingüe publicada por Colección Tiempo Cero de Valdemar Ediciones. Lo pueden encontrar precisamente en nuestra biblioteca del Centro de Investigación y Estudios Literarios de Aguascalientes, Ciela Fraguas, en Allende 238. Yo soy Sofía Ramírez y nos escuchamos la próxima. Gracias.

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1: Vine a Comala a pagar mi recibo de Telmex.
3: Oye, pero la frase no era: vine a Comala porque me dijeron que acá vivía mi padre.
1: Sí, pero no quiero que me pase lo de Rulfo. No vaya a entrar al buró. Hola, yo soy Cristina Sánchez y esto es Postales del Tiempo. Hoy te quiero contar una historia que parece sacada de un cuento de realismo mágico, pero que sucedió en pleno año 2025. Todo comienza con la periodista y abogada Fernanda Caso, quien relató en sus redes sociales que su tía vivía en un departamento que perteneció al mismísimo Juan Rulfo. Curiosamente, nunca cambió el nombre de los servicios, así que recibos de Telmex y CFE seguían llegando al nombre del autor de Pedro Páramo. Al fallecer la tía, dejaron de pagar esas cuentas y Telmex comenzó un procedimiento para reportar a Juan Rulfo al Buró de Crédito, como si estuviera vivo y retrasado en sus pagos. Fernanda tuvo que ir al registro civil para conseguir el acta de defunción que probara lo evidente. Rulfo había muerto desde 1986. Su odisea incluyó largas filas en ventanillas, que la oficina no encontrara el documento, entre otros. Al final, Telmex liquidó la deuda por 2.666 pesos. Canceló los servicios y evitó que el fantasma literario entrara al buró. Sin duda alguna, Rulfo hubiera disfrutado de esta historia. ¿Y tú, qué nombre le pondrías a esta novela? Algunos internautas sugieren que se titule El recibo en llamas. Yo soy Cristina Sánchez y esto fue Postales del Tiempo.

0: Quehacer Museístico a cargo de Ixchel Medina, a continuación en La Cápsula, para amar al arte.
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2: Les comento que el pasado 11 de abril se inauguró en la Galería Aqua Studio la exposición Ruinas en las Manos, del artista Sorobel Rocha. Qué gusto tenerte con nosotros y sobre todo de lejos, que no eres de aquí, de Aguascalientes. ¿Cómo estás?
3: Pues estoy muy bien, el gusto es mío. Y sí, efectivamente no soy de aquí. Decía este Facundo Cabral, no soy de aquí ni soy de allá, y así me siento.
2: Y bueno, pues para que el público conozca un poco más sobre ti, coméntanos quién es Sorobel, dónde te formaste y en dónde realmente estás ahorita haciendo tu trabajo.
3: Pues Sorobel es el que lleva el nombre, ¿no? Pero no, Sorobel nunca me ha interesado quién es. Sospecho que si busco quién es Sorobel, no encuentro a nadie. Entonces no. Esencialmente no me importa saber quién soy. Nunca me ha interesado. Y me formé, digamos, en lo pictórico me he formado obsesivamente desde que tengo memoria. No recuerdo cuándo fue el primer dibujo que hizo, cuál fue el primer trabajo que me obsesionó. Pero todo viene desde mi madre. Ella fue mi primera musa y ha sido mi máxima musa hasta ahorita.
2: Y bueno, platicando antes de la entrevista, nos comentabas que también haces poemas. De hecho, el día de la inauguración hicieron la presentación de un poemario. ¿Qué es lo que vamos a encontrar también en esta exposición? ¿Qué técnicas son las que estás manejando y cómo surge la idea del poemario?
3: La idea del poemario es no tiene nada de extraordinario. Lo extraordinario, por lo menos para mí, al momento de hacer, fue el poema, los poemas, uno por uno. La obra del poemario es, a mi punto de vista, es un trabajo nada más editorial. Es un triste negocio, simplemente. Entonces, el poemario es mi primer poemario. Y hay una pequeña evolución, digamos, de los cuadros que se, más bien desde el poemario hacia los cuadros que se exponen, hay un avance. En lo pictórico, materialmente es óleo, sobre todo es óleo, y es muy poco óleo. Yo siempre he tenido una aberración, o mejor dicho, mis manos siempre han tenido una aberración por lo matérico. Nunca me atreví a la escultura y cuando lo hice la deseché porque no soporto el exceso matérico en las manos. Entonces mi pintura es una pintura muy escasa en cantidades de pintura. Además de que soy muy avaro y no me gusta ni gastar ni en pintura.
2: Y el título de la exposición, Ruinas en las Manos, ¿de dónde surge?
3: Surge en primer lugar de la prisa de elegir un nombre, pero cada vez que yo poseo en las manos, que sostengo en las manos una obra, aunque sea simbólicamente, es decir, el papel donde escribí, el lienzo que profané, siempre he tenido la sensación de que lo que tengo en las manos es una ruina total. Y el artista está hecho para construir mientras destruye algo perfecto como es la blancura de un lienzo o de un papel. Para mí una obra de arte es siempre necesariamente una ruina, sobre todo las mías.
2: Les recuerdo que la Galería Aqua se encuentra en la calle Arce 109, en la zona centro, entre Rayón e Insurgentes, y su Facebook es Aqua Studio. Y en Instagram lo encuentran como acuestudio.galería. Muy bien, Sorabel. ¿Nos quisieras compartir alguno de los fragmentos de tus poemas para que la gente los pueda conocer?
3: Estos poemas, cabe recalcar, son de años pasados. Es algo que no volvería a escribir, pero digamos, todavía me hago responsable de mis ruinas que antes mencionaba. Entonces, fue un entonces donde todavía tenía más imaginación y podía ponerles títulos a mis poemas. Y este se titula Pudor de Perro. Suicidas diminutos trepan por las cortinas y mi cabecera para destrozar sus húmedos y grises cuerpos contra mi sien. Los sentí caer uno a uno como gotas de tortura y al girar el rostro pude sentir el frío de un alma calar en mi pupila. Pude ver al rostro de ese desgraciado, rayado de pelos y sudor, desgarrar una sonrisa dura como hoja seca. Pasé horas de insomnio escuchándolo ahogarse en deglutaciones de agua quemando la garganta. Soy el cadáver del hombre que una vez fui. Los perros rascan enloquecidos la tierra sobre mis párpados, buscando el brillo de una luciérnaga que ilumina las cavernas de mi momia, que ilumina formas de mujeres de antaño que aún el frío de mis dientes desean. Denise, Michelle, etc. De la primera, harapiente y confundida, recuerdo nuestras tardes en el parque. En la hierba, su cuerpo sobre el mío y sus coldijes apuñalando mi pecho. Viejas de arrugas oleosas y empolvadas juzgaban nuestros besos derretidos y los niños curiosos se burlaban de nuestro pudor de perro. ¿Cuánto extraño un cariño como el tuyo? Reunámonos. Ayúdame a perder toda esperanza en mí. Vamos a lanzar riscos al cráneo de metal hasta arrancar una chispa que encienda el horizonte hacia donde marchan multitud de perros malheridos ensuciando nubes a su paso para chupar toda la miel a la tarde y traer a nosotros la noche. De la segunda, sucia y aún más confundida, recuerdo tus labios atados por el reproche y mi brusco beso que los desató, brutal, como forzar el capullo de una tierna flor. Cuánto me reí al ver tu rostro lleno de asco.
2: Pues muchas gracias, Sorobel, y recuerden, si quieren adquirir el poemario, también lo van a tener en la venta en la Galería Aqua. Y pues algo con lo que quiera cerrar esta entrevista, Sorobel.
3: Invitarlos a la exposición. Y invitarlos, más que la exposición, invitarlos a que tengan curiosidad, que es algo que se está perdiendo y es algo fundamental para ser joven a los 80 años.
2: Muchísimas gracias y pues nos escuchamos a la próxima. Los invitamos a visitar la página de Facebook de Museos y Galerías Aguascalientes, donde podrán conocer más sobre nuestros espacios. Muchas gracias.
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El 14 de mayo de 1982, The Associates publica el disco Zulk, del cual escucharemos el tema Party Fears 2.

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0: All Too Well de Taylor Swift no es solo una balada sobre una relación que terminó, es una memoria narrada con detalles tan precisos que se siente como si fuera tuya. Habla de bufandas olvidadas, llamadas que ya no llegan y momentos que duelen porque fueron reales. Es demostrar que sentir intensamente no es exagerar, es estar vivo. Y quizá por eso sus canciones no solo suenan en nuestros audífonos, suenan en nuestras propias historias. 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
5: En este momento a las 12 en punto.
6: Estamos de regreso en Artefacto. Cerrando las efemérides de esta semana, el 15 de mayo se conmemora en México el Día del Maestro. El 15 de mayo de 2012 muere Carlos Fuentes, uno de los más destacados escritores mexicanos de la segunda mitad del siglo XX. El 16 de mayo de 1918 nace en Sayula, Jalisco, el escritor Juan Rulfo, autor de Pedro Páramo y El Llano en Llamas. El 17 de mayo de 1889 nace en Monterrey, Nuevo León, el escritor Alfonso Reyes. En 1945 ganó el Premio Nacional de Literatura. 18 de mayo, Día Internacional de los Museos.
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8: ¿Has preguntado a qué se refiere la nueva escuela mexicana? ¿No? Soy Estenia Hernández y en esta ocasión te hablaré sobre las características generales de esta reforma en educación. Acompáñame. La concepción de una educación que promueva la transformación de la sociedad más integrada, empática y colaborativa derivó en la propuesta de la nueva escuela mexicana, NEM, bajo el concepto de aprender a aprender, actualización continua, adaptación a los cambios y aprendizaje permanente, ya que el propósito de la nueva escuela mexicana es el compromiso de una enseñanza de calidad con recursos para mejorar las habilidades socioemocionales, con el reforzamiento de la relación entre educación y desarrollo social incluyente, orientado al bienestar y prosperidad. Así que la nueva escuela mexicana se caracteriza por una estructura abierta que integra a la comunidad, prioriza la atención de poblaciones en desventaja social o económica por medio del fomento de la identidad con México. Como podrás darte cuenta, la nueva escuela mexicana promueve la formación ciudadana y a través de ella la responsabilidad que implica el ejercicio de libertades y la adquisición de derechos para desarrollar en los estudiantes una conciencia social que les permita actuar con respeto a los derechos humanos y comprender que su participación es importante y tiene repercusiones en su grupo y comunidad. espero esta información te haya sido significativa y te invito a que continúes escuchando estas cápsulas sobre arte y educación. Hasta la próxima.

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0: 15 de mayo, Día del Maestro. ¿Por qué se celebra el Día del Maestro?
1: La festividad busca reconocer la labor de maestros, catedráticos y profesores, tratando de lograr que se revalorice su papel en la sociedad como formadores culturales.
2: La celebración varía de día según las naciones, pero el Día Mundial del Maestro, instituido por la UNESCO, se celebra el 5 de octubre. En la capital potosina, en el año de 1917, un grupo de jóvenes se reunía año con año para celebrar el onomástico de uno de sus más queridos y viejos maestros llamado Isidro. Como se sabe, el 15 de mayo es el día de San Isidro Labrador, de conformidad con el santoral religioso. De diversos puntos del estado de San Luis Potosí, de distintos estados de la República y hasta en algunas ocasiones desde fuera del país, los exalumnos de aquel ameritado maestro se reunían cada 15 de mayo para convivir de nuevo con su educador. Entonces, en México se le rinde homenaje a San Isidro Labrador.
1: Por otra parte, es muy notable la coincidencia simbólica de este hecho originado en la sentimentalidad con el relativo al 15 de mayo, Día de los Sembradores. El maestro también es sembrador de ideas en el gran surco de la vida. Cuando se instaló la 27ª legislatura del Congreso de la Unión, los diputados y profesores Basilio Vadillo, Adolfo Cienfuegos y Camus, Jesús Ibarra, Candor Guajardo y otros presentaron la iniciativa para instituir el 15 de mayo, la celebración del Día del Maestro. Se consideró entonces que el maestro es factor decisivo del progreso de la nación, forjador del alma nacional y por la educación que imparte a las masas.
2: El Día del Maestro se instituyó oficialmente el 15 de mayo de 1918 y desde entonces se celebra cada año en esa fecha, el homenaje de todo México y otros países.
3: El 15 de mayo de 1995, Supergrass publica el disco I Show Coco, del cual escucharemos el tema She

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1: Hola, ¿qué tal? ¿Cómo están todos ustedes? Bienvenidos aquí a este espacio dedicado al séptimo arte. Un servidor, Juan Pablo Martínez, les da la más cordial bienvenida y los invito pues para que nos acompañen aquí a la Biblioteca Aurelio de los Reyes del Centro Cultural Casa Jesús Terán, ubicado en Rivero Gutiérrez número 110, un espacio que constantemente tiene para ustedes pues diversas alternativas relacionadas con el séptimo arte, ya sea a través de las funciones de cine que tenemos para ustedes gratuitas en punto de las 5 de la tarde de lunes a viernes, o en este caso pues a través de la invitación que le voy a hacer, que es el del taller de cine que se verifica martes y jueves en punto de las 11 de la mañana, y el cual por cierto también es gratuito y lo imparte a su servidor. Este espacio, primero que nada, pues está diseñado sobre todo para que usted pues tenga posibilidad de acercarse o adentrarse un poco más hacia lo que es el lenguaje cinematográfico, la apreciación fílmica, caray, darle las herramientas necesarias para que cuando usted revise una película pues pueda dimensionarla y apreciarla pues de una forma correcta, que vaya más allá del simple entretenimiento, o pues nada más los aspectos argumentales sencillos, aparentes. Todo el cine, de una forma u otra, pues echa mano de las bellas artes. Ahora sí que por donde se le vea, siempre cada película, independientemente de su manufactura, de su calidad, de su funcionalidad, pues requiere de la música, requiere de la literatura en términos de guión, de la construcción de todos sus procesos y elementos dramáticos y narrativos, requiere de la arquitectura. Entonces, todo el arte está de una forma u otra representado en una sola película, independientemente, insisto, de cuál sea esta. Así que, pues aquí por supuesto, le brindamos y le ofrecemos pues un nivel más profundo y por supuesto mucho más amplio de lo que es el cine. No son películas que evidentemente pues funcionaron nada más para entretener a las masas, sino que varios de ellos por supuesto son de los grandes clásicos e incluso algunas películas contemporáneas relevantes e importantes. De esa forma pues hemos desarrollado este taller a lo largo de los años, donde hemos tenido oportunidad de explorar la historia del cine en su totalidad, algunos de los autores más relevantes, los géneros cinematográficos más importantes, y ahora este 2026 la dinámica es explorar una cinematografía de algún país en particular, uno diferente por mes. Ya tuvimos oportunidad de revisar el cine de Francia, de distintas regiones de Europa, ya sea Alemania, Italia, y ahora estamos ni más ni menos que con Gran Bretaña. Durante todo el mes de mayo estaremos revisando puro cine inglés. Entonces pues es una magnífica oportunidad para adentrarse a una cinematografía que ha estado presente básicamente desde que el cine inicia, de 1895. Incluso hay quienes aseguran las primeras imágenes en movimiento se pudieron dar a través de los experimentos que realizó un fotógrafo de nombre Louis de Prince, el cual pues en Inglaterra supuestamente filmó una primera vista en 1888, 7 años antes de lo que los hermanos Lumière presentan en su Café París en 1895. Sin embargo, pues bueno, esto desafortunadamente no ha quedado pues como muy comprobado, varios registros se han extraviado, y incluso la famosa vista pues tampoco ha logrado conservarse en su plenitud, por lo cual pues no hay forma de garantizar este elemento que le acabo de mencionar. Aún así, no deja de ser un país que durante pues ya un siglo y medio se ha representado más bien a través de películas más que decorosas. Algunas producciones, incluso con firma inglesa, se han logrado constituir como algunas de las mejores películas de todos los tiempos, independientemente del país donde proceda. Entonces tendremos pues oportunidad de revisar esta cinematografía, la cinematografía británica, durante todo el mes de mayo, cada martes y jueves en punto de las 11 de la mañana. Y de esa forma pues encontrarse incluso

grandes cineastas, ¿no? Ken Loach, bueno, en fin, hay muchos directores británicos que han pasado la historia como algunos de los más grandes, y de una forma u otra, aquí se explorará parte de lo que ellos han aportado y realizado en cine a lo largo de su carrera. Entonces yo le invito para que nos acompañe, pues, martes y jueves 11 de la mañana, aquí en el Centro Cultural Casa Jesús Terán, Rivera y Gutiérrez número 110. Los cursos se imparten en la sala de proyecciones, entonces incluso hasta el espacio, pues la verdad, es cómodo, agradable y se presta para poder adentrarse en esta experiencia cinematográfica. Y de esa forma, pues bueno, yo con esto me despido. Muchísimas gracias. Un servidor, Juan Pablo Martínez, como siempre, los invita para que disfruten del buen cine.

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2: Cada año desde 1977 se celebra en el mundo entero el Día Internacional de los Museos, el 18 de mayo.
3: Este día es la ocasión para concientizar al público en general sobre el papel de los museos en el desarrollo de la sociedad. El Comité Consultivo de la ICOM define el tema de este evento que, dado a gran número de países participantes, se organiza en un día, un fin de semana, una semana o un mes entero. De América a Oceanía, pasando por Europa, Asia y África, este evento internacional ha confirmado su fama. Estos últimos años, el Día Internacional de los Museos ha conocido su mayor afluencia, con cerca de 30.000 museos que organizaron actividades en más de 120 países.

0: Los invitamos para que asistan a los museos de nuestro estado y disfrute de la obra de grandes artistas locales, nacionales e internacionales. Recuerde que los museos están abiertos de martes a domingo con un horario de 11 de la mañana a 6 de la tarde y la entrada tiene un costo de 10 pesos y 5 pesos para los estudiantes, maestros y personas de la tercera edad.
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0: convención.
1: Ubicado dentro del Teatro Morelos, calle Nieto 113, zona centro.
0: Abrió sus puertas el 16 de septiembre de 1964 y dentro de él se encuentran documentos, fotografías y algunos objetos relativos a la soberana Convención Revolucionaria de 1914.

15 de mayo de 1987, Motley Crue publica el disco Girls, Girls, Girls, del cual, y para antes de cerrar con la emisión de hoy, escucharemos You're All I Need, tema perteneciente a esta producción discográfica.

0: Agradecemos a nuestros compañeros colaboradores, Ixchel Medina, Sofía Ramírez, Isteni Hernández, Paco Camacho y Juan Pablo Martínez. Y a ustedes, amigos, los esperamos de nueva cuenta el próximo miércoles en esta misma estación, en punto de las 13:30 horas. Que pasen una excelente tarde.
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1: En tu sintonía universitaria, las 2:30.
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Y siendo ya mitad de semana, miércoles 13 de mayo de este 2026, pues iniciamos una emisión más de Indispensables y gracias por ya estar en sintonía de Radio UAA 94.5 de FM en esta tardecita que ahorita, mira, estamos en 28 grados centígrados, que sí se siente un calorcito, ¿no? Obviamente se siente calorcito, pero mayormente nublado, ¿no? Pues se supone que no se esperan lluvias para el día de hoy como tal. Y que incluso por ahí veía información desde el Servicio Meteorológico que pues de aquí al domingo, no, al lunes, perdón, va a haber mucho calor, o sea, regresa el calor a la ciudad. Así que bueno, pues a estar pues bien hidratado sobre todo y seguir todas las indicaciones que nos dan desde Protección Civil, ya sea municipal o estatal, para pues evitar complicaciones a futuro. Pero bueno, por lo pronto, a disfrutar esta tardecita y más en compañía de esta tu estación universitaria. Mi nombre es Samuel Ornelas, agradezco encontrarles, ahí está Rafa Polo, y bueno, pues vamos a iniciar rápidamente con nuestro primer bloque musical. El día de hoy te presento tres canciones para iniciar de buenas, ¿eh? La primera es, se llama Sin Pensar, a cargo de Adriana. La segunda, Aletze Vargas nos canta Kamikaze, y Chiara Parravicini, Sí Quería Un Sí. Así que así iniciamos. Esto es Indispensables.

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1: Bueno, ya son las 2 de la tarde con 44 minutos exactamente y agradecerte que sigas en sintonía de Radio UAA 94.5 en FM. Ya sabes, cualquier comentario es bienvenido. WhatsApp 449-912-1588 y aquí estoy pendiente para dar lectura a lo que quieras compartir. Oye, quiero invitarte el día de hoy porque, bueno, normalmente la Universidad Autónoma de Aguascalientes tiene muchas actividades en las cuales todos pueden participar. Muchas veces se cree que únicamente es para los alumnos o para la comunidad universitaria, y no, la verdad es que todas y la mayoría de las actividades pues es para todo el público, ¿no? Nada más hay que seguir, por ejemplo, si es con entrega de un boleto para, no sé, alguna función en particular, o si es algún concierto que es al aire libre, no lo sé, pero el punto hay que estar pendiente de todo lo que se comparte, esto en la página oficial que es www.uaa.mx, ¿no? Y ahí vienen los detalles en el apartado de eventos. Y ahora te quiero hacer invitación porque esto sí va para todos, ¿eh? La verdad es que va para todos, a cualquiera que quiera participar, a la segunda Feria Ambiental Universitaria. Y es que en el marco del Día Mundial del Medio Ambiente, la Universidad Autónoma de Aguascalientes va a llevar a cabo esta segunda edición de la Feria Ambiental Universitaria, que en esta ocasión lleva el lema Biodiversidad y Educación Ambiental, que va a ser una jornada abierta al público en general, que se va a desarrollar aquí en Ciudad Universitaria para los días 21 y 22 de mayo. Y si más o menos hacemos cuentas, hoy estamos a 13, la próxima semana, para ser específicos, jueves y viernes de la próxima semana, va a ser esta segunda Feria Ambiental Universitaria. Y bueno, pues es un esfuerzo que impulsa la Dirección General de Planeación y Desarrollo, esto vaya a través del Sistema de Gestión Integral, que pues a final de cuentas busca crear esta sinergia entre dependencias gubernamentales, asociaciones civiles y la ciudadanía, ¿no? En favor del entorno natural. Y bueno, si quieres conocer cada una de las actividades, viene en la página oficial ua.mx, pero te comparto un poco de lo que van a tener. Por ejemplo, el jueves 21 de mayo, la ceremonia inaugural se va a realizar a las 9 de la mañana. Esto en la planta baja de la Infoteca Dr. Alfonso Pérez Romo. Y bueno, a partir de ahí, cuando ya se dé la inauguración, se va a abrir la exposición fotográfica de aves de la maestra María Guadalupe Castorena Esparza, que bueno, vas a poder disfrutar. Simultáneamente, en la explanada del edificio 1A e Infoteca, por ahí va a iniciar el trueque ambiental. Este trueque, los asistentes pues van a poder intercambiar residuos reciclables, por ejemplo, aluminio o PET, ¿no? O también, por ejemplo, tapitas, cartón, papel, también periódico. Y bueno, van a poder traer ese tipo de artículos, de residuos reciclables, y les van a otorgar pues algunas unidades ambientales, se les llama, que estas unidades ambientales se van a poder canjear por diversos artículos universitarios. En este espacio, bueno, pues también se podrán recibir medicamentos que ya estén caducados, además aparatos electrónicos, ¿no? Como celulares, tabletas, por ahí hasta computadoras, todo lo que es electrónico que ya de plano no utilizas y quieres que llegue a buen término, bueno, hay que traerlo a esta segunda Feria Ambiental Universitaria. Esto con la meta de superar los 2 toneladas de materiales recolectados el año pasado, ¿no? No sé si recuerdas, hemos estado platicando constantemente de este tipo de información y bueno, pues ahora se pretende superar ese récord. Así que bueno, pues ahí está la invitación para que participes. Después, de 9 de la mañana a 2 de la tarde, se va a instalar el mercadito ambiental, esto para fomentar la economía circular mediante el intercambio de productos por artículos de limpieza o alimentos no perecederos, ¿no? En ese día también el Hospital Veterinario de Pequeñas Especies de esta universidad pues va a brindar servicios de vacunación, desparasitación y también va a haber por ahí revisión general de mascotas, para que las traigas también esos 2 días a que participen en esta segunda feria ambiental. Y luego también la Procuraduría Estatal de Protección Ambiental y Animal, la PROESPA, va a ofrecer descuentos en el proceso de verificación vehicular, Van a ofrecer descuentos en el proceso de verificación vehicular y pues también descuentos en las multas y recargos. Así que bueno, si tienes pendiente ahí en este tema de lo que corresponde a PROESPA, ¿no? Pues puedes venir ese día a también o a solucionarlo, ¿no? Así de fácil, para que no tengas ya ahí alguna bronca. Y luego, para el viernes 22 de mayo, la agenda pues será de carácter académico y cultural, ya que, bueno, van a iniciar a las 8:30 de la mañana en la presentación del libro Educación Ambiental, de la maestra, maestra Guadalupe Castorena Esparza. A las 9:45 en la planta alta de la Infoteca, doctora, ya le voy a cambiar el nombre, ¿no? Dice, en la planta alta de la Infoteca, el doctor José de Jesús Cigala Rodríguez va a impartir la conferencia magistral La crisis de extinción de biodiversidad y conservación de víboras. Sí va a ser en la Infoteca, doctor Alfonso Pérez Romo. Y luego después va a llevarse el panel Reflexiones interdisciplinares sobre medio ambiente y biodiversidad y los talleres de Farmacia Vivente y Herbolaria. Y bueno, el cierre del evento se va a realizar a partir de las 12:30 horas del viernes, donde se va a presentar el grupo de danza folclórica del Centro de Educación Media, el conjunto de danza española Luna Gitana y la orquesta Sinapsis de la Secundaria General número 9, Amado Nervo. Así que bueno, pues ahí está la invitación a que participes en esta segunda feria ambiental universitaria. Y pues si tienes la oportunidad de hacer este trueque ambiental, traes tus artículos reciclables o tus aparatos electrónicos y pues de alguna manera vas a poder conseguir estas unidades ambientales que se van a cambiar o canjear por artículos universitarios, ¿no? Por ahí hay, no sé, por ejemplo, a lo mejor si quieres renovar tu termo, pero que sea un termo de la uni, bueno, pues ahí va a ser la oportunidad, o alguna libreta, no sé, hay varias cosas que van a empezar a cambiar. No sé exactamente qué productos van a hacer en este año, pero pues de que te va a gustar, eso va a ser un hecho. Y sobre todo, como lo dice la información, ¿no? El objetivo es apoyar el medio ambiente. Y bueno, pues son tareas y son actividades que la Universidad Autónoma de Aguascalientes pues reafirma su compromiso con la formación de una conciencia ecológica colectiva. Y pues ahí está la invitación a toda la población a sumarse a este encuentro en favor de la sostenibilidad. Así que bueno, participa próximo jueves y viernes, o sea, de la siguiente semana, 21 y 22 de mayo. 2:50 p.m, vamos a nuestro segundo bloque musical. Yo creo que de ahí no llegamos a la pausa, ¿verdad, Rafita? Probablemente. Ahorita vemos. Pero vas a escuchar a Cheo con Quiero Desintegrar a Tu Novio. Qué bárbaro, ¿eh? Es un cover de Los Amigos Invisibles de 1995, pero en una versión bastante agradable. Además de Cachorro López y Banda Los Chinos, Costumbres Argentinas. Y Doria nos canta Materia Oscura. Es indispensable. Segundo bloque musical a través de Radio UAA.

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6: 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Son las 3:02.
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Ya estamos de vuelta. Recuerda que, bueno, después del segundo bloque musical nos fuimos directamente a la pausa y ya estamos de vuelta aquí en Indispensables en esta tardecita de mitad de semana. Yo creo que ya muchos pensando en qué van a hacer para el fin de semana. Además porque pues ya hay la oportunidad de que el clima pues favorece, ¿no? Y sí da pie como para, ¿qué será? Una cabañita, una albercada, ¿no? También suena interesante. O por lo menos pasearte por algún pueblo mágico, ¿no? De aquí de Aguascalientes. Ir por, no sé, a Calvillo, ¿no? Tal vez unos panes de allá de Calvillo, una nievecita. ¿Por qué no? Unos tacos. Hay unos tacos ahí en Calvillo, si tienes oportunidad. No lo voy a hacer promoción, ¿verdad? Pero deliciosos, ¿eh? En un lugar que se llama Santadeo, para ser específico. Es un pueblito. Está rumbo hacia La Labor. No sé si ubiques por aquel rumbo. Deliciosos, son de bistec realmente, pero están deliciosos. Así que a Santadeo tienes oportunidad, fin de semana para allá, y luego te pasas al centro de Calvillo, ¿no? Unos chamuquitos, híjole, qué delicia. Pero bueno, y bueno, a los que ya están comiendo buen provecho y a los que todavía no, aguanten un poquito la tripa, ya casi es hora. Oye, vámonos a escuchar el tercer bloque musical porque además más adelante recuerda que tenemos la nota viral, ¿eh? La nota viral de este día tiene que ver, hablando de salidas, hablando precisamente de estas escapadas que uno tiene o que se da la oportunidad, pues por ahí voy a platicarte sobre una historia de un turista, ¿no? Que andaba haciendo locuras allá en Europa. Al rato te voy a platicar de qué se trata. Y se hizo viral porque pues hace cosas que no debes hacer, ¿no? Bueno, más adelante te platico. Por lo pronto vamos al tercer bloque musical. Vas a escuchar a Dromedarios Mágicos con la canción Las Nubes, además de Elisa Soleil con La Ausencia y El Chacal y Los Alpes Floreados. La canción El Desastre es el tercer bloque musical y escuchas Indispensables.

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1: Ya estamos de vuelta, 3 de la tarde con 16 minutos. Y digo de vuelta porque escuchamos tres canciones más, ¿no? Fueron la de Las Nubes a cargo de Dromedarios Mágicos, además de Elisa Soleil con La Ausencia, y El Chacal y los Alpes Floreados nos cantaron El Desastre. Así que bueno, esto fue el tercer bloque musical. Y siempre lo digo, si hay alguna canción en particular que te gusta y pues, a lo mejor el concepto te late del artista, búscalo en plataformas digitales y de verdad te va a encantar lo que hacen. Normalmente se pretende, ¿no?, que sean conceptos que agraden, que sean dinámicos, ¿no? Y bueno, por eso trato de buscar las canciones que te pongan de buenas a final de cuenta, o que te hagan como realmente sentir, ¿no? Escuchar a tus emociones. Y bueno, pues ahí está, una oportunidad más. Así que si te late alguno y lo encuentras en plataformas digitales, síguelo y pues estate pendiente de lo que comparte, ¿no?, a lo largo del año. Oye, pues ha llegado el momento de platicarte, ¿no?, sobre esta nota viral del día de hoy, que más o menos te adelantaba un poco diciendo que hay oportunidades los fines de semana tal vez de ir a visitar algunos lugares distintos, ¿no? En Aguascalientes alrededor hay muchos municipios que están bastante agradables y que te la puedes pasar muy bien, cómodo, en familia, disfrutando incluso de la gastronomía, digo, y a veces no tanto por gastar algo en particular, ¿no?, simplemente por pasearte, y es bastante agradable. Y lo más, y ya cuando llega la época de lluvias, pues los paisajes son fabulosos, ¿no? Entonces, si tienes oportunidad, pues planéalo, vete con mucha precaución y pues disfrútalo con quien quiera que vayas, ¿no? Pareja, familia, amigos, etcétera. Y bueno, ya te adelanté un poquito esto porque la nota viral del día de hoy tiene que ver precisamente con esas personas que viajan a otros lugares a conocer, en este caso los turistas, ¿no? Y pues ahora resulta que hubo un turista que fue sancionado con una multa de 500 euros. La verdad es que decir 500 euros, pues para ellos a lo mejor no sé qué tanto se sienta, ¿verdad? Porque uno cuando gana en pesos y lo quieres convertir, pues ya te imaginarás la cantidad de multa que va a salir, ¿no? Pero bueno, 500 euros son los que lo multaron, pero entonces, ¿y por qué un turista lo multaron? Nada, pues porque hizo la gracia, según él, de lanzarse un clavado y nadar en la famosa Fontana di Trevi, ¿no?, en la Fuente de Trevi, allá en Roma, Italia, en donde, pues además de la sanción económica, autoridades italianas pues analizan prohibirle el acceso de por vida, fíjate nada más, de por vida a la zona turística mediante un DASP urbano. Lo pretendí hacer como italiano, o tratando de hacerlo como italiano, pero no me sale, ¿no? Decir DASP urbano en italiano no, o sea, en ese tonito no me sale. Solo es silencio, Bruno. Nah. Oye, no, bueno, el le quieren prohibir el acceso gracias a este que se llama DASP urbano. Y tú vas a decir, ¿qué es eso? Ah, bueno, bien fácil. Según aquí el internet, es una medida administrativa que se introdujo en el 2017 que permite a las autoridades prohibir el acceso a determinadas zonas de la ciudad, ¿no? Por ejemplo, estaciones, parques o monumentos, ¿no?, a quienes realicen conductas ilegales que limiten su libre uso. Y que, bueno, pues un caso tan fácil es como el que te acabo de platicar, ¿no?, aquel que se lanzó a nadar en esta famosísima fuente y no es porque se le ocurrió, ¿no? Ahí está el video en redes sociales para que lo sigas. Y bueno, este incidente ocurrió frente a decenas de visitantes y fue grabado, como te decía, por personas que se encontraban en el lugar. Este video rápidamente se hizo viral, donde pues obviamente los usuarios criticaron, ¿no?, este comportamiento del hombre por poner en riesgo uno de los monumentos históricos más importantes de Italia. En el video se muestra que el hombre, pues de uno de los extremos de la fuente, se lanza al agua como si tratara de una alberca tal cual y empieza como a nadar, ¿no?, ahí dentro de esta fuente. E incluso intentó cruzarlo mientras turistas pues observaban sorprendidos la escena. A muchos les arruinó la foto, por supuesto, porque justo cuando estaban intentando dar el flashazo, pues estaba allá al fondo intentando nadar, porque así como nado, pues no creo que sea, pero sí ahí moviéndose en el agua, ¿no?, de esta fuente. Bueno, pues elementos de la policía reaccionaron rápidamente y rodearon la fuente para interceptar al visitante antes de retirarlo. Y pues ya, obviamente cuando lo agarraron, pues se le dijo, ¿sabes qué? Vas a pagar una multa de 500 euros, que mira, hay que hacer la conversión, mira, vamos a hacer la conversión rápidamente, para que más o menos te des una idea. 500 euros a pesos mexicanos, pues estamos hablando de 10 mil pesos mexicanos, ¿no? Fíjate nada más por nadar, por refrescarte un poquito, 10 mil.

pesos mexicanos. Y bueno, pues las autoridades, ya te decía, analizan aplicarle ese DASP urbano, que pues le va a impedir el acceso a futuro a ciertas áreas turísticas de esa ciudad. Así que bueno, pues ahí está, ¿no? ¿Cuál es el objetivo de este tipo de controles? Pues simplemente es evitar daños al patrimonio histórico y mantener el orden en sitios con alta afluencia turística, ¿no? O sea, y eso está pues controlado por la policía. Para si alguna vez se te ocurre una loquera, ya sabes cuáles son las consecuencias. Como este caso de este turista que intentó nadar ahí en esa fuente famosísima, allá en Roma, Italia, y bueno, pues lo detuvieron. Y así de fácil, ¿eh? Todavía dijeras, a lo mejor se metió para agarrar monedas, porque ya es que aventan monedas también, que para la buena suerte, o para pedir los deseos. Y no, pues simplemente quiso nadar, ¿no? Quiso salir en las fotografías y en los videos. ¿Quién sabe qué pensó? Pero bueno, ahí está, se hizo viral. Y pues además de que se hizo acreedor a la multa de más de 10 mil pesos mexicanos, y pues obviamente a ese, a esa medida administrativa, el DASP urbano, para que ya no esté en muchos pues lugares, ¿no? Algunas áreas turísticas de esa ciudad. Así que bueno, pues malo, ¿no? Digo, en fin, cada quien decide. No, aquí en México hay gente que se baña, ¿no? Hasta en las fuentes saca su champú. Pues la verdad, así ha pasado, hay videos que lo confirman. Y más en Ciudad de México, tal cual, es donde ha pasado más, que la gente se mete a las fuentes. Y pues y principalmente en época de calor, en temporadas de calor, por ahí se avientan un bañito, ¿no? Ahí en las fuentes. O a quienes de plano a lo mejor no tienen algún lugar donde llegar, ¿no? Un hogar como tal, pues tal vez así es como se intentan limpiar. Así que bueno, pues ahí está lo que pasa allá en Roma, Italia, ¿no? Con este turista que se hizo viral. 3 de la tarde ya con 22 minutos. Pues ha llegado el momento de despedirnos, agradecerte que nos hayas acompañado en una emisión más. Hacerte la invitación, por supuesto, que sigas en sintonía de esta tu estación 94.5 FM. Y bueno, mañana también a las 2:30 tenemos una cita para disfrutar de más música en esto que es Indispensables. ¿Con cuánto nos vamos, Rafita? Estamos haciendo cuentas, así como las cuentas de la conversión de los euros a los pesos mexicanos. Dice Rafita que nos vamos con 2. Gracias al apoyo a Rafa Polo, a ti por acompañarnos. Y bueno, te voy a dejar con 2 canciones más a cargo de Joaquina, Todo y Nada. Y también Lagos nos canta Por Si Las Dudas. Mi nombre es Samuel Ornelas. Te espero mañana a 2:30 de la tarde. Adiós.

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5: Entre pensamientos y melodías, nuestro reloj marca las 3:00.

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Se encuentra vigente desde este lunes 11 de mayo el preregistro para aspirantes del Centro de Educación Media de la Universidad Autónoma de Aguascalientes, el cual cerrará el domingo 18 de mayo. Este es el primer paso indispensable para el proceso de admisión al bachillerato de la máxima casa de estudios, el cual contempla las tres sedes, Campus Central, Campus Oriente y Campus Norte, en Rincón de Romos. El proceso puede completarse a través de la página web uaa.mx, donde se llena un formulario y se genera el recibo de pago de la solicitud. Más detalles, pasos y procesos de la convocatoria pueden consultarse en la misma dirección web. La gobernadora de Aguascalientes, Tere Jiménez, sostuvo una reunión con directivos de Naturgy, empresa española líder mundial en generación y distribución de gas natural, para revisar los avances de un proyecto de infraestructura que contempla una inversión de 700 millones de pesos entre este año y 2030. El proyecto incluye la construcción de un City Gate o centro de distribución en Aguascalientes, infraestructura que permitirá fortalecer el abastecimiento y suministro de gas natural para atender nuevas inversiones y ampliaciones industriales proyectadas en el estado a corto, mediano y largo plazo. La Agencia Central de Inteligencia de Estados Unidos, CIA, por sus siglas en inglés, rechazó las versiones difundidas por la cadena estadounidense CNN sobre una presunta campaña clandestina en territorio mexicano para asesinar a integrantes de organizaciones criminales. A través de redes sociales, la vocera de la agencia, Liz Lyons, clasificó como falsa la información publicada este 12 de mayo por CNN, medio que aseguró que la CIA habría intensificado una guerra secreta contra cárteles mexicanos mediante operaciones letales dentro de México. El reportaje de CNN sostiene que, desde el año pasado, agentes vinculados con la CIA habrían participado en asesinatos de mandos medios y altos de organizaciones criminales en México, entre ellos un ataque ocurrido el pasado 28 de marzo en Tecámac.

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2: Elizabeth Chaplin fue una pintora nacida en Francia que murió en Italia, donde tuvo su desarrollo profesional y mayor auge. Su obra se define bajo el estilo Navis, caracterizado por manchas planas de color, contornos audaces y dibujos simplificados, influenciados por el arte japonés. Los Navis buscaban transmitir significado espiritual y explorar la belleza más allá de la naturaleza, a menudo representando temas cotidianos con una perspectiva simbólica y decorativa. Asimismo, se podría enmarcar en la corriente simbolista y postimpresionista, con influencias del arte renacentista y la tradición florentina. Es conocida por sus retratos y paisajes toscanos, la mayoría de los cuales se localizan en la Galería de Arte Moderno en Florencia. Tiene dos autorretratos, uno forma parte de la colección Vasari Corridor y el otro, con su madre, se encuentra en el Museo de los Uffizi en Florencia.
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8: En este momento, las 4 en punto.
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0: Hola, ¿qué tal, amigos? Bienvenidos a su programa favorito de los miércoles. Yo lo sé, todos lo sabemos, Dani lo sabe. Sé de casa, ¿cómo estamos?
1: Muy, muy bien, muy felices de estar otro miércoles aquí, otro miércoles de mitad de semana, ya de calorcito de nuevo, ya Dios que mío, lunes y martes estábamos medio fresquecitos, pero pues ya se nos acabó ese encanto. ¿Cómo sí, está, maestra?
0: Pues aquí, de manteles largos, mi Dani.
1: Porque ¿verdad? Cuéntenos, para los que no saben.
0: Para los que no saben, ayer fue nuestro día, fue Día del Comunicólogo. Una felicitación a todos los que estudiamos esta hermosa carrera. Bueno, al menos yo estoy enamoradísima de mi carrera, no sé tú.
1: También,
0: yo creo que sí.
1: Sí, encantadísimo, nota. Porque todos somos comunicación.
0: Sí, sí, sí, acá el buen Emma también lo veo con toda la actitud, celebrando, haciendo corazoncitos. Rafa también, todos los que hacemos esta hermosa labor estamos de manteles largos. Y aparte tenemos un evento súper, súper increíble en la universidad que se llama Vamos a Comunicar. ¿De qué se trata, Dani?
1: Bueno, Vamos a Comunicar es cuando son tres días. Dos días de conferencia donde festejamos la comunicación y traemos a varios conferencistas, varios panelistas que nos imparten varias conferencias sobre lo que es la comunicación al salir ya al egresar y cómo podemos vivir, porque cuando uno está aquí siendo estudiante pues tiene otra vida, pero ya cuando egresas ya es otra vida.
0: La vida real,
1: la claramente. Vida real, claro que sí. Y sí, nos traen varios panelistas y nos invitan mucho a cómo es la realidad afuera y nos y motivan mucho.
0: Sí, sí, sí. Y bueno, pues yo les escribí un mensajito porque claramente estamos festejando toda nuestra carrera. A mí lo que más amo, yo creo, es la versatilidad que tiene. O sea, todas las áreas y campos en los que uno se puede desarrollar. Desde la carrera yo veía así como de a todos mis amigos, ¿no? Ay, los de realización, los de publicidad, los de comunicación social, los de periodismo, los de pura foto social. Y entonces era un campo tan enorme que yo decía, no manches, qué buena decisión tomé. Porque de todos lados podemos desarrollarnos, ¿no? Y pues bueno, ahí les va. Redoble. Hoy ser comunicador es un reto extraño. Navegamos entre el ruido digital y la necesidad urgente de mensajes que realmente signifiquen algo. A los maestros, muchas gracias por darnos el mapa y la guía. A los estudiantes, gracias por traer la mirada fresca, nueva. Y a todos nuestros radioescuchas y a todos los que hacen de esta labor la más increíble del mundo. Gracias por entender que comunicar es en el fondo un acto de diseño humano. No solo somos transmisores, somos arquitectos de puentes y narradores de realidades. En un mundo de filtros y algoritmos, que nuestra marca personal sea la asertividad y nuestra mejor herramienta, la empatía. Felicidades, Dani.
1: Felicidades igual, maestra, y a todos los comunicólogos que nos están escuchando.
0: Sí. Ha estado increíble el Vamos a Comunicar de este año. La verdad, los invitados son de una talla increíble. Sí. Tuvimos a Jesús Fuentes, tuvimos a Juan Carlos Zamora y a Berenice
1: Balboa, que es la encargada de Canva en Latinoamérica, aquí en México.
0: Sí, es una canvasador de esta plataforma digital que seguramente algunos ubican, que es una plataforma donde uno diseña presentaciones. Antes nosotros lo hacíamos en PowerPoint. Pero pues ya la vida evoluciona y nos dio muchísimos consejos, pero vámonos por orden, ¿no? Porque primero fue la inauguración y estuvieron nuestras autoridades, estuvo el rector Juan Carlos. Se veía muy divertido también él en la conferencia. Estuvo nuestro decano, el doctor Alejandro, la maestra Lula Chiquito, la jefa de departamento Pati Padilla, que Dios mío, también con su participación este año, Dios mío, su temple,
1: traía porra.
0: No, increíble. Y pues bueno, eso fue la inauguración, nos dio unas palabras ahí el rector, que aquí nos dimos a la tarea de entrevistar, ¿la verdad, Dani?
1: Sí, claro que sí, le preguntamos qué opinaba sobre este tipo de encuentros, que un poquito más adelante les presentaremos esta pequeña entrevista. Y además el rector nos dio la inauguración del Vamos a Comunicar.
0: Y después pues tuvimos esta primera presentación con Jesús Fuentes, que es un comunicólogo con una trayectoria impresionante. Yo lo ubicaba por ser corresponsal de guerra nada más, pero no tenía ni idea de la amplitud, ¿no? De su trayectoria.
1: Que en toda su conferencia nos habló de tiene una trayectoria enorme, desde cómo inició desde niño hasta cómo está la actualidad. Y la verdad, su conferencia fue muy, muy buena y nos ayuda a motivarnos a seguir adelante.
0: Sí, sí, sí. Y pues bueno, invitarlos a que nos sigan en la transmisión de Facebook de Radio UA, de YouTube, en los sitios de Radio UA 94.5 o C de Casa. Recordarles que C de Casa
1: es un espacio para todos y para todas, igual que Radio UA. Y también le mandamos un fuerte saludo a nuestros gallos de comunicación, en especial también a todos los gallos del Centro de Ciencias Sociales y Humanidades, y también a todos los comunicólogos que están ahorita yendo para el estadio para celebrar todo esto.
0: Sí. Es que hoy también es un día súper especial porque es el clásico.
1: El clásico de LSI clásico. Contra LSC. Sí, hoy sí somos rivales, maestra.
0: Hoy sí lo permitimos. Yo por eso me traje aquí mi sudadera, mi reliquia, de cuando yo estudiaba, porque esos partidos se ponían súper padres.
1: Muy buenos.
0: Pero bueno, invitarlos a que nos comenten, si ustedes asistieron a las conferencias, también queríamos conocer su punto de vista. Aquí yo ya tengo un mensaje de nuestro fan número uno, Rafa Pérez. Dice, estuvo muy emotivo el mensaje del decano del centro y muy buena la conferencia de Jesús Fuentes. Rafita le pidió una foto, hoy aquí está. Sí. Rafita con el ponente. Saludos. No, pues muchos saludos a usted, Rafa. Qué bueno que se dio la vuelta. Porque también como papá está padre venir.
1: Sí.
0: Sí, vi a varios papás ahí muy orgullosos. Y yo, eso. Excelente. Pues bueno, sin más preámbulo, yo creo que vamos a escuchar esta entrevista que le hiciste al rector. Uh-huh. Y volvemos para comentarla. ¿Te parece, mi Dani?
1: Claro que sí, maestra.
0: Adelante.
2: Buenas tardes a todos. Pues para comentarles que estamos muy contentos con el evento que acabamos de tener, porque ha sido muy motivante para toda la comunidad tener a alguien como José Jesús Fuentes. Toda su conferencia, la verdad, fue una sorpresa. Y bueno, seguiremos apostando por este tipo de eventos para que los alumnos pues tengan una manera distinta de ver el mundo y de ver que hay oportunidades de hacer cosas muy positivas. El humanismo debe ser importante y, como lo dijo el conferencista, todo tiene que estar basado en el profesionalismo y en el amor.
0: Listo, pues bueno, esta entrevista se le hizo a Dani, que también ahí estuvo cazando. Me dijo, no, es que yo quiero una entrevista, unas palabras del rector. ¿Cómo te sentiste?
1: Ay, primero muy nervioso porque usted me prestó su juguetito nuevo y la verdad yo nunca había usado ese tipo de cámara, pero pues la dominamos. Y ahí andaba ahí con el rector, no se me vaya rector, y luego con el panelista, no se me vayan. Ahí los andaba cazangueando, pero pues se lograron estas dos entrevistas. Y la verdad, las palabras que nos brindó el rector son muy, muy bonitas. La verdad, yo lo vi muy emocionado, muy entretenido al ver tanta gente en el auditorio.
0: Sí, sí, la verdad es que fue una ponencia que estuvo lleno el auditorio, sí. Pedro de Alba, y yo me quedé muy impresionada porque, para ser honestos, yo pensé que los alumnos iban a pedir un poquito más de su experiencia o trayectoria, digamos, toda la trayectoria bien explicada, sí. ¿No? No pensé que les iba a gustar la parte aspiracional, inspiracional, sí. Pero les encantó y yo, mira, excelente, hay fe en la humanidad.
1: Hizo como una línea del tiempo de todo lo que ha pasado de su vida hasta el futuro que es ahorita, y la verdad fue muy, muy emocionado, muy, muy entretenido, porque la verdad él invitaba mucho a que nunca nos dejemos, siempre hay que seguir y seguir, a pesar de los límites de las batallas, siempre hay que seguir porque tuvo muchísimas batallas para estar donde está ahora.
0: Sí, desde su dislexia, ¿no?
1: Sí, desde que era niño, desde que entró a la primaria.
0: Sí, y que no se le habían detectado. Entonces, imagínense ustedes navegar por la vida siendo disléxico.
1: Sin poder leer.
0: O sea, realmente sin poder leer bien, porque él decía que las palabras brincan.
1: Sí, le brincan, ¿no? Sí. Ahí nos enseñó unas varias imágenes donde estaba como un libro con las letras saltadas y la verdad... Sí, fue una conferencia muy interesante. A mí me sorprendió que se llenó el auditorio. Esta gente de pie.
0: Sí, no, y aparte también lo que decía de la constancia, ¿no?
1: La constancia,
0: de
1: sí.
0: Estar enviando,
1: y la disciplina.
0: Enviando una foto diaria.
1: Sí, una foto diaria.
0: National Geographic.
1: Sí, porque nos comentaba que diario le mandaba una foto a National Geographic hasta que le respondieron y ahí fue como supo que hacía.
0: Sí.
1: Ya le mandé mi foto diaria, ¿ahora qué hago? ¿Le respondo
0: o no? No te vas a dar por vencido, ¿verdad, Jesús? Yes,
1: no.
0: No, te voy a seguir enviando, tengo fotos.
1: Y hasta que le dieron un espacio en National Geographic y pues...
0: Ahí,
1: siempre hay que ser constantes y disciplinados para llegar a nuestros sueños, porque nuestros sueños no van a llegar a nuestra puerta de nuestra casa. ¿Sabe que aquí está? Le damos ese trabajo. Pues no, siempre hay que buscarlo.
0: Sí, hay que estar dándole. Y bueno, también es algo de lo que yo siempre les digo en clase, ¿no? Así como de, me preguntan, ay, pues maestra, ¿cómo empiezo, no? ¿Cómo empiezo a ser un comunicólogo? ¿O cómo empiezo a hacer cobertura? Y yo, pues empiece.
1: Así empezando.
0: Y me odian, así de que, maestra, dígame bien. Y yo, no, pues es que se empieza, sí. Y ya cuando empiezas, pues vas ajustando, ¿no? Pero pues esa decisión es muy personal, uh-huh. Y la tienes que tomar así, como se toman las decisiones de ese tipo, sin miedo,
1: sin miedo.
0: O con miedo más bien.
1: Sí, con miedo. El miedo siempre va a estar, el miedo y los nervios siempre van a estar. Yo creo que siempre va a ser parte de eso de nosotros para seguir siendo mejores.
0: Sí, también les quiero compartir una respuesta que nos dio, porque también tenemos el video de la entrevista que le hizo Dani y Cari. Un saludo a Cari, si nos está escuchando, hola, te queremos. Le hicieron una entrevista. Y yo le hice una pregunta un poquito más personal, sí. Un poquito más sobre la oscuridad y la luz en su vida, cómo lo maneja, y también me quedé con muy, muy buen sabor de boca, porque está muy genial ver a alguien ya con esa trayectoria, sí. Pensar de manera similar, ¿no? Así como de, pues es que es parte de la vida.
1: Sí.
0: Y es como, okay, me pasan cosas de un lado y del otro, y pues yo tengo que decidir qué hago con eso. Entonces, llegó esa entrevista en un momento muy preciso, sí. Y le agradecemos mucho al ponente también, sí. Porque, híjole... venir aquí, darles todos estos consejos, sí, acompañarlos.
1: Sí, y el tiempo que se dio, porque cuando acabó la conferencia todo el mundo quería tomarse fotos y ahí fue cuando Cari y yo lo agarramos y le podemos dar una entrevista. Sí, un momento, déjenme, tomo las fotografías y ahí andábamos siguiéndolo por todo el auditorio.
0: Sí, sí, sí. Pero bueno, si te parece, mi Dani, vamos a escuchar este fragmento de la entrevista. Recuerden que todas las vamos a estar programando en nuestras redes sociales para que ustedes puedan ver la versión completa. Aquí les ponemos pues nada más
1: un pedacito.
0: Pero bueno, vamos con la entrevista que le hicieron a Jesús Fuentes.
3: Hola, soy Jesús Fuentes, estudié la carrera de comunicación, de ciencias de la comunicación y la maestría en dirección de empresas de comunicación y relaciones públicas en la Politécnica de Cataluña. Me encanta estar aquí.
4: A lo largo de tu trayectoria, ¿hubo algún momento en el que pensaste en rendirte?
3: Siempre, todos los días. Todos los días, hay un momento en mi día donde pienso, creo que ya me cansé, creo que alguien más debería de hacerlo. Y ese momento es cuando decido reinventarme. Pero todos los días parte de mí me quiere boicotear de no hacerlo. Y lo que tengo que vencer es necesito tener la capacidad de reinventarme todos los días. Entonces, incluso cuando me subo a un escenario, tengo muchas ganas de bajarme luego del escenario porque me da mucho miedo. Entonces, sí, todos los días quiero rendirme, por supuesto.
4: ¿Qué te hace continuar?
3: El amor. Lo que amo hacer esto. Y además me enseñaron a abrazar el error. Lo que haces mal, lo que pasa es que no puedes llegar a la cima de algo si no te equivocas mil veces antes. No puedes ganar algo, no puedes ganar ningún torneo, no puedes ganar nada si no pierdes muchas veces antes. Entonces, ¿qué me hace continuar? Me encanta perder. Me enseñaron a ser un gran perdedor en mi casa. Entonces, perder para mí es un privilegio, es un honor. Es aprendizaje, es crecimiento. Pues para mí perder es algo bueno. ¿Qué consejo? Que no se olviden de la gente que los llevó a donde están. Que no se olviden de agradecer a sus maestros, a los tutores, a los padres, a los amigos que fueron a las quesadillas. Que no olviden agradecer. Nunca llegamos solos a ningún lado. El otro día hablaba con alguien cuando estaba yo en el campamento uno del Himalaya. En el Everest, y estaba hablando con una persona y decía, yo ya llegué al Everest, y le digo, sí, pero tu Sherpa ha llegado 20 veces y el Sherpa no lo está posteando en redes sociales. No debemos olvidar que el producto de una victoria nuestra es la razón de muchas personas que trabajaron para que tú llegaras ahí. Entonces no debemos olvidar ni perder la perspectiva. Mi consejo es no pierdan el piso de que no llegamos solos. Aprendan a ser equipo, aprendan a agradecer a la gente que los llevó, aprendan a decir gracias, aprendan a decir te admiro, aprendan a decir nosotros somos un equipo. Creo que eso sería el consejo que yo les daría.
0: ¿Cómo ven el nivel de ponente que tuvimos?
1: Sí, de muy, muy alto nivel, la verdad. Desde la conferencia y la entrevista nos quedamos sin palabras por lo que todo lo que nos

0: Ajá, la constancia, la decisión, la disciplina, ¿no? Que implica así como diario, diario,
1: Diario.
0: diario le voy a mandar mis ideas y ta, ta,
1: Sí.
0: ta, hasta que me escuchen.
1: Hasta que me vean y me digan, sí, véngase.
0: Sí,
1: Sí,
0: está
1: la
0: súper
1: verdad.
0: cool. Y eso también, como la sencillez del ponente también me llama mucho la atención porque lo que les decía hace un ratito, ¿no? Vivimos en un entorno, los comunicólogos vivimos en un entorno que está dominado por el ego.
1: Sí.
0: Y hay mucho ego ahí peleando
1: Sí.
0: entre todos y, ay, yo soy mejor fotógrafo que tú. Y, ay,
1: Sí.
0: no, es que, y él es así como de, bro,
1: Todos somos
0: somos
1: iguales,
0: equipo.
1: sí. Todos somos
0: Todos
1: equipo.
0: estamos haciendo cosas interesantes, ¿no?
1: Sí.
0: Está muy cool, Dani. ¿Qué más te llamó la atención de su conferencia?
1: Ay, todo, no hay nada, todo, todo, desde que nos platicó toda su vida, que invitaba a sus amigos, que nos platicó incluso de un maestro que dijo que había reprobado y la mamá le decía, sí, repruébalo, y él no. Pero la verdad, sí, siempre es lo que nos comentaba, de siempre tener ese apoyo de amigos, siempre, siempre tener el apoyo de amigos, de maestros que estuvieran a nuestro lado, siempre, siempre estar con ellos y recordarlo siempre, porque siempre son una parte fundamental de nuestra vida, de nuestro
0: Sí.
1: proyecto, de nuestro trayecto de vida.
0: Sí, oye, también va a ser Día del Maestro.
1: También
0: Yo
1: va a ser Día del
0: aquí al aire quiero
1: Maestro.
0: aprovechar para felicitar a mis maestros que más admiro, ¿no? Ahí está Pepe, yo creo que me está escuchando. Pepe, gracias por abrirme la visión del mundo y del arte y de la imagen. Hace unos días también me salió un recuerdo de esas clases, Dios mío, con las clases de Lucía, de Pepe, de Leti.
1: L.
0: Dios mío, muchísimas gracias por eso, pero también a los de prepa. Yo también
1: A
0: soy fan de
1: todos.
0: mis profes de prepa, ¿no? ¿No tienes alguno que tú recuerdes en particular, mi Dani?
1: En la secundaria sí tenía una maestra en particular.
0: Aprovecha, mándale su saludo y felicitación al aire.
1: Un saludo a mi maestra de química de la secundaria que me hizo la vida imposible, pero aquí estoy. No, pero todo fue por algo, para aprender a ser mejor, sí. Aprender a ser mejor y al último aprendió a confiar en mí. Y también en mis maestros de la preparatoria que me dijeron que cuando entré a la universidad, ¿qué carrera iba a estudiar? Yo les dije comunicación. Me dijeron, no sabes ni exponer. Y yo, ya ven, mira, aquí estoy en radio.
0: Ay, no, yo tengo como cuatro, Dani, si me dan permiso de usar el
1: Sí.
0: aire para felicitarlos. Claramente, pues está el doctor Edgar Amés Muñoz, del Portugal, nos da física.
1: Ay, los
0: Pero
1: maestros de físicas.
0: es que está increíble porque
1: Sí.
0: yo entendí física gracias a su manera de dar clases, ¿no?
1: Sí.
0: Era así como de, ay, imagina que hay un pajarito que se
1: Ajá.
0: corta
1: Sí.
0: en un cable y hace un ángulo de no sé qué y lo empiezas a imaginar y
1: Sí.
0: dices,
1: Y lo aprendes más
0: wow.
1: rápido, sí.
0: Sí, entonces un saludo al profe Ahmed, al profe Berardo de primaria que me dejaba dibujar en sus clases. En vez de tomar apuntes, él me dejaba dibujar. Gracias por eso. Y pues nada, a los de filosofía también, que me enseñaron ahí a ver el mundo con otros ojos. Muchas
1: A
0: felicidades a
1: filosofía.
0: los profes también.
1: Sí, a todos los maestros de aquí de la Universidad Autónoma de Aguascalientes, en especial a los de comunicación.
0: Claro, ¿no? A
1: Sí,
0: todos,
1: muchas felicidades.
0: de
1: Este
0: la
1: viernes es
0: carrera,
1: su
0: ¿quién ha
1: día.
0: sido tu favorito?
1: Espero no me estén
0: Sí, no, aquí
1: escuchando.
0: nos gusta la discusión.
1: Es
0: A
1: que.
0: ver, Emma, tú también ve pensando en quién es tu favorito porque te voy a
1: Es
0: preguntar.
1: que todos los maestros me han gustado. Vas a decir mi top 5.
0: Sí, está bien, lo tomo.
1: Bueno, mi top 5 es la maestra Lola Chiquito, la maestra Isabel, el maestro Alejandro Cerdán. Le mando un saludo, todos los días me lo encuentro, el maestro Alejandro Cerdán, el maestro Daniel Arellano, el maestro Waldo Rodríguez,
0: También,
1: la
0: mi
1: maestra
0: favorito.
1: Mayra. Nunca me ha dado clases, pero siempre estuvo una maestra para mí
0: Un
1: desde que me sí,
0: referente.
1: un referente. Nunca me ha dado clases, nunca,
0: Nunca, nunca me dio
1: no,
0: clase. A
1: no,
0: mí me
1: nunca
0: dio
1: me ha dado,
0: radio.
1: no, nunca me ha
0: A
1: dado
0: mí me dio
1: clases,
0: radio
1: pero
0: también una
1: para mí es
0: maestra.
1: una maestra porque me enseñó aquí mucho estar en radio y pues ese es mi top 5.
0: Excelente. Emma, ¿quién es tu profe favorito? Ah, dice que no se puede. Tu top 3, velo pensando. ¿Ok? Excelente. Yo de la uni, pues sí, definitivamente está la maestra Lucía Castañeda. Está Pepe, está Mayra y está Chava. Es que el doctor, perdón, es que yo le digo profe. El doctor Chava de León, sí, también
1: Chava.
0: era muy buen maestro. Yo también como que salí de esa visión tan.
1: Sí, porque tampoco, como a mí que la maestra María nunca me ha dado clases, también son unos maestros para nosotros.
0: Sí,
1: Que tampoco la
0: súper
1: maestra Leti
0: padre.
1: nunca me ha dado
0: Y la
1: clases.
0: maestra Doris Milda, Dios mío, también mis respetos. Pero bueno, volviendo un poquito al tema del vamos a comunicar y ya después de
1: Sí.
0: darle sus respectivas felicitaciones a nuestros maestros, también entrevistaron al otro ponente que se llama Juan
1: Juan
0: Carlos
1: Carlos.
0: Zamora. Juan Carlos Zamora es un periodista
1: Comentando.
0: deportivo y comentarista que trabaja ahorita en TUDN.
1: TUDN.
0: Tú también estuviste en la conferencia,
1: Sí.
0: cuéntanos de qué fue.
1: Sí, la verdad estuvo muy buena porque él no lo habían traído para el Conex, si no mal recuerdo. Aquí que se llevó a la universidad y la verdad todas las conferencias que nos da son muy, muy impresionantes porque nos platica cómo salió adelante después de que egresó. Y como ahí en una conferencia nos presentó como una línea del tiempo de cómo fue evolucionando hasta llegar a tu DN, y la verdad es muy impresionante cómo ha sido todo ese proceso, y seguimos repitiendo que la constancia es algo que nos lleva

0: muy lejos.
1: Sí, porque también él decía eso, ¿no? Sí. Que cuando tenía como 16 años, se tomó una foto de jugarrera.
0: De Juan, sí, que entró.
1: Como, ay, tómame una foto con el micrófono y con no sé qué, porque yo voy a trabajar aquí.
0: Sí, también nos platicaba que una vez entró como prensa, pero él no era nada, y entró como prensa en un estadio y nadie se había dado cuenta porque traía su café, estaba uniformado y todo, y nadie le dijo nada, y él entró.
1: Aprovechar las oportunidades también. Sí, está increíble. A mí me gustó porque todos los... Bueno, la gran mayoría de mis alumnos de cuarto semestre les interesa el periodismo deportivo, entonces verlo de primera mano con alguien que ya está ahí, siempre es una maravilla. También cuando tuvimos a Leo Ortiz, ya sabes, todo el impacto que tuvo. Y pues eso, o sea, que se den cuenta de cómo estos pequeños acercamientos sí te van a llevar a donde tú quieres, pero insisto, la tienes que hacerlo.
0: Sí.
1: Tienes que empezar.
0: Sí, no van a llegar, te van a llamar y saben que está contratado.
1: Sí,
0: no,
1: exacto.
0: Tienes que ir a buscarlo.
1: Sí. Entonces, si te parece, vámonos también con la entrevista que le hicimos a Juan Carlos Zamora y después de eso nos vamos a un pequeño corte institucional.
2: Nos encontramos aquí con Juan Carlos Zamora, comentarista de fútbol. Una de las pequeñas preguntas es, ¿cuál ha sido el partido o momento futbolístico más impactante que te ha tocado comentar o analizar?
3: Sin duda, el primer partido que transmitía México en un mundial, México contra Polonia, el estadio 974 de Qatar, que además es un estadio que solamente se hizo para 7 partidos porque estaba hecho con contenedores. Entonces, el estar ahí de pronto, empezar a escuchar el himno nacional, el ver a la gente de México a 14.000 kilómetros de distancia de tu casa y saber esto que les decía hace rato, ¿no? De que muy pocas personas han tenido el privilegio de poder transmitir un partido de su selección desde un estadio en un mundial, pues sin duda es como el top 1.
2: Sí, claro. ¿Y qué consejo le daría a los jóvenes que quieren dedicarse al periodismo o comentario deportivo?
3: Primero, que encuentren realmente su pasión, su nicho. Hoy hay quien habla de un equipo, hay quien habla de una liga, hay quien habla de jugadores, que definan esto, que es su pasión y que pueda tener un conocimiento al respecto. Y segundo, pues que empiece a hacerlo cuanto antes, ¿no? Porque hoy tenemos esta gran ventaja de que las redes sociales te permiten pues ya poder tener tu propio canal, tu propia cuenta, viralizarte, trabajar. Conozco un montón de gente que ha empezado a trabajar en medios porque empezó a hacer contenido. Y entonces lo vieron y dijeron, oye, me encanta y vente a hacerlo a un medio, ¿no? En todo el mundo. Entonces, para mí ese sería mi principal contenido.
2: Ok, sería todo. Gracias.
3: Gracias a ustedes y muchos saludos.
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1: 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Percy Jackson es el protagonista de una saga de libros escrita por Rick Riordan. Estos libros mezclan mitología griega con el mundo actual. La historia sigue a Percy, un chico que siempre se sintió diferente. Tiene dislexia, problemas en la escuela, déficit de atención y parece que nada le sale bien, hasta que descubre la verdad que cambiaría su mundo para siempre. Es hijo de un dios griego. A partir de ahí, entra en un mundo donde los dioses del Olimpo siguen existiendo, los monstruos caminan entre nosotros y las profecías pueden cambiar el destino del mundo. Y quizá por eso sigue conectando con nuevas generaciones, porque todos en algún momento nos hemos sentido fuera de lugar, hasta que descubrimos quién somos realmente. Y esto fue Cultura Popular, Libros y Algo Más.
2: Minuto a minuto, estamos contigo. Son las 4:27 minutos. Ya estamos de vuelta en C de Casa. Listo, ya estamos de regreso en su programa C de Casa. Ya nos acompaña el buen Osvaldo. Bienvenido, Osvaldo. Feliz día del comunicólogo. Y Emma ya nos dijo su top 3 de maestros. Es Malacara, Romo y Raza.
3: Así es.
2: Muy buenos maestros también. A mí también me dio clases el Raza. Un saludo también si nos están escuchando por ahí. Y bueno, yo como ya están viendo los que nos están acompañando en la transmisión en Facebook, tenemos unos invitados de honor que voy a dejar que se presenten. Bienvenidos, chicos.
4: Bueno, yo soy Jesús Ruiz Esparza de LAE y vamos en sexto grado.
5: Yo soy Valeria, su compañera igual de LAE, de sexto semestre.
6: Yo soy Allison, igual de sexto semestre de LAE.
7: Yo soy Roger Hernández, igual de sexto semestre de LAE.
3: Pues bienvenidos aquí a su programa C de Casa. Cuéntenos un poco de sus proyectos.
2: Son de comunicación social, ¿verdad?
6: No, era de responsabilidad social.
2: No sé si ustedes recuerden, queridos radioescuchas, pero unas semanitas antes de irnos de vacaciones ya nos habían presentado algunos proyectos. Esta es la continuación. Sí, pero a ver, primero. Son dos equipos, ¿no? Vámonos con el primero, que nos cuenten un poquito de qué se trata.
4: Sí. Bueno, mi compañera Valeria y yo somos los representantes de nuestro equipo de trabajo. Bueno, nosotros estamos haciendo una aportación social a un centro de psicoterapia asistido.
5: Este centro tiene como objeto social brindar atención psicológica, asistencia terapéutica y como acciones de reintegración psicosocial a una parte de la población en situación de vulnerabilidad para así mejorar su desarrollo integral y su desarrollo como tal en la sociedad.
2: Súper. Vi que era algo así como Caballitos.
5: Sí.
2: Cuéntenos.
5: Es muy generalizado. Dan atención psicológica en tal cual en consultorio, dan psicoterapias normales, psicoterapias clínicas. Y es una psicóloga de aquí de Aguascalientes que implementó la psicoterapia asistida con caballos.
2: ¡Qué lindo!
5: Es un tipo de psicoterapia que agarra el caballo como de ayuda, ya que los caballos sienten tus vibras. De hecho, es uno de los únicos animales que tiene que sus latidos van al mismo ritmo que de nosotros. Entonces, esto ayuda a que el caballo te sienta. Y pues a un caballo no le vas a poder mentir, ¿verdad? Como a un humano.
2: Claramente.
5: Si tú estás enojado, si tú estás triste, ellos te van a sentir. Por lo cual es una de las terapias que más ayuda. Una psicoterapia asistida con caballos equivale a 6 sesiones en un consultorio. Entonces, pues sí, es un tipo de terapia muy eficiente y es brindado por este centro mexicano a personas que lo necesitan, que no tienen acceso a ninguna terapia psicológica de forma gratuita.
2: ¡Qué genial! ¿Y cómo se les ocurrió? ¿Cómo fueron a dar con este centro?
4: Bueno, nuestro equipo de trabajo fue consciente de que hay instituciones que aportan pues estas donaciones como nuestro equipo lo quiere hacer. Lo que pasa es que estas instituciones apoyan a poblaciones rurales que están dentro de la ciudad. Entonces, este centro de psicoterapia se fija más en las poblaciones que están aisladas. Y fue por eso nuestra decisión de poder apoyar a este centro.
2: Qué bonito. ¿Su maestra, me recuerdan su nombre?
5: El maestro Negrete.
2: Ah, es que es otro, sí, amigo, otro maestro, sí. Así es que nos decían de un apodo que le tenían, pero bueno, está bien. No, pues está súper interesante, sí. Y qué bonito que trabajen con este tipo de terapia, porque pues sí es cierto, los caballos, bueno, no sé si tú te has subido aún, pero es que sí, o sea, si andas en un mood medio extraño, él lo siente, sí, y no te deja, te tumba y sí, así.
4: Así es.
2: Sí, sí, sí, qué padre, chavos. Muy bien, y entonces su proyecto es para apoyar con donaciones.
3: Monetarias, en especie.
5: Se acepta, bueno, cualquier granito de harina es válido. Pueden ser desde despensas, artículos de higiene, ropa. Esta institución tiene gente que ocupa también material de construcción para construir su casa, vallas de transporte, ya que pues estamos hablando de poblaciones aisladas, entonces no tienen mucho acceso a transporte, vallas de despensa. Cualquier aportación es buena.
2: Súper, muy bien. ¿Y cómo los pueden contactar?
4: Bueno, nosotros en el flyer pusimos nuestra información. Ahí viene un número de cuenta en el cual cualquier donación es buena. Desde un peso es algo excelente para este centro. Y menciono mi número de teléfono para cualquier informe. Es 449-512-2049. Okay. Nosotros por lo pronto hemos recaudado fondos a base de una rifa. Dimos 4 premios. El primer premio, que era el más interesante, era una MacBook.
2: Vaya, vaya.
4: Sí. Bueno, esta rifa ya fue realizada. Uh-huh. Y bueno, nos dio mucho gusto que la ganadora haya sido una estudiante de aquí de la universidad.
2: Súper. Muy bien. Muy, muy bien. Y están haciendo más rifas, ¿no? Estoy viendo aquí que creo que es un joyero. No, pues invitarlos también a ustedes como radioescuchas. No necesariamente tiene que ser la rifa. Se pueden poner en contacto con los chicos y aportar de otras maneras, ¿no? Como ellos lo comentaban, despensas, ropa, incluso servicios, yo diría que podrían dar, ¿no?
4: Así es.
5: Porque es importante saber que aunque este centro de ayuda se enfoca en lo psicológico, pues ambos sabemos que no es muy fácil que una persona se recupere mentalmente si sus condiciones de vida no son adecuadas. Perfecto. Entonces,
2: pues qué bonito, chicos, felicidades por su trabajo, su labor.
4: Gracias.
2: Qué bonitos. Y ahora vámonos, ahora sí, con el segundo equipo. Otra vez, si gustan presentarse para los que se acaban de unir a la transmisión y el nombre de su proyecto.
8: Sí, bueno, yo soy Alison.
7: Yo soy Roger.
8: Y nosotros estamos apoyando a un asilo que se llama Casa Mis Abuelitas Felices. Este asilo tiene muy poco que se formó, ya que estas son puras señoras, mujeres.
2: Las abuelitas.
8: Se formó debido a que ellas estaban en otro asilo, pero sufrían maltrato y violencia de parte de los cuidadores, y su fundadora, ahora directora, Elizabeth Arellano, decidió ella asumir toda responsabilidad y cuidar de ellas.
2: Qué bonito. Muy bien. Ahorita les vamos a empezar a mostrar algunas imágenes, pero de lo que alcanzo a notar es que ustedes pues ya hicieron también ahí un vínculo con las abuelitas.
8: Sí, nosotros ya fuimos a visitarlas y sí, es una experiencia muy, muy bonita, porque no solamente necesitan de apoyo económico o en especie, sino también compañía, que las escuchen. Las veces que hemos ido a visitarlas 3 veces, y nos han dicho que también otras universidades van y hacen su aporte y van como más de fisioterapia y pues hacen distintos apoyos. Nosotros preguntamos qué era lo que más necesitaban y sí nos dijeron que era más en especie, más como muebles, por lo mismo, porque como se acaba de fundar no tienen muchos recursos. Okay. Pero sí, las veces que hemos ido, el convivir con ellas, el compartir un pedazo de pan, un alimento, es muy bonito.
2: Sí, no, y aparte pues me imagino, bueno, yo ahorita acabo de pasar por alguna situación, ¿no? Con, con mi abuelita, pero el equipo que los apoya a las personas de la tercera edad es impresionante. Ver los fisioterapeutas, los enfermeros, todas las personas que se dedican a cuidarlos, híjole, cómo cambian la calidad de vida.
8: Sí, de hecho la directora nos decía personas. Que sí estaba muy sorprendida por todo el apoyo que había recibido, por lo mismo, porque como se acaba de fundar, las redes sociales son muy, ayudan mucho. Y por eso nosotros dimos con ese asilo, porque por medio de TikTok nos lo conocimos.
2: Sí. Oigan, ¿y qué historias tienen con ellas o qué les han contado? Así, me imagino que ya hay alguien que
3: dijo, experiencias.
8: Sí. Experiencias no tanto. Bueno, de hecho a mis compañeros sí, unas que otras sí, de que ay, qué guapo muchacho.
2: Vaya, vaya.
8: Muy voladitas las señoras. Sí, sí hemos tenido pláticas muy, muy padres con ellas.
2: Qué bonito. No, y aparte se ve que se divierten. Bueno, estoy viendo aquí que son... ¿Cuántos integrantes son en tu equipo?
8: Somos...
7: 18.
8: 18 y 19.
2: Está grande el equipo. Sí.
3: Wow. Supongo que cada uno tiene un rol en específico en el equipo.
8: Sí, claro. Bueno, de hecho, debido a la materia que llevamos, si tuvimos que elegir a un gerente, quién se va a encargar de marketing, y sí, cada uno tiene sus roles.
2: Wow. ¿Y dónde están ubicados?
8: Están ubicados en calle Juan de Montoro, número 443, para quien guste ir, no solamente a dar o algo, sino para acompañarlas, convivir con ellas. Y igual les podemos pasar a ustedes el número de contacto para que se contacten con la directora y poder acordar como una cita para quien guste visitarla.
2: Sí, pues la compañía también es súper importante, sí. ¿No? La socialización. Qué bonito. Y bueno, aquí también ahora sí ya, después del spoiler de hace rato, ¿qué están haciendo para recaudar?
8: Principalmente ya realizamos una rifa. Uh-huh. El premio fue un viaje a Puerto Vallarta.
2: Oh. Ok. ¿Y quién lo ganó?
8: Una de mis tías.
2: Yes.
8: Sí, una de mis tías de Jalisco. Desde allá nos estuvieron apoyando. Como varios somos foráneos, nos estuvieron apoyando mucho de otros estados, de otros lugares. Uh-huh. Y sí, esa ya la realizamos. Y estamos realizando otra donde son tres premios. Tienen oportunidad de ganar tres premios. Uh-huh. El primer lugar es una Alexa. Segundo lugar es un joyero que nos lo está patrocinando una de mis compañeras de equipo, por si gustan buscar su página, se llama Accesorios Moon en Instagram.
2: Y el tercer lugar es una bebida. Exacto. Sí, es una bebida. Qué bonito, todo lo recaudado para ayudar al asilo. Muy bien. Y dentro de toda esta experiencia, pues, ¿qué han aprendido? ¿Qué se llevan? ¿Qué ha cambiado en su perspectiva, muchachos, de los dos proyectos? Porque me imagino que cuando empiezas, tienes ahí una idea de las cosas.
3: Sí.
2: O prejuicios, o no sé. Cuéntenos cómo ha evolucionado esa visión en ambos casos.
9: Bueno, en mi equipo, como que al principio era así como de ahí el proyecto y como que todos enfocados en hacer las cosas como lo decía el profe y así. Y ya después como que hasta se fue haciendo con gusto de hecho, la fundadora de este centro nos enseñó varios testimonios y así. Entonces como que al ver cómo estás ayudando a la gente, pues sí te mueve a algo, a aprender que no todo se tiene que hacer obligado, aunque sean proyectos de la escuela, y no todo lo tienes que hacer como de mala gana, sino que hay formas de hacer las cosas que te gustan y así ayudar también a la gente.
7: Bueno, pues la verdad es que nosotros, todo nuestro equipo está muy ansioso por hacer la entrega de material, porque bueno, también creemos que es algo muy emotivo estar aportando y pues a gente que de verdad lo necesita. Y bueno, como mencionaba mi compañera, sin una vida digna es muy complicado avanzar en lo psicológico. Entonces, bueno, personas que tienen estos padecimientos psicológicos, pues creemos que es de gran importancia que puedan progresar.
2: Qué bonito.
3: Ahorita que nos mencionas que están muy emocionados por entregar todos estos materiales, ¿cuándo llega a subir este proyecto para todos nuestros radioescuchas que quieren donar algo para que les puedan apoyar?
7: Perdón.
2: Para sí, como el margen de tiempo que tienen para hacer sus aportaciones.
3: ¿Cuándo es la fecha límite?
9: Cada equipo tenemos un día diferente. El de nosotros es el 8 y 9 de junio.
2: Entonces todavía hay tiempo.
3: Todavía hay tiempo para todos los que nos están escuchando y gusten apoyar.
2: Ahí está, muy bien. ¿Ustedes, chicos, qué aprendieron?
7: Pues en nuestro caso creo que más que nada es sensibilizarnos, porque pues nosotros creo que desde que nacimos hemos tenido muchas oportunidades que las señoras no tuvieron, ya que ellas nos contaban que, bueno, había algunas que de pequeñas batallaron mucho con sus papás, que sus hijos pues las hicieron a un lado. Entonces, pues más que nada sensibilizarnos, y pues creo que no es digno, como ya lo decían, que ya hayan batallado toda su vida y que a estas alturas de su vida sigan batallando. Entonces, pues recordar que el apoyo que nosotros les estamos dando es para que pues al menos en su vejez o su vejez puedan disfrutarlo un poquito más de lo que pues ya disfrutaron toda su vida.
8: Sí, como ya mencionamos, o sea, no solamente es apoyo económico o apoyo en especie, sino también acompañarlas, escucharlas, porque tienen mucho que contar, demasiado. Entonces, sí, sería más eso, estar con ellas y sí, poder apoyarlas.
2: Súper, muy bien. ¿Algo que quieran agregar de su proyecto, de su experiencia en la materia, de su profe? Aquí el espacio está abierto. ¿No?
8: No, pues nada más, bueno, si tienen oportunidad de apoyar, ya sea con una rifa o a mis compañeros con algo monetario, como les comento, ir al asilo, o sea, simplemente acompañarlas, ir a escucharlas, pues se les agradecería a todos.
2: Muy bien, pues muchísimas gracias, chicos, aquí tienen su casa. Cuando ya tengan los resultados, los esperamos aquí para que nos den el reporte final, ¿no? Ahí en pantalla les están proyectando las maneras de contactarlo del proyecto de las abuelitas felices. Hay un número de cuenta y está el número de Roger para que también, si hay alguien que quiere apoyar de otra manera, pues se ponga en contacto. Y también están en el edificio 44D, ¿verdad?
7: Sí.
2: De lunes a viernes de 3 a 9 de la noche. Muy bien. Didi Tips, ¿tú qué has hecho de trabajo social?
3: Uy, muchas. Sí, he hecho varios trabajos sociales. He trabajado con niños con ciertas neurodivergencias como TDAH, autismo. Y la verdad es muy grato, muy reconfortante ver el resultado cuando ya entregaste todo. Porque nosotros entregamos una aula multisensorial. Para los niños que les cuesta aprender, aprenden por sus sentidos. Y entregamos una aula multisensorial. Y todo el proceso fue, la verdad, muy, muy interesante. Porque nosotros empezamos desde cero. No teníamos nada. Y empezamos con todas las cuentas de las redes sociales, y después con votos aquí en la universidad, y así con varios patrocinadores que la verdad nos apoyaron bastante.
2: Sí, y la verdad aquí somos, en este perfil somos fan del voluntariado, de todo el trabajo social, de estar ahí al pendiente de todos. Yo tuve la oportunidad de irme de proyecto así como de, ay, ¿sabes qué? A la aventura, y nos vamos a construir casas en Bélgica, pues nos vamos, ¿no? Entonces eso es muy, muy gratificante, y eso, ver cómo cambian la vida de las personas y su calidad de vida en general. Y saber que, y sentir esa paz, ¿no? De que, ok, ya hice algo bueno, ya hice mi granito de arena en un mundo de caos. Qué bonito, chicos. Muy bien. Pues bueno, sin más preámbulos, vamos a platicar de otra cosa y les vamos a preguntar a ustedes la misma de hace ratito. Va a ser el Día del Maestro, ¿verdad? Entonces, ¿cuáles de sus maestros han sido sus favoritos en su carrera? ¿Y por qué?
9: Ay, yo no me acuerdo de los maestros.
10: En lo personal, para mí, David Luján.
2: Luján, ¿por qué?
10: Siempre ha sido un gran apoyo, yo creo que para cada uno de los integrantes de mi salón. Y siempre he estado muy, muy, muy presente en lo que es nuestra generación.
2: Qué bonito. ¿Usted?
9: Bueno, yo igual Luján y Luis Raúl, también siento que es un muy, muy buen profe. Un poco estricto, creo yo. Pero es un gran ser humano y la verdad siento que sí te deja un granito de arena durante, en lo que estás estudiando con él.
2: Okay.
8: Ay, pues no hay a cuál irle.
2: Eso se escuchó raro.
8: Sí. Pues en general todos los profes han sido muy comprensibles. Nos han apoyado.
2: Okay.
8: Sí,
2: no, pues no hay
8: ningún
2: problema.
8: Nos han apoyado mucho, entonces no hay favoritos.
2: Todos por igual, muy bien. Roger.
7: Pues yo igual creo en lo personal que cada uno de los maestros nos aporta algo que pues es como un granito para nosotros, todos nos quedamos con algo de ellos. En lo personal, Luis Miguel Negrete es también el que desde varios semestres atrás ya nos ha dado clases y pues creo que nos hemos llevado mucho de él y hemos aprendido mucho de él.
2: ¿Alguna anécdota que tengan con sus profes más queridos?
7: Con nos Negrete. Fuimos a México con Luis Miguel Negrete.
2: Mira, ¿qué fueron a hacer en la Ciudad de México?
9: A visitar la Cámara de Senadores y Diputados.
2: Bien. ¿Y qué pasó? Desarrollen. ¿Por qué se volvió parte de su qué? ¿Lore? Pues, ¿dicen ustedes?
9: No, bueno, siento que fue una experiencia nueva porque nuestra carrera es muy teórica. Es mucho de aula. Entonces no habíamos tenido como una experiencia de salir a ningún lado como grupo. Y siento que eso estuvo padre, que fue como que la primera y la única que hemos tenido.
3: Pero sí que vas a decir la primera y la última.
9: No, la única, hasta ahorita.
8: No, además el viaje se prestó porque llevábamos la materia de gestión de administraciones públicas, entonces estuvo perfecto.
2: Qué bonito.
3: ¿Usted, maestra, recuerda algún viaje cuando era estudiante?
2: Pues es que no lo sé, Rick. Mira, primero voy a leer un comentario de nuestra querida Ana María Navarro que nos deja aquí en Facebook. Felicidades a las y los colegas de comunicación. Acaba de pasar el día de comunicólogo. Y mucho ánimo a las y los estudiantes que van a jugarse la piel en las canchas de boli, básquet y fútbol.
3: Ya, de hecho, ahorita están jugando.
2: Ya, ahorita están jugando. Es que tenemos un evento, no sé si supieron, de comunicación, que se llama Vamos a Comunicar, y hoy es el clásico. Entonces se pone muy, muy interesante. Y también Breakies me pregunta, ¿y los maestros de la otra carrera? Muy bien, momento del trauma. Es que antes de estudiar comunicación, yo estudié administración y mercadotecnia. Un par de años. Entonces, de esos maestros, pues había uno con un moñito que se llamaba Sainz. El profe Sainz me daba finanzas. Él me enseñó muchísimo. Y de viajes de aquí de la Autónoma, pues es que no hicimos viajes como por parte de la universidad. Nos organizábamos nosotros para ir de viaje de foto, de viaje de turismo. Fuimos al Cervantino, ¿no? Pero como estudiantes, ¿no? Como por parte de la universidad. Pero sí, sí está bonito. No sé, yo admiro mucho a mis profes, la verdad. Sí. Y ahorita ser maestro, híjole, ya los entiendo.
3: ¿Quieres ser maestra?
2: No, sí queremos ser maestro, pero ya los entiendo más porque sí. Es complicado. Y más con estas generaciones que la atención la tienen muy, muy reducida. Eso yo sí quisiera preguntarles, ¿no? ¿Cómo llevan ustedes esta parte de las clases? Porque no es lo mismo que su TikTok y eso. O sea, ¿cómo se enfocan? ¿O qué le recomendarían a los maestros para mantener esa atención?
9: Pues es que siento que sí, casi todos los profes sí se han sabido como adaptar a que ya son otros tiempos y que usamos mucho el celular, usamos mucho la computadora. Sí. La mayoría de nosotros hace los apuntes por
2: digitales. En el teléfono.
9: Sí. Entonces, sí, la verdad no hemos tenido casi con ningún maestro problemas por eso, porque si nos dejan como usar.
2: Sí. Y al momento de leer, porque también en las primeras clases yo llegaba y así como de, van a leer este artículo y este, y todos así de, ¿eh? Y yo, pues sí, leer, ¿no? Pero bueno, está cambiantes los tiempos y uno también se tiene que adaptar. La verdad yo los admiro mucho porque en el mundo de caos de la atención, pues siguen haciendo esto, ¿no? Siguen haciendo cosas sociales, siguen trabajando en temas de voluntariado, de conectar con las personas, y eso está maravilloso. Sí.
3: Cada vez la universidad impulsa este tipo de proyectos en las carreras, la verdad es muy, muy maravilloso.
2: Y es muy de la UA. Sí. Yo siempre lo voy a decir, esa parte humanista. Sí. Es muy de la UA y de tener este sentido y esta visión de ayudar a otros. Uh-huh. Qué bonito. Muy bien. Pues bueno, vamos a ir cerrando nuestro programa con sus reflexiones finales del Día del Comunicólogo, de todo lo que platicamos y de sus proyectos, de la oportunidad, de todas sus experiencias aquí dentro, muchachos. Pasen.
3: Pues ya nos vamos ahorita, maestra, somos rivales.
2: Sí, ahorita ya nos vamos a pelear.
3: Ahorita nos vamos a pelear, pero la verdad, muy agradecido de pertenecer al Departamento de Comunicación y de ser comunicación. Sí, usted, maestra.
2: Yo lo que les decía al principio del programa, ¿no? Yo amo mi carrera, amo ser comunicóloga. Desde niña yo siempre andaba cargando con una cámara y nunca lo dejaría por nada del mundo. Es la mejor carrera del mundo para mí, la amo. Y quiero todavía muchísimos más años trabajando en esto. Y muchas gracias a todos los que nos han acompañado en el Vamos a Comunicar. Y todos los que lo hicieron posible, sí. ¿No? A Pati Padilla, a Lura Chiquito, al decano, al rector. O sea, todo el apoyo que se le da a estos eventos es maravilloso. Y que sigan los éxitos. Sí. Chicos, sus reflexiones finales.
10: Bueno, pues yo también muy agradecido personal con ustedes por haber promocionado nuestros proyectos.
2: Aquí tienen su casa.
10: Pues la verdad, en este tiempo que nos queda para recaudar fondos, nos encantaría que reunamos lo más posible. Y creo que pues estando aquí hacemos muy buena promoción para poder seguir apoyando a estas comunidades que lo hacemos en nuestro proyecto.
9: Súper. Yo igual agradecerles por el espacio que nos dieron, que sé que a veces no es como fácil adaptar porque hay muchas cosas también más que decir y más siendo la semana pues de su carrera. Pero igual, como dijo mi compañero Chuy, cualquier aporte y cualquier granito de arena es bien, muy bienvenido, y muchas gracias por todo.
2: No, hombre, gracias a ustedes por venir, por darse el tiempo también y de promocionarlo, porque luego hay muchos proyectos en la uni que se quedan como sin difusión, ¿no? Entonces qué padre que sí pudieron venir.
8: Bueno, igual gracias por darnos el espacio. Igual invitarlos no solamente a la comunidad universitaria, sino a la comunidad en general, que sí apoyen los proyectos, que si un universitario se acerca y les pide apoyo, no es el dinero para nosotros, sí. Es para de verdad apoyar a la gente y sí, apoyar a la ciudadanía
2: en general. Muy bien.
7: Sí, pues así como dice ella, el apoyo más que nada es para ellas, para el asilo, porque pues en realidad nosotros no estamos teniendo algún... pues remuneración, ajá, nada más es pues con las experiencias que nosotros nos quedamos y pues con la satisfacción de que pudimos ayudarlas gracias a nuestra carrera y a nuestros maestros.
2: ¡Qué bonito! No, sí, es que la verdad pues sí, es una edad y una etapa muy complicada ya de por sí, ¿no? Y tener todo este apoyo, la verdad que sí hace la diferencia. Muchas felicidades, muchachos. Qué bueno.
7: Gracias.
2: Muy bien. Y bueno, nada más invitarlos ahorita. En estos momentos está jugando, yo creo que el de boli.
3: De boli o no, de básquet.
2: O de básquet, vamos a ver. Hay una transmisión por Cacahuatito TV en YouTube. Si así lo buscan, Cacahuatito.
3: Lo está cubriendo Johnny, TV. Por eso no está el día de hoy.
2: Ah, sí, un saludo a Johnny que lo está cubriendo. Ahí vamos a tener la transmisión en vivo de los partidos de amistosos, ¿son esos? Uh-huh. De boli, de básquet y el violento. No, no es cierto. El de soccer es en el estadio universitario a las 6 de la tarde. Sí. Entonces ahí los vemos. Recomendarles que, a ver, sí, sí es una pelea, pero no se peleen, por golpes. Favor. No, porque sí queremos que nos sigan prestando la cancha.
3: Que luego nos vetan.
2: Luego nos vetan, sí. Los esperamos ahí en el estadio a partir de las 6. Va a haber carrera de botargas.
3: Al medio tiempo.
2: Al medio tiempo también. Ahí yo hice mis tratos con mis alumnos. Si iban vestidos de botarga, no se les olvide. Y pues ya, esa es la invitación, ¿verdad, mi Dani? Bueno, sí, a las 6 de la tarde.
3: Desde esta semana de vamos a comunicar que ya
2: cerramos.
3: Se acabó.
2: Cerramos con broche de oro. Y pues invitarlos a que sigan la cobertura en Locus, en nuestras redes sociales. Yo creo que nos vamos a aventar también ahí unas historias ahorita en el partido para que nos sigan y ahí las compartan. ¿Sale? Muchas felicidades a todos los comunicólogos. Gracias a ustedes, Radio Escuchas, por su atención. Si nos están escuchando en la repetición, buenos días. Que tengan un excelente día. Nos gustó acompañarlos. Y darle las gracias, como siempre, al buen Emma, a Osva, que sí, siempre, siempre hacen la magia en los controles.
3: Muy pues bien. Así llegamos a su programa favorito, C de Casa.
2: Así llegamos al final de C de Casa.
3: C de Casa.
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3: En este momento, las 5 en punto.
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0: Existen celebridades que son un paquete entero de monerías. Cantan, actúan, bailan, son guapos, carismáticos e inclusive poco problemáticos. Han sido amados por sus fans por décadas y han conocido la fama desde niños. Pero pocos han logrado eso y ganarse una generación más joven al volverse meme y padre de todo un continente. Bienvenidos a Haces Históricos. El día de hoy les tenemos un programa muy especial. Hace unos días se celebró el Día de la Madre y para festejar a las dueñas de nuestros corazones, el día de hoy hablaremos de uno de los artistas favoritos de nuestras madres, Chayanne. Pero antes de dar inicio, me gustaría saludar a mi compañera Marijo. Marijo, ¿qué tal estás hoy?
1: Hola, JD, estoy muy bien, aunque con mucho calor. Pero nada que me refresque más que ver al papá de todos bailando. Así que no tardemos más y demos inicio a la historia de hoy.

0: Elmer Figueroa Arce nace el 28 de junio de 1968 en San Lorenzo, Puerto Rico. Elmer fue el tercero de cinco hijos de Quintino Figueroa, quien era gerente de ventas, y de Irma Luz Arce, una profesora. La familia no era muy adinerada, pero dieron lo mejor de sus hijos y desde chicos los apoyaron en todos sus sueños.
1: Para nuestro protagonista, su sueño era volverse cantante, y a sus 10 años audicionó para volverse parte del grupo Menudo, mismo del que había formado parte Ricky Martin. No obstante, Elmer fue rechazado por ser demasiado joven.
0: Pero las puertas del mundo artístico no se cerraron por completo, pues fue invitado a hacer audición para otra banda de chicos en la cual fue aceptado. Para este entonces, Elmer comenzaría a ser conocido como Chayanne, un apodo que le dio su madre en honor a la serie de la década de los 50s, Cheyenne.
1: Es así como en el año de 1978, Chayanne debuta junto a sus compañeros, Rey, Tony y Miguel, en el grupo juvenil Los Chicos, volviéndose una de las bandas más queridas y gustadas de Puerto Rico. Juntos grabaron 4 álbumes y protagonizaron la película Los Chicos, Conexión Caribe.
0: Inclusive, el grupo ganó popularidad fuera de Puerto Rico, dando giras por el Caribe y Centroamérica. Sin embargo, Chayanne quería abrir horizontes en la música, por lo que anunció su salida de Chicos en 1983, siendo sustituido por otra persona.
1: Fue impulsado por su manager Gustavo Sánchez para que se volviera solista y actor. Su primer álbum en solitario sale en 1984 bajo el título Chayanne es mi nombre. En 1980 aparece en la novela Generaciones y en 1985 en Las divorciadas.
0: En 1986 se estrena su segundo álbum como solista, Sangre Latina, y en 1987 el tercero, Chayanne. En la segunda mitad de la década aparecen novelas como Pobre Juventud del 86, Tormento del 88 y Sombras del Pasado del 89.
1: En 1988 sale a la venta el disco Chayanne 2, y unos meses después, en 1990, se lanza Tiempo de Vals, uno de sus CDs más exitosos y conocidos, siendo el primero del artista en alcanzar el millón de copias vendidas.
0: En 1992 aparece otro de sus discos más importantes, Provócame, que fue un éxito al contener una gran variedad de ritmos, sobre todo latinos y muy bailables. Su fama era tal que los conciertos se llenaban a lo largo y ancho de toda Latinoamérica, poniendo a sus fans a bailar y volviendo locas a sus fanáticas.
1: Pero para agarrar el ritmo, vayamos con nuestros compañeros Aida y Manolo a la sección Suena la Historia, para conocer las mejores canciones de Chayanne. Adelante.
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3: Hablar de Chayanne, sin duda alguna, tiene una gran relevancia, ya que se trata de uno de los artistas más escuchados y contando con toda una trayectoria artística demasiado extensa, ya que a la par ha ejercido las profesiones de cantante, compositor, bailarín y actor. Y en el caso de su trayectoria musical, al ser uno de los artistas latinoamericanos más escuchados, contando con una gran variedad de canciones y discografía. Mi nombre es Aida y en esta ocasión les traemos Suena la Historia, las mejores canciones de Chayanne.
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5: 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Lanzada en 2010, esta canción fue compuesta por el compositor estadounidense Alan Menken para la película Enredados de Disney, donde es cantada en su idioma original en inglés por los actores estadounidenses Zachary Levi y Mandy Moore, y que en su doblaje al español latino sería cantada por el mismo Chayanne junto a la cantante.

0: Torero, una canción de pop latino con influencias de la música española y el dance pop. Fue escrita y producida por Fabio Alonso Salgado y coescrita por Marcelo Acevedo. Fue cantada por el mismísimo Chayanne en 2002 y lanzada como el segundo sencillo de su tercer álbum recopilatorio, Grandes Éxitos. La canción se convirtió en un éxito en España, Argentina, Costa Rica, México, Puerto Rico, Colombia, Perú, Ecuador, Panamá, República Dominicana, Guatemala, El Salvador, Honduras, Nicaragua, Chile, Paraguay, Bolivia, Uruguay, Cuba y Venezuela, donde alcanzó el número uno.
1: Candela fue lanzada en 2000 dentro del álbum Simplemente, siendo una canción del género pop latino escrita por Donato Póveda y Erika Ender. Es un tema bailable sobre el deseo ardiente, la pasión intensa y la entrega total en el amor. Con frases icónicas como "échale leña al fuego", representa una energía vibrante y seductora.

Me enamoré de ti. Me enamoré de ti es una balada y el primer sencillo del disco No hay imposibles de Chayanne, lanzado en noviembre del 2009 por la discografía Sony Music. Fue escrita por los compositores Carlos Celes, Paolo Tondo y producida por Julio Copello. El video oficial de esta canción fue lanzado a través de su cuenta de YouTube en enero de 2010, siendo dirigido por Henry Link, y fue rodado en Miami, Florida, en Estados Unidos, en donde se puede observar a Chayanne cantando en el escenario de un teatro y con muchas luces a su alrededor. Además de que esta canción fue utilizada como el tema principal de la telenovela mexicana de Televisa, Corazón Salvaje, en 2009, la cual fue protagonizada por Araceli Arámbula y Eduardo Yáñez.

0: Tiempo de Vals. Esta es una de las canciones más icónicas de Chayanne, lanzada en 1990 como parte de su quinto álbum de estudio del mismo nombre. Este es un tema romántico que consolidó el género del vals en Hispanoamérica, popularmente usado en celebraciones de quinceañeras.
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2: 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Sacada en 2022 por Chayanne, es una declaración de amor incondicional, eterno y profundo, que celebra el romance por encima de cualquier otra prioridad. Además de que la canción resalta la gratitud por encontrar un amor sincero que llena el alma y da sentido a la vida.
0: Yo te amo. Lanzada en el año 2000 por Chayanne, es una balada que simboliza un amor profundo, incondicional y sincero, describiendo la devoción total y la entrega hacia la pareja. Y en dicha canción se expresa que el amor es el centro de la vida, destacando el compromiso de aceptar y apoyar al otro por siempre.
2: 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Lanzada en el mismo año 2000 y formando parte del mismo álbum ya mencionado, Simplemente, es un grito de alegría y pasión que celebra el ritmo latino y la energía de la rumba, invitando al baile íntimo y la conexión.

Salomé, del año 1998, perteneciendo al álbum Atado a tu amor, Salomé, de Chayanne, es un éxito del género pop dance latino, que homenajea la pasión, sensualidad y energía del baile. La letra describe a una mujer cuyo nombre es Salomé, que significa paz. Irresistible, que fascina al narrador, convirtiéndose en un himno de fiesta que popularizó el ritmo tropical.

0: Provócame, del año 1992, esta canción es una invitación apasionada a la acción en el amor. La letra describe el juego intenso entre dos personas, donde el protagonista anima a una mujer a romper la timidez, dejar la intriga y tomar la iniciativa para concretar una relación física y emocional.
1: Y esto ha sido todo por hoy, querido radioescuchas. Cuéntanos en nuestras redes sociales si ya conocías alguna de estas canciones. Yo soy Manolo Álvarez.
0: Y yo soy Aida Báez.
1: Y esto fue Suena la Historia. Regresamos con ustedes, Marijo y Aidy.

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1: Ese mismo año de 1992, Cheyenne se casa con Marilisa Morenese, una abogada venezolana y ganadora de Miss Latina 1988. En el 94, el cantante protagoniza la novela Volver a Empezar, donde su coprotagonista fue la cantante Yuri. Además de la película Linda Sara, en 1996, lanza el disco Volver a Nacer.
2: En 1998 sale Atado a tu Amor, y Chayanne es elegido para protagonizar junto a Vanessa Williams la película ¿Quieres bailar? La cinta resaltó una de las grandes cualidades del cantante, pues también era un gran bailarín.
1: La cinta fue bastante exitosa y dio a conocer a nuestro protagonista en lugares como Europa y Japón, ganando popularidad y base de fans

0: Nativo 2005 y Mi Tiempo 2007.
1: Además, esta misma década pudimos verlo actuar en series y telenovelas como Provócame del año 2001, Sos mi vida del 2006 y Gabriel del 2008. Cabe señalar que todas las producciones televisadas fueron producciones puertorriqueñas, mexicanas y argentinas.
0: De igual forma, salieron a la venta discos recopilatorios. Varias de sus canciones fueron usadas como intros de varias novelas, como fue el caso de Corazón Salvaje en 2009. En esos años consigue un contrato de exclusividad con Pepsi Cola, grabando el primer comercial totalmente en español de la empresa refresquera.
1: Chayanne inició la década de 2010 con todo, saliendo su disco No hay lugar para imposibles. A finales del año, debutó como un actor de doblaje en la cinta de Disney Enredados, interpretando al carismático Flynn Rider. El protagonista fue compartido con Dana Paola, quien interpretó a Rapunzel.
0: En 2014 sale En todo estaré. Ese mismo año fallece la madre de Chayanne debido al cáncer, lo que le dejó una huella de dolor en su corazón. Tras este suceso, decide tomarse un descanso indefinido, lanzando algunos sencillos y experimentando con nuevos ritmos como el reggaetón, y colaborando con artistas como Wisin, Yandel, Ozuna y Franco De Vita.
1: Nuevamente en 2021 presta su voz para un personaje animado, esta vez como el león Calloway en la cinta Sing 2. Ven y canta de nuevo, aunque en esta ocasión no pudo cantar pues las canciones se mantuvieron en su idioma original.
0: 13 años sin sacar un disco nuevo, en 2023 llega Bailemos Otra Vez, mismo que estuvo acompañado de una gira, la cual este año llegará a nuestro país y que esperamos tengan la oportunidad de ir a alguno de sus conciertos en meses próximos.
1: A lo largo de su carrera, Chayanne ha sido nominado a diversos premios y reconocimientos como el Billboard Latino, el Grammy Latino y Premios Lo Nuestro. En estos años se estima que ha vendido más de 50 millones de copias a nivel global, siendo considerado uno de los artistas latinos más exitosos, además de un exponente de la música de nuestro continente.
0: Entre los géneros musicales en los que Chayanne se destaca son la balada romántica, el pop, dance pop, pop latino, rock y pop rock. Se le considera un artista muy completo al cantar, tocar instrumentos, componer, bailar y actuar, siendo muy disciplinado.
1: También se ha caracterizado por un enorme carisma, conectando con sus fans de manera inmediata y sacándole sonrisas a todas sus admiradoras que gritan de emoción y felicidad cada vez que sale a cantar.
0: Pero antes de irnos, vayamos a la sección José y José para hablar un poco de por qué este cantante es tan querido y hasta considerado el papá de muchos de nosotros. Adelante.
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3: Hola, don Pepito. Hola, don José. Pasó usted ya por casa, pasó casa, yo pasé.
0: Hola, José.
1: ¿Qué tal, José? ¿Cómo estás?
0: Muy bien, muy emocionada de hablar de este tema y esta vez nos van a acompañar Manolo y Aida a hablar un poco sobre este personaje que, bueno, es uno de mis cantantes favoritos. Y sí, efectivamente es el cantante favorito de
1: las mamás de México.
0: De mi mamá sí lo es. Así que, como primera pregunta es, ¿su mamá es fan de Chayanne? ¿Alguno de ustedes?
4: Sí, mucho.
0: ¿De la tuya, Jedi?
1: Fíjate que no, yo creo que las mamás mexicanas, bueno, las latinas en general, se dividen en dos grandes grupos. ¿O eres Team Chayanne o eres Team Arjona?
0: Arjona también es de los favoritos de mi mamá, junto con Luis Miguel y junto con Alejandro Sanz.
1: Sí, sí, sí, pero el predilecto, como tienen a todos en el grupo y el altarcito del especial. Y en mi caso siempre fue más Team Arjona, pero siempre se cuela una que otra canción de Chayanne. Al final de cuentas ha tenido una trayectoria increíble.
0: Y sí, o sea, bueno, tú dices que también Arjona, las mamás de ustedes, ¿qué otros papás les han dado de la música?
4: Uy, no, pues mi mamá, además de Chayanne, era Chayanne, Carlos Rivera, también un montón de actores y de cantantes de anglosajones que le encantaban. Pero más que nada, mi segundo papá, mi papá original es Chayanne.
0: ¿Y el tuyo?
1: El de Adebis.
0: El de Adebis.
1: El de las fiestas. Y regresando un poquito al eje principal, creo que es importante el cómo Chayanne se terminó transformando en ese hombre ideal, ese hombre hercúleo a admirar por todas las mujeres mexicanas.
0: ¿Y cómo es que se convirtió en nuestro papá? Que yo siento que fue justamente por este chiste que salió nomás de yo salía con él. Era mi novio y lo dejé por tu papá, ¿no?
1: Sí,
0: no sé si
1: sí,
0: a ustedes
1: sí
0: les pasó lo mismo. Yo creo que de ahí viene y fue el chiste que todas las mamás nos hicieron, que al final resultó que teníamos al mismo progenitor.
1: El mismo progenitor todos. Sí, sí, sí. Además, quieran que no, si algo le gusta a las mamás, pues es el chisme. ¿Y dónde hay más chisme que en las telenovelas? ¿Y dónde está Chayanne? En las telenovelas. Entonces todo está conectado y creo que eso fue un punto muy importante, porque una cosa es escucharlo de vez en cuando sale en la radio y la otra es verlo todos los días en un programa.
0: Yo nunca he visto, fíjate, una novela donde salga él. Creo que he visto un cachito

0: De la película con la de Bailamos, pero cachito hace como 20 años. No sé ustedes si lo han visto en telenovelas.
1: No, yo no lo he visto en ninguna telenovela. Como, pues yo casi no veo tele, pero...
0: No, es que sí, como que no es de nuestro tiempo, vaya. Pues
2: también, nosotros estamos ocupados viendo Discovery Kids, entonces es complicado que estuviéramos ahí sentados viendo novelas. Pero lo que sí está claro es algo que caracteriza a Chayanne es su carisma. Y cosas que lo diferencian muy claras es esa apertura al público. Por ejemplo, Luis Miguel es esa persona etérea que nunca hay fotos, que nunca se le ve.
0: Sí, que de lejitos todos, ajá. O sea, mírame y no me toques nada más.
2: Y por el otro lado está Chayanne, que abraza a las doñitas, que va y les canta, que se deja manosear, que lo quieren.
1: No te olvides de su sonrisa.
2: Su sonrisa.
0: Sus bailecitos. Qué bonito baila Chayanne.
2: Y que tiene su complejo de Edward. Bueno, tenía, ya no tanto. Que a la primera provocación se quitaba la camisa.
0: De Jacob, tonto.
2: De Jacob. Ah, es que yo era Team Edward, perdón.
0: Y todavía él sigue como el juego de esto de que, ah, sí soy el papá de todos. Creo, fue en pandemia, ¿no? Que publicó un tuit así de que, bueno, gracias a todos mis hijos por felicitarme en este Día del Padre. O sea, sigue el juego, se lo toma con humor. Y si es como, también hace poquito salió un video de que le hacen firmar una almohada de él como sin camisa y él se queda como de, ¡oh, señora! ¡Qué señora! Sí, el pudor donde sí. Sí, la verdad se me hace un personaje muy, muy simpático. Y siento que pasa igual que cuando hablamos con Pedro Pascal. Es un personaje como muy abierto a sus fans, ¿no? O sea, juguetea mucho, cotorrea. Siempre se le ve como de buen humor. Hasta donde yo sé, no ha tenido como escándalos, ¿o sí?
1: Hasta eso no, porque como tiene una muy buena relación con sus fans, que hasta el 10 de mayo siempre tiene el video de felicidades a las madres, que no sé qué.
0: No, sí, es verdad, Aida tiene razón.
2: Sí, sí, es muy cierto. Es una persona muy entregada a su público y con vocación que ha tenido toda la vida para estos. ¿Qué más quisiera uno que a sus 10 años saber a qué se va a dedicar?
0: No, sí. ¿Ustedes tienen mercancía de Chayanne en su casa? Yo tenía.
1: Mi mamá tenía un póster porque hace como 10 años, no más, como unos 18 más o menos, se fue a un concierto y hasta te compró un póster firmado y todo, y ahí lo tenía en la casa.
0: ¿El póster tenía camisa o sin camisa?
1: No me acuerdo.
0: Sí, porque en 2019 vino a dar aquí concierto a la isla y mi mamá fue y llegó con una taza y era la taza de mi casa, o sea... Y se nos rompió hace como 2 años. Pero sí, era la taza de Chayanne. Y jurábamos que cuando tomabas en esa taza, uno se volvía más guapo, más atractivo.
2: Empezabas a bailar de la nada.
0: Sí. A ver cómo le hace la jefa este año, porque... O sea, viene la gira de Chayanne, viene una de Arjona y viene la de Alejandro Sanz. O sea, se le va a juntar
2: los
0: el ganado
2: tres,
0: a mi mamá.
2: Sí, es cierto.
0: Pero bueno, ¿algo más que quieran decir?
2: Pues en conclusión creo que podemos cerrar con todos queremos a Chayanne. Ojalá y Chayanne sea eterno. Ojalá y sus prótesis dentales y capilares no se le caigan nunca, porque lo queremos muchísimo.
0: Sí, la verdad sí, que siga bailando.
3: Adiós, compañero. Adiós,
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0: Bueno, les deseamos un feliz Día de las Madres. Esperamos que les haya gustado este programa. Recuerden sintonizarnos el próximo miércoles a las 5 de la tarde por Radio UAA 94.5 FM.
2: Les recordamos estar atentos a la publicación de la revista Horizonte Histórico, así como las actividades que ofrece el Departamento en Historia. 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
0: Igualmente, agradecemos a Rafael Polo, el editor de este programa y el encargado de que toda la magia suceda. En fin, muchísimas gracias por su tiempo. Yo soy María José Rodríguez.
2: Mi nombre es J.D. Brenes.
1: Yo soy Aida Báez.
5: Yo Manolo Álvarez.
0: Esperamos que tengan una muy linda tarde y recuerden que la historia la hacemos todos.

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11: El 16 de junio de 1963, la cosmonauta Valentina Tereshkova, a los 26 años, se convirtió en la primera mujer en viajar al espacio. Su nombre en clave durante la misión fue Chaika, que quiere decir gaviota. Su viaje duró 70 horas y 50 minutos y efectuó 48 órbitas alrededor de la Tierra. Superó en un 50% el tiempo de todos los astronautas norteamericanos que habían circunvolado el planeta. La URSS se apuntó un gran tanto en la carrera espacial y Valentina fue nombrada héroe de la Unión Soviética y distinguida con la Orden de Lenin. Sin embargo, como la propia cosmonauta confesó años más tarde, la misión fue toda una odisea. El componente publicitario de la misión junto a la competitividad de la Guerra Fría provocó que tanto Europa como Estados Unidos desprestigiaran a Valentina, inventando calumnias y tachando a la empresa de mero acto propagandístico de los comunistas. La astronauta, que prefirió mantenerse al margen de la polémica y centrarse únicamente en su trabajo, señalaría con posterioridad: "Nunca aceptaré el juicio de que el vuelo de la primera mujer cosmonauta fue solo propaganda. Nos preparamos para ello cabalmente". Los logros de la misión fueron evidentes. Gracias a ella se llevaron a cabo adaptaciones del traje espacial y de la construcción de la nave al organismo femenino, y se mejoraron los sistemas de comunicación. El mérito de Valentina Tereshkova está fuera de duda. La cosmonauta, pese a las dificultades, soportó las condiciones de vuelo y cumplió el programa trazado. Tras volver de su misión, Tereshkova ingresó en la Academia de la Fuerza Aérea de Zhukovsky, graduándose como ingeniera espacial en 1969, el mismo año en el que la sección femenina de astronautas fue disuelta. A partir de entonces, Valentina continuó trabajando en el programa espacial como colaboradora científica del Centro de Entrenamiento para Astronautas. En 1970 fue nombrada coronel ingeniera del Ejército del Aire de la URSS y 7 años después obtuvo el doctorado en ingeniería.
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4: Entre pensamientos y melodías, nuestro reloj marca las 5:32 minutos.
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8: Ya estamos en Interiores, señoras y señores. Yo soy Pepe de León y tengo el súper gusto de llegar hasta donde usted esté para llevarle un poquito más de cultura, de la cultura de los municipios, la cultura municipal, la cultura que se creó, que se va creando y se va transformando para darnos identidad. Y en los municipios ocurre una cultura maravillosa que, oiga, nos llena de muchísimo orgullo, de muchísimo gusto poder conservar, preservar y llevar a hasta usted lo que está sucediendo por allá en los municipios. Se acaba la feria de San Marcos, la feria de ferias, la feria más importante del planeta, así lo decimos siempre, es la mera feria de todos lados, la feria de San Marcos. Oiga, y comienza otra que en Tepezalá. Me tocó terminando la feria en tu municipio, en San José de Gracia, estamos terminando, me toca la conducción y alguna parte de la coordinación del foro de esto que fue la feria en tu municipio, que nos movimos, ya le platicábamos a usted, más de 150 personas nos movíamos a cada municipio como cirqueros, con todo y escenario y todo, camerinos, vestuario y un montón de cosas para llevar este programota que llevamos a varios lados. Sorpresa grandísima en el Llano, 1,400 personas en el Chayote Tepezalá, también 1,300 personas. Era increíble ver la cantidad de personas que llegaban a ver este gran espectáculo, que fue todo un éxito este año también. Cerramos ni más ni menos que en el Llano el viernes, el sábado en Rincón de Romos, también gran respuesta, y San José de Gracia con un montón de personas. Tanteo yo en los picos como 800 personas ahí en San José de Gracia, también disfrutando de un gran evento. Y obviamente es un evento de gobierno del estado a través del Instituto Cultural de Aguascalientes y con la colaboración maravillosa de las presidencias municipales de cada municipio.
9: Pero cuéntanos alguna anécdota que haya sucedido curiosa.
8: Fíjate que pasaron muchas cosas, pero entre otras, la trascendencia del ferial. Oiga, porque desde hace 4 años lo decimos recio y quedito, lo decimos con voz en cuello. Hace 4 años hay 2 feriales en Aguascalientes. Uno, el importante, obviamente, el principal, obviamente, el que se lleva a cabo en el Teatro Aguascalientes, una mega producción digna de cualquier escenario. No le tiene nada que envidiar a ninguna producción de ningún lugar. Es una superproducción en la que se involucran meses enteros muchísimas personas. y este otro, el maestro Jorge Campos Espino, lleva un ferial, también obviamente con la anuencia y la preprogramación pues del Instituto Cultural de Aguascalientes, la Dirección de Enseñanza Artística y Casas de Cultura, que tiene el maestro José Ángel Barrón. Se lleva a cabo este otro ferial en donde el maestro lleva con el mariachi Mi Nombre es México y el grupo de danza folclórica Termal un gran espectáculo. Llegó un momento en el que mire usted, le estamos ganando, mi querido Martinillo, a por fin la carrera a muchos de estos grupos populares. No demeritamos de ninguna manera a los grupos populares, por algo son populares, pues, porque tienen esta trayectoria, porque nos llenan de alegría, porque nos hacen soñar. Por lo que usted quiera, es que estos grupos han trascendido y se vuelven populares. Cerramos, por ejemplo, en Tepezalá con los Caminantes, por ejemplo. En Calvillo con los Pasteles Verdes. En Rincón de Romos con los Cadetes Valtierra. Y así en cada sede se iban presentando de estas agrupaciones del recuerdo, de esas agrupaciones que eran pues la delicia pues de muchos de nuestros padres, abuelos incluso, y que les gustaba mucho, le gusta mucho a las personas. Pues hubo ocasiones en las que el ferial del maestro Campos, esto que se llamó a 60 años de tradición, tenía más público que los grupos que se presentaban al final. Así de grandioso fue esto. Digo, obviamente quisiéramos público para todos, ¿no? Pero me llamaba mucho la atención. Pocas veces podemos ver esto. Si usted se da cuenta, nosotros que ya tenemos muchos años metidos en este rollo de la promoción cultural, pues obviamente nosotros nos agarramos a veces de los grupos populares para tener público. Porque aprovechamos que va a estar Terrícolas, por ejemplo, y presentamos nuestros cuadros de música, danza, teatro, artes plásticas, lo que fuere, para tener o generar público para nosotros también. Pues había ocasiones o hubo momentos en los que el ferialito a 60 años de tradición del maestro Campos, el ferial de los municipios, tenía más público que los grupos populares del final. Eso estaba increíble. El pico más alto se dio durante este gran espectáculo y obviamente pues los comentarios, mire, hubo personas, aquí se lo voy a comentar, hubo personas que me encontré en las últimas fechas yendo a todas las presentaciones, se movían de municipio en municipio, gente de por ejemplo de San Pancho que vi en el llano y llegaban y me saludaban, decían es que le encantó a mi suegra y la traigo para que lo vea. Y apártame un lugarcito, por favor, porque llevo a mi tía. Y ya vamos toda la familia porque lo queremos ver. Esto fue de verdad increíble, maravilloso. Y obviamente nos llena a nosotros de orgullo y nos dan muchas, muchas, muchas ganas de seguir adelante.
9: ¿Alguna petición de público como para que se repitiera en el mismo lugar?
8: También sí. Sí, fíjate que estábamos pensando en las previas también reuniones y las programaciones y las negociaciones en moverlo. Fue una apuesta muy grande moverlo a la comunidad del Chayote, por ejemplo, porque es una comunidad de tal vez unas 1,800 personas, habitantes. Tal vez 2,000, un poquito más de 2,000 personas viven ahí. Y decíamos, híjole, ¿cuánto vamos a tener de público? Hablando en porcentaje, pues es muy poca las personas, ¿no? Pero créeme que cuando vimos llegar a tantas, tantísimas personas, obviamente se mueven de las comunidades y todo esto. Entonces, muchas comunidades, por ejemplo, Villa Juárez está con la mano levantada desde el año pasado. Yo quiero que sea aquí. Otras comunidades que están levantando la mano también, que dicen, nosotros queremos que sea acá. Y también agradecer, aparte de las presidencias municipales, todos y cada uno de los presidentes municipales con toda la disposición de que se llevara a cabo, algunos estuvieron presentes, otros por agenda no pudieron, pero estuvo toda su gente apoyándonos y ayudándonos. Y todos estaban súper metidísimos con eso, pero también los delegados municipales, también los comisariados ejidales, todas las personas estaban en un solo equipo formando parte de esto que fue la feria en tu municipio en esta edición 2026. ¿Cómo ves, Martinillo?
9: Pues sí, excelente, digo, porque es interesante todo el despliegue que ustedes hacen, y como que no está fácil, ¿verdad?, la programación, pero ya para el otro año imagino, no sé si van a ampliar la agenda de presentaciones o va a ser nada más por municipio, porque sí, dejan la inquietud, ¿no?
8: Ha habido una evolución desde el primer año, que fue hace 4 años, hasta este que estamos terminando. Entonces, seguramente habrá también alguna otra evolución o cambio o mejora en este programa, que comenzó como un sueño, como un a ver qué sale. Y ahorita es una parte importante también de la Feria Nacional de San Marcos, con un gran foco, porque muchas personas lo esperan, literal. La gente de Jesús María está impaciente porque llegue el día de la feria en tu municipio, y se abocan todos en la plaza para bailar, para cantar, para disfrutar. Y obviamente es un gran escaparate para nuestros alumnos de las casas de la cultura locales. Tenemos chicos en los diferentes talleres que están trabajando todo el año, y hay ocasiones en las que solo trabajan con mucho ahínco por esa presentación, por subirse a ese escenario, porque comprenden la importancia, pues, de cada escenario, ¿no?
9: Fíjate, o sea, es muy importante, y después brincar al municipio capital.
8: Claro.
9: Para ir creciendo, ¿no? En ese aspecto.
8: Claro, no, hombre, fue maravilloso. El año que entra seguramente tendremos otra feria en tu municipio, que fue una gran idea, una gran iniciativa. Hay mucha gente involucrada, pero obviamente sin las autoridades, pues, quienes son los que mandan, no se podría llevar a cabo. Y bueno, pues déjeme le platico que le vamos a dar grandes saludos, ni más ni menos. Primero a Alejandra Rubalcaba, que no ha estado ahorita con nosotros, ni Carlitos Gamer, porque se terminó la feria y están devastados, pero nosotros siempre sacando la casta por usted. 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Oiga, Martinillo acaba de descubrir algo que se llama The Rock Orquesta, que está increíble, pero increíble. Lo vamos a dejar con una probadita de esto para que usted lo pueda disfrutar. A ver qué le parece Zombie de Cranberries.

0: Ya regresamos. ¿Qué le pareció esta propuesta que encontró Martinillo por ahí? Yo ya lo descargué en Spotify y ya me lo voy a ir al rato escuchándolo ahí en el tráfico, y es una forma maravillosa de pasar el rato. Oiga, pues nos vamos ni más ni menos con este primer capítulo, porque tuvimos ahí un problema con el primer capítulo, pero queremos que usted lo escuche de esta serie que me encantaría que usted escuchara, una serie que se llevó a cabo aquí con Martín Martínez Pineda, que es Cerro Redondo. Vamos con el primer capítulo. Ojalá que le guste.
1: El Cerro Redondo, tierra de mi pueblo. Capítulo 1. Entre el pasado y el presente. En Aguascalientes, durante un pasado casi olvidado, los caminos de terracería que pasaban por estas tierras eran transitados por diversidad de personas que llegaban por las rutas del norte. Algunas se dejaban venir por los rumbos de los cerros de Altamira y cruzaban este territorio hidrocálido. Muchas de estas personas eran arrieros que transportaban su carga hacia diferentes lugares de la República Mexicana. Algunos de ellos no pasaban por poblados ni rancherías, sino que se abrían camino por las tupidas laderas y valles de esos parajes. Los arrieros, desconfiados de por sí, ya tenían sus senderos y lugares de descanso bien ubicados, y no paraban hasta llegar a su destino. Otros sí se daban el tiempo de llegar a descansar a las afueras de las comunidades, para así abastecerse y truequear con su carga.
2: ¡Erria mula! ¡Atájala! ¡Erria cuaco! ¡Erria, erria, erria, erria!
1: El tiempo pasó. Escondida y despierta, una meseta quedó. Lo que fuera una gran piedra, adorada en los tiempos de los caxcanes, misma que servía de refugio a los grupos de exploradores y cazadores de esa tribu, con la erosión en cerro se convirtió. Los vestigios de su estadía por esas tierras, como hachas, artículos de cocina hechos de barro, ornamentos como collares y estatuillas, fueron cubiertos por las piedras y el polvo de los años. Aún así, esta meseta espera ser descubierta, para platicarnos su historia, sus sueños y sus correrías, que se desprenden de a poco cuando cae la lluvia por sus costados y el viento le seca el rostro. Prendida en los recuerdos de los más ancianos, estas narraciones continúan, aunque muchos de ellos hayan emigrado a las ciudades.
3: Sí, bueno, hola.
4: ¡Ali! ¡Hijita!
3: Ah, güey, ¿qué tal? ¿Cómo estás? ¿Todo bien?
4: Sí, hijita, todo bien. Batallé para hablarte, pues no encontraba cómo llamarte.
3: Ah, güey, ¿qué, mi papá no te dijo cómo marcar?
4: Pues sí, pero ya no me acordaba. Esta tecnología ya no es pa' mí. Me acuerdo cuando escribíamos cartas para saludar y saber cómo estaba tu bisabuelo, allá en los Estados Unidos, cuando se iba de bracero a cosechar la fresa. La verdad, yo no escribía en ese entonces, pero le pedí al doctor que me ayudara.
3: Abuelita, ¿pero está todo bien? ¿No necesitas nada? ¿Quieres que vaya? ¿Te llevo algo?
4: Sí, hijita. Quiero que me hagas un favor. Tráeme una chasca con chile de árbol, con crema y sin limón.
3: Abuelita, pero tú ya no puedes masticar. Ups, bueno, la vas a hacer sopa, supongo.
4: Es para tu abuelo.
3: Por cierto, ¿dónde anda?
4: Anda en el huerto, cortando granadas y escarbando. Le gusta tanto eso.
3: Sí, lo sé. Bueno, abuelita, ahorita te llevo la chasca. See you, nos vemos, te quiero.
4: Con cuidado, hija, no te dilates.
1: Las guallinas, calandrias y carretas, que servían de transporte humano principalmente, y que eran impulsadas por caballos, burros y mulas, fueron poco a poco sustituidas por la aparición de bicicletas y automotores, que con el transcurso de los años crecieron en estilo y funcionalidad. Los caminos que llevan al cerro siguen en donde mismo. Algunos ya asfaltados sirven para transportar el progreso a estas tierras. Pero los senderos de terracería que nos retornan al pasado aún persisten en acompañarnos en estos tiempos modernos.
4: ¡Viejo! ¡Abre la puerta! ¡Es Ali!
1: El zaguán es fresco. Es el único que queda de barro. Todo lo demás en esta casa es cemento, fierro, yeso y cristal. El chabacano da la bienvenida al huerto bien cuidado de los abuelos, que rebosa de diferentes verdes, rojos frutos abiertos del granado, higueras, una vid, un guayabo, muchas plantas de malvas, maravillas, coronas de Cristo y siempre vivas. Don Rubén interrumpe el hoyo que está escarbando y sale a recibir a su nieta.
5: ¡Mija! ¡Qué milagro! ¿Vienes sola?
3: Sí, abuelito, ¿cómo estás? Déjame pongo el gel antibacterial para saludarte.
5: ¡Ay, hijita! Ando re sucio. Pero traigo mi paliacate para esas cosas del COVID.
4: ¡Ali! ¡Ya llegaste, pechocha! ¿Te quedas a comer, verdad?
3: No me perdería por nada lo que tú cocinas. Presumo tanto tus sopas.
4: ¿Me trajiste lo que te pedí, hijita?
5: ¡Ay, mujer! ¿Y ahora qué le andas pidiendo a la niña?
4: Nada que te interese. Dame la bolsita, hija. Déjala, pongo en el refri. Ahorita vengo.
3: ¡Ah, ya fue! ¡Eres tremenda!
5: ¿Tremenda y media? ¡No, si te contara!
3: ¿Y qué estás plantando?
5: Estoy plantando una sábila. Bueno, varias. Ya ves que es muy pródiga esta plantita. Mira, pásame esa que está ahí. Es bueno para mi estrés dedicarme a cuidar este huerto.
3: ¿Por qué dices eso, abuelo? ¿Andas estresado?
5: Te voy a contar algo, hija. Pero no se lo digas a la abuela. Fíjate que ayer tuve insomnio y salí un rato al huerto. Di unos pasos alrededor del granado y el chabacano. Ya me iba a ir a acostar. Pero no me vais a creer que vi una flama de color azul. Aquí, en donde estoy escarbando. Pa' mí que aquí hay dinero. O si no hay un muerto. Por eso es que ando escarbando y aprovechando para plantar sábilas.
3: Abuela, ¿ya te platicó mi abuelo lo que vio donde anda escarbando?
4: Ay, hijita, anda rememorioso. Ya ves que en esta época se nos adelantó tu tío abuelo. Y pues le ha dado por recordarlo, escarbando por todas partes del huerto. Parece panteonero.
5: Con esas es más que suficiente. Ni tanto que queme al santo, ni tanto que no lo alumbre. Te extraño, hermano.
4: ¿Qué dices, hombre?
5: ¡Nada, mujer!
4: Ándale, ya, acaba. Que tienes que bañarte para la comida.
3: Abuelito, cuando te toca, te toca. Aunque no sea sábado de gloria.
5: Y donde manda capitana, no gobierna marinero. Mira, hijita. Hace mucho cuando tu abuela y yo éramos jóvenes. Más bien unos escuincles. Ni agua teníamos para bañarnos a diario. Ni nos importaba cómo olíamos. Eran otros tiempos.
1: Era el año de 1954. Y en las tierras llamadas antiguamente Buenavista, hoy San Francisco de los Romo, aún había tomas de agua públicas y gratuitas, donde la gente buscaba proveerse del vital líquido, llenando sus cantimploras, cubetas y jarros. Era el aguaje más concurrido, estaba cerca de la iglesia y como buen domingo por la tarde, muchos feligreses se preparaban para la celebración religiosa católica, la Santa Misa, que ofrecería el sacerdote Casimiro Delgado, recién llegado al pueblo. También estaban arribando arrieros, húngaros y alguno que otro bracero, mano de obra agrícola, que retornaba de tierras norteñas, en especial de California, Estados Unidos y América.
2: ¡Lalillo! ¡Lalillo! ¡Ahí vienen los húngaros y los arrieros! ¡Tenemos que esconder a las gallinas y al Pancho!
6: ¡Hijo de su...! ¡Pero el Pancho no está! ¡Se lo llevó mi abuela de semental!
2: ¡Ayúdame entonces a meter las gallinas al cuarto de la abuela!
6: ¡No! ¡Mejor las metemos a la troje!
2: ¡Ah! ¡La otra vez se quedaron a dormir ahí! ¡Y arrasaron con todas!
6: ¡Ay! ¡Ya sé! ¡Metámoslas en costales! ¡Les amarramos las patas, las alas y el pico!
2: ¡Ya estás, Conejo Blas!
1: El corral de las gallinas, a diferencia de la troje, que era de láminas y adobes, estaba construido como un cobertizo, donde chiquihuites y cajones de madera desvencijados hacían de nidos para las aves de corral. Estaba rodeado de alambre de púas y de cuanta vara seca de lampotes, zarzas, jarales y mezquites que pudieran tapar la entrada de coyotes y gavilanes. Entre la carrera tras las gallinas, risas y más risas de los adolescentes.
6: ¡Atájala! ¡Que no se te vaya!
2: ¡La tengo, la tengo!
6: ¡Agárrala bien! ¡Métela al costal!
2: ¡Ay, me deja de aletear!
6: ¡Ay, esta ya me picó! Ay.
1: El Cerro Redondo, tierra de mi pueblo. Escrita y dirigida por José Luis Pacheco Marchán. En la voz de Don Rubén y Rubencillo,
7: Juan Antonio Gaitán de Luna.
1: Como Doña Paula y Paulilla,
8: Paula Evers Inser.
1: Como Ali, Doña Petra y Señora María,
8: Norma Alina Noriega Alemán.
1: Como Lalillo, arriero y papá de Ali,
9: Felipe Eduardo López Hernández.
1: Narración, José Luis Pacheco Marchán. Agrupación, Cromosoma Arte Escénico. Grabación y postproducción, José Martín Martínez Pineda.

0: Regresamos, nos vamos a un cortecito. Oiga, usted está en interiores, no le cambie. Vamos y regresamos.
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